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1: En este día del estudiante nos visita Tadeo Lebrand. Lebrand, que estuvo la semana pasada acá, hace unos días estuvo hablando con nosotros, contándonos un poquito sobre este proyecto, una escuela, un proyecto, ¿no? Con la idea, bueno, en principio de buscar avales y demás, y después, ¿por qué no? Presentarlo, ¿no? En la Cámara y ver si alguno de los diputados nuestros que nos representan se hacía eco un poco de esta idea también, que parte de un alumno de escuela secundaria. Creo que eso ha sucedido, así que bueno, lo tenemos nuevamente aquí a Tadeo. Ante todo, tengo que decirte feliz día del estudiante, Tadeo. ¿Cómo estás?
2: Bien, muchas gracias. Hoy tuvimos festejo en la escuela por el Día del Estudiante, estuvo muy bueno.
1: O sea, que hubo clase hoy, digamos. O sea, clase para... De una forma de decir, yo pensé que se quedaban en la casa, hoy no.
2: No.
1: Ah, está bien.
2: Pero festejamos en la escuela, que está bueno porque nos prestaron el espacio para cantar, hacer karaoke y esas cosas.
1: ¿Qué tal? Pero ¿cómo es el festejo hoy por hoy en la escuela? A ver, nosotros estábamos hablando recién con Pepe, nosotros la secundaria la dejamos hace más de 40 años, así que imagino que en 40 años los festejos han cambiado mucho en la escuela secundaria.
2: No sé si tanto, porque estuvimos cantando karaoke, jugando al truco, o sea, cosas clásicas.
1: Karaoke en la época nuestra no había, ¿no? Por ahí el que tenía una guitarra se ponía a cantar, yo tocaba un poco la guitarra, cara rota, ¿viste? Y por ahí nos poníamos a cantar. Tema en esa época de Charlie, de Sui Generis, Bob Day, de esos temas, viste, que ni sabrás quiénes son.
2: Sí, obvio.
1: Ah, bueno, mejor. Pero y hoy, así, ¿no? Truco, decías, truco, karaoke.
2: Exacto, truco, karaoke, la pasamos bien, la escuela se prestó para eso, así que estuvo muy bueno.
1: Está bien. ¿Cada uno llevaba algo para comer, tomar?
2: Sí, compartimos bizcochitos y esas cosas.
1: Pero clase no hubo directamente hoy, no, solamente festejo.
2: Fue más recreativo que otra cosa.
1: Ah, bien. Porque antes no íbamos nosotros ese día a la escuela. ¿El festejo lo hacíamos antes? ¿O todos los días? Por ahí todos los días. Cuando... Viste que siempre hay un vago en la escuela.
2: Sí.
1: Bueno, yo era uno de esos vagos también, ¿eh? Después me fui acomodando un poquito con el paso del tiempo. Pero siempre encontrábamos compañeros que nos daban una mano, ¿viste? Y bueno, debe pasar lo mismo hoy. Por ahí a uno le cuesta más, a otro menos, ¿no?
2: A mí no es que me cuesta, que soy muy vago.
1: No, en ese sentido. Eso lo admitís totalmente.
2: Eso lo admito totalmente. Pero nada, me encanta ir a la escuela, me encanta estar con mis amigos, me encanta eso y me encanta charlar con los jóvenes, que es por eso que estoy acá, porque gracias a los jóvenes se me ocurrió un proyecto y este proyecto se va a tratar en Cámara de Diputados, tengo la oportunidad de dar la buena noticia, estoy muy contento con eso. Gracias a la participación de la diputada Rocío García, se va a poder dar y se va a presentar en Cámara de Diputados.
1: Está bien. ¿Ella dio una lectura más o menos de todos los considerandos que tiene el proyecto?
2: Lo leyó el proyecto, le gustó. Yo me puse muy contento porque la verdad estaba buscando a alguien que lo lea. Salió una nota de Leandro Paredes también. Me ayudaron mucho varias personas. Me entrevistaron mucho, FM Federal. Le agradezco la verdad a todos. Y a vos sobre todo, porque fuiste el primero que me ayudó.
1: Y el medio, la radio, la opinión, ante todo. Y el EU12, que te están escuchando a través de la radio.
2: Exacto.
1: Decime, y bueno, en principio esto, ¿entraría ya en alguna sesión de ahora inminente o cuál es el trato que se va a dar en principio?
2: No, se pasaría a comisión.
1: Por eso te digo, se hace la aplicación, pasa a comisión y después, bueno, ahí se evaluará, ¿no es cierto? A ver si...
2: Ahí evaluarán, me dijeron que tenía que estar atento a estudiar para defender el proyecto en comisión porque me van a dar la oportunidad de hablar. Que eso también era un poco lo que quería, porque no quería que el proyecto sea netamente de nada, yo lo agarro, déjamelo a mí y lo mando como proyecto mío, no. Claro. Me dieron la oportunidad que el proyecto siga siendo un proyecto estudiantil, un proyecto propio. Y también me da pie a mi movimiento político, que está recién empezando, pero lo voy formando bien, me voy nutriendo, voy escuchando a los chicos, ya se sumaron varios que les interesan mis propuestas, así que estoy muy contento con eso.
1: Rocío, ¿qué te dijo en principio cuando leyó? ¿Te dijo algo con respecto a cuál, cómo tomó esa idea de crear este proyecto?
2: Me dijo que estaba muy buena la idea y que tenía algunas cuestiones técnicas legislativas, pero que se podía presentar.
1: Ah, claro, por supuesto, ¿no? Algunas
2: Porque
1: correcciones,
2: algunas correcciones serán, sí.
1: sí. Pero lo importante para vos seguramente va a ser era el teléfono que hacía la descarga. Te decía, Tadeo, en principio respetaron el espíritu que tiene el proyecto, ¿no? Que eso es lo importante.
2: Sí, aparte es un sector que, como ya hablé, me siento representado yo propiamente y me gustó que se pudieron acercar y se dieron un espacio para, en horario no laboral, quiero destacar eso, que en horario no laboral me dijeron, te llamo, te hacemos videollamada, vamos a estar. Eso me encantó porque me resulta muy importante que también en un horario que no necesariamente lo tenían que hacer, lo hicieron.
1: Claro. ¿Vos lo fuiste a hablar con ella la semana pasada? ¿Cuándo fue? ¿El viernes? ¿Jueves?
2: No, no fui a hablar con ningún diputado todavía.
1: No, no, por eso, pero cuando te atiende Rocío, digo que estabas marcando eso, ¿no?
2: Sí, me atendió ayer a la noche.
1: Por eso, ayer a la noche y hoy a la mañana te llamaron. ¿Es así?
2: Ayer a la noche me dijeron que lo iban a ver, que estaba muy bueno. Hicimos la reunión todo que se iba a presentar y hoy en la noche y hoy en la mañana más o menos me dijeron que se presentaba el jueves, que estaba bien. Yo estoy muy contento, la verdad estoy muy feliz.
1: Está bien. En todo esto bueno, que está, pues, indudablemente una vez que salís en los medios ya tiene una repercusión, viste que eso se da, ¿no? ¿En la escuela te han dicho algo con respecto a esta iniciativa que tuviste vos como alumno del Fátima o no?
2: En la escuela los directivos sí, les gustó la idea, me van a dar un espacio para dar una charla. Mis compañeros, bueno, es complicado porque se lo toma más en joda que en otra cosa, pero bueno, también es bancársela y es como todo, y es un sueño.
1: Claro.
2: Mi sueño es algún día poder tener propiamente un cargo bien ganado y poder ayudar a la gente. Esa es mi meta, ayudar.
1: Vos tenés todavía 17 años, ¿no es cierto?
2: 17 años.
1: ¿Cuándo cumplís los 18?
2: 18 en noviembre.
1: Ahora ya 2 meses más.
2: Exacto.
1: Y decime, a esta edad ya los chicos hablan de política, hablan, por ejemplo, de, no sé, del presidente que tenemos hoy, hablan del gobernador. ¿Hay charlas sobre quién nos gobierna o todo se toma más o menos así,
2: Sí,
1: livianamente, digamos, o no estar muy al tanto de lo que pasa en el país?
2: pero la charla actual es básicamente sobre el gobierno provincial y sobre el gobierno nacional. Sobre el gobierno provincial.
1: No te digo bueno, que me des una idea exacta de lo que piensa cada uno sobre lo que nos
2: Claro,
1: gobierna, pero digo
2: pero
1: si
2: a rangos
1: realmente.
2: generales se banca, lo están bancando mucho al gobierno nacional, los jóvenes de mi edad.
1: A los jóvenes de tu edad entendés que están dando un voto favorable, digamos, a lo que hace Milei.
2: Sí, un voto muy favorable porque es mayoría, son mayoría. Y también a veces discuto con mis compañeros, ¿viste? Y les quiero explicar, che, esto te va a joder porque en algún momento vas a tener que trabajar. O les trato de explicar desde mi punto de vista, porque respeto los puntos de vista de los demás
1: Está bien,
2: también.
1: está bien.
2: Y bueno, es más eso que otra cosa.
1: Claro, está bien, está bien.
2: Es cuestión de respetar, porque si no nos respetamos entre
1: No,
2: todos, no
1: bueno,
2: llegamos a
1: por
2: ningún
1: supuesto,
2: lado.
1: se respetan todas las ideas, de ahí parte todo, ¿no?
2: Exacto.
1: Eso es lo más importante, digo. Bueno, Tadeo, entonces ahora esperar que te convoquen cuando sea la sesión, te van a avisar seguramente, ¿no?
2: Sí. Y me pone muy contento. Me pone muy contento poder estar acá, estar en la radio, estar. Salí a la calle y un chico me saludó. Me puse muy contento porque me dijo que había visto lo del movimiento, que le parecía muy lindo el proyecto. Y le agradezco a toda la radio y le agradezco a todos los que me ayudaron.
1: Está bien. Vamos a recordar que para aquellos que quieren leer un poco todo lo que nos comentaste hace unos días atrás, y ahí no vamos a repasar todo, pero está así, está en la Opinión Austral, quedó en el archivo, así que con el título, por acá lo tenemos, para aquella gente, chicos que por ahí están escuchando la radio en este momento. Esto salió el día 16 de septiembre.
2: Sí.
1: Publicado. Dice, Adolescente de Santa Cruz propone un proyecto de ley que promueve la participación legislativa de los estudiantes. Una escuela, un proyecto. Está todo el desarrollo en esa edición de La Opinión Austral, que está también en la web, todavía se mantiene. Vos buscás simplemente el título de Adolescente de Santa Cruz propone un proyecto de ley y aparecés vos con todo lo que nos contaste ese día.
2: Bien.
1: Así que ahí está. Para que esa gente que escucha en este momento y dice, ¿y el proyecto cuál es? ¿No? Para que tengan un poco, ¿no?, una idea de lo que, bueno, escribiste en su momento y que hoy puede ser tratado en la Cámara.
2: Sí.
1: Es así.
2: Es así.
1: Le expliqué bien, ¿no?
2: Perfecto. Perfecto.
1: Bueno, Tadeo, te agradecemos la presencia y seguí disfrutando de tu día. No sé si fuiste a ver las carrozas o no.
2: Sí, me parecieron muy lindas, ¿sí? Muy, muy lindas. Como todo día de la primavera, y lo sostengo, día de la primavera en Gallegos puede arrancar con 40 grados de calor, pero va a terminar con lluvia o viento.
1: Por supuesto.
2: Eso es todos los días de la primavera de la existencia de Gallegos, va a pasar eso.
1: Sí, mira, vos tenés 17 años, nosotros tenemos 6 y pico, así que imagínate, siempre fue igual, así que no creo que cambie mucho.
2: No creo que cambie.
1: Bueno, Tadeo, el Fátima nos presentó carroza. ¿Vos sabías que históricamente ellos presentaban y ganaban siempre?
2: No, no sabía.
1: ¿No? Bueno. Eso lo tenés que hacer conocer también en la escuela. Vos que te gusta comunicarte con tus compañeros.
2: Sí.
1: Vos tenés que decir, ¿por qué Fátima no se presentó más, no hizo más una carroza que siempre fuimos los que ganaban? Porque casi siempre ganaban en belleza, primer premio. Y hace años que no participa. Preguntalo, dice yo. Quizás el año que viene aparece. Vos el año que viene ya no va a estar en la escuela.
2: No.
1: Pero por ahí aparece que te dice otro que te sigue y dice, este año vamos a hacer una carroza y por ahí el año que viene la tiene.
2: Ojalá.
1: Gracias, Tadeo, muy amable.
2: Dale, muchas gracias.
1: Tadeo Leblanc con nosotros, Leblanc hablando con nosotros. Bueno, recién nos contaba esto, ¿no? Que en realidad lo supo en las últimas horas, el proyecto, la diputada Rocío García, que va a ser presentado y después seguramente en comisiones. Tendrá algún tipo de, quizás de, no sé si de mejora, de arreglo, pero lo importante es que en algún momento lo van a convocar a Tadeo en la Cámara y él lógicamente va a dar el porqué de esta presentación.
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1: Bueno, perfecto, estábamos que pase un poco el tema, así entramos en ambiente, porque hay que entrar en ambiente con esta, qué sé yo, esta movida de los 80 que siempre aquellos que tenemos un poquito más de edad, ¿no? Y otros que no tienen la misma edad, son un poco más chicos.
2: Más chicos nada más.
1: Pero un poquito más chicos. Descubrieron en algún momento la música de los 80.
2: Bueno.
1: Desde lo nacional, internacional, las baladas y todo, y el cuarteto de la época y las cumbias.
2: La cumbia de la época.
1: Bueno, todos ellos tienen su cabida en Dale Play, que yo escucho todos los sábados. Vos sos testigo que si, por ahí mando algún mensaje.
2: Sí.
1: Bueno, está con el amigo José Siglo acá, que es uno de los conductores, ¿no? Aparte uno de los DJ Pato Silva, y están con Ale Fernández.
2: Sí, señor.
1: Y es un gusto escucharlo el sábado de la noche, porque yo te dije en su momento que hacía falta, pues nos hacía falta un espacio así para, viste, ese tipo de segmento de musical que no se escucha demasiado.
2: No.
1: O si lo escuchás, por ahí lo escuchás en otras radios, de otros lugares del país, ¿viste? Y es bueno tener y saber que tenemos gente que conoce el tema. Bueno, y aquí se viene ahora algo muy especial, y para ello, cuando hay algo especial en la radio, ¿a quién convocamos?
2: ¿A quién? ¿Quién sale a la palestra?
1: Dalila Gintilli.
3: Muy buenas, ¿cómo están?
1: Hace rato que no te escuchamos.
3: Hoy en la mañana vine.
1: Ah, bueno, está bien, pero yo digo...
3: Claro, acá con vos, no.
1: Por eso.
3: Hace bastante, eso es cierto. Hoy vine a la mañana, también un ratito, qué manera de reírme, pues. Como siempre me mandé alguna, no podía ser de otra manera.
1: Característica y...
3: Claro.
1: Pero aparte no queda mal.
3: Si no, no sería yo, digamos.
1: No, no,
3: Dalila
1: no,
3: siendo Dalila, así dicen.
1: Bueno, y decime, a ver qué...
3: ¿Qué nos trae por acá?
1: Sí, que claro, porque estaba hablando del programa de él, pero ¿qué relación hay en...?
3: Todo esto tiene que ver con Pato y con Ale. Creo que son dos personas hiper conocidas acá en Gallegos. Una mitad de Gallegos lo conoce José, la otra mitad lo conoce Ale Fernández.
2: La mitad de día y la mitad de noche.
3: Claro, exactamente. Mitad y mitad, 25-25, y así se van complementando todo el porcentaje. No, los chicos trajeron una propuesta que está tremenda. Van a hacer una fiesta, la primera fiesta de Dale Play, y la van a hacer en el Bodegón, que queda ahí en Teófilo de Loki 73.
2: Sí, señora.
3: Tremendo, pero aparte no sabes todo lo que están preparando los chicos. Impresionante. Premios, sorpresas,
2: concursos.
3: Acaban de hacer un concurso de baile. Ya me estuvo contando. José, contanos un poco lo que vos estás preparando como DJ.
2: Sí. Bueno, hola Carlos, hola Dali, a Lobo, a Vanessa del Carmen, ahí que están en los controles también. Sí,
3: ¿Irá?
2: La realidad, sí, del Carmen del Valle.
3: No, no, sí, irá, Vanessa.

0: nombre más largo que...
1: Sí. ¿En serio?
0: Sí. Igual. Conservadísima.
1: Eso denota la edad.
0: Sí,
1: el nombre largo denota la edad. Sí, o sea, o que va a ir a la fiesta.
0: O el tiempo que tenía el papá de buscarte un nombre, ¿viste?
1: No, pero verdad, hace muchos años eran dos o tres nombres. Hoy en día es uno y agradecí que te puse un nombre.
2: Sí, pero sabés que ustedes no saben cuál es el primer nombre, porque ese es el segundo nombre.
0: Sí.
1: ¿No? La miércoles.
2: Y no le gusta. ¿Sabés cuál es el primer nombre?
1: ¿Cuál?
0: Isabel.
2: No.
1: Cleotilde.
0: Beatriz.
2: No, no me acuerdo.
0: No, sí. Claudia, no me acuerdo, era un nombre raro.
2: Es Claudia.
1: Claudia.
2: Claudia Vanessa es nombre de telenovela, ¿viste?
1: Claudia pero yo Vanessa. Para mí
0: me bueno, a mí me Claudia sonaba Vanessa. De otro.
2: ¿Por qué actúas de esa manera, Claudia?
0: Claudia Vanessa.
1: Claro, o sea, ni siquiera.
0: Habrán visto muchas novelas de Italia.
1: Que pensaban como, uy, que combine.
2: Marangoni. Cinco independientes. Una de las mejores
0: Claudio,
2: épocas. Chuti, Marangoni, Boccini.
0: ¿Por qué lo hubieran puesto el Bocha?
2: Ricardo. Pero pega bien, Claudia, pero le gusta. A mí igual me gusta con esos nombres. No sé si a vos te gusta.
1: No, me da como que no pegan los dos nombres. Ah,
2: por eso que le gusta usar Vanessa.
1: Es que para mí, cuando uno escucha un nombre, o sea, dos nombres por primera vez, nunca pegan.
0: No.
1: Yo me llamo Dalila Alejandra. No pega tampoco, muchos astros hay. Sí. Pero bueno, qué sé yo.
2: ¿Y cuál te gusta más de los dos?
1: Dalila.
2: Ah, no, está bien.
1: En realidad, cuando era chica me decían Alejandra. Hay una o dos familias que todavía me dicen Alejandrita, porque mi mamá es Alejandra, entonces yo era Alejandrita.
0: Claro.
1: Pero nada, me gusta Dalila.
2: Está bien.
1: Hoy en día. Bueno, fuimos por la tangente otra vez.
0: Increíble, ¿no? Que empezamos a hablar de los chistes.
2: Se nos terminó,
0: de las
2: se nos terminó el tiempo de la nota.
0: Bueno, gracias por haberme invitado. Bueno, es el 10 de octubre a las 12:30 de la noche. Gracias, chicos. Hay free pass.
2: Nos reencontramos.
0: Nos encontramos otro momento.
2: Bueno, y ahora, después de este lindo humor, hiperhumor, digamos.
1: Igual, pará, tiene que ver, porque en los 80 se ponían dos nombres que no pegaban, y se ponían igual.
2: Sí, nombres
1: artísticos. Claro, ¿viste? Obvio.
0: Nadie. Mucho más atrás los viejos se ponían a ver el almanaque.
1: Los nombres del santo. Sí,
2: claro. Ay, Dios mío, te caías con cada uno también.
1: Claro.
2: No sé cómo caía en Carlos Alberto.
0: Bueno, Ramildo.
2: Bueno, José Ramildo.
1: ¿Quién es Ramildo?
2: Nunca Baez. Supieron el segundo nombre.
0: José. Igual de Pepe.
2: Si está escuchando la radio, José Baez ya está llamando. Y
0: José Waldo,
2: está...
0: ¿no es Pepe? José Waldo.
2: ¿El de Pepe?
0: Es Waldo. ¿No es Waldo?
2: No, es Luis Waldo.
0: Luis sí. Waldo y Pepe.
2: Alfonso.
0: Alfonso.
2: Tampoco le gusta.
1: ¿Y él?
0: Alfonsina.
2: ¿Y no. él?
1: ¿Eduardo?
0: Eduardo del Sagrado Corazón Witt.
2: Claro. ¿Demetrio no era tu segundo nombre?
0: No,
1: dijo que Eduardo es el segundo, el primero.
0: Víctor.
1: No, pero esos son nombres más comunes.
2: Sí.
1: O sea, Carlos Alberto y José.
2: No te juntes Armando. Con esa chula.
1: Armando. Maradona. José Armando. Maradona.
0: Armando Lío.
2: Bueno, sí. Bueno,
1: también.
2: No sé si fue por Maradona. No,
0: que no,
2: en esa época
0: no
2: la parecía sabe. Maradona.
0: Era con el tema de la cercanía de los parientes.
2: Sí, sí.
0: Tíos, primos, qué sé yo.
1: Sí, padre, el abuelo, viste, que siempre abuelo. Te ponen el. A mí me puso
0: que para
1: Alejandra
0: por la mamá. El hombre, el abuelo, justo vengo para decir eso. Sí. Bueno, no importa.
2: Te hubieras llamado como sea, pues... iba a ser la misma.
0: Iba a ser la misma cosa, así que no cambio nada. Acá el orden altera el producto.
2: Exactamente. Pero vamos al tema que nos
0: compete. Vamos al tema que nos compete.
1: Volvamos otra vez.
0: Volvamos al tema de los 80.
2: Volvemos al tema de la fiesta. A ver, sí. Contame, entonces, ¿qué va?
0: Bueno, en la fiesta vamos a tratar de que sea un ambiente como de los 80. Las luces, todo lo que es los bloques musicales. La gente puede ir vestida, si quiere ir de los 70, puede ir de los 70, que también va a haber premios para la gente de los 80, los 90. Va a haber un concurso de lambada, que fue un momento en que se prendió mucho.
2: ¿Vos no estás como para la lambada?
0: No, estoy para la lambada, yo voy a estar como más para una silla de ruedas. Así que después va a haber concurso de rock and roll. Va a haber lentos, a ver quiénes son los que bailan mejor los lentos. Porque había una técnica para bailar lentos en los 80, que... se ponía la pierna entre la pierna de la chica.
2: Epa.
0: Depende del tema, se tomaba la cintura.
2: Te lo contaron a vos, eso que
1: viste. Pero eso sí, me da
0: yo
1: más.
0: Yo lo vi de la cabina.
1: Eso me da más el tango, la lambada, no me
0: no,
1: da
0: no,
1: el,
0: no,
1: el
0: no,
1: lento
0: sí,
1: ahí.
0: Igual
2: se daba,
1: yo también.
0: Sí, después tenía la otra que bailaba
1: lento. Bailé lento.
0: Tenía la que lo bailaba lento, que apenas sutilmente le tocaba la cadera y te, lo que te daba el brazo era la distancia que tenía.
2: Ojo que a veces esas piernas, si te lo permitían, igual en muchos casos.
0: No, por eso. Si del otro lado
1: claro,
0: había onda.
1: Que haber un permiso de la otra persona.
0: Sí, vamos a tratar de ambientar todo eso. Va a haber premios, van a haber pizza libre, hay un tonel de vinos, hay una... No, va a haber de todo un poquito. Y bueno, y todo lo que es la música, lo que los 70, los 80, los 90, el rock nacional, que nunca falte el rock nacional, algo de los 2000, va a haber cumbia y cuarteto de esa época.
1: Ay, me encanta, sí.
0: En esa época nos salió Peluche, en los 80.
2: Sí, se va a respetar lo que...
1: Chicos,
2: lo
1: yo nací en el 87, o
2: está sea. Bien, está bien, te entiendo. No, pero en esa José época todavía...
1: diciendo, dale, no te hagas, 80, te cae el documento.
2: 10, el 90, en el 90, yo bueno, en el 90 yo ya no salía. No salía yo.
0: No sí, salía de la bocomisería.
1: Claro.
2: No, pero digo, esa cosa cambió. Digo, la rutina de trabajo del DJ.
0: Sí.
2: Porque cuando éramos chicos, bah, te estoy hablando de los boliches.
0: Sí.
2: ¿A qué hora? 4 o 5 de la mañana, los lentos.
0: Sí, más o menos.
2: Era el
0: 20 minutos, más o menos. Sí. Media hora, depende cómo pinte la pista.
2: Y después terminaba con algo fuerte y después...
0: Claro, era una hora. Tirabas todo lo mejor de la noche, sobre la última media hora, más o menos, claro. 45 minutos. Y cuando ya tenías que cerrar el boliche, ya ponías un tema como para que se vayan todos de una.
2: Sí, sí, sí, sí. Bien.
0: Hablábamos el sábado con Dale.
2: Sí, sí.
0: Yo ponía el de Topollillo, un tema de los Buki,
2: sí, sí,
0: Casimiro,
2: sí.
0: Algo lo más horrible.
2: Claro.
0: Cosa que algunos te quedan mirando como diciendo, por
2: igual, después,
1: dale, todavía no me quiero ir.
0: Claro, viste.
2: Igual después de los lentos, muchos ya se iban.
0: Sí, la pista quedaba recontra vacía. Cuando ya sabía que venían los lentos, la pista quedaba re vacía.
1: Claro,
0: sí.
1: Porque
0: después,
1: ya la gente
0: bueno,
1: se iba.
0: No, y aparte la gente, ya, los que iban en pareja, la ligaban. Y el que por ahí tenía algo, si la chica le daba bolilla, y hacían junta. Pero si no, eran 4, 5, 6 parejas con
1: igual,
0: todas las
1: cosas. Espérame, también bailar un lento en el boliche medio como que da vergüencita.
0: No, no.
1: Sí.
0: No, no, no.
1: Sí, porque por algo quedaba casi vacío.
0: No, no, no. Aparte
1: no
0: era muy poca,
1: pero...
0: o sea, poca luz había. Era muy íntimo.
2: Igual ese momento tenía que ver con lo que había pasado anteriormente, porque las cosas entraban dentro. ¿No?
0: Sí.
2: Y vos fichabas, o sea.
0: Claro, vos juntabas, vos carpeteabas alguna que más o menos querías ver.
2: Y claro.
0: Si te daba bolilla. Y la carpeteaba, viste, le daba bolilla, ahí bueno, la encarabas.
1: Claro.
0: Y hacía el biribiri toda la noche.
1: Escúchame, ahí estábamos hablando con Gustavo a la mañana.
0: Sí.
1: Él quiere un reservado. Pues está soltero.
0: ¡Opa!
1: Y por las dudas, reservado. Así
0: tenemos
1: que
0: un...
1: hay que preparar ahí también un sector reservado,
0: sí,
1: para la gente que quiera armar una pareja en esta fiesta.
0: Ah,
1: ojo,
0: sí,
1: ¿eh?
0: Sí, sí, ¿por qué no?
1: Es muy buena.
0: Sí, sí, sí.
1: Es muy buena esa idea.
0: Además va a estar Vero, para aquellos que quieran ver sus astros, cómo les disfrutan esa noche, para ir capaz que Vero te dice, y sí, tal chica tiene onda con vos, pum.
1: Claro.
0: Así nos rebotás, como hacíamos nosotros en los 80, rebotábamos una pelota.
1: No, ahora no. Algo. Sí, Vero, divina, la conocí.
0: No, no, tremenda, tremenda, tremenda.
1: Divina Vero.
0: Así que nosotros vamos a terminar el programa ese día sábado y de ahí nos instalamos en el bodegón. Le recordamos a todos que hasta el mismo 10 vamos a tener los free pass que pueden pasar a venir a retirar acá en la radio. No sé si habrá alguna otra directiva.
1: No, están van a venir a retirar, pueden venir a retirar el free pass.
0: Free
1: yo digo
0: pass.
1: Las entradas, pero no. En realidad son el free pass.
0: Pass.
1: Esto es como, la onda del free pass es recordando a los tarjeteros afuera,
0: claro,
1: del boliche, ¿no?
0: Boliche.
1: Obviamente. La idea también de todo lo que se está organizando es como recordar esas viejas
0: claro,
1: épocas. Bueno. Tenemos al tarjetero, que
0: claro,
1: vamos a hacer nosotros en este caso.
0: Claro, nosotros vamos a tirar todos los free pass para que vayan.
1: Así que tienen que venir acá, Zapiola 25.
0: ¿Sí?
1: Tenemos una consigna para esto.
0: También.
1: Es, por persona pueden venir a buscar dos. Y nos tienen que contar al que le vaya a dar la entrada, esto después vamos a hacer ahí como un rejunte de información. ¿Qué se acuerdan de esa época?
0: Claro, ¿qué vestías?
1: Algo,
0: por,
1: ponete. ¿Qué se usaba en esa época que hoy no? ¿O qué se hacía en esa época que hoy no? Una que tiró muy buena Gise es que se usaban campera de jean.
0: Sí.
1: Hoy en día la gente, por más que hay campera de jean, la gente usa. Pero antes eran todos campera de jean.
0: Todos.
1: A mí, yo que recuerdo cuando salía el pibe, el tarjetero. Que te daba una entrada, viste que estabas buscando ahí a todos los pibes,
0: sí,
1: quien
0: sí.
1: Te daba una entrada para entrar gratis.
0: Claro.
1: Y el que no te quería dar te decía no tengo y tenía un facito,
0: sí, sí,
1: te
0: sí.
1: Daban
0: bueno,
1: ganas de
0: seleccionaba, seleccionaba también.
1: Claro,
0: en la media.
1: Viste que también me veo como que te seleccionaba.
0: Sí, sí.
1: Entonces, como, ¿qué recuerdan de esa época que hoy en día no existe?
0: Igual que no solamente de los 80, sino también de los 90, que esa época que hayan ido a algún boliche. Yo recuerdo mucho, cuando empezó a salir la campera de jean con corderito.
1: Claro.
0: Los pantalones nevados, las zapatillas blancas, los mocasines, qué sé yo, las
1: paneras. Claro, viste que hay un montón de cosas. No es solamente con la vestimenta, es algo general.
0: Genaro, quiero que te acuerdes.
1: ¿Qué te acordás de esa época de cuando eras chico?
0: ¿Te acordás que te marcó tu vida en los 80?
2: Lo que yo estaba viendo el otro día.
1: Es súper ambiguo.
2: Yo no sé si José comparte o no, ¿no? Esto que voy a comentar.
1: No vamos a compartir.
2: Pero, ¿viste que aparecieron las fotos con vestidos de los 80 y demás?
1: Sí.
2: Escuchame, pero tampoco era tanto colorido. Yo vi algunas cosas que demasiado colorido. Más colorido de la década del
0: 70. Era así, sí, 70, sí.
2: Comienzo del 70, ¿viste?
0: Y bueno, lo que pasa es que hubo una transición entre los 70 y los 80, hubo una transición bastante grande, hubo un cambio cultural a nivel personal.
2: No olvidemos la dictadura,
0: por eso,
2: que eso
0: también, en algunos lugares, como vos decís, que se veía muy colorido, es porque vivieron otra época diferente. Hay lugares donde sí, eran pantalones Oxford muy exagerados, se manejaba una silueta diferente, los tipos llevaban las camisas muy marcadas al cuerpo, remeras muy llamativas, el pelo, el afro que se hacía la persona, el hombre.
1: Eso te iba a decir, la mujer también, todo ese flequillo, todo ese pelo bien voluminoso.
2: Bueno, eso sí característico de los 80.
1: Claro, pero igual lo que estuvo tan de moda, más que nada, la semana pasada, de subir las fotos y demás, también tiene que ver más con un estilo también más internacional. Uno por ahí dice, uy, acá Argentina.
2: Mira, vos ves.
1: La realidad política de ese momento no te permitía.
2: No, bueno,
0: era muy transgresor.
2: A eso íbamos igual.
1: Por ahí en Estados Unidos.
2: Vos ves una película de los 80, qué sé yo, Volver al Futuro, la saga de Karate Kid y todo eso, cómo se vestían, la de Rambo, todo cómo se vestía la gente del común de la calle. Y bueno, sí, marcó una época distinta. Muchas botas igual.
0: Sí, las botas texanas, las zapatillas que ahora no sé si se pueden nombrar, pero que son muy conocidas, que todavía siguen utilizándose.
2: Tipo las Air Max, se usaba el cinturón que vos lo tirabas acá, ¿te acordás?
0: Claro.
2: La zapatilla blanca top.
0: Había un cinturón que venía a presión y que tenía distintos colores, gris, azul, blanco.
2: Que decían que eso era que usaban los chetos, ¿viste?
0: Claro.
2: Con eso,
0: depende de cómo tirabas la que te sobraba del cinto. Las camisas leñadoras, las remeras pingüin,
2: los pantalones un poco pinzados, ¿viste?
0: Sí, los.
2: ¿Cómo es que incluso los llamaban? El corderoy, que se usaba mucho.
0: Sí. Cuando salió el corderoy, madre.
1: Bueno, Mulan, mira, hay un montón de cosas que la gente puede recordar de esa época: qué usaba, qué hacía, qué canción le gustaba. Algo que nos digan y ya. Es como para tener información de lo que cada uno también se acuerda de esa época,
2: exactamente.
1: ¿No?
2: Exactamente.
1: Y después poder conversarlo y poder charlarlo en estos momentos. Por ejemplo, en la campera de jeans.
2: Yo le voy a hacer una pregunta a Chucky, a ver si se acuerda. Yo le digo Chucky con todo cariño, mi amigo José.
1: Yo le digo Peque con todo mi amor.
2: Otro le dice picante, pues de todo tiene cantidad. ¿Lo viste? Vamos a poner este tema al aire y voy a preguntarle a Chucky si se acuerda qué boliche cerraba. Creo que yo no tengo muy buena memoria, pero creo que de esto me acuerdo. ¿Qué boliche cerraba con este tema musical? A ver si podemos escuchar. ¿Escuchás? ¿Lo viste o no? Ese no es. No, para nada. A ver, che, para, vamos a ponerlo más adelante. A ver si podemos escuchar.
0: Yo conocí un boliche que era el comienzo, mitad y fin, que era Tropicana. Tropicana siempre se habla con eso, sino por ahí de vez en cuando La Peña. Pero yo escuché este tema, que es Cebollas Verdes.
2: Sí.
0: Yo lo conocí en Tropicana. El Z.
2: Depende, porque el DJ que estaba en cada lugar,
0: claro,
2: lo usaba.
0: El Tropicana lo usaban para todo momento. En el Z, para el inicio de lo que era la pista de rock and roll. Y La Peña, bueno, me lo ponían porque.
2: Sí, yo lo escuché en el Bowling.
0: Ah, en el Bowling, tenés razón, en el Bowling.
2: Sí.
0: En el viejo Bowling cuando estaba arriba.
2: Cuando estaba arriba.
0: Exactamente.
2: Porque abajo estaba la cancha de bowling.
0: Las pistas ahí para jugar
2: a los bowling. Bowling. Era muy famoso.
1: Sí. Me encanta ir a jugar al bowling ahora.
2: Bueno, sí. Y después quedó la única que era
0: ahí. Los indios, ¿no?
1: Claro.
0: La única
1: que quedó.
2: Bueno, pero con ese tema se cerraba, ¿te acordás?
0: Sí.
2: O sea, ¿sabías? Ahí se levantaban las luces y todo.
0: Sí. Sí, nosotros usábamos, por ejemplo, lo que fue la transición del Z al Roca 56 para comenzar con la pista de rock and roll.
2: Claro.
0: Había unos bailarines, pero no sabéis lo que era. Tremendo. Jackie, la Jackie, la, los Castrejes.
2: Sí, los Tenorio en su momento. Sí. También. Después armaba más unos líos más o menos. Pero
0: sí, bueno, bueno, esa era. Pero no los nombres, la Panchula, teníamos nosotros. Lo vas conociendo otra vez la noche. Sí, sí.
1: Sigo estando acá, pero no le sigo la conversación.
0: Nada,
1: ¿eh? Voy a hacer la aclaración por las dudas que hayan pensado que me fui. No, no los puedo seguir, chicos.
2: El Waikiki bailaba.
0: Sí, Pachaca.
2: Sí, se volvían locos.
0: Algunos bailaban en los bafles. No, no, hay épocas.
2: A mí me gustaba el rock and roll, pero no tenía ninguna compañera que...
0: De bueno, la Puerta. La Puerta, la única que compañera bailaran. Que tenían lo sí. Teníamos nosotros como para poder más o menos... Sí, sí. Bailar algo, pero había gente que baila muy bien.
1: Queremos a toda esa gente en la fiesta de Dale Play. Escúchame, no contamos cuándo es.
0: Es el 10 de octubre, a partir de las 12 y media más o menos. Cuando sacamos de acá, armamos todo allá.
2: Sábado 10 de octubre.
0: Sábado 10 de octubre, exactamente. Salimos de un lado y nos metemos en el otro.
1: Está ¿Qué bien. Tienen que hacer para poder entrar?
0: Tienen que venir a Zapiola 25, retirar su Free Pass. Van a ver durante toda la semana. Pueden venir el sábado si quieren. Así que prendió mucho el tema del programa afuera, le gusta a mucha gente. Es más, a la noche nos mandan videitos de gente bailando, los temas que estamos pasando nosotros. Una vez me acuerdo que había un matrimonio que quería escuchar un paso doble y decía, no, pero nadie los pasa. Le digo, bueno, hacemos un paso doble, ¿por qué no? Claro. Y ahí, ese fue el hilo conductor para después que empezara a amasar música de los viejitos Piola. Ellos pasaron su video bailando el tema que estábamos nosotros poniendo al aire y nos mandan un video.
1: Ok.
0: Está muy bueno. Después otra pareja bailando rock and roll. Y después de ahí empezaron ya a querer, se empezaron a acordar de, por ejemplo, yo quiero escuchar el tema de Tormenta, quiero escuchar temas de Palito Ortega, quiero escuchar de Franco. Y después tienen una memoria con los temas.
2: Muchos eran el Sótano Beat también en los
0: el
2: discos.
0: Sótano Beat, claro. Alta Tensión, Voltops.
2: Los discos de colores.
0: Los discos de colores que fueron, digamos, los más transgresores en esa época. Sí. En música. Sí. Después pasaron. Pero la cantidad de gente que llama, para, principalmente después de las 11 y cuarto, 11 y 20 de la noche, llama mucha gente para pedir esos temas. Volver a escuchar a Tormenta, volver a escuchar a Gianfranco Pagliaro, nos pidieron temas de Demi Rousseau, inclusive hay gente que ya grabó uno o dos temas.
1: Pero se acuerdan de ese tema y lo quieren volver a escuchar.
0: Y acá lo tenemos, así que tenemos la parte de la playlist que le decimos nosotros que arman los oyentes. Y bueno, escuchen lo que quieran. La idea no era principalmente meter en eso. Pero como todo es música y marcó una época para mucha gente,
1: claro.
0: Ponemos todo. Todo.
1: Bueno, igual invitamos a todos los oyentes a escucharlos a ustedes, que estás vos, José.
0: Todos los sábados
1: de
0: 22 a 0.
1: Así que los invitamos también a escucharlo, porque la verdad es que es un programa que está muy bueno. Y aparte me gusta porque recuerdan como bastantes situaciones de aquellos tiempos.
0: Sí.
1: Entonces está bueno eso, como la nostalgia, un poco de volver a recordar todas esas situaciones. Está genial.
0: Es lindo.
1: Así que es un programa súper ameno, súper copado. Escúchenlo, pues está buenísimo.
0: Hacemos algunos sets también, grabamos algunos sets ahí de dos o tres temas mezcladitos. Hay mucha movida capulera, de Italo Dance.
2: Ahora te voy a preguntar algo técnico de la noche.
0: Sí.
2: ¿Vinilo, compa, digital?
0: ¿Ahora?
2: Ahora, para la fiesta.
0: No, ahora, yo me hubiese gustado llevar las bandejas, pero tengo una rota, así que... Tengo un amigo ahí, Claudio Gales, si me estás escuchando, te estoy esperando hace como 20 años para que me arregles el on-off. No, lo conocés.
2: Sí.
0: Tengo que arreglar esa partecita después.
2: Capaz que hizo un dron con ese.
0: Capaz que hiciste un dron con esa perilla, decime. Me hubiese gustado llevar las bandejas, pero yo cuando tenga las voy a traer acá.
2: Sí, y alguna nostalgia, digo, de alguna máquina, viste, de esas primeras robots que aparecieron, no, de la época.
0: ¿En cuanto a iluminación?
2: Sí.
0: El helicóptero que decíamos.
2: ¿Y la luz negra?
0: Y la luz negra y la bola espejada. Eso era.
2: La luz negra, sí. Bueno.
0: Esa era
2: la bola espejada clásica.
0: Clásica. Y ahora, bueno, hay más, son más tecnológicas. Ya vienen una bochita.
2: Y después estaban los tachos comunes.
1: Que las enchufás, claro, y te da luces.
0: Claro, por ejemplo, usábamos en esa época, cuando se usaba la latita de un litro de aceite,
2: claro,
0: en la estación de servicio, la íbamos a buscar de los tachos que nos la tiraban, las abríamos, le poníamos un portalámpara y un acetato adelante.
2: Las pintábamos
0: y cable, eran como 70 metros de cable. Claro. Y después iba un tablero precario, al menos los que probamos nosotros, con teclas. Sí. Y con eso hacíamos los juegos de luces.
1: Nah,
0: y si no,
1: encanta.
0: Con lo más avanzado que teníamos era la tecla más un arrancador de los fluorescentes.
2: Eso que a mí me era aficionado a la electricidad y hice dos de esos. hasta el día de hoy están tirados por ahí, pero funcionan.
0: Funcionaba, ¿no? Nosotros teníamos el de los, ¿te acordás de los arrancadores, los fluorescentes?
1: Me encanta, y con eso lo iba. Y
0: con eso te haríamos una bolsa como de, no sé, 2 millones de arrancadores, porque tanto que le daba la noche se quemaban.
1: Claro.
2: Aparte de lo que sacabas de la escuela,
0: ¿eh? Sí. la
1: otra día, eso es un paréntesis.
0: El lunes todo sin luz, ¿viste? Pero bueno, ya saben.
2: Ya no se usa más. No.
1: Pero la joda había estado buenísima, sí, así que no importa.
0: Sí, después de eso nos remontamos a la época de los asaltos en las casas. Sí. O sea, todo.
2: Bueno, en esa época se hacía mucho igual.
0: Sí,
2: y había. Aparte, mirá, lo que, yo no sé si hoy se podría hacer, ¿viste? Digo, le pregunto, consulto por las nuevas generaciones, pero.
0: No.
2: Íbamos. Yo vivía en el barrio del Carmen, en Gregorio, donde estaba mi mejor amigo, me quedaba a dormir ahí. Y nos íbamos hasta el barrio Apá.
0: Sí, que era lo más lejos.
2: Claro, y no nos conocíamos a nadie. ¿Mm? Iba y no había problema. Entrábamos, no. Bailábamos, tomábamos lo que queríamos.
0: Sí.
2: Nos ofrecían para tomar, tranquilo.
0: Siempre y, estaban los papás ahí, el claro, satélite.
2: O viste, pero era una recorrida este fin de semana donde hay una sala sí. al lado. Y tenés que llevar algo por ahí, sí. llevaba o no.
0: Sí, sí, lo importante
2: era. En el número que recién había aparecido, o sea, sí ya había construido. Y viste, igual íbamos y no pasaba nada, todo tranquilo.
0: Aparte, todo era una ceremonia previa, cuando vos te ibas a una fiesta claro. o te invitaban, era la pincha.
1: Sí, claro, hoy en día van de zapatilla, joguineta, una remera manchada, sí, rota.
0: Esa gorra tapada ahí que parecía bueno, un punga.
2: Y los que pasaban música también iban a ver quién iba a pasar la música y qué tenía por ahí algo nuevo. ¿Viste?
0: Claro, no, bueno, eso es lo que yo decía ahora. Yo paso, me acuerdo con una anécdota, con un local acá, pasando música, me invitaron a pasar música de retro. Y yo parecí con lo más portátil que tengo, es un controlador chico, la compu y un soporte para la compu y nada más.
1: Claro.
0: Claro, el otro tenía una cosa como el televisor, 2.500.000 botones, perilla para acá. Y me dice, ¿y eso tenés vos? Y sí, le digo, lo que pasa es que el talento no está en esto. El talento está de este equipito para atrás. Le digo, aparte le digo, vos de todos esos botones, ¿cuánto usás? No, 3. Entonces le digo, ¿cuál es la diferencia? Uh-huh. Acá hay que tener talento y ser humilde.
2: Ah, bueno.
0: En esta profesión tenés que ser humilde, porque acá parece que si vos no tenés todo de una marca, no sos buen DJ. Viste, todos te catalogan por eso. Y a veces zapatea más con eso que el chúcar y el normaviola.
2: No voy a nombrar, pero tengo ejemplos de eso.
0: Claro, ¿viste?
1: Y no, nombrada, más
0: en la época, en la época de nosotros los discos, la gente te iba y te miraba, mirá los discos que tiene, dónde lo compraste, las potencias.
2: Vos a veces veías que tenían unos equipazos de ¿sí? la NASA para decir
0: ¿sí?
2: que entraba,
0: ¿sí? ¿viste?
2: Bueno, no voy a nombrar a nadie, pero.
0: Y zapateaban como.
2: Sí, no, y. ¿Qué es eso? De conocimiento de música.
0: Un montón, no, no.
2: O sea, vos tenías que escuchar música.
0: Un montón, mucha.
2: Vos tenías que conocer.
0: Y aparte tenías que empezar a memorizarte en el disco, claro. en qué parte, porque acá ahora vos ves en la sí. pantalla de la compu, donde está la bajada, donde más o menos podés claro. meter la cuadratura como para que el tema salga más o menos. Antes lo tenías que tener en el oído. Sí. O escuchabas y más o menos sabía, había temas que eran de 1 minuto y medio.
2: Sí.
0: O algunos tenían 3 minutos y eran casi 1 minuto y medio de
2: en
0: intro.
2: En caso saber el surco donde estaba el tema cuando es vinilo.
0: ¿Sí?
2: No, estás mirando el cartón a cada rato a ver dónde está el tema. ¿Viste?
0: No.
2: Ibas ah. derecho ahí. Listo.
1: No, ya tenías que tener una cancha tremenda.
2: Claro.
0: Las buenas bandejas que usábamos en el boliche que tenían no tenían pitch. El pitch era el dedito. ¿Viste? Después cuando pudieron comprar con pitch, vos sabés lo que era.
2: Para los chicos que hoy no, por ahí no saben lo que es el pitch, adelantar un poquito, bueno,
0: el tempo, la revolución del disco, del tema, tempo. O bajarlo, si es necesario bajarlo, bajás, si no, lo subís,
2: sí.
0: o si no, no.
2: Claro. Hoy por hoy, no sé si, bueno,
0: sí.
2: probablemente hoy apretaba un botón y...
0: El sync te empareja claro, todo. Sí. No es malo, te digo, no es malo, pero no hay que abusar.
2: No, bueno.
0: Yo generalmente los anulo.
1: Claro. Yo abuso generalmente. Abuso. Era todo lo contrario lo que quería decir.
2: Bueno, no, pero son lindas cosas que viste sí. que se pasaron y que uno, aunque sea una vez al año, estaría bueno, o más de una vez al año, hacer, revivir, viste,
0: sí.
2: nos llevan un poco a esas cosas lindas que pasamos todos, me parece.
0: No olvidate, sí. Les digo, yo cuando venga voy a traer las cosas. Si me arregla Claudio Gale la bandeja, vamos a hacer tirar unos.
1: O sea, estás haciendo un llamado telefónico a Claudio.
0: Hace como.
1: O sea, ponete media pila.
0: Desde que empezamos con el programa con Ale,
1: sí.
0: Le estamos martillando la cabeza. Sí. Yo cada vez que veo un dron volando, digo, ¿dirá mi pericia ahí?
2: Sí, capaz que algo de
0: ¿algún,
2: ahí?
0: Veo algún robot por ahí, digo, ¿será ese robot?
2: Algo de ahí sacó.
0: Algo de ahí sacó, por eso.
1: A ver si era mi perilla esa.
0: Mi perilla, permiso, le digo, ¿esa no es mi perilla?
1: Bueno, en fin, todos invitados. Entonces,
0: todos. Fiesta.
2: Recordemos la mecánica de las entradas, por favor.
1: Primer fiesta de Dale Play.
0: Sí.
1: El 10
0: de octubre. En Teófilo Leco 73, el bodegón.
1: Exactamente. Va a haber pizza libre, obviamente que la barra para tomar lo que quieran, muchos sorteos, mucha música.
0: Mucha música.
1: Mucha emoción.
0: Buena
1: show,
0: onda.
1: Todo, buena onda. Para que vayan con las parejas, con los amigos, grupos. ¿Qué tienen que hacer? ¿Se acercan a casa Piola 25?
2: ¿Desde cuándo?
0: Desde ahora.
1: Desde ya. Ah, ya, desde ya. Ya, ya, ya, ya podrían venir. Por persona se van a entregar dos entradas.
2: Ya.
1: Free pass. Vamos a ser tarjeteros así, sí, todo este tiempo. Y bueno, tienen que venir y decir algo que se acuerdan de esa época.
0: Nada más.
1: Súper sencillo.
2: Está bien.
1: Pero más que nada para después poder hablarlo. Y seguir a los chicos de Dale Play, que ellos están el sábado de 10
2: pero
1: a 12.
2: Físicamente, o sea, nada por virtualidad, no, teléfono,
1: tenemos,
2: redes, nada.
1: Imprimimos los free pass como era en aquella época.
0: Bien. Vos cuando ibas al boliche querías un free pass, te pateabas 15 cuadras.
1: Pues exactamente. Sí,
0: no vale. En los que vengan a retirar van a tener un numerito. Nosotros quedamos con el talón porque con eso vamos a hacer los sorteos el día 10. Le agradecemos a la gente que se está acercando, ¿viste?, al auspiciar el programa. Ya son bastantes.
2: Bueno, entonces también la otra pregunta es, ¿qué cupo queda? O sea, guay, ¿no? Porque,
1: no, vengan a buscar. Todavía hay entradas, así que porque aparte lo estamos largando hoy.
2: No, por eso te digo,
1: así que
2: queda tiempo. Y
1: sí, queda rápido, tiempo, quedan entradas. Como dije, free pass, lo único que, digamos, lo que hay que pagar cuando uno va es la consumición,
0: claro,
1: de lo que vayan a tomar.
0: Nada más.
1: Después, todo lo demás es ir y disfrutar.
0: Exactamente. Buena onda y recordar. No, acá no hay competencia, acá no hay mala onda, nada. Hay que ir a recordar que la música te vaya llevando a tu época, no sé, juntarse con amigos, amigas, exparejas.
1: Y algo muy importante, cada uno, como decía José hace un ratito, puede ir vestido como quiera.
0: Como quiera.
1: Viste que uno por ahí dice fiesta de los 70, 80, tengo que ir caracterizado, no, mejor no voy. No, vas como querés.
2: Perfecto.
0: Claro, no, si tenés, mejor. Si no, no es una cuestión.
1: No es una condición. No,
0: claro, tenés que ir, Román. La cosa es que vayas y te diviertes y recordemos buenas épocas de la buena música, que todavía sigue.
2: Sí, sí, por supuesto. Cuidate nomás de las camionetas, vos, por la duda.
0: Exactamente, ahora ya cruzo por el medio, que para mí es más seguro cruzar por el medio que por la esquina.
2: Esperá que me paso por cruzar por la esquina.
1: Yo vuelvo a repetir.
0: Que por este cuerpito, no, que no lo vean.
1: Perdóname,
2: no,
1: yo
2: no.
1: Vuelvo a repetir, vos no le dijiste al de la camioneta que estaba estacionada que iba a pasar.
0: Claro,
1: o sea, vos fuiste el culpable.
0: No, inclusive ya están buscando, hay una empresa que me va a regalar una especie de gorrito con una baliza arriba, cosa que me vean a la noche.
2: Está bien.
0: Y toda ropa, ¿cómo es? Fosforescente, ¿cómo es?
2: Sí, sí.
0: Va a parecer un muñeco, otra que las carrozas el fin de semana.
2: Bueno, vas vestido de los 80.
0: Y voy vestido de los 80, bien. Pero ahí.
1: La idea es que no te vuelvan a pisar, ¿vale? Dejate de joder.
0: No, se me va a caer un paso por un lado y se me va a caer un piano ahora.
2: Bueno, chicos.
1: Bueno, gracias por recibirnos.
0: Muy bien.
1: En ese momento.
0: Esa es la onda, esa es la actitud.
2: Foto para el diario.
0: Foto, si hay foto y video.
1: Si hay foto y video, hay todo.
0: Hay todo, mirá, está el...
1: No, pará, mirá cómo va a venir del Carmen.
0: Mirá vos. No, esto sí merece un video. Eso es bien de los 80. Fiesta de Estudio 54 en New York.
2: Claro.
0: Mirá qué buen detalle me hizo...
1: Me gusta,
0: Me gusta, ¿eh? Podríamos conseguir a alguien que nos dé cotillón.
1: Me gusta.
0: Me gusta, bien Vanessa, ¿eh?
2: Muy bien, Vanessa.
0: ¿Viste? Perfecto, ¿quién decía que con esa cara no tenía idea?
1: Artículos desbloqueados. Bueno. Cotillón. Ojo, ¿eh?
0: Todo.
1: Bueno, gracias por recibirnos.
2: Por favor.
0: Te espero, Carlos. Te espero.
1: Me mandaron un mensajito que me están escuchando, ajá, así que saludos a mis amigos que me están escuchando.
2: Perfecto.
0: Muy bien.
2: Mira, las que eran muy chiquitas en esa
1: mañana
2: era,
1: vuelvo.
2: Pero que cuando quieras.
0: Sí.
2: Pero que pueden, ¿por qué no? Vivir eso que vivían los
0: claro.
2: Padres.
0: Claro. Sí, en cualquier momento traigo el equipo y pulsamos música.
2: Pero
0: no
2: quiera,
0: hay problema.
1: Bueno. Entonces, estamos invitados mañana otra vez.
0: Mañana venimos otra vez a molestar, vamos a estar en todos los programas. Tenemos un stand allí en la playa de estacionamiento a partir de...
1: Ah, mentira. Bueno, gracias, Carlitos.
2: Nos vemos.
0: Recordemos, sábado 10 de octubre, a partir de las 2:30 más o menos,
2: en
0: el bodegón.
2: Con...
0: Dale play hasta que las velas no ardan.
1: Vamos.
0: No sé por qué la luz.
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1: Construiría una balsa y me iré a naufragar, decía alguna canción, alguna vez Tanguito, y después la completó Lito Nevia, ¿no? Esto no es una balsa concretamente, es un kayak, ¿no?, sobre el cual navega el amigo a quien tenemos en línea, Adelson Carneiro Rodríguez, que es, bueno, es brasileño, por supuesto, y que va a retomar ahora, o ya lo está haciendo, recorrer la costa brasileña y argentina, o completarla al menos. Pero vamos a ya que lo tenemos, lo saludamos.
2: ¿Cómo te va? ¿Todo bien?
1: Muy bien. ¿Te dicen Adelson? ¿No tenés algún sobrenombre? Viste que por ahí aparecen generalmente algún sobrenombre que le ponen los brasileños, que se colocan ustedes.
2: Bueno, los argentinos no tienen un poquito de dificultad de hablar mi nombre, ¿viste? La mayoría habla Adelson o Anderson, pero nunca Adelson.
1: Ajá.
2: Bueno, yo soy Rodríguez, ¿viste?
1: Vos sos Rodríguez, sí, eso sí, lo tengo re claro.
2: Sí.
1: Pero Adelson, claro. Entonces digo Adelson o Adelson a lo argentino.
2: Listo. Está perfecto.
1: Está bien, está bien. Bueno, contame un poquito, ¿cómo arranca toda esta idea, no es cierto, de salir? ¿De dónde sos concretamente? ¿De qué lugar de Brasil sos?
2: Sí, yo soy de São Paulo y soy profesor de educación física por allá hace 40 años, pero bueno. Y en 2020, yo empecé la travesía de kayak desde Oxapoque, que es la frontera de Brasil con la Guyana Francesa,
1: uh-huh.
2: Y bajé todo... toda la costa de Brasil, y passei por toda la costa de Uruguay também, y já estou com 3.220 quilômetros hasta Cabo Blanco, ¿viste?
1: Uhum. Está bien.
2: Pero bueno,
1: en este momento, ¿dónde estás?
2: Estou passando esses dias de inverno acá em Porto Santa Cruz.
1: Uhum.
2: Porque eu tenho o apoio acá, pero bueno, acá foi um lugar mais estratégico para quedar nesse período, não?
1: Claro.
2: Ou seja, lo agarrei acá num inverno de 15-0,
1: sim.
2: Foi bastante difícil, pero bueno, agora já está. Já estou quase com a fecha buena para volver a travessia desde Cabo Blanco para baixo, ¿viste?
1: Uhum. En 2020, si mal no recuerdo, dijiste que arrancaste con la travesía allá bien al norte, ¿no es cierto? De Brasil.
2: Sí, fueron 8.082 kilómetros de la costa de Brasil en 3 años.

0: 38 dias. E depois parei um ano para escrever um livro e volvi para a travessia desde Chuí, passando por todo o Uruguai, entrando por Mar del Plata, né? Não, ou seja, pelo. Como é que é? Por Tigre, passando
1: Por el Tigre, sí,
0: por
1: claro.
0: Buenos Aires e abaixo, sim. Sí.
1: Claro. Y decime, ¿cuál es el destino final que te lleva, digo, buscar ese destino final? ¿Cuál va a ser? ¿Qué ciudad o qué pueblo, qué puerto?
0: Sim, eu vou chegar em Hasta Ushuaia e depois loupar um rato para escrever o livro, outro livro, e aí depois me arranco para a costa do Pacífico, hasta Panamá e Guiana Francesa. Assim eu hago toda a volta à Sudamérica.
1: Está bien. En kayak, solamente decime, ¿tenés algún apoyo logístico en toda la travesía? Uno supone que en esa embarcación vas bastante pegado a la costa, ¿no? Decime si es así la característica que tiene navegar en un kayak.
0: Sim. É um caja que tem 5,20 m, o chevo todo me coças, ou seja, é minha casa flutuante, viste? E pero sempre estou uma micha e meia de la costa, e lo tenho o apoio de la prefeitura naval e também da Armada Argentina, que me acompanham em tempo real pelo recorrido de cada tramo, viste?
1: Claro.
0: E quando chego no, nas localidades, eu tenho um apoio sempre do clube. Aí em Rio Gallego, por exemplo, vou ter o apoio da SEMA e também do clube que é Xono de José Jaramillo.
1: El amigo José
0: São dos
1: Jaramillo
0: clubes.
1: que nos pasó el dato el día viernes, así que le estamos agradeciendo también a José que gentilmente nos pasó el dato y nos pareció excelente hablar con vos.
0: Sim, exatamente. És uma pessoa bueníssima, muito, muito cavacheiro e também vai me receber por aí quando chegar. Ou seja, eu tenho sempre muitos apoios.
1: Claro.
0: E acá também, Porto Santa Cruz, com o Clube Náutico Porto Santa Cruz. E, ou seja, onde chego sempre tenho um
1: Claro.
0: apoio
1: Y
0: das pessoas.
1: generalmente Adelson, generalmente Adelson Rodríguez, decime, ¿cuántos kilómetros navegás generalmente, ¿no? ¿En algún momento descansás en la costa, descansás en el calle? Depende de la condición climática, me imagino, del momento, ¿no?
0: Sim, claro. Eu tenho uma pessoa em Brasília que faz os pronósticos de clima e assim que, bueno, eu tenho o pronóstico me vai barrando. É sempre 70, 80 quilômetros. E quando não há, por exemplo, quando sair de Cabo Blanco, não tenho solo Puerto Deseado e depois Puerto San Julián, viu? São
1: Claro.
0: quatro dias, quatro tramos para
1: Claro.
0: chegar por achar, e eu tenho que parar em La Praxa, em meio de caminho, não?
1: Claro.
0: Pelo
1: Claro.
0: tranquilo,
1: Es otro estilo.
0: tranquilo.
1: Decime otro tema que es importante también para las travesías. Digo, ¿qué apoyo tenés? ¿Vos solo te pagás todo? ¿Tenés alguien que te dé una mano en eso?
0: Sim, eu já tenho um apoio de uma empresa de Brasília, que chama-se Overwine. É uma empresa que importa vinhos de Portugal para Brasília. Então, esses são meus apoiadores,
1: Está bem.
0: meu apoio principal, não? E todas as pessoas onde chego também sempre têm me ajudado muito com comida, com hospedagem. Então, isto é muito importante também, viu?
1: Claro, decime una cosa, Adelson, ¿y qué en ese primer libro que ya sé que es que escribís, qué es lo que más, bueno, vos destacás de la travesía, ¿no? Hablás un poco de la gente, de los lugares, los paisajes, ¿conocés algo de la
0: Claro.
1: cultura de cada lugar donde estuviste? ¿Todo eso reflejás?
0: Exatamente. Os costumes de las pessoas, las localidades, cada estado de Brasil, cada província de Brasil, há umas características
1: Distintas.
0: distintas.
1: Sí.
0: Sim. Acá, como a Argentina também, não?
1: Sí,
0: As
1: claro.
0: características de província de Buenos Aires são totalmente distintas de acá de la Patagônia, como é que é? De Santa Cruz, não?
1: Sí,
0: Então,
1: sí.
0: isso são detalhes que me vou buscando, que me vou conhecendo. e me encanta muito, Javier, de todas essas diferenças, não?
1: Tá bem.
0: E acato muito encantado, porque já tenho escutado muito José Lahoud, Hugo Jiménez, essas são as pessoas que hablam da província, né?
1: Claro, claro.
0: E assim, com uma amabilidade incrível, e isso me encanta muito.
1: Está bien, está bien. Decime, porque además de calla, vos has hecho pruebas o al menos has tomado tremendos desafíos en natación, ¿no es cierto? ¿Es así?
0: Sim, também, sim, show. Meu primeiro deporte foi natação. Eu pensei com natação aos 5 anos de idade. Já recorri muitos tramos em águas abertas, né? E já nadei 70 quilômetros em Rio Paraná, como 13 horas e meia já nadando. E acá, eu experimentei. Em Caleta Olívia, por exemplo, eu entrei em El Mar com a água 5 graus e foi uma experiência bárbara, viu?
1: Claro.
0: Era temperatura muito baixa.
1: Está bem, está bem. Bueno, vos já estás, não sei, que idade tenés vos, Adelson?
0: Eu tenho 65 anos.
1: Já te retiraste, te jubilaste, como le decimos en la Argentina, a una etapa después que uno ya,
0: Exacto.
1: sí, te ha jubilado,
0: Sim,
1: digamos.
0: esse ano me jubilei.
1: Ah, bien.
0: Pero isso, eu creio que para a Argentina também é igual ao Brasil, viste?
1: Sí,
0: Não há
1: claro.
0: diferença.
1: Sí.
0: É
1: Pero
0: uma
1: uno, viste,
0: merda.
1: bueno, yo tengo algo más de 60 igual, por eso lo digo, y uno siempre tiene ganas de seguir, ¿no? Un poco
0: Claro.
1: en actividad, digo.
0: Tem que manter a atividade, porque senão não há plata para sobreviver, viste?
1: Sí, claro. Bueno, qué lindo, che. Y decime, ¿has conocido o has visto, te has encontrado con compatriotas a lo largo de esta trayectoria que arrancaste por segunda vez? Acá en la Patagonia, digo, ¿no? En el sur, Buenos Aires.
0: Sim, conheci Buenos Aires, conheci em Rawson. Em Rawson encontrei com um amigo que é de Brasil e que vive achar e trabalha por achar também. Ou seja, sempre estamos encontrando os compatriotas por aí.
1: Está bien. Acá en Gallegos vas a encontrar alguno igual, porque después de Santa Cruz vas a venir para Gallegos, vos, ¿no?
0: Sim, de Santa Cruz Gallego. Sim, seguro.
1: Ah, está bien. Está bien.
0: Bien. E
1: No.
0: depois de aí,
1: Sí.
0: depois de Gallego, eu já tenho um apoio em Punta Vígenes de El Faro, através de Pablo Leones, que é o chefe del Faro de Achá, com a Armada Argentina, BT. Então,
1: Claro.
0: vocês vão
1: Desde
0: ter um
1: Cabo,
0: apoio por Achá
1: para
0: também.
1: nosotros desde Cabo Vírgenes, digamos.
0: Cabo Vígenes,
1: Exacto.
0: exacto,
1: Sí.
0: exacto.
1: De ahí vas a
0: Sí.
1: cruzar, desde ahí vas a cruzar a la isla de Tierra del Fuego.
0: Sí, logo eu cruzo para a Isla Grande, não?
1: Sí.
0: E aí me vou para baixo, para a Península Mitre, e hago outro cruce, que é o cruce do Estreito de Lemaire também, que é muito
1: Sí,
0: complicado, viu?
1: sí, sí, sí.
0: E aí subo hacia norte, por Canal de Vigo, hasta Ushuaia. Esse
1: Claro,
0: é o meu tramo.
1: está bien. Canal de Vigo, Ushuaia, y de ahí ya directamente vas a buscando ya la costa de todo que es lo que es Chile, ¿no? Ya Natales, Punta
0: Exacto.
1: Arenas, me imagino por ahí, Puerto
0: Sim,
1: Williams.
0: sim, sim. Porto Williams. Não, primeiro arriba, né? Arriba de Ushuaia.
1: Arriba de Ushuaia.
0: Punta Arenas,
1: Claro.
0: como é que é?
1: Sí.
0: Aysén.
1: Ya eso
0: E
1: más al
0: aí me
1: norte.
0: salgo mais ao norte. Aí salgo para o Pacífico.
1: Claro, ahí ya absolutamente estás en el Pacífico. Decime, ¿tuviste algún inconveniente en toda esta trayectoria que has arrancado bien al norte de Brasil? Digo, hasta este momento que estás en Puerto Santa Cruz, ¿alguna vez tuviste alguna dificultad con tu kayak?
0: Sim, sempre há, Evite. A minha maior dificuldade em La Costa Argentina foi quando sali de Balneário Latiquita,
1: Mar Chiquita.
0: ali na,
1: Sim.
0: isso, na região de Bahía Blanca, Evite, e eu tive que chegar em Bahía San Blas. Foram como 112 quilômetros, chorremei de uma vez solo, 22 horas remando, ou seja, remei de dia, remei à noite, de madrugada, e para poder chegar a achar.
1: Claro.
0: E foi um quilombo.
1: Sí, está bien. Estás aprendiendo con estas algunas palabras nuestras también. Está bien.
0: Claro.
1: Sí, Adelson, y bueno, y vos en lo físico bien, no, no, digo, por un lado te pregunto por la embarcación que te lleva y por otro lado quién va arriba, ¿no? Vos por suerte no has tenido ninguna complicación.
0: Sí, nunca tuve ninguna problema, porque yo soy atleta hace 55 años, ¿viste? Corrí 3 Ironman, corrí 44 maratón, mi mejor maratón fue en Buenos Aires, aquí en Argentina. E escalei Monte Aconcagua também, ou seja, é uma vida toda fazendo deporte.
1: Claro.
0: Então,
1: claro.
0: O corpo e a mente estão acostumados, já disse.
1: Está bem. ¿Llevas en tu casa, por supuesto, alimentos ante alguna posibilidad que te impida llegar a la costa, digo, y ese tipo de cosas llevas, ¿no es cierto? Vas bien equipado.
0: Claro. Sí, lo llevo todo. Pero lo que es peor, chefar, es agua, ¿no?
1: Claro.
0: Porque. Mira, 10 litros de agua son 10 kilos.
1: Claro.
0: Entonces eso se complica un poquito, pero...
1: Por el peso, decís vos.
0: Nunca tuve problema.
1: Por el peso, decís, hablas del agua, de tanta agua.
0: Exacto. Sí, es mucho peso, mucho peso.
1: Claro.
0: Pero nunca tuve problema con eso, pero y también nunca me faltó agua, ¿viste? Entonces, tranquilo.
1: Mira, vos, acá tengo yo un listado de todo lo que has competido y lo que has ganado. España, Brasil y Sudáfrica corrió 3 Ironman. ¿Se llama así la competencia?
0: Exactamente, 3 Ironman, triatlón. Exactamente.
1: 44 maratones en Argentina, una en Argentina.
0: Esto, sí.
1: ¿Cuándo fue esa, te acordás?
0: Eso fue 88, 88 para 89, ya hace un tiempo. Pero fue la mi mejor maratón en ese periodo.
1: Está bien. Y campeón 35 veces en competencias de acuatlón.
0: Sí, acuatlón es una modalidad de natación en aguas abiertas,
1: claro.
0: Más carrera afuera. Y es una competencia muy, muy conocida en Brasil, que se hace mucho por allá.
1: Muy exigente, bueno, ¿no? Demasiado, ¿no? Exigente, digo.
0: Sí, mucho. Sí, es una locura, ¿viste? Tienes que salir muy fuerte en la natación y salir muy fuerte en la carrera también para mantener, ¿no?
1: Claro, y decime, ¿qué es más duro? ¿Navegar tantos kilómetros o millas en el mar o a escalar el Aconcagua en Argentina?
0: Son dos cosas distintas, pero escalar Aconcagua es difícil, es más difícil. Muito mais difícil.
1: Uhum.
0: Porque além da força física que se tem que ter, é mental também, não?
1: Claro.
0: E com a falta de oxígeno, é terrível, tia. É complicadíssimo.
1: Quando hiciste, essa escala ao Monte Aconcagua? Contar-lhe a gente. Quando foi isso?
0: Aconcagua?
1: Sim.
0: Isso foi em 2005, que tive por achar.
1: 2005?
0: Temporada 2004-2005.
1: Ah, mira vos. ¿Solo o te acompañó otro grupo de escaladores?
0: No, yo con más dos amigos de Brasil.
1: Rodrigo
0: Campos Salles y Venancio Lessa.
1: Está bien.
0: Fueron mis dos amigos.
1: Está bien. Acá no dice si hiciste, yo supongo que sí, ¿no? ¿Llegaste, no es cierto, a la cima del monte? ¿A Aconcagua?
0: No. No, yo no, en esta escalada yo no conseguí llegar en el cumbre.
1: Uh-huh.
0: Lo llegué hasta 6.000 metros, casi al topo, pero
1: claro,
0: fue una experiencia bárbara, ¿viste?
1: Te faltó casi 1.000, digamos, 6.960 y pico.
0: Verticales, mucha cosa, uh-huh. Es como 16 horas para hacerlo, ¿viste?
1: Uh-huh. Y decime tu libro, este que escribiste. Tenés dos libros escritos ya, ¿no?
0: Sí, tres. Do Aconcagua, que es Atraído por la Montaña.
1: Sí.
0: Y yo tengo ese de la Costa de Brasil, que es al ritmo de la marea.
1: Sí.
0: Y ahora estoy escribiendo Soy Libre.
1: Ah, mira. Ya está, se puede averiguar algo en las redes. Vos todo lo que has hecho lo tenés también registrado, digo... ¿En el teléfono celular que nos acompaña?
0: Claro. Solo el primer libro que lo tengo en ¿cómo es que es? En material, ¿no? Libro físico.
1: Claro.
0: Pero los otros dos ainda estoy trabajando en ellos y así que, bueno, tuvieron una oportunidad y ya estoy trabajando en ellos para poner en comercio, ¿viste?
1: Está bien. Adelson, bueno, ¿tenés familia en Brasil? Contame algo de esa parte, no sé si querés, por supuesto, ¿no? Digo, apoyan todo lo que haces,
0: Sí.
1: lo apoyaron siempre lo que haces.
0: Claro, eu tenho dois filhos, já estão grandes. Meu filho mais novo tem 26 anos, e mais velha tem 42.
1: Ah,
0: E
1: mira.
0: eles já estão vivendo cada um na tua vida, viste?
1: Claro, claro.
0: Trabalhando.
1: Tá bem.
0: E como foram, viveram comigo toda a vida, não há, como é que se diz, preocupações, porque
1: Claro.
0: Eles sabem como eu sou, como que eu hago e tudo. E meus irmãos, todos já estão acostumados também,
1: Claro.
0: pero sempre estão apoiando e tudo.
1: Claro. Qué bueno, che. Bueno, decime entonces, otra cosa que quería, antes que me olvide, lo último, ya estamos cerrando. Contame un
0: Não,
1: poco la
0: tranquilo.
1: característica que tiene tu casa, de qué está, cuál es, cómo está construido, de qué está construido, qué material.
0: Isso é feito de fibra de vidro. Esse caixa que é um caixa que é de Vicente Lopes, feito por lá MR Caixa.
1: Ah, minha.
0: É um caixa muito espetacular. Esse é o modelo Ártico 2, tem 5,20 metros de largo por 62 de ancho, e tem uma capacidade para chefar 100 quilos, viu?
1: Aham.
0: Então, é muito tranquilo, dá para chefar todas as coisas. Pero só no tênis é plata, o mais tênis todo, viu?
1: Claro, que bueno, que bueno. Bueno, entonces, ¿cuándo estarías llegando a Gallegos? ¿Ya lo tenés más o menos eso calculado? Digo, en el día,
0: sí,
1: horario,
0: más
1: más
0: o
1: menos.
0: 10 de octubre, pero la fecha no consigo ponerla en pauta, ¿viste? Pero así que tuve una fecha, un horario todo, lo hago contacto con ustedes.
1: Ah, bueno, pero la idea sería estar más o menos por ahí en 10, entre
0: Listo.
1: 10 de octubre más o menos, ¿no? Después vamos a continuar.
0: Sí, 10 de octubre.
1: Está
0: sí,
1: bien.
0: Más o menos eso.
1: Está bien.
0: Sí.
1: Bueno, acá te vas a juntar seguramente con Jesús, con José Jaramillo y con toda la gente también
0: Sí.
1: del SEMA, ¿no? Que se va a arrimar
0: Claro.
1: para hablar con vos.
0: Sí, exactamente. José y Jaramillo y Esteban de SEMA. São as pessoas espetaculares que estão me apoiando já.
1: Que bueno.
0: E vai ser muito importante, muito tranquilo chegar por aí.
1: Está bem, está bem. Que te gusta mais, a carne, o corderito patagônico ou o que sai do mar?
0: Sim, sí, me gusta muito de carne de vaca, viste?
1: Ah, a carne de vaca, está bem.
0: Eu não sei, eu creio que comi muito capão, por isso que não me gostei muito, viste?
1: Bueno, pero el capón, el corderito te debe gustar, el corderito asado, sí. Ahora ya lo habrás comido más de una vez.
0: Sí, claro. Voy a probarlo ahí. Ahí hacemos juntos ahí.
1: Vos sabés lo que
0: bueno.
1: Es. Cordero al palo, después nos comemos otra cosa, te digo. Bueno, te mandamos un abrazo grande, Adelson, y estamos en contacto cuando llegues aquí por Gallego, dale.
0: Perfeito, Carlos. Muchísimas gracias por la atención de ustedes. La prensa siempre me apoyando también. Me encanta eso todo. Y así que bueno, llegar por ahí, vamos a hacer una fiesta.
1: Bueno, claro que sí. Un abrazo grande. Te esperamos por Gallegos, ¿sí? Gracias, Adelson.
0: Un abrazo grande. Un abrazo para Vanessa también.
1: Bueno, ahí está también recibiendo el abrazo. Bueno, Adelson Rodríguez, el educador físico egresado de la Escuela de Educación Física de Andradina. Entrenador personal, preparador físico, deportista, nadador, alpinista. Uy, has hecho de todo este hombre, ¿no? Impresionante, igual que yo. igual que yo. Nací atlético, igual que yo. Estaría por acá el 10 de octubre, más o menos.
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1: Este fin de semana también hubo una actividad muy importante que se desarrolló. Bueno, volvieron en realidad de Malvinas veteranos que habían salido de La Matanza, de La Plata y de otras localidades.
2: Sí.
1: Que fueron, en este tradicional viaje a las Islas Malvinas. Muchos de ellos van por primera vez, otros vuelven, digo, por primera vez después de la guerra, ¿no es cierto?
2: Sí.
1: Otros regresan, a veces van familiares también decaídos, ¿sí? Al cementerio de Darwin. Y una de las cosas por ahí más conmovedoras que pasó, que más llamó la atención, obviamente, es el hecho de que se depositaron las cenizas de Fernando Alturria, que fue presidente del Centro de Veteranos aquí de Río Gallegos. Y creo que ya está su hija en línea, que sí. Es Silvina, y con el cual vamos a charlar un ratito sobre ese tema tan importante, obviamente, que está enmarcado dentro de la actividad que se desarrolló la semana pasada en las Islas Malvinas. ¿Cómo se tomó esta decisión, o si era un pedido de él, de Fernando, este tema de que dejaran las cenizas allí en Malvinas?
3: Bueno, la verdad que desde siempre nosotros supimos que lo que mi papá quería es estar en la cancha de Racing, que era su pasión, y en las Islas Malvinas.
1: Mirá.
3: En más, hasta tenía un escrito oficial de ejército, que es lo que quería el día de mañana él, y era estar en las Islas Malvinas. Entonces, la verdad que se dio, teníamos las cenizas acá, en febrero viajaron dos de mis hermanas a Buenos Aires,
1: sí.
3: Mi papá es de Buenos Aires y tiene su hermano allá, así que en febrero llevaron las cenizas, y con mi tío siempre iban mucho a la cancha, era a que algo compartían cada vez que él viajaba a Buenos Aires, así que bueno, mi tío tuvo la misión de dejar las cenizas en la cancha.
1: Mirá.
3: Así que bueno, eso fue en febrero, fue muy conmovedor también porque es su único hermano. Y acá la semana pasada fuimos al aniversario del Centro Veterano, que cumplió 35 años, y ahí nos encontramos de que venía este contingente de La Matanza, La Plata, y ese contingente venía Ramón Robles. Así que cuando fuimos al aniversario del Centro Veterano, lo vimos a Ramón Robles era antes el presidente de la Confederación Nacional, y mi papá pertenecía a la Confederación Nacional de
1: claro.
3: Veteranos.
1: Uh-huh.
3: Entonces ellos estuvieron trabajando en conjunto muchísimos años, y la verdad que se hicieron muy amigos, eran muy amigos, y bueno, malvinizaron un montón y trataron de sacar muchas leyes, y plantearon muchas leyes a lo largo de todo el trabajo que estuvieron haciendo para malvinizar, entonces eran muy amigos y muy conocidos. Realmente vienen muchos veteranos y muchos contingentes acá, pero cuando lo vimos a Ramón con mi hermana, justo estábamos con mi hermana en el acto, y dijimos, bueno, me parece que es el momento y
1: la persona indicada.
2: Claro, sí.
1: Al conocerlo tanto a tu papá, era la persona indicada para hacerlo. Claro.
3: Exactamente, porque nosotros somos cinco hermanos, y bueno, económicamente estamos complicados realmente para viajar, y ya ha pasado mucho tiempo y creíamos que era ya el tiempo de poder hacerlo, ¿no?
1: Uh-huh.
3: Entonces, bueno, en el momento del acto, en el break nos agarramos y nos pusimos a hablar con Ramón, y él aceptó muy feliz de poder cumplir esa misión.
1: Uh-huh. Ahí lo estábamos, mientras vos hablás, estamos viendo el video que publicó La Opinión Austral, donde se ve el momento donde
3: sí,
1: depositan las cenizas allí en Malvinas. La verdad que para ustedes debe ser también algo muy conmovedor, ¿no es cierto? Que debe remover mucho.
3: Sí, la verdad que sí, muy, muy, muy conmovedor. Y ellos viajaron el sábado, y yo ese mismo sábado la llamé a Sonia Ortega, la mamá del soldado José Nuevo Ortega, porque lo que nos había planteado en Robles es depositarlas en la tumba de José Nuevo Ortega.
1: Ah, claro, porque te iba a preguntar en cuál de las tumbas era, claro.
3: Sí, en la de José Nuevo Ortega. Así que bueno, Sonia obviamente que aceptó, porque para ella son sus dos hijos.
1: Mirá.
3: Así que sí, mi papá era un hijo para Sonia.
1: Uh-huh.
3: Así que sí, ella feliz también que se pudo hacer. Así que bueno, el domingo, que ellos ya estuvieron ahí en el cementerio de Darwin, hicieron ese video. Y coincidentemente, el domingo fue el día de la infantería del ejército,
1: uh-huh.
3: donde pertenecía mi papá.
1: Claro, tenés razón. Bueno, aparte tu papá, ¿no? Falleció muy joven, ¿no? Todavía con mucho tiempo por ahí, por muchas cosas por hacer, ¿no es cierto? Digo, después de luchar contra una enfermedad de algunos años, pero bueno, evidentemente, digo, su legado ha quedado, porque esto que vos decías de malvinizar, él lo hizo durante muchos años y hay muchísimos chicos que conocieron lo que era Malvinas a partir de una charla de él en algún colegio o algo por el estilo, ¿no?
3: Claro, exactamente, exactamente. Sí, él tenía, bueno, 63 años, pero la verdad que, como uno dice, murió en su gloria, malvinizando, haciendo todo lo que a él le gusta, y gracias a Dios, él pudo hacerlo, todo lo que quiso hacer en su vida lo hizo, así que, y dejó en cada uno de los corazones un pedacito de Malvinas y muchísimas enseñanzas y muchísima gente que también malviniza a través de todo lo que él le ha dejado, ¿no? Ese amor por nuestras islas.
1: ¿Viste que llevaron una bandera también similar a la selección argentina? ¿La viste? La que dice las Malvinas
3: Sí,
1: son argentinas.
3: llevaron la
1: Sí.
3: Malvina de las... Sí, exactamente, la desplegaron allá.
1: Sí. Y no sé si te contaron algo a la vuelta. ¿Pudiste hablar con Robles o con alguno de ellos una vez que regresaron?
3: La verdad que hablamos muy poquito porque la verdad es que fuimos a recibirlos al aeropuerto y ellos esa noche, esa misma noche que llegaron, viajaron. Así que solamente los pudimos ver en el aeropuerto.
1: Ah, bien.
3: Sí, les las agradecimos y ellos estaban muy contentos y con todos sus miedos, pobres también, de la presión de poder hacer pasar las cenizas, ¿no? Porque imagínate que nosotros a nuestras islas no podemos pasar nada. Imagínate qué
1: Verdad.
3: importante si llegaban a encontrarlos. Así que bueno, ellos pobres se pusieron a esconder en sus valijas las cenizas para poder
1: Ah, mira.
3: hacerlo, ¿no? Así que bueno, también nos comentaban eso, que con
1: Los
3: todos sus
1: nervios,
3: miedos
1: claro.
3: también lo hicieron, pero estaban súper, súper emocionados y súper felices también de poder haber cumplido.
1: Bueno, ¿y qué pensás de esto último, ya para ir finalizando, Silvina, de cómo se ha puesto el tema Malvinas hoy en agenda? No te quiero meter en cuestiones políticas ni nada, obviamente, pero digo, de que esté otra vez el tema Malvinas en agenda y que por ahí el tema de la bandera de los chicos de la selección y lo que ha pasado también con el tema de las sanciones a las empresas que están operando en el tema de hidrocarburífero, digo, que para alguien que está tan ligada al tema Malvinas porque su padre estuvo en la guerra y que fue alguien tan malvinizador y presidente del Centro de Veteranos, ¿qué pensás al respecto?
3: Bien, bueno, con respecto a lo que fue lo que hicieron los chicos en el Mundial, yo siempre digo lo mismo, los chicos no tienen una dimensión de lo que hicieron ese día. Y la verdad que siempre digo, me hubiera encantado que esté mi papá para haber vivido ese momento, porque se hubiera vuelto loco. Eso removió muchísimo y en muchos países, porque no todos saben
1: Es verdad.
3: que tenemos nuestro reclamo de soberanía sobre las Islas Malvinas. Entonces, gracias a Dios y gracias a que hicieron eso, se empezaron a mover internacionalmente otras cuestiones y a dar más conciencia a la gente. Acá a nosotros nos pasa mucho también de que después de eso, yo trabajo en el Departamento Municipal Malvinas también. Y después de eso, por ejemplo, mucha gente se fue a estampar las Malvinas o como que los jóvenes se motivaron muchísimo más con el tema de la malvinización.
1: La verdad que sí. Sí. A veces un gesto de por ahí de gente que es ajena a la política y que tiene tanta llegada a los jóvenes, sobre todo con un jugador de fútbol o una selección tan querida
3: Exactamente.
1: como la Escaloneta, bueno, obviamente que genera muchísima más repercusión. Y como bien dice el Silvina, había muchísima gente de otros países que recién se enteraba de que había un reclamo de soberanía de Argentina sobre territorio que está ocupado por los ingleses, ¿no? Y empezaron a buscar en el
3: Exactamente.
1: mapa. De hecho, durante esos días fue tendencia también.
3: Sí, las
1: La palabra
3: Malvinas,
1: Malvinas y
3: exactamente.
1: muchísima gente apoyando el reclamo que está haciendo nuestro país a partir de esta bandera de los chicos de la selección. Silvina, bueno, te agradecemos
3: Exacto.
1: muchísimo la charla y obviamente la seguiremos en otra oportunidad. Y bueno, abrazo para toda la familia, muchas gracias.
3: Bueno, muchísimas gracias a ustedes.
1: Hasta luego.
2: Hasta luego, Silvina.
1: Estaba Silvina, la hija, en este caso, de Fernando Alturria, que. Bueno, cuyas cenizas ahora están divididas entre la cancha de Racing, podríamos decir sus dos amores, ¿no?
2: Claro,
1: La cancha de
2: exactamente,
1: Racing
2: sí, y las Islas
1: y en este caso
2: Malvinas.
1: las Islas Malvinas.
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1: Lucía Fernández es la directora de Fauna del Consejo Agrario Provincial. Queriendo hablar de distintos temas que entendemos tienen que ver con tu área, si no vos nos vas a aclarar un poco a quién tenemos que dirigirnos. Bueno, pero en principio, viste que estábamos con este comunicado que recibimos días atrás sobre la recolección ilegal de huevos de aves silvestres, ¿no? De gente o grupo de personas que estarían realizando esta práctica en nuestros campos. Lucía, esto es así, ¿no?
2: Sí, llegó un aviso de gente que se estaba organizando. Esto es bastante común. Suele pasar que la gente se organice como un hábito de recolectar huevos de fauna silvestre. La realidad es que la práctica está prohibida desde la ley provincial 2373, en el artículo 11, prohíbe la destrucción de huevos, crías o nidos, y está, digamos, en infracción la persona que lo hace, ¿no? Cabiéndole una multa por hacerlo.
1: Uh-huh. Esto generalmente, ¿en qué lugares se da de Santa Cruz? ¿Ellos ingresan a las estancias, están en lugares donde pueden recorrer libremente los campos? ¿Cómo se da y en qué circunstancias? Bueno, en este caso, ¿el control de quién depende?
2: En este caso, tiene que llegar, nosotros trabajamos en conjunto con DOR, con la DOR. Por lo general suelen caer en controles donde se los encuentra con digamos los huevos, o en el caso de caza furtiva lo mismo, y bueno, esto llega a la dirección y se efectúan todos los procesos administrativos para que llegue la infracción a la persona que la cometió, ¿no?
1: Uh-huh. Quiero consultarte de qué se trata la infracción concretamente, ¿qué tipo de multas?
2: Bueno, esto particularmente entra dentro de lo que es infracciones en el marco de la resolución de caza deportiva. Hay todo un sistema de infracción. Actualmente las infracciones se trabajan con no monto, sino con valor de módulo. Cada módulo corresponde a un litro de Infinia Diesel. Y cada infracción tiene su cantidad de módulos a aplicar. Algo que llegó igual como consulta es cuánto puede ser la infracción. En realidad depende de la cantidad de huevos, depende de los antecedentes que tenga la persona como infractor y demás cosas, ¿no? Si está en un área protegida, si está en un campo donde no tiene permiso para ingresar. Todas esas cosas están contempladas dentro de la resolución e impactan en el monto final de la infracción.
1: ¿Los huevos que más busca la gente son los de avestruz?
2: Por lo general son los de choiques y tal cual, y también de cauquén. Bueno, y en este sentido es sumamente importante que la gente entienda que es algo muy riesgoso para la especie en realidad. El cauquén colorado y el choique en particular también son especies que sus poblaciones están bastante reducidas y esto afecta de lleno a lo que es el ciclo reproductivo de estas aves, ¿no? Y estas son las épocas en donde empiezan a nidificar y donde empiezan a verse los huevos, y la gente tiende a tomarlos, a veces acercarse o lo que sea, también puede influir en que siga el ciclo reproductivo. Así que lo que se recomienda en realidad es eso, no acercarse y claramente no tomarlos, porque está prohibido.
1: ¿El control se hace en la ruta directamente, en los puestos, digo, de policía, o en otros lugares se puede hacer también?
2: Si la División de Operaciones Rurales hace un control dentro de caminos internos y demás, también pueden ser detectados los infractores.
1: Uh-huh. Si yo voy a visitar, me pasaba, ¿no? Te digo, y voy a visitar a un amigo que trabaja o es estanciero, digo, y comienzo a juntar huevos, por más que yo diga, mira, el dueño de la estancia me autorizó, yo estoy en infracción igual, ¿no es cierto, Lucía?
2: Tal cual, es así. En realidad la ley de fauna silvestre así lo establece y en realidad puede ser la propiedad de alguien, pero la práctica, la actividad está prohibida.
1: Uh-huh. Está bien. Bueno, ¿y qué sucede después cuando esa persona indudablemente deja ahí lo que ha recolectado, los huevos, ya sea de choique, como decía vos, generalmente avestruz para nosotros, para mí por lo menos? Digo, ¿qué sucede con esos huevos? ¿Se le busca el nido nuevamente? ¿Qué sucede? ¿Cómo es el proceso?
2: No, en ese caso se procede al decomiso y por lo general a la desnaturalización. Esos huevos ya, digamos, no tienen posibilidad de, no suelen ser viables porque pierden todo el ciclo que realiza el ave para incubarlos y demás. Uh-huh. Así que luego de realizar el decomiso se procede a desnaturalización.
1: Ah, bien. ¿Desde cuándo sucede esto? ¿A partir de cuándo está vigente esta ley 2373? Lucía, ¿recordás?
2: Ahora no tengo el año exacto, pero tiene sus modificatorias. El artículo 11, particularmente, es una modificatoria que vino después, pero la ley está desde el 94.
1: Ah, claro, porque yo tengo arriba de 60, digo, antes no pasaba esto, te
2: No,
1: digo.
2: sí, siempre estuvo, en realidad el artículo fue otra, la modificatoria que modificó algo puntual del artículo, pero en realidad es una actividad que está prohibida. Actualmente en la resolución de caza deportiva no está permitida la caza de choique tampoco, así que en ese sentido, bueno, viene de la mano, ¿no?
1: Eso también cambió, digo, con el tiempo.
2: Sí, actualmente no se permite.
1: Bueno, y hay un teléfono, ¿no es cierto?, para quien vea que esté en esta práctica, para hacer la denuncia. ¿La denuncia se hace e interviene inmediatamente el que está a cargo de la gente de control?
2: Sí, ahí tenemos un teléfono que en realidad está dirigido más que nada a lo que son rescates de fauna silvestre, que es el teléfono que tenemos, que si llegan a consultar por algún otro tema también se les contesta, pero bueno, está principalmente para estos eventos de rescate de fauna, sí.
1: Claro. Hablaste por ahí de caza. ¿Ya desde cuándo se habilita la caza y qué especies se va, por ejemplo, va a seguir el puma todavía dentro de el puma estaba, creo que hasta el año pasado apareció, ¿no? La resolución de que no se podía cazar ni un determinado número tampoco.
2: No, el puma está a partir del 2020, de la resolución 2025, está prohibido y la única especie que está permitida con un periodo que se terminó ahora en agosto es el guanaco y hasta dos ejemplares por cazador.
1: Quería
2: el
1: que...
2: resto el
1: sí.
2: resto perdón el resto de las el resto de las especies que están habilitadas para caza deportiva son especies exóticas invasoras que bueno no se consideran digamos no tienen un límite justamente por esto, por ser exóticas invasoras.
1: En su momento el sector también agrario o agropecuario, mejor dicho, del campo no nos había mostrado muy conforme con esta medida, ¿no? Del puma principalmente. ¿Eso cambió
2: sí,
1: un
2: yo
1: poco?
2: Te digo que ingresé, estoy en mis funciones desde el 1 de julio, así que yo esa parte no estuve presente, pero bueno, es en realidad en pos de todas las medidas que se tomen, en realidad yo creo desde la Dirección de Fauna, tienen que ser medidas tomadas en base a información científica y todas las medidas que se tomen con manejo de la especie, es importante que tengan este sustento, ¿no? Entonces, cuando hablamos de no recolectar huevos, por ejemplo, está todo en vistas de proteger el ciclo reproductivo de aves que ven disminuidas sus poblaciones. Entonces, lo mismo cuando se hace una caza control, en el caso de, por ejemplo, jabalí o lo que sea que, o liebre europea, uno puede plantear desde ese punto. Entonces, siempre las decisiones que se toman son teniendo un sustento, ¿no?, científico.
1: Está bien. Y hablando de eso, de explicaciones y demás, que viene bien, claro que sí, aclarar algunas cuestiones. Se había anunciado, o denunciado, mejor dicho, guanacos muertos en la Ruta 40, una gran cantidad. ¿Esto tiene su explicación también, lógicamente natural, Lucía?
2: Sí, totalmente. Eso es algo que se da naturalmente. Es el ciclo igual, normal que tienen de vida estos camélidos, particularmente en los inviernos que son crudos, con temperaturas extremas y con fuertes nevadas, suelen morir porque no tienen acceso al alimento. Y esto se ve cuando la nieve se empieza a derretir, ¿no? Pero es una manera natural que tiene la especie de controlar sus poblaciones.
1: Ah, mirá vos. Bueno, por ahí desconocemos, y eso que somos de acá, ¿no? Pero claro. ¿Y cómo se considera este invierno que ya está terminando? En teoría ya terminó, pero sigue todavía frío.
2: Sí, no, pero las nevadas que estuvieron este año fueron bastante importantes, más que nada en las zonas, digamos, no capaz no tanto en los lugares urbanos, pero sí en el campo, y bueno, eso afecta a la población, pero es una dinámica natural de la especie. Y bueno, y en este sentido también un poco transmitir el hecho de que la población tenga un contacto con lo que es el ambiente, la naturaleza y entender los ciclos naturales de todas las especies de fauna que nos rodean y cómo estas interactúan entre sí y el ambiente interactuando entre sí a veces nos da este tipo de resultados que a veces pueden ser impactantes, pero es el ciclo natural. Lo mismo con la muerte de un animal silvestre, muchas veces impacta, pero es el ciclo natural que tiene ese animal.
1: Los que están en predios, los que están, bueno, dentro de este plan de manejo del guanaco, digo, evitan o no pasan por este tipo de situaciones, entiendo, ¿es así, Lucía?
2: Los que están dentro del plan de manejo de guanaco, en realidad es todo ya una normativa que está establecida, donde se le asignan cupos de extracción a los distintos proyectos que se presentan, en base a la densidad que se estudie. Se hacen relevamientos a campo, se estudia una densidad y en base a esa densidad, a la cantidad de recursos y demás, se le asigna un cupo de extracción, siempre protegiendo y haciendo sustentable el recurso.
1: Está bien, está bien. Bueno, perfecto. A ver si tengo alguna consulta por acá. No, pensé que nos habían enviado alguna pregunta. Siempre que hablamos con alguien del Consejo Agrario nos piden, ¿no? Principalmente el tema de la caza, el periodo de caza y todo eso, que, bueno, el que está autorizado para cazar tiene que hacer una renovación de ese permiso todos los años, Lucía.
2: Sí, todos los años se saca una licencia de caza deportiva. Este año la temporada de caza fue del 1 de abril a ahora 30 de agosto. Se saca con una serie de requisitos que se presentan en la resolución. Igual se pueden acercar a la oficina acá de la Dirección General y consultarlos a los requisitos puntuales, pero se saca una licencia de caza y con esa licencia luego se puede ir a cazar, y luego para transportar y para poder ir y transportar lo que se case se necesita tramitar una guía de tránsito en la misma oficina de Dirección General.
1: ¿Apareció algún otro puma por la ciudad en estas últimas semanas o no? ¿No tuvimos más novedades de eso?
2: No hubo más novedades del puma, por ahora no. Ahora es la época de, por ahí en invierno más que nada, las aves playeras y, bueno, lobos marinos, que es lo que más se suele ver en las costas.
1: Explícanos un poquito, porque la última vez que conocimos el caso del puma que apareció en el autódromo, digo, ¿no? Recordemos, creo que fue el último, sí. ¿Lucía?
2: Sí, justamente. Bueno, yo lo mismo. Creo que fue justo antes de que yo ingrese, así que tampoco pude estar
1: tampoco
2: para,
1: me,

0: Lobito era muy, muy chico, sí.
1: Era muy
0: Ese
1: chiquito, ¿no? Sí.
0: apareció y se iba a la calle. Y bueno, lo que se hizo lo mismo. Se busca, en realidad, que vuelva solo a la costa, pero estaba muy alejado, estaba muy cerca de la vía pública. Entonces, lo que se hizo fue capturarlo y poder dejarlo. Lo dejamos una noche a que se tranquilice, esté tranquilo, y al otro día fue reubicado en Punta Loyola. Y enseguida él agarró su camino.
1: Está bien, está bien. Cuando aparecen, corresponde a tu sector, digo, cuando aparece un cóndor lastimado, herido, que generalmente lo vemos en la zona del sudoeste de Santa Cruz, ahí por la cuenca carbonífera, ustedes toman la intervención también, Lucía, allí, ¿no?
0: En ese caso trabajamos en conjunto con áreas protegidas. La Dirección Provincial de Áreas Protegidas es la que tiene a su cargo lo que son monumentos naturales. El cóndor es un monumento natural, entonces por lo general actuamos en conjunto.
1: Qué bien.
0: Como es una delegación lo que se encuentra en esa zona donde se suelen ver, actúan generalmente desde la delegación, ya están preparados para poder abordar estas situaciones.
1: Está bien. Bueno, una pregunta que sí me hacen por acá y te la voy a transmitir con respecto al primer tema que estábamos tratando de los huevos. Directamente no se puede llevar ni un solo huevo, ¿no es cierto?, sacar de un nido. Eso está contemplado también en esta ley.
0: Tal cual, no se puede sacar ni un solo huevo. Después, ya por el simple hecho de recolectarlo, existe una infracción, y luego, por adicional, por huevo o por pluma o por lo que sea que se extraiga, existe también un módulo extra por cada unidad encontrada, ¿no?
1: Está bien.
0: Entonces, ni uno solo, no.
1: ¿Y el que es reincidente se le aplica otro tipo de pena o eso no está contemplado?
0: El que es reincidente también tiene otra pena. Sí.
1: Está bien.
0: Sí, sí,
1: Bueno,
0: sí.
1: Lucía, te agradecemos. Quedan quizás algunos temas por ahí. No sé si quieres comentarnos algo más desde que estás en tu gestión, qué te ha parecido todo lo que estás viviendo también en un área bastante sensible, ¿no? Digo, de control de fauna y demás.
0: Sí, tal cual, estamos trabajando mucho en lo que es el plan de manejo, el plan de manejo de Guanaco. Lo que buscamos desde el área es poder fortalecerlo y también que todo lo que pueda hacerse se haga de manera de que el recurso sea sustentable y se encuentre disponible para poder aprovechar y hacer un uso integral de la especie. Y bueno, tratando de que todo funcione de una manera ordenada y teniendo el registro de todo lo que se pueda.
1: Está bien. Mira, hay otra pregunta que me ahora, discúlpame, ¿no? Que se me viene, porque había visto hace poco tiempo, pocas semanas atrás, la gran problemática que están teniendo en la zona de Tierra del Fuego, Río Grande, alrededores, estancieros, incluso con los perros salvajes, o llamarlo como quieras, ¿no? ¿Esto se da acá en Santa Cruz? ¿Han pasado casos o directamente no se vive así?
0: Tan marcado como en esa zona, no. La realidad es que hay proyectos activos, pero por lo general llegan proyectos de investigación en donde se están estudiando estas problemáticas. Y bueno, es un punto por ahí un poco gris porque los perros son fauna doméstica, digamos,
1: Sí.
0: no es fauna silvestre, y hay una diferenciación, digamos, en lo que nos compete como fauna silvestre
1: Claro.
0: y la diferencia con fauna doméstica, pero sí hay casos no tan severos como conozco en Tierra del Fuego. Y bueno, lo que se está haciendo ahora es desde por ahí el área de investigación, tenerlo cubierto antes quizás que se genere un problema mayor, ¿no?
1: Claro. Bueno, Lucía, ahora sí, te agradecemos estos minutos, ha sido muy amable con nosotros.
0: Muchísimas gracias a ustedes.
1: Lucía Fernández, directora de Fauna del Consejo Agrario Provincial, hablaba con nosotros.
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1: Bueno, perfecto. Estábamos que pase un poco el tema, así entramos en ambiente, porque hay que entrar en ambiente con esta, qué sé yo, esta movida de los 80 que siempre aquellos que tenemos un poquito más de edad, ¿no? Y a otros que no tienen la misma edad, son un poco más chicos.
2: Más chicos nada más.
1: Pero un poquito más chicos. Descubrieron en algún momento la música de los 80.
2: Bueno.
1: Desde lo nacional, mucho. Internacional, las baladas y todo, y el cuarteto de la época y la cumbia.
2: La cumbia de la época.
1: Bueno, todos ellos tienen su cabida en Dale Play, que yo escucho todos los sábados. Vos sos testigo que por ahí mando algún mensaje.
2: Sí.
1: Bueno, está con el amigo José Silva acá, que es uno de los conductores, ¿no? Aparte de uno de los DJ Pato Silva, y están con Ale Fernández.
2: Sí, señor.
1: Y es un gusto escucharlo el sábado de la noche, porque yo te dije en su momento que hacía falta, pues nos hacía falta un espacio así para, viste, ese tipo de segmento de musical que no se escucha demasiado.
2: No.
1: Hoy si lo escuchás, por ahí lo escuchás en otras radios, de otros lugares del país, ¿viste? Y es bueno tener y saber que tenemos gente que conoce el tema. Bueno, y aquí se viene ahora algo muy especial, y para ello, cuando hay algo especial en la radio, ¿a quién convocamos?
2: ¿A quién? ¿Quién sale a la palestra?
1: Dalila Gintini.
3: Muy buenas, ¿cómo están?
1: Hace rato que no te escuchamos.
3: Hoy en la mañana vine.
1: Ah, bueno, está bien, pero yo digo...
3: Claro, acá con vos, no.
1: Por eso.
3: Hace bastante, eso es cierto. Hoy vine a la mañana, también un ratito, qué manera de reírme, pues. Como siempre me mandé alguna, no podía ser de otra manera.
1: Característica y...
3: Claro.
1: Pero aparte no queda mal.
3: Si no, no sería yo, digamos.
1: No, no,
3: Dalila
1: no,
3: vale. Siendo Dalila, así. Exacto. Dicen.
1: Bueno, y decime, a ver qué...
3: ¿Qué nos trae por acá?
1: Sí, que claro, porque estaba hablando del programa de... Pero, ¿qué relación hay en...?
3: Todo esto tiene que ver con Pato y con Ale. Creo que son dos personas hiper conocidas acá en Gallegos. Una mitad de Gallegos lo conoce José, la otra mitad lo conoce Ale Fernández.
2: La mitad de día y la mitad de noche.
3: Claro, exactamente. Mitad y mitad, 25-25, y así se van complementando todo el porcentaje. No, los chicos trajeron una propuesta que está tremenda. Van a hacer una fiesta, la primera fiesta de Dale Play, y la van a hacer en el Bodegón, que queda ahí en Teófilo de Loki 73.
2: Sí, señora.
3: Tremendo, pero aparte no sabes todo lo que están preparando los chicos. Impresionante. Premios, sorpresas,
2: concursos.
3: Acá van a hacer un concurso de baile. Ya me estuvo contando. José, contanos un poco lo que vos estás preparando como DJ.
2: Sí. Bueno, hola Carlos, hola Dali, a Lobo, a Vanessa del Carmen, ahí que están los controles también. Sí,
3: ¿irá?
2: La realidad, sí, del Carmen del Valle.
3: No nos irá, Vanes.
2: Tiene un nombre más largo que...
3: Sí. ¿En serio?
2: Sí. Igual. Conservadísima.
3: Eso denota la edad.
2: Sí.
3: El nombre largo denota la edad.
2: Sí,
3: o sea que va a ir a la fiesta.
2: O el tiempo que tenía los papás de buscarte un nombre, ¿viste?
3: Hace muchos años eran dos o tres nombres. Hoy en día es uno y agradecé que te puse un nombre.
2: Sí,
1: pero ¿sabés que ustedes no saben cuál es el primer nombre? Porque ese es el segundo nombre.
2: Sí.
3: ¿No? A la miércoles.
1: Y no le gusta. ¿Sabés cuál es el primer nombre?
3: ¿Cuál?
2: Isabel.
1: No.
3: Cleotilde.
2: Beatriz.
1: No me acuerdo.
2: No, sí. Claudia. No me acuerdo, era un nombre raro.
1: Es Claudia.
2: Claudia.
3: Pero, ¿viste?
1: Claudia Vanessa, es nombre de telenovela, ¿viste?
3: Claudia
2: Pero yo
3: Vanessa.
2: Para mí, me sonaba de otro.
1: ¿Por qué actúas de esa manera, Claudia?
2: Claudia Vanessa.
3: Claro, o sea, ni siquiera.
2: Habrán visto muchas novelas
3: de
2: Italia.
3: Que pensaban como, uy, que combine.
1: Marangoni, 5 Independientes, una de las mejores épocas. Chuti, Marangoni, Bocini.
2: ¿Por qué lo hubieran puesto el Bocha?
1: Ricardo.
2: Ricarda.
1: Pega bien, Claudia, pero le gusta. A mí igual me gusta con esos nombres. No sé si a vos te gusta.
3: No, me da como que no pegan los dos nombres.
1: Por eso que le gusta usar Vanessa.
3: Es que para mí, cuando uno escucha un nombre, o sea, dos nombres por primera vez, nunca pegan.
2: No.
3: Yo me llamo Dalila Alejandra. No pega tampoco, muchos astros hay.
2: Sí.
3: Pero bueno, qué sé yo.
1: ¿Y cuál te gusta más de los dos?
3: Dalila.
1: Está bien.
3: En realidad, cuando era chica me decían Alejandra. Hay una o dos familias que todavía me dicen Alejandrita, porque mi mamá es Alejandra, entonces yo era Alejandrita.
2: Claro.
3: Pero nada, me gusta Dalila.
1: Está bien.
3: hoy en día. Bueno, fuimos por la tangente otra vez.
2: ¿No? Que empezamos a hablar de los chistes.
1: Se nos terminó el tiempo de la nota.
2: Bueno, gracias por haberme invitado. Bueno, es el 10 de octubre a las 12 y media de la noche. Gracias, chicos. Ahí flipar.
1: Nos reencontramos.
2: Encontramos otro momento.
1: Bueno. Y ahora, después de este lindo humor, hiperhumor, digamos.
3: Igual, para, tiene que ver, porque en los 80 se ponían dos nombres que no pegaban, se ponían igual.
1: Sí, nombres artísticos.
3: Claro, ¿viste? Obvio.
2: Nadie. Mucho más atrás los viejos se ponían a ver el almanaque.
3: Los claro, nombres del santo. Sí,
1: claro. Ay, Dios mío, te caías con cada uno también.
3: Claro.
1: No sé cómo caían Carlos Alberto.
2: Bueno, Ramildo.
1: Bueno, José Ramildo.
3: ¿Quién es Ramildo?
1: Nunca supieron el segundo nombre.
2: Sí. Igual de Pepe.
1: Si está escuchando la radio, José Báez ya está llamando. Y
2: José Ubaldo, ¿no es Pepe? José Ubaldo.
1: ¿El de Pepe?
2: Ubaldo. ¿No es Ubaldo?
1: No, Luis Ubaldo.
2: Luis Ubaldo y Pepe.
1: Alfonso.
2: Alfonso.
1: Tampoco le gusta.
3: ¿Y él?
2: Alfonsina.
1: ¿Y no.
3: él? ¿Eduardo?
2: Eduardo del Sagrado Corazón Huit.
1: Claro. ¿Demetrio no era tu segundo nombre?
3: No, dijo que Eduardo es el segundo, el primero. Ah, Víctor. No, esos son nombres más comunes.
1: Sí.
3: O sea, Carlos Alberto y José.
1: No te juntes con esa chica.
3: Armando. Maradona. José Armando Maradona.
2: Armando Lío. Bueno,
3: también.
1: No sé si fue por Maradona. No, en esa época no la sabía Maradona.
2: Era con el tema de la cercanía de los parientes.
1: Sí, sí.
2: Tíos, primos, qué sé yo.
3: Sí, el abuelo, viste, que siempre abuelo. Te ponen el. A mí me puso Alejandra
2: por mi mamá. El hombre, el abuelo, justo vengo para decir eso. Bueno, no importa.
1: Te hubieras llamado como sea, iba a ser la misma.
2: Iba a ser la misma cosa, así que no cambio nada. Acá el orden altera el producto.
1: Exactamente. Pero vamos al tema que nos
2: compete. Vamos al tema que nos compete.
3: Volvamos otra vez.
2: Volvamos al tema de los 80.
1: Volvemos al tema de la fiesta. A ver, contame, sí. Entonces, ¿qué iba?
2: Bueno, en la fiesta vamos a tratar de que sea un ambiente como de los 80. Las luces, todo lo que es los bloques musicales. La gente puede ir vestida, si quiere ir de los 70, puede ir de los 70, que también va a haber premios para la gente de los 80, los 90. Va a haber un concurso de lambada, que fue un momento en que se prendió mucho.
1: ¿Vos no estás como para la lambada?
2: No, estoy para la lambada. Yo voy a estar como más para una silla de ruedas. Así que después va a haber concurso de rock and roll. Va a haber lentos, a ver quiénes son los que bailan mejor los lentos. Porque había una técnica para bailar lentos en los 80 que... se ponía la pierna entre la pierna de la chica.
1: Epa.
2: Depende del tema, se tomaba la cintura.
1: Te lo contaron a vos, que
3: pero eso sí, me da
2: yo
3: más.
2: Yo lo vi de la cabina.
3: Eso me da más el tango, la lambada, no me
2: no,
3: da
2: no,
3: el,
2: no,
3: el
2: no,
3: lento ahí.
2: Después tenía la otra que bailaba
3: lento.
2: Se
3: lo bailé lento.
2: Tenía la que lo bailaba lento, que apenas sutilmente le tocaba la cadera y lo que te daba el brazo era la distancia que tenía.
1: Ojo que a veces esas piernas, si te lo permitían, igual en muchos casos.
2: No, por eso. Si del otro lado había onda.
3: Que haber un permiso de la otra persona.
2: Sí. Vamos a tratar de ambientar todo eso. Va a haber premios, van a haber pizza libre, hay un tonel de vinos, hay una. No, va a haber de todo un poquito. Y bueno, y todo lo que es la música, lo que es los 70, los 80, los 90, el rock nacional, que nunca falte el rock nacional, algo de los 2000. Va a haber cumbia y cuarteto de esa época.
3: Ay, me encanta, sí.
2: En esa época cuando salió Peluche, en los 80.
1: Sí, se va a respetar lo que...
3: Chicos, yo nací en el 87.
1: Está bien, está bien, te entiendo. No, pero en esa época todavía...
3: Diciendo, dale, no te hagas, 80, te cae el documento.
1: 10, no. 90, en el 90, yo bueno, en el 90 yo ya no salía.
2: ¿No salía de la comisaría?
3: Claro.
1: No, pero digo... esa cosa cambió, digo, la rutina de trabajo del DJ,
2: sí.
1: Porque cuando éramos chicos, te estoy hablando de los boliches,
2: ¿sí?
1: ¿A qué hora? 4 o 5 de la mañana los lentos.
2: Sí, más o menos.
1: Era el horario.
2: 20 minutos, más o menos. Sí. Media hora, depende cómo pinte la pista.
1: Y después terminaba con algo fuerte y después...
2: Claro, era una hora. Tirabas todo lo mejor de la noche, sobre la última media hora, más o menos, claro. 45 minutos. Y cuando ya tenías que cerrar el boliche, ya ponías un tema como para que se vayan todos de una.
1: Sí.
2: Bien. Hablábamos ¿sabes? con Dali.
1: Sí,
2: yo ponía el de Topollillo, un tema de los Buki, Casimiro, algo lo más horrible.
1: Claro.
2: Cosas que algunos te quedan mirando como diciendo por
1: igual después,
3: dale, todavía no me quiero ir.
2: Claro, viste.
1: Igual después de los lentos mucho ya se iba a mí.
2: Sí, la pista quedaba recontra vacía. Cuando ya sabía que venían los lentos, la pista quedaba re vacía.
3: Claro,
2: sí.
3: Porque
2: y después,
3: ya la gente se iba.
2: No, y aparte la gente, ya los que iban en pareja, la ligaban. Y el que por ahí tenía algo, si la chica le daba bolilla, y hacían junta. Pero si no, eran 4, 5, 6 parejas con
3: igual,
2: todas las
3: espérame, también bailar un lento en el boliche, medio como que da vergüencita.
2: No, no.
3: Sí.
2: No, no, no.
3: Sí, porque por algo quedaba casi vacío.
2: No, no, no. Aparte, no era muy poca, pero... o sea, poca luz había. Era muy íntimo.
1: Igual ese momento tenía que ver con lo que había pasado anteriormente, porque las cosas entraban dentro. ¿No?
2: Sí.
1: Y vos fichabas, o sea.
2: Claro, vos juntabas, vos carpeteabas alguna que más o menos querías ver.
1: Claro.
2: Y si te daba bolilla. Si la carpeteabas, viste, le daba bolilla. Ahí, bueno, la encarabas.
3: Claro.
2: Y hacía el biribiri toda la noche.
3: Escúchame, ahí estábamos hablando con Gustavo a la mañana.
2: Sí.
3: Él quiere un reservado. Pues está soltero. ¡Opa! Y dijo, por las dudas, reservado. Así que hay que preparar ahí también un sector reservado, sí, para la gente que quiera armar una pareja en esta fiesta.
2: Ah,
3: ojo,
2: sí,
3: ¿eh?
2: Sí, ¿por qué no?
3: Es muy buena.
2: Sí, sí, sí.
3: Es muy buena esa idea.
2: Además va a estar Vero, para aquellos que quieran ver sus astros, cómo le disfrutan esa noche, para ir capaz que Vero te dice, y sí, tal chica tiene onda con vos, pum.
3: Claro.
2: Así lo rebotás, como hacíamos nosotros en los 80, rebotábamos una pelota.
3: No, ahora no. Sí, Vero, divina, la conocí.
2: No, no, tremenda, tremenda, tremenda.
3: Divina Vero.
2: Así que nosotros vamos a terminar el programa ese día sábado y de ahí nos instalamos en el bodegón. Les recordamos a todos que hasta el mismo 10 vamos a tener los free pass que pueden pasar a venir a retirar acá en la radio. No sé si habrá alguna otra directiva.
3: No, están van a venir a retirar, pueden venir a retirar el free pass. Free, yo digo pass, las entradas, pero no, en realidad son el free pass. Pass. Esto es como, la onda del free pass es recordando a los tarjeteros afuera, claro, del boliche, ¿no? Boliche. Obviamente. La idea también de todo lo que se está organizando es como recordar esas viejas épocas.
2: Claro.
3: Tenemos al tarjetero, que claro, vamos a hacer nosotros en este caso.
2: Claro, nosotros vamos a tirar todos los free pass para que vayan.
3: Así que tienen que venir acá, Zapiola 25.
2: ¿Sí?
3: Tenemos una consigna para esto.
2: También.
3: Es por persona, pueden venir a buscar dos. Y nos tienen que contar al que le vaya a dar la entrada, esto después vamos a hacer ahí como un rejunte de información. ¿Qué se acuerdan de esa época?
2: Claro, ¿qué vestías?
3: Algo. Ponete, ¿qué se usaba en esa época que hoy no? ¿O qué se hacía en esa época que hoy no? Una que tiró muy buena, Gise, es que se usaban campera de jean.
2: Sí.
3: Hoy en día la gente, por más que hay campera de jean, la gente usa. Pero antes eran todos campera de jean.
2: Todos.
3: A mí, yo qué recuerdo cuando salía el pibe, el tarjetero, que te daba una entrada, viste que estabas buscando ahí a todos los pibes,
2: sí,
3: quien
2: sí
3: te daba una entrada para entrar gratis.
2: Claro.
3: Y el que no te quería dar te decía, no tengo, y tenía un facito,
2: sí, sí,
3: te
2: sí
3: daban ganas,
2: bueno,
3: de
2: seleccionaba, seleccionaba también.
3: Claro,
2: en la
3: viste
2: medio
3: que también me dio como que te seleccionaba.
2: Sí, sí.
3: Entonces, como, ¿qué recuerdan de esa época que hoy en día no existe?
2: Igual que no solamente de los 80, sino también de los 90, que esa época que hayan ido a algún boliche. Yo recuerdo mucho cuando empezó a salir la campera de jean con corderito.
3: Claro.
2: Los pantalones nevados, las zapatillas blancas, los mocasines, qué sé yo, las
3: franeras. Claro, viste que hay un montón de cosas. No es solamente con la vestimenta, es algo general.
2: Genar, quiero que te acuerdes.
3: ¿Qué te acordás de esa
2: o
3: época de cuando eras chico?
2: ¿Te acordás que te marcó tu vida en los 80?
1: Lo que yo estaba viendo el
3: es
1: otro día.
3: Es súper ambiguo.
1: Yo no sé si José comparte o no, ¿no? Esto
2: no,
1: que voy a comentar.
3: No vamos a compartir.
1: Pero, ¿viste que aparecieron las fotos con vestidos de los 80 y demás?
3: Sí.
1: Escuchame, pero tampoco era tanto colorido. Yo vi algunas cosas que demasiado colorido. Más colorido en la década del
2: 70. Era así, sí, 70, sí.
1: Comienzo del 70, ¿viste?
2: Y bueno, lo que pasa es que hubo una transición entre los 70 y los 80, hubo una transición bastante grande, hubo un cambio cultural a nivel personal.
1: No olvidemos la dictadura,
2: por eso,
1: que eso también.
2: En algunos, claro, en algunos lugares, como vos decís, que se veía muy colorido, es porque vivieron otra época diferente. Hay lugares donde sí, eran los pantalones Oxford muy exagerados, se manejaba una silueta diferente, los tipos llevaban las camisas muy marcadas al cuerpo, remeras muy llamativas, el pelo, el afro que se hacía la persona, el hombre principalmente.
3: Eso te iba a decir, la mujer también, todo ese flequillo y todo ese pelo,
2: claro,
3: bien voluminoso.
1: Bueno, eso sí característico de los 80. Sí.
3: Claro, pero igual lo que estuvo tan de moda, más que nada, la semana pasada, de subir las fotos y demás, también tiene que ver más con un estilo también más internacional. Uno por ahí dice, uy, acá Argentina.
1: Mira, vos ves.
3: La realidad política de ese momento no te permitía.
1: No, bueno,
2: era muy transgresor.
1: A eso íbamos igual.
3: Por ahí en Estados Unidos.
1: Vos ves una película de los 80, qué sé yo, Volver al Futuro, la saga de Karate Kid y todo eso, cómo se vestían, la de Rambo, todo cómo se vestía la gente del común de la calle. Y bueno, sí, marcó una época distinta. Mucha bota igual.
2: Sí, mucha, las botas texanas, las zapatillas que ahora no sé si se pueden nombrar, pero que son muy conocidas, que todavía siguen usando, claro, utilizándose.
1: Más pibes, las se usaba el cinturón que vos lo tirabas acá, ¿te acordás?
2: Claro.
1: La zapatilla blanca top.
2: Había un cinturón que venía a presión y que tenía distintos colores, gris, azul, blanco.
1: Que decían que eso era lo que usaban los chetos, ¿viste?
2: Claro.
1: Con eso,
2: depende de cómo tirabas la que te sobraba del cinto. Claro. Las camisas leñadoras, las remeras pingüin,
1: los pantalones un poco pinzados, ¿viste?
2: Sí, los.
1: ¿Cómo es que los llamaban? El corderoy, que se usaba mucho.
2: Sí. Cuando salió el corderoy,
3: bueno, Mulan. Mira, hay un montón de cosas que la gente puede recordar de esa época: qué usaba, qué hacía, qué canción le gustaba, qué. Algo que nos digan y ya. Es como para tener información de lo que cada uno también se acuerda de esa época,
1: exactamente,
3: ¿no?
1: Exactamente.
3: Y después poder conversarlo y poder charlarlo en estos momentos. Por ejemplo, en la campera de Jim.
1: Yo le voy a preguntar, le voy a hacer una pregunta a Chucky, a ver si se acuerda. Yo le digo Chucky con todo cariño, a mi amigo José.
3: Yo le digo Peque con todo mi amor.
1: Otro le dice picante, pues, de todo, tiene cantidad. Lobito, vamos a poner este tema al aire y voy a preguntarle a Chucky si se acuerda qué boliche cerraba. Creo que yo no tengo muy buena memoria, pero creo que de esto me acuerdo. ¿Qué boliche cerraba con este tema musical? A ver si podemos escuchar. ¿Escuchás? ¿Lo viste o no? Ese no es, para nada. A ver, che, para, vamos a ponerlo más adelante. A ver si podemos escuchar.
2: Conocí un boliche que era el comienzo, mitad y fin, que era Tropicana. Tropicana siempre se habla con eso, si no, por ahí de vez en cuando La Peña. Pues yo escuché este tema, que es Cebollas Verdes.
1: Sí.
2: Yo lo conocí en Tropicana. El Go, el Z.
1: Depende, porque el DJ que estaba en cada lugar,
2: claro,
1: lo usaba.
2: El Tropicana lo usaban para todo momento. En el Z, para el inicio de lo que era la pista de rock and roll. Y La Peña, bueno, me lo ponían porque...
1: Sí, yo lo escuché en el bowling.
2: Ah, en el bowling, tenés razón, en el bowling.
1: Sí.
2: En el bowling, en el espacio del bowling, en el viejo bowling cuando estaba arriba.
1: Cuando estaba arriba.
2: Exactamente.
1: Porque abajo estaba la cancha de bowling.
2: Las pistas ahí para jugar
1: a
2: los bowls.
1: Al bowling, y era muy famoso.
3: Sí. Me encanta ir a jugar al bowling ahora.
1: Bueno, sí. Y después quedó la única que era
2: la de los Club Los Indios, ¿no?
3: Claro.
2: La quedó.
1: Bueno, pero con ese tema se cerraba, ¿te acordás?
2: Sí.
1: O sea, ¿sabías? Ahí se levantaban las luces y todo.
2: Sí. Sí, nosotros usábamos, por ejemplo, lo que fue la transición del Z al Roca 56 para comenzar con la pista de rock and roll.
1: Claro.
2: Había unos bailarines, pero no sabéis lo que era. Tremendo,
1: sí.
2: Tremendo. La Jackie, los Castrejes.
1: Sí, los Tenorios en su momento.
2: Sí.
1: También. Después se llamaban más unos líos más o menos. Pero
2: sí, no, bueno, sí. Esa era. Pero no los nombres, las panchulas, teníamos nosotros. Lo vas conociendo otra vez en la noche.
1: Sí, sí.
3: Sigo estando acá, pero no le sigo la conversación. Voy a hacer la aclaración por las dudas que hayan pensado que me fui. No, no los puedo seguir, chicos.
1: El Guayquil, que bailaba.
2: Sí, Pachaca.
1: Sí, se volvían locos.
2: Algunos bailaban en los bafles. No, hay épocas.
1: A mí me gustaba el rock and roll, pero no tenía ninguna compañera que...
2: Bueno, La Puerta, la única compañera que tenía teníamos nosotros como para poder más o menos...
1: Sí.
2: Bailar algo, pero había gente que baila muy bien.
3: Queremos a toda esa gente en la fiesta de Dale Play. Escúchame, no contamos cuándo es.
2: Es el 10 de octubre, a partir de las 12 y media más o menos. Cuando salgamos de acá, armamos todo allá. Sábado 10 de octubre, exactamente. Salimos de un lado y nos metemos en el otro.
3: Está ¿Qué bien. Tienen que hacer para poder entrar?
2: Tienen que venir a Zapiola 25, retirar su Free Pass. Van a ver durante toda la semana, pueden venir el sábado si quieren. Así que prendió mucho el tema del programa afuera, le gusta a mucha gente. Es más, a la noche nos mandan videitos de gente bailando, los temas que estamos pasando nosotros. Una vez me acuerdo que había un matrimonio que quería escuchar un paso doble y decía, no, pero nadie los pasa. Le digo, bueno, hacemos un paso doble, ¿por qué no?
1: Claro.
2: Y ahí, ese fue el hilo conductor para después que empezara a amasar música de los viejitos piola. Ellos pasaron su video bailando el tema que estábamos nosotros poniendo al aire y nos mandan un video.
3: Ok.
2: Está muy bueno. Después otra pareja bailando rock and roll. Y después de ahí empezaron ya a querer, se empezaron a acordar de, por ejemplo, yo quiero escuchar el tema de Tormenta, quiero escuchar el tema de Palito Ortega, quiero escuchar de Franco. Y después tienen una memoria con los temas.
1: Muchos eran el Sótano Beat también.
2: El Sótano Beat, claro, Alta Tensión, Voltops.
1: Los discos de colores.
2: Los discos de colores que fueron, digamos, sí, los más transgresores en esa época, sí, en música. Sí. Después pasaron, pero la cantidad de gente que llama, para, principalmente encanta, después de las 11 y cuarto, 11 y 20 de la noche, llama mucha gente para pedir esos temas. Volver a escuchar a Tormenta, volver a escuchar a Gianfranco Pagliaro, nos pidieron temas de Demi Rousseau, inclusive hay gente que ya grabó uno o dos temas.
3: Pero se acuerdan de ese tema, sí, y lo quieren volver a escuchar.
2: Y acá lo tenemos, así que tenemos la parte de la playlist que le decimos nosotros que arman los oyentes. Y bueno, escuchen lo que quieran. La idea no era principalmente meter en eso. Pero como todo es música y marcó una época para mucha gente,
3: claro,
2: ponemos todo. Todo.
3: Bueno, igual invitamos a todos los oyentes a escucharlos a ustedes, que estás vos, José.
2: Todos los sábados.
3: Todos los sábados de
2: 22 a 0.
3: Así que los invitamos también a escucharlo, porque la verdad es que es un programa que está muy bueno. Y aparte me gusta porque recuerdan como bastantes situaciones de aquellos tiempos.
2: Sí.
3: Entonces está bueno, eso es como la nostalgia un poco de volver a recordar todas esas situaciones. Está
2: lindo,
3: genial.
2: Es lindo. Es
3: así
2: lindo.
3: Que es un programa súper ameno, súper copado. Escúchenlo, pues está buenísimo.
2: Hacemos algunos sets también, grabamos algunos sets ahí de otros temas mezcladitos. Hay mucha movida capulera, de Italo Dance.
1: Ahora te voy a preguntar algo técnico de la noche.
2: Sí.
1: ¿Vinilo, compa, digital?
2: ¿Ahora?
1: Ahora, para la fiesta.
2: No, ahora, yo me hubiese gustado llevar las bandejas. Pero tengo una rota, así que... Ah. Tengo un amigo ahí, Claudio Gales, si me estás escuchando, te estoy esperando hace como 20 años para que me arregles, claro, el on-off. No, vos lo conocés.
1: Sí, sí.
2: Tengo que arreglar esa partecita después.
1: Capaz que hizo un dron con ese.
2: Y capaz que hizo un dron, capaz que hiciste un dron con esa perilla, decime. Me hubiese gustado llevar las bandejas, pero yo cuando tenga las voy a traer acá.
1: Sí, y alguna nostalgia, digo, de alguna máquina, viste, de esas primeras robots que aparecieron, no, de la época.
2: ¿En no cuanto a iluminación?
1: Sí.
2: El helicóptero que decíamos.
1: Y la luz negra.
2: Y la luz negra y la bola espejada. Eso era.
1: La luz negra, sí. Sí, bueno.
2: Esa era
1: la bola espejada es clásica.
2: Clásica, clásica. Y ahora, bueno, hay más, son más tecnológicas, ya vienen una bochita.
1: Y después tiene, estaban los tachos comunes.
3: Que las enchufás, claro, y te da luces.
2: Claro, ¿viste? Nosotros, no, por ejemplo, lo usábamos en esa época cuando se usaba la latita de un litro de aceite,
1: claro,
2: en la estación de servicio. La íbamos a buscar de los tachos que nos la tiraban, las abríamos, le poníamos un portalámpara y un acetato adelante.
1: Las pintábamos.
2: Y las pintábamos y cable, era como 70 metros de cable. Claro. Y después iba un tablero precario, al menos lo que probamos nosotros, con teclas. Y con eso hacíamos los juegos de luces.
3: Nah,
2: y si no, con lo más avanzado que teníamos, sí, sí, era la tecla más un arrancador de los fluorescentes.
1: Eso que a mí me era aficionado a la electricidad y hice dos de esos. Hasta el día de hoy están tirados por ahí, pero funcionan.
2: Funcionaba, nosotros teníamos el de los, ¿te acordás de los arrancadores de los fluorescentes?
3: Me encanta, y con eso lo iba.
2: Y con eso teníamos una bolsa como de, no sé, 2 millones de arrancadores, porque tanto que le daba la noche se quemaban.
3: Claro.
1: Aparte de lo que sacabas de la escuela, me
2: dijiste. Sí, sí, sí.
3: la otra día, eso es un paréntesis.
2: El lunes todo sin luz, ¿viste? Pero bueno, ya sabían.
1: Ya no se usa más.
2: No.
3: Pero la joda había estado buenísima,
2: sí,
3: así que no importa.
2: Sí, después de eso nos remontamos a la época de los asaltos en las casas. Sí. O sea, todo.
1: Bueno, en esa época se hacía mucho igual.
2: Sí,
1: y había... aparte, mirá lo que. Yo no sé si hoy se podría hacer, ¿viste? Digo, le pregunto, consulto por las nuevas generaciones, pero.
2: No.
1: Íbamos. Yo vivía en el barrio del Carmen, en Gregorio, donde estaba mi mejor amigo, me quedaba a dormir ahí, y nos íbamos hasta el barrio Apá.
2: Sí, que era lo más lejos.
1: Claro, y no nos conocíamos a nadie. Iba y no había problema. Entrábamos, bailábamos, tomábamos lo que queríamos.
2: Sí.
1: Nos ofrecían para tomar, tranquilo.
2: Siempre estaban los papás ahí, el satélite.
1: O viste, pero era una recorrida. Este fin de semana donde hay una sala,
2: sí,
1: al lado. ¿Y te hay que llevar algo por ahí? Sí. ¿Llevamos o no?
2: Sí, sí, lo importante
1: era. Que recién había aparecido, o sea, sí, ya había construido. Y viste, igual íbamos y no pasaba nada, todo tranquilo.
2: Aparte, todo era una ceremonia previa, cuando vos te ibas a una fiesta, claro, o te invitaban, era la pincha.
3: Sí, claro, era. Hoy en día van de zapatilla, joguineta, una remera manchada, sí, rota.
2: Esa gorra tapada ahí que parecía, bueno, un punga.
1: Y los que pasaban música también iban a ver quién iba a pasar la música y qué tenía por ahí, algo nuevo, ¿viste?
2: Claro, bueno, eso se es lo que yo decía ahora. Yo paso, me acuerdo con una anécdota, con un local acá, pasando música, me invitaron a pasar música de retro. Y yo parecí con lo más portátil que tengo, es un controlador chico, la compu y un soporte para la compu y nada más.
3: Claro.
2: Claro, el otro tenía una cosa como el televisor, 2.500.000 botones, perilla para acá. Y me dice, ¿y eso tenés vos? Y sí, le digo, lo que pasa es que el talento no está en esto. El talento está de este equipito para atrás. Le digo, aparte le digo, vos de todos esos botones, ¿cuánto usás? No, 3. Entonces le digo, ¿cuál es la diferencia? Uh-huh. Acá hay que tener talento y ser humilde.
1: Ah, bueno.
2: En esta profesión tenés que ser humilde, porque acá parece que si vos no tenés todo de una marca, no sos buen DJ. Viste, todos te catalogan por eso. Y a veces zapatea más con eso que el chucker y los
1: normaviones. No voy a nombrar, pero tengo varios ejemplos de eso.
2: Claro, viste.
3: No, nombrada, más
2: en la época,
3: frente.
2: En la época, dale, de animate. Nosotros los discos, la gente te iba y te miraba, mirá los discos que tiene, dónde lo compraste, las potencias.
1: Vos a veces veías que tenían unos equipazos, ¿sí? La NASA parecía,
2: ¿sí?
1: Que entraba,
2: ¿sí?
1: Bueno, no voy a nombrar nadie, pero...
2: Y zapateaban como...
1: Sí, no, y qué sé yo, de conocimiento de música.
2: Un montón, no, no.
1: O sea, vos tenías que escuchar música.
2: Un montón, mucha.
1: Vos tenías que conocer.
2: Y aparte tenías que empezar a memorizarte en el disco, claro. En qué parte, porque acá ahora vos ves en la, sí, pantalla de la compu, donde está la bajada, donde más o menos podés, claro, meter la cuadratura como para que el tema salga más o menos. Antes lo tenías que tener en el oído. Sí. Escuchabas y más o menos sabías, había temas que eran de 1 minuto y medio.
1: Sí, sí, sí.
2: O algunos tenían 3 minutos y eran casi 1 minuto y medio de intro.
1: En muchos casos, saber el surco donde estaba el tema cuando es vinilo.
2: ¿Sí?
1: No, estás mirando el cartón a cada rato a ver dónde está el tema. ¿Viste?
2: No, no.
1: Ibas derecho ahí. Listo.
3: No, ya tenías que tener una cancha tremenda.
1: Claro.
2: Las buenas bandejas que usábamos en el boliche no tenían pitch. El pitch era el dedito. ¿Viste? Después, cuando se pudieron comprar con pitch, pues, ¿sabes lo que era?
1: Para los chicos que hoy no, por ahí no saben lo que es el pitch, adelantar un poquito, bueno,
2: el tempo, la revolución del disco, del tema, o bajarlo.
1: O bajarlo.
2: Si es necesario bajarlo, bajás, si no, lo subís. Sí. O si no, no.
1: Claro. Hoy por hoy, no sé si, bueno, sí, probablemente hoy apretaba un botón y...
2: El sync te empareja todo. Sí, sí. No es malo, te digo, ¿eh? No es malo, pero no hay que abusar.
1: No, bueno.
2: Yo generalmente los anulo.
3: Claro. Yo abuso generalmente. Abuso. Era todo lo contrario lo que quería decir.
1: Bueno, no, pero son lindas cosas que, viste, sí, qué sé yo, pasaron y que uno, aunque sea una vez al año, estaría bueno, o más de una vez al año, hacer, revivir, viste,
2: sí,
1: nos llevan un poco a esas cosas lindas que pasamos todos, me parece.
2: No, olvidate, sí, sí. Les digo, yo cuando venga voy a traer si me arregla Claudio Vale la bandeja. Vamos a hacer tirar unos.
3: O sea, estás haciendo un llamado telefónico a Claudio.
2: Hace como.
3: O sea, ponete media pila.
2: Desde que empezamos con el programa con Ale,
3: sí.
2: Le estamos martillando la cabeza. Sí. Yo cada vez que veo un dron volando digo, dirá mi pericia ahí. Veo algún robot por ahí, digo, ¿será ese robot?
1: Algo de ahí sacó.
2: Algo de ahí sacó, por eso.
3: A ver si era mi perilla esa.
2: Mi perilla, permiso, le digo, esa no es mi perilla.
3: Bueno, en fin, todos invitados. Entonces,
2: todos, todos.
1: Recordemos la mecánica de las entradas, por favor.
3: Primer fiesta de Dale Play.
2: Sí.
3: El 10
2: de octubre. En Teófilo Loco 73, el bodegón.
3: Exactamente. Va a haber pizza libre. Obviamente que la barra para tomar lo que quieran. Uh-huh. Muchos sorteos, mucha música.
2: Mucha música.
3: Mucha emoción.
2: Buena onda.
3: Show, todo. Buena onda. Para que vayan con las parejas, con los amigos, grupos. ¿Qué tienen que hacer? ¿Se acercan a casa? ¿Piola 25?
1: ¿Desde cuándo?
2: ¿Desde ahora?
3: Desde ya. Ah, ya podrían venir. Por persona se van a entregar dos
1: llame
3: entradas.
1: Ya.
3: Dos free pass. Vamos a ser tarjeteros así, sí, todo este tiempo. Y bueno, tienen que venir y decir algo que se acuerdan de esa época.
2: Nada más.
3: Súper sencillo.
1: Está bien.
3: Pero más que nada para después poder hablarlo. Y seguir a los chicos de Dale Play, está que bien. Ellos están el sábado de 10
1: pero
3: a 12.
1: Físicamente, o sea, nada por virtualidad,
3: no,
1: teléfono,
3: tenemos,
1: redes, nada.
3: Imprimimos los free pass perfecto, como era en aquella perfecto, época. Perfecto.
2: Vos cuando ibas a Lolita y querías un free pass, te pateabas 15 cuadras.
3: Pues exactamente. Sí, más vale.
2: En los que vengan a retirar van a tener un numerito. Nosotros nos quedamos con el talón porque con eso vamos a hacer los sorteos el día 10. Le agradecemos a la gente que se está acercando, ¿viste? Al auspiciar el programa. Ya son bastantes.
1: Y bueno, entonces también la otra pregunta es, ¿qué cupo queda? O sea, guay, ¿no? Porque,
3: no, ¿cuál? Vengan a buscar. Todavía hay entradas, vale. Así que porque aparte lo estamos largando hoy.
1: No, por eso te digo.
3: Así que
1: queda tiempo y...
3: Sí, sí queda rápido, tiempo. ¿Sí? Quedan entradas. Como dije, free pass. Lo único que, digamos, lo que hay que pagar cuando uno va es la consumición,
2: claro,
3: de lo que vayan a tomar.
2: Nada más.
3: Después, todo lo demás es ir y disfrutar.
2: Exactamente. Buena onda y recordar. ¿No? Acá no hay competencia, acá no hay mala onda, nada. Hay que ir a recordar que la música te vaya llevando a tu época, no sé, juntarse con amigos, amigas.
1: Perfecto.
2: exparejas.
3: Y algo muy importante, cada uno, como decía José hace un ratito, puede ir vestido como quiera.
2: Como quiera.
3: Viste que uno por ahí dice fiesta de los 70, 80, tengo que ir caracterizado, no, no, mejor no voy. No, vas como querés.
1: Perfecto.
2: Claro, no, si tenés, mejor. Si no, no es una cuestión...
3: No es una condición. No,
2: claro, tenés que ir nomás. La cosa es que vayas y te diviertes y recordemos buenas épocas de la buena música, que todavía sigue.
1: Sí, sí, por supuesto. Cuidate nomás de las camionetas, vos, por la duda.
2: Exactamente, ahora ya cruzo por el medio, que para mí es más seguro cruzar por el medio que por la esquina.
1: Esperá que me paso por cruzar por la esquina.
3: Yo vuelvo a repetir...
2: Por este cuerpito, no, que no lo vean.
3: Perdóname, vuelvo a repetir. Vos no le dijiste al de la camioneta que estaba estacionada que iba a pasar.
2: Claro,
3: vos fuiste el culpable.
2: No, no, inclusive ya están buscando hay una empresa que me va a regalar una especie de gorrito con una baliza arriba, cosa que me vean a la noche.
1: Está bien.
2: Y toda ropa, ¿cómo es? Fosforescente, ¿eh?
1: Sí, sí.
2: Va a aparecer un muñeco, otra que las carrozas el fin de semana.
1: Bueno, más vestido de los 80.
2: Y voy vestido de los 80, bien ahí.
3: La idea es que no te vuelvan a pisar, dale, dejate de joder.
2: No, se me va a caer un paso por un lado y se me va a caer un piano ahora.
1: Bueno, chicos.
3: Bueno, gracias por recibirnos.
2: Muy bien.
3: En este momento.
2: Esa es la onda, esa es la actitud.
1: Foto para el diario.
2: Foto, si hay foto y video.
3: Mirá, si hay foto y video, hay todo.
2: Hay todo, mirá, está el...
3: No, pará, mirá cómo va a venir del Carmen.
2: Mirá vos. No, esto sí merece un video. Eso es bien de los 80. Fiesta de Estudio 54 en New York.
1: Claro.
2: Mirá qué buen detalle me hizo...
3: Me gusta,
2: Me gusta, ¿eh? Podríamos conseguir a alguien que nos dé cotillón.
3: Me gusta.
2: Bien, Vanessa, ¿eh?
1: Muy bien, Vanessa.
2: ¿Eh? ¿Viste? Perfecto, ¿quién decía que con esa cara no tenía idea?
3: Artículos desbloqueados. Bueno, cotillón. Ojo, ¿eh?
2: Todo.
3: Bueno, gracias por recibirnos.
1: Por favor.
2: Te espero, Carlos. Te espero.
3: Me mandaron un mensajito que me están escuchando. Ajá. Así que saludos a mis amigos que me están escuchando.
1: Perfecto.
2: Muy bien.
1: Mira, las que eran muy chiquitas en esa
3: mañana
1: era,
3: vuelvo.
1: Pero que cuando quieras,
2: sí.
1: Pero que pueden, ¿por qué no vivir eso que vivían los
2: claro.
1: Sí,
2: en cualquier momento traigo el equipo y pulsamos música.
1: Pero como
2: no
1: quiera,
2: hay problema.
3: Bueno. Entonces, estamos invitados mañana otra vez.
2: Mañana venimos otra vez a molestar, vamos a estar en todos los programas. Tenemos un stand allí en la plaza de estacionamiento a partir de...
3: Ah, mentira. Bueno, gracias, Carlitos.
1: Nos vemos.
2: Recordemos, sábado 10 de octubre, a partir de las 2:30 más o menos,
1: en
2: el Bodegón.
1: Con...
2: Dale play hasta las que las velas no ardan.
3: Vamos.
1: No se corte la luz.
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1: Construiré una balsa y me iré a naufragar, decía alguna canción, alguna vez Tanguito, y después la completó Lito Nevia, ¿no? Esto no es una balsa concretamente, es un kayak, ¿no?, sobre el cual navega el amigo a quien tenemos en línea, Adelson Carneiro Rodríguez, que es, bueno, es brasileño, por supuesto, y que va a retomar ahora, o ya lo está haciendo, recorrer la costa brasileña y argentina, o completarla al menos. Pero vamos a ya que lo tenemos, lo saludamos.
2: ¿Cómo te va? ¿Todo bien?
1: Muy bien. ¿Te dicen Adelson? ¿No tenés algún sobrenombre? Viste que por ahí aparecen generalmente algún sobrenombre que le ponen los brasileños, que se colocan ustedes.
2: Bueno, los argentinos no tienen un poquito de dificultad de hablar mi nombre, ¿viste? La mayoría habla Adelson o Anderson, pero nunca Adelson.
1: Ajá.
2: Bueno, bueno, yo soy Rodríguez, ¿viste?
1: Vos sos Rodríguez, sí, eso sí, lo tengo re claro.
2: Sí.
1: Pero Adelson, claro. Entonces digo, ¿Adelson o Adelson a lo argentino?
2: Listo. Está perfecto.
1: Está bien, está bien. Bueno, contame un poquito, ¿cómo arranca toda esta idea, no es cierto, de salir? ¿De dónde sos concretamente? ¿De qué lugar de Brasil sos?
2: Sí, yo soy de São Paulo y soy profesor de educación física por allá hace 40 años, pero bueno. Y en 2020, yo empecé la travesía de kayak desde Oxapoque, que es la frontera de Brasil con la Guyana Francesa,
1: uh-huh.
2: Y bajé todo... toda la costa de Brasil, y passei por toda la costa de Uruguay também, y já estou com 3.220 quilômetros hasta Cabo Blanco, ¿viste?
1: Está bien.
2: Pero bueno,
1: en este momento, ¿dónde estás?
2: Estou passando esses dias de inverno acá em Porto Santa Cruz.
1: Uh-huh.
2: Porque eu tenho o apoio acá, pero bueno, acá foi um lugar mais estratégico para quedar nesse período, não?
1: Claro.
2: Ou seja, lo agarrei acá num inverno de 15-0,
1: sí,
2: foi
1: sí.
2: Bastante difícil, pero bueno, agora já está, já estou quase com a fecha buena para volver a travessia desde Cabo Blanco para baixo, ¿viste?
1: En 2020, si mal no recuerdo, dijiste que arrancaste con la travesía allá bien al norte, ¿no es cierto? De Brasil.
2: Sí, fueron 8.082 kilómetros de la costa de Brasil en 3 años, 38 días. Después lo paré un año para escribir un libro.
1: Ajá.
2: Y volví para a travessia desde Chuí, passando por todo o Uruguai,
1: uh-huh.
2: Entrando por Mar del Plata, né? Não, uh-huh. Pelo... Como é que é? Por Tigre, passando por...
1: Por el Tigre, sí, claro.
2: Por Buenos Aires e abaixo, sí.
1: Claro. E decime, qual é el destino final que te lleva, digo, buscar ese destino sí. final? ¿Cuál va a ser? ¿Qué ciudad o qué pueblo, qué puerto?
2: Sí, yo voy a llegar hasta Ushuaia y después lo paro un rato para escribir otro libro, y ahí después me arranco para Costa del Pacífico hasta Panamá y Guyana Francesa. Así lo hago toda la vuelta a Sudamérica.
1: Está bien. En kayak, solamente decime, ¿tenés algún apoyo logístico en toda la travesía? Uno supone que en esa embarcación vas bastante pegado a la costa, ¿no? Decime si es así la característica que tiene navegar en un kayak.
2: Sí, sí, sí. Es un kayak que tiene 5,20 metros, lo llevo todo, mi cosas, o sea, es mi casa flotante, ¿viste? Pero siempre estoy una milla y media de la costa, y lo tengo apoyo de la Prefectura Naval y también de la Armada Argentina, que me acompañan en tiempo real pelo recorrido de cada tramo, ¿viste?
1: Claro.
2: Y cuando llego nas localidades, yo tengo un apoyo siempre del club. Ahí en Río Gallego, por ejemplo, voy a tener el apoyo de la SEMA y también del club de Quechono de José Jaramillo.
1: El amigo José Jaramillo, que nos pasó el dato el día viernes, así que le estamos agradeciendo también a José, que gentilmente nos pasó el dato y nos pareció excelente hablar con vos.
2: Sim, exatamente. És uma pessoa bueníssima, muito cavacheiro e também vai me receber por aí quando chegar. E, ou seja, eu tenho sempre muitos apoios. Claro. E acá também, em Porto Santa Cruz, com o Clube Náutico Porto Santa Cruz. E, ou seja, onde chego sempre tenho claro. Um apoio.
1: E generalmente, Adelson. Generalmente Adelson Rodríguez, decime, ¿cuántos kilómetros navegás generalmente, no? ¿En algún momento descansás en la costa, descansás en el calle? Depende de la condición climática, me imagino, del momento, ¿no?
2: Sí, sí, claro. Yo tengo una persona en Brasil que hace los pronósticos del clima y así que, bueno, yo tengo lo pronóstico me voy bajando. Uh-huh. Es siempre 70, 80 kilómetros. E quando não há, por exemplo, quando sair de Cabo Branco, não tenho solo Porto Deseado e depois Porto San Julián, viu? São quatro dias, quatro tramos para chegar por achar, e não tenho que parar em La Praxa em meio de caminho, não?
1: Claro.
2: Tranquilo.
1: Decime otro tema que es importante también para la travesía. Digo, ¿qué apoyo tenés? ¿Vos solo te pagás todo? ¿Tenés alguien que te dé una mano en eso?
2: Sí, sí, yo tengo un apoyo de una empresa de Brasil. Ajá. Que llama Overwine. Es una empresa que importa vinos de Portugal para Brasil. Entonces, esos son mis apoyadores.
1: Está bien.
2: Mi apoyo principal, ¿no?
1: Uh-huh.
2: Y todas las personas donde llego también siempre tienen me ayudado mucho con comida, con hospedaje. Entonces, esto es muy importante también, ¿viste?
1: Claro. Decime una cosa, Adelson, ¿y qué en ese primer libro que ya sé que escribís, qué es lo que más, vos destacás de la travesía, ¿no? Hablás un poco de la gente, de los lugares, los paisajes. ¿Conoces algo de la cultura de cada lugar donde estuviste? ¿Todo eso reflejas?
2: Exactamente. Los costumbres de las personas, las localidades. Cada estado de Brasil, cada provincia de Brasil hay unas características distintas. Sí. Acá como Argentina también, ¿no?
1: Sí, claro.
2: Las características de la provincia de Buenos Aires son totalmente distintas de acá de la Patagonia, de Santa Cruz, não?
1: Sim.
2: Então, isso são detalhes que me vou buscando, que me vou conhecendo, e me encanta muito saber de todas essas diferenças, não?
1: Está bem.
2: E acá estou muito encantado, porque eu tenho escutado muito José Larralde, Hugo Jiménez, esses são as pessoas que hablam de la província, né?
1: Claro.
2: E assim, com uma amabilidade incrível, e isso me encanta muito.
1: Está bem. Decime, porque además de calle, vos has hecho pruebas, ou al menos has tomado tremendos desafios em natação, não é certo? É assim?
2: Sim, também. Meu primeiro deporte foi natação. Eu comecei com natação. Aos 5 anos de idade, eu recorri muitos tramos em águas abertas, né? E eu nadei 70 quilômetros em Rio Paraná, como 13 horas e meia já nadando. E acá eu experimentei, em Caleta Olívia, por exemplo, eu entrei em El Marco, na água 5 graus, e foi uma experiência bárbara, viu?
1: Claro.
2: Era temperatura muito baixa.
1: Está bien. Sí. Bueno, vos ya estás, no sé, ¿qué edad tenés vos, Adelson?
2: Yo tengo 65 años. Ajá.
1: ¿Ya te retiraste, te jubilaste, como le decimos en la Argentina, a una etapa después que uno
2: Exacto.
1: ya...
2: Exacto.
1: Sí, te has jubilado, digamos.
2: Sí, ese año me jubilé.
1: Ah,
2: pero
1: bien.
2: Isso, eu creio que para a Argentina também é igual ao Brasil, viste?
1: Sim, claro.
2: Não há diferença.
1: Sim, sim. Mas um, viste? Bueno, eu tenho algo mais de 60 igual, por isso eu digo. E um sempre tem ganas de seguir, não? Um pouco em atividade, digo.
2: Tem que manter a atividade, porque senão não há plata para sobreviver, viste?
1: Sim, claro. Bueno, qué lindo, che. Y decime, ¿has conocido o has visto, te has encontrado con compatriotas a lo largo de esta trayectoria que arrancaste por segunda vez? Acá en
2: Sí,
1: la Patagonia, digo, ¿no? En el sur, Buenos Aires.
2: conocí Buenos Aires, conocí en Rawson. En Rawson encontré con un amigo que es de Brasil y que vive allá y trabaja por allá también. O sea, siempre estamos encontrando los compatriotas por ahí.
1: Está bien. Acá en Gallegos vas a encontrar alguno igual, porque después de Santa Cruz vas a venir para Gallegos vos, ¿no?
2: Sí, de Santa Cruz Gallego, sí,
1: Ah,
2: seguro.
1: está bien. Está bien.
2: Bien. Y
1: No.
2: después de ahí,
1: Sí.
2: después de Gallego, yo ya tengo un apoyo en Punta Vígenes del Faro a través de Pablo Leones, que es el jefe del Faro de allá, con la Armada Argentina, ¿viste?
1: Claro.
2: Entonces, voy a tener un apoyo por allá
1: Para
2: también.
1: nosotros desde Cabo Vírgenes, digamos.
2: Cabo Vígenes,
1: Exacto.
2: exacto,
1: Sí.
2: exacto.
1: De ahí vas a
2: Sí,
1: cruzar, desde ahí vas a cruzar a la isla de Tierra del Fuego.
2: lo hago el cruce para Isla Grande, ¿no?
1: Sí.
2: Y ahí me voy para abajo, para Península Mitre, y hago otro cruce, que es el cruce de Estrecho de Lemaire también, que es muy
1: Sí,
2: complicado, ¿viste?
1: sí, sí, sí.
2: Y ahí subo hacia norte, por Canal de Vigo hasta Ushuaia.
1: Claro,
2: Ese es mi tramo.
1: está bien. Canal de Vigo, Ushuaia, y de ahí ya directamente vas a buscando ya la costa de todo que lo que es Chile, ¿no? Ya Natales, Punta
2: Exacto.
1: Arenas, me imagino por ahí, Puerto Williams.
2: Sí. Puerto Williams. No, primero arriba, ¿no? Arriba de Ushuaia.
1: Arriba de Ushuaia.
2: Punta Arenas,
1: Claro.
2: ¿cómo es que es?
1: Sí.
2: Aysén.
1: Ya eso
2: Y
1: más al
2: ahí me
1: norte.
2: salgo más al norte. Ahí salgo para el Pacífico.
1: Claro, ahí ya absolutamente estás en el Pacífico. Decime, ¿tuviste algún inconveniente en toda esta trayectoria que has arrancado bien al norte de Brasil, digo, hasta este momento que estás en Puerto Santa Cruz? ¿Alguna vez tuviste alguna dificultad con tu kayak?
2: Sim, sempre há, viste? A minha maior dificuldade em La Costa Argentina foi quando sali de Balneário La Chiquita,
1: Mar Chiquita.
2: ali na,
1: Sim.
2: isso, na região de Bahía Blanca, viste? E eu tive que chegar em Bahía San Blas, foram como 112 quilômetros, chorremei de uma vez solo, 22 horas remando, ou seja, remei de dia, remei la noche, de madrugada, e para poder chegar a achar.
1: Claro.
2: E foi um quilombo.
1: Sí, está bien. Estás aprendiendo con estas algunas palabras nuestras también. Está bien.
2: Claro.
1: Sí, Adelson, y bueno, y vos en lo físico bien, no, no, digo, por un lado te pregunto por la embarcación que te lleva y por otro lado quién va arriba, ¿no? Vos, por suerte, no has tenido ninguna complicación.
2: Sim, nunca tive nenhuma preocupação, como problema, porque eu sou atleta há 55 anos, viste? Corri 3 Ironman, corri 44 maratons, a minha melhor maratona foi em Buenos Aires, aqui na Argentina, e escalei Monte Aconcagua também, ou seja, é uma vida toda fazendo deporte, então
1: Claro.
2: o corpo e a mente estão acostumados, já viste?
1: Está bien. ¿Llevas en tu casa, por supuesto, alimentos ante alguna posibilidad que te impida llegar a la costa, digo, y ese tipo de cosas llevas, ¿no es cierto? Vas bien equipado.
2: Claro, sí, lo llevo todo, pero lo que es peor, chefar, es agua, ¿no?
1: Claro.
2: Porque, mira, 10 litros de agua son 10 kilos,
1: Claro.
2: entonces eso se complica un poquito, pero
1: Por el peso, decís
2: nunca
1: vos.
2: tuve problema.
1: Por el peso, decís, hablas del
2: Y
1: agua, de tanta agua.
2: exacto, sí, es mucho peso, mucho peso.
1: Claro.
2: Pero nunca tuve problema con eso, pero y también nunca me faltó agua, ¿viste? Entonces, tranquilo.
1: Mira, vos, acá tengo yo un listado de todo lo que has competido y lo que has ganado. España, Brasil y Sudáfrica corrió tres Ironman. ¿Se llama así la competencia?
2: Exactamente, tres armas, triatlón, exactamente.
1: 44 maratones en Argentina, una en Argentina.
2: Esto, sí.
1: ¿Cuándo fue esa, te acordás?
2: Isso foi 88,
1: Ah, mira.
2: 88 para 89, já hace um tempo, pero foi lá minha melhor maratona, nesse período.
1: Está bien. Y campeón 35 veces en competencias de acuatlón.
2: Sim, aquatlón es una modalidade de natação em águas abertas,
1: claro.
2: Mais carreira afuera. E é uma competência muito conhecida em Brasil, que se hace muito por acá.
1: Muito exigente, não? Demasiado, não? Exigente, digo.
2: Sim, muito. Sim, é uma loucura, viste? Tem que sair muito forte na natação e sair muito forte na carreira também para manter, não?
1: Claro, e decime, o que é mais duro? Navegar tantos quilômetros ou milhas en el mar ou a escalar el Aconcagua na Argentina?
2: São duas coisas distintas, mas escalar a Aconcagua é difícil. É mais difícil, muito mais difícil.
1: Uhum.
2: Porque além da força física que se tem que ter, é mental também, não?
1: Claro.
2: E com a falta de oxígeno, é terrível, tia. É complicadíssimo.
1: Quando existe, essa escala ao Monte Aconcagua? Contar a gente. Quando foi isso?
2: Aconcagua?
1: Sim.
2: Isso foi 2005, que tive por achar.
1: 2005?
2: Temporada 2004-2005.
1: Ah, mira vos. ¿Solo o te acompañó otro grupo de escaladores?
2: No, Choco más dos amigos de Brasil. Rodrigo Campos Salles y Venâncio Lessa. Fueron mis dos amigos.
1: Está bien. Acá no dice si hiciste, yo supongo que sí, ¿no? ¿Llegaste, no es cierto, a la cima del monte? ¿A Aconcagua?
2: No. Não, não. Eu, nesta escalada, eu não consegui chegar em El Cumbre.
1: Uhum.
2: Eu cheguei até 6 mil metros.
1: Ah,
2: quase ao topo, mas
1: claro,
2: foi uma experiência bárbara.
1: Te faltou quase mil, digamos. 6.960
2: e pico. É muita coisa, muita coisa. É, claro. É como 16 horas para fazê-lo, viu?
1: Y decime tu libro este que escribiste. Tenés dos libros escritos ya, ¿no?
2: Sí, tres. Do Aconcagua, que es Atraído por la Montaña.
1: Sí.
2: Y yo tengo ese de la Costa de Brasil, que es al ritmo de la marea.
1: Sí.
2: Y ahora estoy escribiendo Soy Libre.
1: Ah, mira. Ya está, se puede averiguar algo en las redes. Vos todo lo que has hecho lo tenés también registrado, digo, en el teléfono celular que nos acompaña.
2: Claro, solo el primer libro que lo tengo en material, ¿no? Libro físico.
1: Claro.
2: Pero los otros dos ainda estoy trabajando en ellos y así que bueno, tuvieron una oportunidad y ya estoy trabajando en ellos para poner en comercio, ¿viste?
1: Está bien. Adelson, bueno, ¿tenés familia en Brasil? Contame algo de esa parte, no sé si querés, por supuesto, ¿no? Digo, apoyan todo lo que haces,
2: sí.
1: Lo apoyaron siempre lo que haces.
2: Claro, eu tenho dois hijos, já estão grandes, meu hijo mais novo tem 26 anos, e mais vieja tem 42. E eles já estão vivendo cada um na tua vida, viu?
1: Claro, claro.
2: E como foram... viveram comigo toda a vida, não há, como é que se diz, preocupações, porque
1: claro.
2: Eles sabem como eu sou, como é que eu hago e tudo. E meus irmãos, todos já estão acostumados também,
1: claro.
2: Mas sempre estão apoiando e tudo.
1: Claro. Que bueno, che. Bueno, decime, então, outra coisa que eu queria, antes que me olvide, lo último, já estamos cerrando. Contame un poco la característica que tiene tu calla, de qué está, cuál es, cómo está construido, de qué está construido, de qué material.
2: Eso es hecho de fibra de vidrio. Ese calla que es un calla que es de Vicente López, hecho por la MR Calla.
1: Ah, mira.
2: Es un calla muy espectacular. Ese es un modelo Ártico 2, tiene 5,20 metros de largo por 62 de ancho. E tem uma capacidade para chefar 100 quilos, viu?
1: Aham.
2: Então, é muito tranquilo, dá para chefar todas as coisas. Mas só não tem plata, ou mais tem todo, viu?
1: Claro, que bueno, que bueno. Bueno, então, quando estarias chegando a Gallegos? Já lo tenés mais ou menos isso calculado, digo, em el dia?
2: Sim.
1: Horário,
2: mais ou menos? 10 de outubro. Pero la fecha no consigo poner la Imparta, vidi, pero assim que tiver uma fete, um horário todo, vou logo contato com vocês.
1: Ah, bueno, pero la idea sería estar más o menos por ahí en 10, entre
2: eso.
1: 10 de octubre más o menos, ¿no? Después vamos a continuar.
2: Sí, 10 de octubre, sí, más o menos eso.
1: Está bien.
2: Sí, sí.
1: Bueno, acá te vas a juntar seguramente con Jesús, con José Jaramillo y con toda la gente también, sí, del SEMA, ¿no? Que se va a arrimar para,
2: claro,
1: para hablar con vos.
2: Sí, exactamente. José y Jaramillo y Esteban de SEMA son las personas espectaculares, bien, que están me apoyando ya.
1: Qué bueno.
2: Y va a ser muy, muy importante, muy, muy tranquilo llegar por ahí.
1: Está bien, está bien. ¿Qué te gusta más, la carne del corderito patagónico o lo que sale del mar?
2: Sí, me gusta mucho de carne de vaca, ¿viste?
1: Ah, la carne de vaca, está bien.
2: Pero yo no sé, yo creo que comí mucho capón, por eso que no me gusté mucho, ¿viste?
1: Bueno, pero el capón, el corderito te debe gustar, el corderito asado, sí. Ahora ya lo habrás comido más de una vez.
2: Sí, claro. Voy a probarlo ahí. Ahí hacemos juntos ahí.
1: Vos sabés lo que es. Cordero al palo, después nos comió otra cosa, te digo. Bueno, te mandamos un abrazo grande, Adelson, y estamos en contacto cuando llegues aquí por Gallego, dale.
2: Perfecto, Carlos. Muchísimas gracias por la atención de ustedes. La prensa siempre me apoyando también, me encanta eso todo. Y así que, bueno, llegar por ahí, vamos a hacer una fiesta.
1: Bueno, claro que sí. Un abrazo grande, te esperamos por Gallego, ¿sí? Gracias, Adelson.
2: Un abrazo grande, un abrazo para Vanessa también.
1: Bueno, ahí está también recibiendo el abrazo. Bueno, Adelson Rodríguez, el educador físico egresado de la Escuela de Educación Física de Andradina, entrenador personal, preparador físico, deportista, nadador, alpinista. Uy, has hecho de todo este hombre, ¿no? Impresionante, igual que yo. igual que yo. Así atlético, igual que yo. Estaría por acá el 10 de octubre, más o menos.
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0: Entonces, la primera acá iría yo. Esto sería el dúo.
1: Claro.
0: Y bueno, y acá cerramos.
1: Bueno. Dale. Bueno. Está bien, mi jefa. Gracias por todo. Gracias por venir y invitarme.
0: Gracias. Gracias vale. A vos.
2: Claudia, hermana querida, un gusto grabar con vos. Gracias por invitarme.
3: Gracias a vos, chaqueño, de todo corazón. Que se venga esta zambita bien salteña.

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0: Hola, ¿qué tal? ¿Cómo andan? Buenos días a todos. Gran comienzo de jornada, día martes 22 de septiembre del 2026. Una mañana muy fría en la capital de la provincia de Santa Cruz, con hielo, con escarcha y con esa sensación de que la primavera, bien, gracias, por ahora, al menos en esta parte de la provincia y en otras también, porque he visto mucha nieve, sobre todo en zonas cordilleranas, en algunos lugares también con mucha lluvia y con temperaturas muy bajas. Habrá que esperar unos días más para tener días un poquito más cálidos. Mi nombre es Pablo Manuel, me acompaña por supuesto un gran equipo de trabajo de LEU12, de FM Láser 92.9, de FM Láser 92.1. Estamos por las redes sociales del Grupo La Opinión Austral y obviamente también por Patagonia TV a través de la señal de Canal 10, acá por ejemplo en la ciudad de Río Gallegos. Está David Álvarez en los controles, está Manuel Coelho en la puesta al aire audiovisual, está Victoria Arismendi en la producción y a mí me acompaña Dani Pedone. ¿Cómo estás, Daniela?
1: Todo bien, Pablo.
0: ¿Bien?
1: probando. Hola. Hola, buen día.
0: ¿Cómo arrancó
1: ese
0: día?
1: Sí, bien, súper. Dormí súper bien. Viste que yo te digo, la gente duerme bien y es otra cosa.
0: Mirá.
1: Así que hoy la verdad que me vine bastante contenta. Y además también me animó mucho ver, cuando me estaba yendo a tomar el colectivo, que ya está apareciendo el sol, hermoso. Más allá de que está fresquito, lo sabemos. Pero bueno, no dejemos que eso nos condicione el día, Pablo, por favor.
0: La verdad que sí, porque hace un frío. Hoy salí a la mañana temprano. Había salido con una remerita, no me campera, me tuve que volver por un suéter. Dije, no, mira qué frío que hace. El auto todo blanco, escarchado.
1: Claro, ¿no? Ustedes tienen, o sea, yo entiendo que lidiar, sí. Yo hubo una época de mi vida en que lidié ocho meses, suponete, con eso, de que se me escarchaba el auto por fuera. Y sí, es medio que te la baja un toque. Bueno, tenés ganas de llegar y salir y no se puede, tenés que calentar el auto, tenés que sacar la escarcha del auto. Pero bueno. Sí.
0: Meta con
1: ¿funciona lo del cartoncito, viste, que te
0: funciona,
1: preguntaba?
0: Yo en pleno invierno le pongo un cartón,
1: ¿viste?
0: Porque no tengo garaje, entonces mi auto,
1: claro,
0: queda afuera.
1: Queda
0: encima
1: afuera.
0: Vivo bastante lejos y ahí parece que hace más frío. No parece, en realidad, hace más frío. Tenés por lo menos 1 o 2 grados de diferencia.
1: Sí, puede ser.
0: En las afueras de la ciudad,
1: sí.
0: Casi en el medio del campo. Y de hecho, cuando yo llego para acá, cuando prendo el auto y espero un rato, cuando estoy saliendo, miro, sí, el auto me tira la temperatura.
1: Claro.
0: Y siempre que llego acá hay 1 o 2 graditos más.
1: Ah,
0: así,
1: bueno.
0: Hay una diferencia grande.
1: Sí, puede ser, sí, puede ser.
0: Y la verdad que sí, en invierno le pongo un cartón y demás, pero claro, no imaginé que hoy íbamos a tener tanto frío.
1: No es que era primavera.
0: No sé por qué, porque en realidad...
1: Bueno, la primavera inicia hoy a las 21 horas, vos lo dijiste, sí, ayer. Ayer también fue un dato que tuve muy en cuenta a la hora de comentarlo. Así que, pero sí, de última, pasen sus tips. ¿Qué hacen frente a la escarcha en el auto? ¿Cómo lo llevan a cabo? Para que nos pasen data a la gente que nos esté escuchando. Y así nos vamos despertando.
0: Nos está mandando fotitos ya de temprano la gente, obviamente,
1: ¿sí?
0: En pleno
1: qué
0: movimiento.
1: Lindos.
0: En la ciudad de Río Gallegos. Y tratando de informarse, obviamente, por la decana de la Patagonia. Y también, obviamente, por redes sociales del Grupo de la Opinión Austral.
1: Sí, sí.
0: Bueno, tenemos muchas cosas para comentarles. Así que vamos rapidito con el clima. Yo ayer la re, pero de acá a la China, porque dije,
1: ¿sí?
0: Probablemente sea el día más frío de la semana. Y sin embargo, hoy estuvo bastante más frío que ayer.
1: Uh-huh.
0: En este momento, ¿qué temperatura tenemos?
1: ¿Vos sabés que lo que no me está marcando es la sensación térmica? ¿Puede
0: no debe
1: ser?
0: Haber, claro.
1: ¿No debe haber? ¿Es
0: claro.
1: posible eso?
0: Sí,
1: ahí lo voy a
0: posible.
1: Volver a chequear porque me pareció raro.
0: Cuando no hay viento... Es probable que no haya sensación.
1: Bueno, marca. Entonces, claro, menos 4 grados tenemos en la mañana de hoy, martes, con una humedad del 86% y un viento del sudoeste de 4 kilómetros. No, gente, no hay viento afuera, está muy lindo,
0: claro.
1: Ya está el solcito asomándose. Lo que sí, bueno, por el día, durante el día, hoy la máxima va a ser de 9 grados centígrados y va a estar mayormente nublado por lo que es esta mañana y durante la tarde, y ya para la noche nada. Bueno, también va a seguir nublado. Lo que sí, no hay vientos. Para mañana, a la mañana tempranito, en la madrugada y durante nuestra mañana, va a estar con lluvias y nevadas. Ay, qué mal. Tarde y noche va a estar mayormente nublado. Vamos a tener una máxima de 8 grados centígrados.
0: ¿No era que no te tenía que afectar el clima?
1: No, bueno. A mí, vos sabés que me pasa esto de, ay, no quiero que llueva más porque quiero que se seque el barro de una vez por todas. Tengo mi patio de la casa asqueroso. Basta, hay que levantar las cosas del perro, ¿me entendés? Es muy difícil. Y después también tenemos 8 grados centígrados. Sí, viste que ayer lo comentamos. Vamos a estar entre los 8 y los 9 grados así rebotando como máximas durante toda esta semana.
0: Sí. Así que por lo menos de acá a 10 días vamos a tener días frescos,
1: sí.
0: Que a la tarde por el mediodía sube un poquito y si hay sol se pone agradable, pero
1: claro,
0: nada
1: dependemos mucho de que las nubes
0: no
1: estén, claro, sí. no,

0: Bueno, igual ojo, porque ayer, cuando mirábamos el pronóstico, dijimos que en esta semana no aparecían lluvias y ya para hoy, mañana miércoles, ya hay lluvias y nevadas. Así que veo que está como bastante cambiante el clima, así que bueno, vamos a ver qué nos propicia. Yo tengo fe de que sí, de que va a haber un poquito de sol, aunque sea.
1: Yo siempre propuse que en Río Gallegos declaráramos la primavera el 21 de octubre, no el 21 de septiembre.
0: Es buena, bueno, sí, claro, tiene sentido, tiene su sentido.
1: Correrse un mes, ¿no? Porque
0: hay
1: la verdad
0: que correrse
1: que
0: un mes. Yo siento que todo tendría que correrse.
1: Ya veo que en Buenos Aires hay gente tomando sol en las playas y demás, y uno dice, la pucha. Vivimos en otro mundo nosotros. Bueno, 5 minutos pasaron ya de las 8 de la mañana en todo el país. Momento de empezar a repasar la tapa de los diarios, tanto La Opinión Austral como Crónica de Comodoro Rivadavia.
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0: Iniciamos con la lectura de los títulos principales de la tapa de La Opinión Austral. Hoy es martes 22 de septiembre. Cobertura especial, acto en Jaramillo. Es posible cambiar la historia de nuestra provincia. Esto decía Vidal, el gobernador Vidal anunció obras y destacó la recuperación ferroviaria. El gobernador Claudio Vidal encabezó la recepción de la locomotora de carga Alco RSD / 35. El proyecto integra infraestructura, turismo patrimonial y reactivación productiva en un circuito que unirá Puerto Deseado con Las Heras. En declaraciones dice, tenemos un anuncio muy valioso para el turismo con una inversión de 90 millones de dólares. Anticipó un nuevo desembolso para las represas de petróleo. Un barril encima de los 55 dólares es ventajoso. A la vez, se ve en la portada que Claudio Vidal aplaudió y agradeció. Juntos podemos salir adelante. El gobernador, junto a funcionarios provinciales y otras autoridades, acompañado por vecinos y vecinas de la localidad de Jaramillo. Seguimos con más títulos. Extendieron la prisión domiciliaria a Cristina por la causa vialidad. Seguirá en San José 1111. Cerca de Pico Truncado, en la ruta provincial número 39, una mujer y su hija de 2 años quedaron varadas en la nieve toda la noche. En declaraciones dice, tuve un Dios aparte que nos cuidó. Personal policial la rescató este lunes por la mañana, su auto había quedado encajado en la nieve. Hablando un poco del presupuesto nacional, Luque, Milei abandona y deja a su suerte a Chubut. Esto lo decía el diputado nacional por Chubut, Juan Pablo Luque. En otras noticias de nuestra ciudad, un hombre dejó encerrada a su hija de 7 años en el auto mientras bailaba en un pub. Vamos con deportes, futsal infantil, grandes campeones, los semilleros de Talleres y Boxing, protagonistas del torneo de alumni. En las imágenes de la parte superior izquierda se ve a los chicos de Albiverde con los trofeos ganados y los pibes de la T con todos los logros obtenidos. Hablando de animalitos, proteccionismo, tenencia responsable, Negrito, Vida y Osa, 3 rescates que movilizaron a Río Gallegos. Y ya yendo a al último título de la portada de La Opinión, vemos la tapa especial, que es la contraportada del Papa. Ya falta muy poquito para su llegada de León 14 a la Argentina.
1: Repasamos ahora la portada del diario Crónica de Comodoro. Precisamente su título principal dice: Comodoro registró el índice de alcoholemia más alto de Chubut. Encabezó los registros de alcoholemia positiva en Chubut durante el último fin de semana, tras detectarse un caso con 2,63 de alcohol en sangre en el marco de los operativos provinciales de seguridad vial. Corcovado acusan a director y a empleado municipal por desviar fondos escolares. Título nacional: renunció el secretario nacional de discapacidad, Alejandro Vilches, renunció en medio de la polémica por recortes en el presupuesto 2027. Vecinal de las Orquídeas reclama cupos para emprendedores en la feria. Transporte Diadema traslada su terminal al Estadio Centenario. Además, cómo operaba la banda narco en Comodoro y Radatili. Más títulos: Jorge Newbery es el primer clasificado, estamos hablando del torneo regional. Finalmente, el último título que compartimos de la portada de Crónica es su título foto principal. En realidad, intervinieron 50 toneladas de carne importada sin declarar. Títulos en este caso del diario Crónica de Comodoro y también La Opinión Austral. Y ahora repasamos la contratapa de La Opinión Austral, que para aquellos que obviamente son de la Iglesia Católica o les interesa mucho la llegada del Papa León XIV a la Argentina, tienen ahí un lindo recuerdo para guardar, ¿no es cierto? Una contratapa hermosa que dice: bienvenidos todos, vayan y anuncien. Y también tiene la fecha de los días que va a estar el Papa León aquí en Argentina. Del 8 al 11 de noviembre 2026, viaje apostólico del Papa León XIV a la Argentina. La contratapa entonces de La Opinión Austral, que miren, se las voy a mostrar, porque por ahí, acá está. Esta es la...
0: Sí, muy linda, ¿eh? Perdón, dije contraportada, cualquier cosa. Contratapa era.
1: Está bien, es más o menos lo mismo.
0: Es casi.
1: Y del otro lado está la tapa, obviamente.
0: No, pero hermosa la...
1: Sí, la verdad está muy bonita. Se ve mejor así en vivo e indirecto.
0: En vivo, sí, en papel. Vengan a comprar el diario.
1: Bueno, 12 minutos pasaron ya de las 8 de la mañana en todo el país. Ahora vamos a mostrar ya un par de fotitos que nos han ido mandando. Los saludos de la gente también en un ratito los comentamos. Qué terrible esto de que dejó encerrada a su hija de 7 años en el auto mientras se divertía en un local nocturno. Esto pasó acá en el centro de Río Gallegos.
0: Exactamente.
1: Yo dejó... cuando vi la noticia pensé que era un tema nacional, viste, que a veces pasa.
0: Que claro,
1: que dejan un chico, un perro, algo.
0: Gallegos de repente están empezando a pasar cosas que vos decís. Bueno, no sé, claro, si en algún momento esto, viste que hay noticias que vos decís, esto pasaba en nuestra ciudad. Y capaz que sí, de repente. Pero sí, un hombre de repente fue a buscar a su hija una pijamada por insistencia de la niña, y dejó su auto estacionado justo en la entrada de la playa, al estacionamiento que está ahí en Zapiola, y la dejó encerrada en su auto pidiéndole que no le mande mensajes a la madre, y que lo esperara. En teoría fue de las 2:30 de la mañana hasta las 5:30 de la mañana estuvo la criatura sola, encerrada en el auto. Le mandaba mensajes al padre, el padre obviamente no contestaba, él se encontraba en un pub posicionado ahí en Zapiola al 500. Y a esto, por suerte, un playero que estaba trabajando en la estación de servicio detectó a la infantil dentro del auto y dio alerta a la policía. Y bueno, obviamente se llevaron secuestrado el auto, la niña pasó a quedar en manos de lo que es niñez.
1: Claro.
0: Y bueno, y el hombre, no sé muy bien, porque no se aclara muy bien qué pasó con él.
1: Qué responsable, ¿no?
0: Pero qué ganas de, sí.
1: Que... 7 añitos la nena.
0: Muy chiquita.
1: Claro, cómo vas a dejar, sí, aparte con el frío que haría, ¿no?
0: No, horrible, horrible el auto, claro, apagado, el frío de la madrugada, ella solita en un auto con un celular... Con esta cosa de no le mandes mensajes a tu madre, o sea, claro, pobre esa madre, si está enterada de esto, no sé. Pero también resulta, Pablo, que esta situación también tuvo un precedente, ya que él anteriormente, hace un mes atrás, también hizo lo mismo con su hijo menor. Con el hijo mayor sería de él. Lo dejó encerrado en su casa y el menor logró escapar por la ventana, Pablo. O sea, que esto es una situación, sí, que se repite. Así que bueno, esperemos que pase lo que tenga que pasar. Lo mejor que pueda pasarle a esa criatura, hablando de los dos niños, que queden a resguardo de la madre, ya que el padre evidentemente no tiene la capacidad para resguardar la vida de sus hijos.
1: Claro, tremendo. Dejó encerrada a su hija de 7 años en el auto mientras se divertía en un local nocturno, dice la noticia que está publicada en La Opinión Australia. Ahí se ve la fotografía, recién la estábamos compartiendo, de la playa de estacionamiento de servicios y escasos metros del local nocturno, ¿sí? Donde este sujeto dejó a la niña allí en la calle Entre Ríos y Zapiola. Increíble, la verdad, que insólito. Sí, sí. Insisto, yo cuando vi, digo, esto no debe haber pasado acá en Gallego. No sé por qué uno piensa que estas cosas pasan, ¿no?
0: Tenemos esa... Claro. Sí, sí, porque bueno, hay cosas que de repente capaz que no tenían tanta relevancia o no solían pasar y ahora están pasando.
1: Sí, pero tal bueno. cual. Bueno, y un ratito vamos a estar pasando otra noticia también terrible. Hay un video que trascendió el día de ayer sobre un robo, por eso vamos a hacerlo en un ratito nada más. Porque nos metemos en la información más política. Ayer finalmente se presentó por parte del gobierno provincial esta reactivación ferroviaria desde Jaramillo a Firroy, que son estos primeros 20 y pico de kilómetros que hay una localidad a la otra, para activar este tren, esta locomotora que se ha comprado. Ayer no alcancé a leer algunos mensajes, pero preguntaba a la gente, entre otras cosas, che, pero ¿y dónde van a llevar a la gente? ¿Arriba de la locomotora? Porque no hay vagones ahí.
0: Claro. Lo que se explicó... Eso mismo te iba a preguntar yo ayer, se me pasó de con qué fin era el trasladar gente, trasladar qué cosa.
1: De lo que se ha hablado es de una cuestión turística, más que nada, ¿no? Para reactivar ese tren. Lo que ha dicho el gobernador, si mal no recuerdo, es que hay dos vagones que van a llegar también, ¿no? Que
0: sí, estaban siendo arreglados en Buenos Aires.
1: Exactamente. Es decir, que va a tener dos vagones en principio. Bueno, cada vagón lleva una buena cantidad de gente. Ayer estamos viendo algunas imágenes que fue presentado en Jaramillo, fue esto el acto principal, donde estuvo encabezado por parte del gobernador. Creo que hay un video también que vamos a compartir sobre la puesta en marcha de este proyecto de Vidal, que también tiene sus críticas y sus detractores. Yo he visto muchos comentarios, ya en el día de ayer algo comentábamos también,
0: sí,
1: que era esto de que mucha gente considera, obviamente, y quizás no le falta razón, de que bueno, no es una prioridad hoy un tren o una locomotora en un contexto en el cual bueno están habiendo muchas necesidades. El gobierno provincial, particularmente el gobernador, habla de un programa de reactivación de vías. Ustedes saben que si se quiere hacer todo ese ramal completo que sale de Puerto Deseado, en realidad, es el inicio, hasta Las Heras, que es lo que hacía antes el tren en esa zona, son 300 y pico de kilómetros. Es decir, que hay que... Y recién se van restableciendo, se van arreglando 20 y pico de kilómetros, que es lo que ha hecho personal de ICF. Por eso tiene un convenio también la provincia con ICF, no, perdón, con ICRT. Yo estoy dale con ICF desde ayer. Es ICRT. Que ya ni siquiera es ICRT, porque se acuerdan que en su momento también cambió el nombre. Pero bueno, todo el mundo...
0: ¿Ah, cambiaron el nombre también?
1: Claro, porque en realidad, sí, se cambió el nombre. Pero es algo parecido, ahora no recuerdo bien cómo se llama. Pero todo el mundo la conoce como ICRT. Igual si digo ICF, todo el mundo me entiende también, ¿no? Sobre todo los de acá de Río Gallegos y la cuenca carbonífera. Bueno, lo cierto es que estuvo el gobernador ahí encabezando el acto junto con Ana María Ruiselki, que es la comisionada de fomento de Jaramillo y Firroy, vecinos allí de la localidad y también funcionarios provinciales. Insisto, es una máquina diésel eléctrica Alco RCD35 serie DL535. No es una máquina nueva, esto hay que también remarcarlo, ya en el día de ayer creo que también algo comentábamos.
0: No.
1: Es una máquina usada, que está obviamente reparada y puesta en condiciones para que pueda funcionar. Y el gobierno hace hincapié en que detrás hay un proyecto turístico, ¿no es cierto?, de reactivación en esa zona, y por qué no pensar también productivo, ¿no? Poder utilizar también esa máquina para transportar cosas, ¿no? Productos. De una localidad a la otra. Pero bueno, claro está, insisto, hay gente que considera que por ahí no es una prioridad esta situación, y de hecho en el día de ayer vi varios comentarios también en redes sociales sobre este tema, así que tenés de todo un poco. Ya un poco contábamos también las características en su momento de lo que había dicho el gobierno provincial sobre las bondades que tendría esta locomotora y qué tipo de rendimiento puede tener. Vamos a ver el video, ¿sí? De presentación entonces en el día de ayer de esta reactivación ferroviaria en la provincia de Santa Cruz, al menos en la zona norte y particularmente en Jaramillo y Firroy.
3: Que la YPF no superan un pago por precio de barril de $88, no importa si el precio es por encima de eso, de eso, ellos cobran esto nada más. Pero bueno, después de un precio de barril de $55, es sumamente ventajoso. Además, hay un gran esfuerzo del gobierno provincial con una quita del 3% de regalías. Nosotros tendríamos que haber entendido hace muchos años que no podíamos seguir dependiendo de la limosna que nos daba Nación o de los giros extraordinarios en concepto de, de ATN a esta provincia en momentos en donde llegaban plata sin ningún tipo de control. Ese fue el error. Creer que podíamos sobrevivir con plata que nos regalaban de Nación o solamente depender del petróleo, que es un recurso no renovable. Bueno, eso fue un error que no podemos volver a repetir. Es cierto que va a costar muchísimo, todo eso es cierto, pero yo insisto en que el método, este es el camino que necesita. Logró un buen acuerdo, fue esta. Nosotros logramos que el presidente de YPF ponga su firma en un acuerdo en donde ese acuerdo garantiza que YPF se va a tener que hacer cargo más temprano que tarde, proceso de investigación que ha culminado la UBA, firmó y acordó hacerse responsable de los pasivos. Siempre fui muy calmo, muy tranquilo y busqué lograr algunos acuerdos y a través de consenso en la actividad para poder seguir empujando. Pero bueno, hay una realidad que nos golpea fuerte. Yacimientos maduros. Créanme que lo mejor es apostar a la diversidad productiva. Los yacimientos que tienen recursos no renovables se agotan en el petróleo, en la minería o en donde sea que tenemos un producto, un recurso no renovable, se agota.
1: Estaba parte de lo que decía el gobernador Claudio Vidal sobre el tema petrolero allí en Zona Norte, en el marco de lo que fue a posteriori del acto oficial, ¿no es cierto? Habló con la prensa, donde entre otras cosas se refirió al tema represas, que habló de que había charlado hace unos días atrás con Diego Santilli, que es el jefe de gabinete de la Nación, que le había asegurado el envío de una segunda partida presupuestaria destinada al proyecto hidroeléctrico. Hoy me comuniqué en horas de la mañana con el jefe de gabinete de la Nación, Diego Santilli, que me comentaba que ya estaban enviando la segunda partida presupuestaria para represas, dijo, y en ese marco sostuvo que la empresa Gesowa, que es la empresa china que está construyendo la obra, ya habría comenzado a convocar a algunos empresarios que prestaban servicios en las obras para avanzar en el reconocimiento y cancelación de deudas pendientes, ¿sí? Tengo entendido que la empresa Gesowa ya convocó a algunos empresarios, dijo Vidal, y dijo, yo sé que a veces hay necesidad, hay demanda, los tiempos son así, nos gustaría que sea todo mucho más rápido, que pueda fluir mucho más rápido, pero estamos trabajando y las cosas se están dando, fue lo que manifestó, ¿no? Y después dijo, habló también sobre el tema de inversión turística, lo que escuchábamos en el audio era más bien sobre el tema petrolero y el tema YPF, y sobre el tema turístico dice que hay una iniciativa, en los próximos días tenemos un anuncio muy valioso para el turismo, en otra de las localidades, fue lo que dijo. Evitó revelar por el momento el nombre de la empresa y el lugar específico donde se concretará la inversión. Vidal explicó que el proyecto fue trabajado durante aproximadamente un año y que la empresa interesada ya presentó formalmente la iniciativa. Actualmente indicó que se encuentra en una etapa de evaluación y análisis por parte de la provincia y sostuvo que la inversión supera claramente los 90 millones de dólares y estará ubicado en un lugar estratégico, ¿sí? Y habló de una firma muy conocida a nivel mundial y que va a generar automáticamente 300 puestos de trabajo, ¿sí? Evidentemente la construcción de esta inversión de 90 millones de pesos. Algo escuché sobre el tema vinculado con esta inversión, pero bueno, no lo tengo confirmado, así que no lo
0: vamos a mencionar, a conversar.
1: Pero estaría vinculado con una infraestructura que tenga que ver más bien con la cuestión, si es lo que por lo menos a mí me mencionaron, con la cuestión hotelera, ¿no? Pero bueno, vamos a esperar a ver qué confirma el gobierno provincial. Okay. Y sobre YPF, el gobernador que hablaba sobre este acuerdo que mantuvo con YPF para el tema de la remediación ambiental, que es algo que también los diputados de la oposición, más de una oportunidad, pidieron informes en la legislatura. No le falta razón en alguna parte donde dice que obviamente la provincia le faltó desarrollarse y que no podía depender siempre del petróleo, de los recursos como la minería. También es cierto que en los últimos 2 años y medio, 3 años a esta parte, digo, eso es tan cierto como que en los últimos 2 o 3 años a esta parte se perdieron miles de puestos de trabajo en el petróleo, ¿sí?
0: Sí.
1: Y eso fue por una decisión de YPF y una decisión que tomó YPF con la provincia acompañando prácticamente la decisión, de hecho en algún momento festejándola, ¿sí? A la decisión de que YPF se iba de la provincia, y no estoy exagerando porque si uno no hace falta un momento de googlear. Cuando se dio a conocer la noticia de que YPF se iba, el gobierno provincial prácticamente festejaba que YPF se iba, ¿no? Digo, era casi tomado como una buena decisión. Digo, si contamos pese la película a la entera, ¿no? Claro, pasaron las dos cosas. Por un lado, que es verdad que a la provincia le faltó desarrollarse en estos años y que se podría haber hecho mucho más de lo que se hizo. También es cierto que desde que el gobernador Vidal es mandatario provincial, se perdieron miles de puestos de trabajo en la actividad petrolera, que no se pueden recuperar. Uh-huh. Así que bueno, está, y esa es una de las situaciones que creo que está más difícil en la zona norte, porque se ha perdido muchísimos puestos de empleo que no se han recuperado. Muchísima gente se ha decidido irse, pero otros están en la lona, ¿no? Viviendo de changas en zona norte.
0: Real.
1: ¿No? Particularmente en localidades como Las Heras, Pico Truncado, Cañadón Seco, Caleta, que son las localidades donde tenía mayor impacto YPF. Y de hecho vi en las últimas horas políticos de la oposición hablando sobre el hecho de empezar a pensar en aumento en el regreso de YPF otra vez a la provincia de Santa Cruz. También, obviamente, esto vinculado con las elecciones, ¿no es cierto? Y con las precandidaturas, porque todavía candidaturas formales a ser gobernador no hay, pero ya algunos empiezan, obviamente, a hacer algunas reuniones, a tener algún tipo de charlas. Y vi en las últimas horas algunos de ellos planteando esta posibilidad de gestionar, obviamente con un cambio de gobierno a nivel nacional o no, pero gestionar el regreso de YPF en proyectos de áreas maduras, no solamente en el no convencional, como se plantea según la lógica de hoy en día de la empresa nacional de bandera. Bueno, 26 minutos pasaron ya de las 8 de la mañana en todo el país. Antes de irnos a la pausa, vamos a ver si podemos repasar lo que pasó en un almacén, en un mercado, en el barrio Bicentenario.
0: En el barrio Bicentenario, sí.
1: Vamos a ver si lo podemos pasar con audio, porque creo que el audio es sumamente revelador de lo ocurrido. Esto fue en las últimas horas, lo publicaron en redes sociales. Les comento para ponerlos de alguna manera en autos a la gente que sepa de lo que estamos hablando, para cuando vean el video lo comprendan, y aquellos que por ahí nos están escuchando por radio también sepan de qué estamos hablando.
0: Claro.
1: Ocurrió en la calle 42 y 5 del barrio Bicentenario. Había una joven atendiendo un negocio, ¿sí? Allí en ese lugar. Entra un muchacho, ¿sí? La puerta estaba cerrada, ella le dice que se estaba bañando, por eso había cerrado con llave la puerta del negocio. Entra, la chica retoma su lugar de trabajo, que es la caja.
0: Sí.
1: Y el muchacho en un momento, cuando ella se da vuelta y va hacia la caja, la sigue un momento.
0: Sí,
1: y
0: increpa.
1: Claro, y se va derecho hacia el lugar donde está la caja. Uh-huh. Y vamos a ver el momento, porque realmente es terrible, porque la chica obviamente está sola. Aparentemente es con fines de robarle.
0: Sí.
1: No sabemos si era solamente fines de robarle. Y él después mete una excusa bastante insólita cuando la chica se le planta y le dice que hay cámaras de seguridad. ¿Sí? Pero vamos a ver el momento del video, que es realmente duro, porque bueno, uno se pone en la situación de esta chica, esta joven sola.
0: Sí, no, horrible.
1: En ese lugar, en una situación horrible lo que le tocó pasar.
0: Muy feo.
1: Ahí lo ponemos al video con audio, a ver si podemos escucharlo. Ahí está abriendo la puerta.
4: Buen día.
5: Hola.
4: ¿Todo bien?
1: Sí, ahí entra el muchacho.
4: ¿Estás viendo?
1: La chica se va hacia la caja.
5: ¿El cargador? Sí.
1: Ella se da vuelta para...
4: No, ¿qué haces? Salí porque hay cámaras, ¿qué haces? Bueno, tomátela para el otro lado. Sí, pero para el otro lado.
5: Estoy jodiendo.
4: ¿Está bien? ¿Pero la cámara ya?
5: Mira, estoy grabando.
4: Hay cámaras, no me importa, hay cámaras.
5: Estoy grabando.
4: Hay cámaras y hay gente adentro.
5: Estoy grabando,
4: mira. ¿Está bien? Pasate para el otro lado.
5: Es una joda.
4: Pasate para el otro lado.
5: ¿Está incómodo, chica?
4: Sí, muy.
5: ¿Me paso para allá?
4: Sí. Es más, andate.
5: ¿Por qué?
4: Andate. Andate porque te hago mierda, andate.
5: Yo vengo con mi familia.
4: No me importa, andate.
5: Estoy buscando.
4: Andate.
5: Andate.
4: Hay gente adentro, andate.
1: Bueno,
4: andate.
1: Sumamente incómodo hasta
0: qué
1: verlo,
0: horror,
1: ¿no es cierto?
0: Sí.
1: Es terrible, te pone hasta miedo verlo, ¿no?
0: Estaba tratando de entender lo que le decía el tipo, pero...
1: Él me parece que cuando el sujeto este, cuando ella se le planta, digo, sí, con mucha valentía aparte de la chica...
0: ¡Ay, sí! ¡Dios!
1: Carla se llama.
0: ¡Qué genia!
1: Yo desconfío que solamente haya sido una cuestión de robo, ¿eh? Porque el tipo se le acerca...
0: Demasiado,
1: perdón, se le acerca demasiado,
0: sí,
1: ¿no?
0: Sí, totalmente.
1: No sé si era solamente robo,
0: no.
1: Digo... No sé si no iba para otra cuestión más de
0: aparte
1: posible
0: le salía,
1: abuso.
0: Lo que sí se entendía, claro, lo que sí se entendía es como que, de repente te estoy jodiendo, le decía él, y la verdad
1: cuando
0: que...
1: Cuando ella le dice que hay cámaras y que hay gente adentro,
0: sí,
1: él me parece que, el sujeto de esto me parece que se da cuenta de que,
0: sí,
1: de que está hasta las manos ya, y trata, me parece a mí, de disimular la situación y dice, ah, es una joda.
0: Claro, como que sí, no, ¿no? Horrible tu chiste.
1: Terrible, ¿no? La situación que vivió.
0: Qué incómodo.
1: Bueno, obviamente intervino la policía, el sospechoso terminó detenido. En el video se ve claramente que la situación obviamente no es para nada normal.
0: No, para nada, no.
1: Pero
0: no,
1: bueno, la verdad que es terrible, ¿no? El momento.
0: Aplaudo el coraje de ella.
1: Sí, la verdad que sí.
0: Sinceramente.
1: Sí,
0: para aplaudo aplaudir, su coraje.
1: Estando sola, probablemente, vos ya dijo había gente, pero quizás se lo dijo para intimidarlo, ¿no es cierto?
0: Es que sí, porque es lo primero que te sale, ¿viste? O está por llegar mi jefe, ¿viste? O lo que sí. sea. Es lo primero que decís. La idea es que a ver si con qué lo espantás.
1: Claro, claro.
0: Qué miedo.
1: Y decía que, bueno, el tipo este se contuvo, ¿no? Y no pasó, pero en otro hay casos que lamentablemente...
0: Sí. Pudo haberse puesto más violento.
1: Sí, obviamente.
0: Sí,
1: ¿no?
0: Sí.
1: Así que, bueno, terrible. El momento que esto ocurrió en el barrio Bicentenario, acá de Río Gallegos, trascendió a través de las redes sociales, por supuesto.
0: Qué horror.
1: Y, bueno, vamos a ver si podemos hablar con Carla, ¿no? En las próximas horas, a ver a través de la opinión astral.
0: Para saber ahí qué fue lo que... Bueno, y qué sucedió,
1: claro,
0: con el
1: sujeto.
0: Claro, cómo
1: vio ese momento, obviamente.
0: Sí,
1: y demás,
0: sí,
1: ¿no?
0: sí.
1: Bueno, 30 minutos pasaron de las 8 de la mañana. Tenemos que hacer el primer corte. Primera pausa, ya volvemos.
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0: Bueno, pasaron ya 35 minutos de las 8 de la mañana en todo el país. Tengo mensajitos, ¿sí? Saludos de buenos días, de buena jornada, algunos emojis. Alguien que nos manda también las coordenadas, la dirección exacta y la fotito fuera del comercio este que estábamos recién mostrando
1: mirá,
0: el video, ¿sí?
1: Qué grande.
0: Nos saluda Iván también y nos manda una fotito de lo que él hace, que es mezclar el famoso 70-30, 30 de alcohol y 70 agua. De agua para descongelar el parabrisas.
1: Ay, qué grande, Iván. Claro, porque sí. Yo les decía a la gente al principio de la hora qué tip podían pasar para Pablo para el tema de la escarcha en el auto y qué, cómo hacen para lidiar con ese atropello en la mañana.
0: Nada de tarjetas y raspar ni agua caliente, no dicen. No, el agua caliente sí, es lo peor que le puede hacer. Lo puede hacer estallar al
1: vidrio, ¿no?
0: Sí, claro, ay, agua no, caliente por la diferencia de temperatura. Hay gente que se le ha explotado el parabrisas por tirarle agua caliente.
1: Qué horror.
0: Yo uso la tarjeta, creo que es para lo único que uso la tarjeta últimamente, que es raspar raspar el vidrio.
1: Se ponía claro, no, olvídate.
0: Y esta es una foto que nos mandaron más temprano. Ni bien comenzaba el programa, nos mandaron esta foto. Por ahí más abajo creo que se ve la radio sintonizada, pero bueno, justo no nos da por el tema de que tenemos abajo el graf. Y ahí está lo que nos mandaba Iván, la fotito de su puff que tiene ahí para... ¿Cómo se llamaría eso? ¿Tiene un nombre?
1: Sí,
0: el que se usa para la ropa.
1: Sí, ¿no? Sí.
0: Bueno, no importa.
1: Gatillo, sí, es sí. Con el gatillo, sí.
0: Yo
1: sí.
0: Digo puff, pero bueno, me van a saber entender.
1: El puff es el que vos absorbés. Claro, ese. No, este es algo con gatillo, con... Bueno, sí. Ya ahí nos
0: bueno,
1: van a
0: tiene,
1: decir.
0: Se ve que usa ese, que le ha quedado de alguna compra, ¿viste? Que a veces uno compra...
1: Sí, de los aromatizantes.
0: Exacto. Exactamente. Así que usa ese con alcohol y agua para... No vayan a poner la fórmula al revés, 70 de alcohol y 30 de agua. No, es...
1: Claro.
0: Bueno, uno se ríe, pero yo me acuerdo hace muchísimos años, yo era chico, gente intoxicada porque... ¿se acuerdan de la campaña por el tema del cólera?
1: Del cólera.
0: Vos no sé si te acordás, era muy chiquita, ¿no? Yo era chico, así que vos nacida estarías.
1: Gracias. No voy a decir dónde estaba, pero estaba.
0: Claro, se tuvo que hacer una campaña muy fuerte por el tema de que había cólera, entonces se decía que tenía que poner, no me acuerdo si era una o dos gotitas de agua por cada litro de. Perdón, de lavandina por cada litro de agua.
1: Claro, sí, sí.
0: Y había gente que hacía al revés y se mandaba y o no hacía en las proporciones que era debido.
1: Claro, sí.
0: Y se intoxicaba. O pensaba que poniéndole más gotitas de lavandina iba a ser mejor y se terminaban intoxicando, ¿no?
1: Ay,
0: de ponerle
1: no.
0: Dos o tres gotitas, le ponían 10 y era horrible. Bueno, no hay que confundirse con el tema de las proporciones.
1: Vos sabés que hablando de proporciones...
0: Atomizador.
1: Atomizador, ahí está, gracias. Vos sabés que mi mamá me decía...
0: O rociador, nos dice otro oyente también.
1: Claro, que rociador. Está bien. Estamos medio cortos de palabras esta mañana, es muy martes para nosotros.
0: Es verdad.
1: No se descongela el cerebro todavía. Me contaba mi mamá, hablando de lavandina, que antes se limpiaba con amoníaco puro.
0: También
1: lo que sí, ¿no? Mi mamá trabajaba de empleada doméstica desde, no sé, muy chiquita, y me decía que los jefes en ese tiempo le decían que todo lo que era el baño, ducha y eso, amoníaco puro. Dice, yo me pude haber muerto muchas veces, y
0: claro, no, sí.
1: Pero no, era sumamente tóxico, por eso creo yo, sí, importante el tema de las mediciones, gente, las proporciones.
0: Bueno, 39 minutos pasaron de las 8 de la mañana, creo que ya anda... con nosotros por la calle nuestro compañero Matías Penelli, que lo vamos a saludar obviamente y le damos los buenos días. Hola, Mati, ¿cómo andas? Bien.
2: ¿Cómo andamos Pablo, Daniela? ¿Cómo andan? Buen día para ustedes, ¿todo bien? ¿Todo
1: bien, tranquilo? Mati, arrancó, gusto verte.
2: Arrancó el movimiento de la mañana.
1: Te quiero, Mati, vos me das años de vida, me da verte.
2: Me encanta, bueno.
0: Un día vamos a hacer al revés, Matías. Vos vas a venir acá al estudio y la vamos a mandar ella al móvil.
1: Y va a estar así.
0: Claro, para que baile. Ya que le gusta bailar.
1: A ver qué tan chistosa sos, Daniela.
2: Claro. Tal cual. No, bueno, pero igual está más lindo, está más lindo que ayer. Quiero decir que la temperatura
0: está más baja, pero me parece que la térmica está mejor, ¿no?
1: Sí, porque
0: no hay viento.
1: No.
2: Bueno, igual, a ver, si nos basamos en lo que hablábamos ayer, hoy arrancaría la primavera, ¿no? Hoy sí,
1: me animo comillas, a decir, comillas.
2: ¿No? Claro, pero bueno, sí, está un poquito mejor, de a poco va saliendo también el sol, que no es muy fuerte a estas horas, pero bueno, lo importante
0: ¿bancás?
2: Es que esté, ¿no? Sobre todas las cosas.
0: Matías, ¿bancás que corramos la primavera el 21 de octubre?
2: Claro. Y la nuestra, sí, la ¿no? verdad que no sabemos cuándo comienza.
1: Vamos
2: acá,
1: a hacer
2: realidad,
1: la
2: ¿no?
1: junta de firmas, Mati. Vamos a hacer a pedido de Pablo, que dice que es un reclamo que viene sosteniendo hace rato. Ya vamos a pedir lo que se pase para el 21 de octubre.
2: Y sí, puede ser una posibilidad, verdaderamente.
0: Bueno, ¿dónde estás, Matías?
2: Bueno, estamos en el centro de la ciudad, en la zona comercial de aquí de Río Gallegos, porque bueno, hoy hay una reunión especial, una jornada especial para todos los comerciantes. A mis espaldas verán que hay otro comercio que está a punto de cerrar también. Pucha. Liquidación por cierre, ¿no? Un local de ropa deportiva.
0: ¿Dónde es? Perdón, contame con más detalle para, digo, no importa, digamos el local, porque si va a cerrar ya, aparte, no sé.
2: Mira, local, no lo ubico. Perdón, no voy a salir para ver el nombre.
0: Sí, no ubico el lugar.
2: Estamos en Strike Deportes.
0: Ajá, ¿dónde queda? ¿En qué lugar?
2: Esto está enfrente de... Estamos en Sarmiento y Kirchner.
1: Estás acá en la Roca, Kirchner.
2: Sí, casi llegando a la Kirchner, justo enfrente de un reconocido... Sarmiento. Justo enfrente de un reconocido también local de ropa deportiva, que también está en Zona Franca, por ejemplo.
0: Sí.
2: Más conocido por ahí. En la esquina tengo una gomería, en la otra esquina también un puesto de comidas rápidas que se puede comer de parado, no sé si se entiende.
1: Sí. Pero bueno, te quiero, Mati, sos genial.
2: Estamos acá en el centro estamos porque, bueno, acá a pocos metros, hoy a las 7 de la tarde, precisamente en las instalaciones de la Cámara de Comercio, se va a llevar adelante una reunión entre las diferentes cámaras, precisamente que aglutinan a comerciantes, ya sea hoteleros, gastronómicos, bueno, de todo tipo de rubros van a estar presentes hoy a las 7 de la tarde, reunión que convoca precisamente la Cámara de Comercio de Río Gallegos, no solamente para los locales de aquí de nuestra ciudad, sino que también, me dicen, pude averiguar, van a venir comerciantes y empresarios de Puerto Deseado, del Calafate, de Gobernador Gregores, de Pico Truncado, prácticamente diríamos que es una reunión de carácter provincial, sin presencia de funcionarios. Quiero destacar esto también, es importante, sino de todos trabajadores del rubro del comercio que hace muchísimo tiempo, no es nuevo esto, por más que esta semana nosotros estamos contando de diferentes locales que vienen cerrando, la realidad que esto hace ya algunos años, ¿no? El tema que, bueno, por ahí algunos comercios aguantaron más, otros aguantaron menos, pero lo cierto es que este golpe lo están sufriendo todos. Entonces, la idea es ver qué solución, cómo se puede trabajar en conjunto para ver si a través de diferentes miradas, diferentes propuestas, generar algún proyecto, alguna idea que después pueda ser debatida por funcionarios que toman decisiones. Recordemos que a ver, se trató la ley comercial, por ejemplo, diferentes cuestiones, pero bueno, lo que dicen que fueron, bueno, soluciones paliativas, ¿no? Que la realidad es que no se le ha podido poner un freno a esta crisis, que tiene que ver, obviamente, con el poco consumo, con el poco poder adquisitivo también que tiene la gente. Esto me lo marcaban como por ahí lo más importante, la gente no tiene dinero en el bolsillo, entonces consume cada vez menos, ciertos lujos o ciertas cuestiones que antes podía acceder, hoy ya las ha dejado de lado el vecino santacruceño. Entonces, bueno, la idea es que a partir de esta reunión, ¿no?, poder charlar entre diferentes sectores, diferentes protagonistas, y ver qué solución o cómo se puede aguantar y seguir adelante ante esta situación económica muy delicada para todos los santacruceños.
0: Y eso que, digo, se logró este año, por ejemplo, que se declarara la emergencia comercial en la provincia, que de alguna manera le genera algún tipo de alivio fiscal, sobre todo, a los comerciantes, pero ni así ha logrado, digo, parar la sangría, ¿no es cierto?, el sector comercial. Como hoy mostrás, si lo hicieras todos los días, Matías, todos los días tendrías comercio para mostrar que están en liquidación final, la verdad que es una tristeza enorme, ¿no? Porque va a costar muchísimo tiempo recuperar al sector comercial, no solamente en el centro. Nosotros lo del centro lo ves más más patente porque uno transita por esos lugares.
1: Tiene el reflejo de la vidriera, ¿viste?
0: Claro, sí, pero en otros lugares también, en los barrios también están cerrando muchos comercios.
2: Sí, por supuesto. En los barrios lo que se estima en estos tiempos es, a ver, la venta online, ¿no? Hacer una plataforma digital en Facebook, en Instagram y comenzar a vender por ahí lo poco que queda, porque ya el local es insostenible, el aumento en la luz, el aumento en el gas, el aumento en los alquileres. Sí. Es cierto que, por ejemplo, al que tiene que renovar el contrato de alquiler, prácticamente cierra el local.
1: Es imposible.
2: Yo lo hablé esto con Guillermo Polque, que habló con nosotros, el presidente de la Federación Económica, y me dijo, mirá, los problemas principales para el cierre del comercio, además de todo esto que estoy mencionando, de aumentos en los servicios, es el alquiler, la persona que tiene que renovar el contrato de alquiler, sabemos que lo que piden, y es obviamente teniendo en cuenta lo poco que vende, se le hace imposible y elige cerrar, o tiene que cerrar, no es que lo elige, no le queda otra, sinceramente. Claro. Cierra, y el otro, lo que decimos, el poco poder adquisitivo, el poco mango que tiene la gente en el bolsillo. Hoy estamos a 22 y yo me animo a decir que ya la gente está en muchos casos esperando el cierre de la tarjeta de crédito para hacer algunas compras, sí. El que no está endeudado ya precisamente con esta tarjeta y demás, pero bueno, la situación obviamente que es muy complicada. Esto que vos decís, Pablo, y también lo mencionabas, la ley de emergencia comercial, la verdad que solamente trajo un poquito de alivio en lo que respecta al pago de impuestos con el ARCA, que bien lo dijo también Paul, que no llega a paliar sinceramente la cantidad de deudas y dificultades que tiene el comerciante por estos tiempos.
1: O sea, ¿la ley de emergencia trataba de eso, de reducir los impuestos?
0: Exactamente. Sí, más que reducir por ahí planes de pago, viste,
2: sí,
0: que
2: claro.
0: No. Claro, que puedan hacer en cuotas algunas demoras que tenían también, cancelación y demás. No con el ARCA, no con Nación, porque no han logrado que Nación se pliegue a lo mismo.
1: Sí.
0: Es decir, los impuestos nacionales no, la verdad que no lograron demasiado. Sí a nivel municipal
2: provincial.
0: Y a nivel provincial, sobre todo, ¿no?
2: Sí, exactamente, sí. Bueno, eso precisamente lo que respecta al carácter nacional, en su momento lo habíamos hablado con Leandro Fadul, y bueno, estaban en tratativa de poder llegar también a que se tome carácter nacional. Pero recordemos que hablando de esto, el sector comercial, empresarial, si se quiere, tuvo reuniones con funcionarios nacionales, con diputados, senadores,
1: sí.
2: Y demás, además de lo que respecta a la reunión en la Cámara de Diputados de nuestra provincia, y la verdad que no han tomado cartas en el asunto, en el tema. La situación obviamente no ha mejorado. Y ahora lo que se busca también es no solamente conocer nosotros que vivimos acá en Río Gallegos, pero yo creo que a partir de mañana también vamos a empezar a tener un panorama más certero de lo que está ocurriendo en las otras localidades de la provincia. Y me animo a decir que deben ser más alarmantes que las de acá, pero también una cuestión habitacional, hay mucho menos caudal de gente que te pueda consumir, que te pueda comprar, y bueno,
1: claro.
2: La verdad que la situación es preocupante. Esta reunión va a ser hoy a las 7 de la tarde en la Cámara de Comercio de la ciudad de Río Gallegos, aquí ubicada a pocos metros, el 9 de julio 32. Y bueno, vamos a ver cuáles son los pormenores precisamente de esto. Seguramente que durante la jornada iremos escuchando protagonistas de esta cuestión aquí en la Opinión Austral, por supuesto.
0: Bien, Matías, dale un abrazo grande. Vemos después también en algún momento de la mañana si podemos pegar una vueltita por el Bicentenario donde ocurrió este hecho que repasábamos en el bloque anterior, ¿no? Con esta chica que fue increpada. Aparentemente le intentaron robar a este sujeto que ingresó,
2: sí.
0: ¿No? A este comercio.
1: Sí.
0: Y que, bueno, afortunadamente por su valentía logró rechazarlo. Pero bueno, una situación obviamente que también se vive en algunos lugares, sobre todo en la periferia de Río Gallegos. Mati, nos vemos.
2: Sí, por supuesto. Abrazo.
0: Nos vemos un
2: ratito. Estamos en contacto.
0: Abrazo. Ahí estaba Matías Fenelli desde la calle Sarmiento y casi Kirchner, allí en, acá nomás, a algunas cuadras de la radio, pero hablando un poco sobre la situación comercial. Hoy reunión entonces, ¿sí? Del sector comercial, empresarial, local y provincial para analizar seguramente los próximos pasos en esa materia. Bueno, tengo algunos mensajitos, pero me voy a quedar con uno en particular porque es una especie de servicio. Lo que nos piden es saber si la empresa, el Policlínico Medisur, está trabajando con la Caja de Servicios Sociales. Tengo entendido que todavía ese tema no se solucionó. En las últimas horas hubo declaraciones de el actual presidente de la Caja de Servicios Sociales, que es el apellido Zapatero, sí. Que creo que lleva dos meses nada más en el cargo.
1: Sí.
0: Y dijo lo siguiente respecto a las gestiones que se están haciendo con Medisur por esta situación, que desde el, si mal no recuerdo, el 2 de septiembre, hace ya 20 días, anunció que cortaba las prestaciones, el servicio,
1: claro.
0: Con la caja, producto de la enorme deuda que tiene aparentemente la obra social provincial con ese policlínico. Y de entonces, bueno, la gente no se está pudiendo atender ahí con la obra social provincial, o si lo está pudiendo hacer es pagando la consulta como si fuera un particular, ¿no es cierto?
1: Exactamente, sí.
0: Durante una entrevista que dio a un medio público, Zapatero indicó respecto de las negociaciones que están llevando adelante con Medisur para avanzar en la normalización de las prestaciones, explicó que durante las últimas semanas se desarrollaron conversaciones con autoridades de la institución privada y que las negociaciones habían avanzado hacia un esquema para reanudar la actividad. En ese sentido, reconoció que existe una deuda de la obra social con la clínica y un atraso en la actualización de los valores de las prestaciones en un escenario financiero complejo que, según indicó, atraviesa el sistema sanitario en general. Es decir, tenemos dos cosas ahí. No solamente el tema de la deuda, sino también la actualización de los valores de las prestaciones. ¿Sí? Dos cosas a resolver, digo, ¿no? Sí, la deuda, claro, aparentemente es la situación más apremiante, porque lo último que supimos fue una solicitada que publicó, en este caso, Medisur, hablando precisamente que la situación era insostenible ya, ¿no?, en materia de deuda. Pero también se ve que reclaman una actualización de los valores. Bueno, Zapatero señaló que la Caja de Servicios Sociales venía abonando alrededor de 400 millones de pesos semanales a Medisur y que se presentó una propuesta para incrementar ese esquema hasta alcanzar los 2.000 millones de pesos mensuales distribuidos entre la deuda existente y las prestaciones corrientes. Es decir, en esos 2.000 millones de pesos mensuales, sí, estaba las prestaciones que corrían día a día, más ir pagándole la deuda que le estaba debiendo, ¿no? No es que no pagamos, remarcó el presidente de la obra social, al tiempo que sostuvo que el objetivo es encontrar un esquema que permita sostener las prestaciones dentro de las posibilidades financieras actuales. Más allá de las diferencias surgidas en los últimos días, descartó que existe una intención de interrumpir los pagos como consecuencia de esta circunstancia y ratificó que la prioridad será continuar buscando una solución. Lo importante no es el ego, sino buscar una solución, fue lo que indicó. Y más adelante Zapatero planteó además la necesidad de fortalecer la articulación entre los distintos actores del sistema sanitario santacruceño y consideró que tanto el sector público como el privado cumplen un rol sumamente necesario en este tema, ¿no? Así que, bueno, para que tengan en cuenta que todavía sigue aparentemente cortada la prestación del Policlínico Medisur, que la provincia ha hecho gestiones y que aparentemente ha hecho hasta la propuesta de pagar hasta 2.000 millones de pesos mensuales entre la deuda, perdón, mensuales no, semanales, entre la deuda y las prestaciones que corrientes.
1: Claro, sí.
0: Por el momento no se ha llegado a un acuerdo y la verdad que si uno ve estas cifras que da a conocer la provincia y todavía no se llega a un acuerdo, lo que queda por pensar es la enorme deuda que debe tener entonces la obra social con este policlínico, ¿no?
1: Y estamos
0: hablando que tiene 2.000 millones de pesos semanales, es un montón de plata. Sí. No quiero ni pensar la cantidad de dinero que le está debiendo entonces hoy en día la provincia a este policlínico, que es sumamente importante porque además hace que el hospital tenga que recibir a mayor cantidad de gente, ¿no es cierto? Digo,
1: claro,
0: eso afecta el sistema público.
1: Exactamente.
0: Impacta. Cuando vos no tenés sectores privados que absorban la demanda, bueno, eso cae en el sistema público, ¿no es cierto?
1: Exactamente. Bueno, así ahí que viene también un poco la indignación de la gente con estas movidas que hay por parte del gobierno, porque vemos la falta que hay de insumos en medicamentos, en mirar el problema con la obra social, con la Caja de Servicios Sociales, ¿hace cuánto también viene eso? Bueno, hace poco también habíamos estado hablando de la noticia de que el hospital había dejado cirugías de lado porque no contaban con insumos para realizarlas. Uh-huh. Entonces, ay, claro, cómo no.
0: Bueno, 54 minutos pasaron ya de las 8 de la mañana en todo el país. Bueno, lo comentábamos en la etapa de la Opinión Austral. Quedaron varadas por la nieve, rescataron a una mujer y su hija de 2 años en la ruta 39. Esto es entre Perito Moreno rumbo a Pico Truncado. Es tremenda la cantidad de nieve que hay en esa zona.
1: Sí, como para
0: nosotros
1: que
0: nos quejábamos del frío. Mirá lo que es eso, mirá lo que es el video, ¿no?
1: No, terrible, terrible.
0: Zona norte de Santa Cruz. Mirá el auto como quedó completamente encajado.
1: Mirá, pobrecita.
0: Se salvaron de milagro, ¿eh?
1: Sí, ella decía lo mismo. Fueron varias horas que pasaron atoradas ahí bajo la nieve. Ella era una nena, bueno, su mujer y la mujer y una nena de 2 años quedaron varadas en la ruta 39. El rescate surgió ahí por el mismo lunes, al norte de Santa Cruz. Ella tiene 25 años y esto pasó debido a la acumulación de nieve. Ella iba en un trayecto de Perito Moreno con destino a Pico Truncado y se desorientó en el camino por esto, por la cantidad de nieve que había en la ruta. Así que en vez de seguir por el camino que tenía que seguir, se desorientó y terminó tomando el camino hacia abajo Caracoles, lo que hizo que terminara chocando, impactando contra un nieve acumulada, contra un bardón de nieve, se le dice, porque bueno, era mucho. Mirá el auto cómo queda encajado, estamos viendo las imágenes ahora.
0: Mirá la rueda, ¿no?
1: Sí, una locura. El móvil fue localizado a 5 kilómetros del ingreso de la ruta provincial 39 Este, Por suerte, los transeúntes que andaban por ahí alertaron a la División Unidad Operativa, Caminera Tehuelches. Los efectivos llegaron hasta el lugar y encontraron a la mujer y a la niña en el vehículo, por suerte sanas y salvas.
0: Menos mal que no se arriesgaron a salir caminando.
1: Salir porque, del auto, sí,
0: claro,
1: sí.
0: Claro, hay gente que en la desesperación o piensa que no lo van a encontrar, además.
1: Exactamente.
0: Agarra rumbo, caminando, y si te desorientaste en auto, caminando, te podés perder. Y la verdad que...
1: Es más
0: con
1: peligroso.
0: Esas temperaturas es muy peligroso, claro, no resistís tantas horas a la intemperie.
1: Sí, andás a ver si le agarraba de repente una nevada, pobrecitas, y ellas estaban ahí. Fueron varias horas que permanecieron en el auto, pero bueno, por suerte, como dijo la señora, un Dios aparte.
0: Qué peligro.
1: Pudieron,
0: ¿no?,
1: alertar
0: el panorama ese
1: a las inmediaciones y bueno, sí, las rescataron. Uh-huh. Ella muy chiquitita, las dos son muy chicas, una de 25, la mujer tiene 25 años, muy
0: claro,
1: jovencita, con una niña. Pero bueno, por suerte no presentaron lesiones ni ningún tipo de golpes ni nada. Solamente fue el susto de quedarse varado ahí, encajado en la nieve.
0: Así imagino que, bueno, que prenderían el auto cada 2x3 para calefaccionarse, ¿no?
1: Sí, sí. Uh-huh. Igual yo te pregunto desde mi poco conocimiento, porque veo que el auto quedó bastante encajado. No digo que tapa el capó, uh-huh, pero no perjudica la temperatura baja, lo que sería motor y eso.
0: Bueno, sí. Sí, sí, pero si vos lo mantenés en marcha o lo prendés cada...
1: Ah, lo tenés mantenido...
0: Sí,
1: ah.
0: O si no, lo apagás, pero digo, lo prendés cada un par de horas.
1: Sí.
0: No, arranca bien, no hay problema. Es según el auto igual, ¿no? En las condiciones que haya estado el vehículo. Hay vehículos que por ahí, si tienen la batería media ya desgastada, media vieja, y les cuesta un poco más con el frío, ¿sí?
1: Consume
0: la batería. Pero da la impresión que eso no ocurrió con este vehículo y por eso pudieron... resistir tanto tiempo, ¿no?
1: Claro, sí, exactamente.
0: Bueno, uno de los tantos rescates que ha habido este año, ¿no? Con el tema de la nieve. ¿Te acordás lo que hablábamos de Bilbao, el hermano de Jorge, hace un par de meses atrás?
1: A ver, refrescame.
0: Más en pleno invierno, en Las Heras. Bueno, bueno, estaba Vicky todavía, que se quedó varado también un montón de horas en una camioneta. En el caso de Bilbao fue que casi un día y medio estuvo...
1: ¿En serio?
0: Sí, en medio de la nada, claro.
1: Ay, Dios, no, qué desesperación.
0: Bueno, afortunadamente con final feliz en este caso. 57 minutos pasaron de las 8 de la mañana en la República Argentina. Che, en el día de ayer apareció, no sé si la vieron, la camiseta que va a usar Lionel Messi en su último partido, ¿no?
1: Quería escucharte hablar de Messi.
0: Está bonita, pero yo sigo pensando que nos estamos quedando cortos, pero cortísimo con la despedida de Messi.
1: ¿Te parece?
0: Sí.
1: ¿Qué más hay que hacerle? Le hicieron una camiseta para él, ni siquiera al Diego le hicieron eso. No recuerdo que al Diego le hayan hecho eso.
0: Mira, me parece a mí que se tendrían que haber tomado.
1: Qué hermosa igual, ¿eh?
0: Es bonita, sí.
1: ¿Qué opina la gente en el chat ahí que me están? Están medio dormiditos en YouTube. No tenemos, no sé cuántos likes tenemos, pero ya que hay 32 usuarios mirando el canal de YouTube, por favor, cópense, denos un like y díganos qué les parece la camiseta nueva para la despedida que va a utilizar Messi.
0: Yo insisto, digo, nos estamos quedando cortes primero, porque va a jugar contra Benín, el poderoso Benín, ¿no?
1: Es un equipo muy fuerte, decimos.
0: Claro.
1: Instruirnos a la gente que no sabemos de fútbol.
0: No, eso no, estoy siendo irónico, obviamente.
1: Ah, está siendo irónico.
0: Debería ser... Mínimo debería ser con Brasil.
1: Ah, vos decís por el tema de los equipos que les va a tocar enfrentar.
0: Claro.
1: Ok. Tendría
0: primero
1: que
0: eso,
1: ser como equipos,
0: ¿no?,
1: más.
0: Para mí que Messi se retire con Benín, por favor. Dios mío, yo no entiendo más nada ya. Y después, se tendría que haber tomado su tiempo, organizarlo bien. Qué sé yo, hubiera hecho yo un show un poco más... No sé, ¿sí?, con bandas musicales, algo, no sé, que dure 10
1: no
0: que dure
1: 10
0: días, no sé.
1: Que dure 10.
0: Claro, una cosa por el estilo, feriado nacional, no sé.
1: Siento que Messi ya se quiere ir y como que está diciendo tranqui, ¿viste que él es como muy...
0: Para mí lo hicieron en las apuradas, deberían haber dejado de última hacerlo el año que viene, más tranqui.
1: Pero él se quiere retirar ahora, no quiere retirarse el año que viene.
0: Él ya se retiró de la selección, pero si vos le vas a hacer un homenaje, hacéselo, no sé, para mí ojalá me equivoque, pero...
1: Bueno.
0: Vas a ver que van a terminar haciéndole otra cosa después porque se van a quedar cortísimo con lo que van
1: a
0: hacer.
1: Bueno, vamos a tomar la palabra de Pablo Manuel.
0: Sí. Bueno, 59 minutos pasaron de las 8 de la mañana, nos tenemos que despedir de Patagonia TV, de la gente que nos mira por Canal 10, obviamente nos pueden seguir mirando, claro, por YouTube, o escuchándonos por el U12, por FM Láser o por FM Las Heras. Hacemos la segunda pausa nosotros, ¿sí?
1: Sí, señor.
0: Y enseguida regresamos.

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0: Bueno, pasaron ya 6 minutos de las 9 de la mañana en la República Argentina. Tenemos una encuesta en redes sociales, más particularmente en YouTube. Ahora sí salió la encuesta.
1: Sí, ahora sí, ahora sí.
0: Porque,
1: lo supimos hacer.
0: Claro, la semana pasada intentamos hacer una encuesta y fracasamos rotundamente porque en realidad nos había faltado un paso. Así estamos, gente.
1: Claro, se nos cae el documento con estas cosas.
0: Sí, sí, sí. Ahora sí le enganchamos cómo hacerlo. ¿Cuál es la pregunta? A ver, que pusimos ahí para que la gente entre a opinarse, que están también muy participativos, claro, poniendo por lo menos sus likes.
1: Exactamente. El dedito,
0: hay varios ya que han puesto.
1: Sí, bien, me encanta porque siento que lo de nuestro. Ganamos por cansancio, Pablo. Me encanta cansarlos. Bueno, con Pablo vieron que estaba diciendo, él se viene quejando hace rato con el tema de la despedida de Messi, que dice que se van a quedar cortos. Entonces, la pregunta que surgió en el bloque es esto de: ¿la AFA se estará quedando corta con la despedida de Messi? Esa es la pregunta que pusimos,
0: ¿sí o no?,
1: en la encuesta y las respuestas, claro, ¿sí o no? Cortito. Sí. Así que los invitamos a votar en el chat de YouTube para ser parte de esta dinámica con nosotros y ver qué piensa la gente del otro lado. A ver, bueno, ¿acompaña la indignación de Pablo Manuel?
0: Ya vi que hay dos personas que inmediatamente ya votaron, ¿sí? Y que por ahora es 100% que sí, que se están quedando cortos, ¿sí? Así que, bueno, 3 votos ya, mira, a ver, para que quiero ver hasta ahora el resultado.
1: A mí no me aparece. Te
0: 3 votos, a vos. 100% sí, se están quedando cortos. Yo dije, para mí habría que hacer algo más grande. Mirá, van a declarar, quieren declarar feriado 5 días porque viene el Papa. ¿Y qué Copa del Mundo ganamos con el Papa? Y hago así, montoncito,
1: mucho.
0: Claro, ni siquiera con este Papa la ganamos, estaba todavía Francisco cuando ganamos la Copa del Mundo.
1: Sí,
0: digo, porque si nos encomendamos a Dios los penales contra Francia, estaba más cerca Francisco que el Papa León, ¿no?
1: Claro, sí, tal cual.
0: Bueno, y hablando de eso, sí, porque para mí también es polémico, estábamos entre esa encuesta o la otra.
1: Claro, la del Papa, la de los 5 días de...
0: Claro, el gobierno de Milei, les comentamos por qué íbamos a hacer esta encuesta, finalmente desistimos y hicimos la de Messi. El gobierno de Milei evalúa un fin de semana largo de 5 días por la visita del Papa León XIV a la Argentina en el mes de noviembre, ¿no? Recuerden que va a estar entre el 8 y el 11 de noviembre en nuestro país. El Papa, después de llegar, de pasar por Montevideo, por Uruguay, viene a Argentina y después termina su gira aquí en Sudamérica por Perú, ¿no? La información dice que el gobierno de Javier Milei evalúa qué alcance tendrá una eventual medida laboral durante la visita del Papa XIV a la Argentina. Abro paréntesis. Opinión.
1: Opinión.
0: Y claro, me gusta aclarar siempre que estoy...
1: No, está bien, ¿no? Sí, me parece bien.
0: ¿No? Porque aparte eso me incluye a mí nada más, ¿no? Ni a vos ni a nadie más. Por las dudas digo, opinión. Pasamos de un presidente que consideraba al Papa anterior, pero que consideró que también a todos los papas, como el maligno en la tierra, a querer declarar 5 días de feriado porque viene el Papa, ¿no? La verdad que bastante...
1: Contradictorio.
0: Cosa, ¿no?
1: Contradictorio.
0: Cierro paréntesis, sigo. La definición podría modificar la actividad de trabajadores, escuelas, bancos y organismos públicos durante los días en los que el pontífice permanezca en el país y, según como se instrumente, extender el descanso hasta configurar un periodo de 5 días consecutivos, ¿eh? Es decir, de decir que no iba a haber más feriado... Otra vez, perdón. Abro paréntesis, ¿no? De decir, acá se terminaron los vagos, se terminaron los días que se daban para no trabajar, acá
1: trabaja,
0: todo el mundo tiene que trabajar todos los días, uh-huh, a querer dar 5 días
1: de descanso
0: porque viene el Papa. Bueno, cierro paréntesis. La cuestión fue planteada este lunes durante la conferencia de prensa realizada en la Casa Rosada, luego que la Santa Sede confirmara oficialmente el cronograma de visita prevista entre el 8 y el 11 de noviembre. Y el canciller Pablo Kirchner aclaró que todavía no está definido si habrá feriados, asuetos o jornadas laborales, ni cuál sería su alcance territorial, pero no lo descartó, ¿no? Durante la conferencia estuvieron en primera fila el arzobispo de Buenos Aires, Monseñor Jorge García Cuerva, el arzobispo de Córdoba, Cardenal Ángel Rossi, el arzobispo de Mercedes Luján, el señor Jorge Sneznik, el obispo auxiliar de San Isidro y secretario general de la CEA, Monseñor Raúl Pizarro, entre otros, ¿no? Recién hoy tuvimos la confirmación oficial del calendario, explicó Kirno. Lo vamos a analizar en función de las diferentes localidades que va a visitar el Papa, a la conveniencia y la oportunidad de facilitar que los fieles en distintos lugares del país puedan acercarse a esta fiesta de los argentinos, fue lo que explicó, ¿no? Dice que la posibilidad de establecer jornadas especiales no fue confirmada por el Ejecutivo. Kirno señaló que el análisis comenzará a partir del cronograma definitivo comunicado por el Vaticano y tendrá en cuenta las ciudades involucradas en las actividades del Papa. abro paréntesis, sería interesante que si se declara esto sea para las localidades que va a visitar, no para todo el país, ¿no?
1: Claro, solamente por donde va a estar.
0: Claro, porque
1: yo digo, que capaz la gente quiere viajar de repente, por eso sí, capaz puede no ser, quiere pero hacer más.
0: Suponete, cuando vaya a Córdoba, ¿para qué vas a declarar feriado en todo el país si va a estar en Córdoba?
1: Y para que la gente pueda viajar a Córdoba. ¿No ves que estamos tratando de fomentar el turismo, Pablo?
0: Claro, no creo mucha gente tampoco viajando. Sí, hay una...
1: evidentemente... Es mucha la cantidad de gente creyente, ¿eh?
0: Sí, ya lo sé.
1: O que de repente se vuelve creyente.
0: Pero, no sé, qué sé yo, me hace ruido. ¿Qué quieren que les diga? No me parece menor, obviamente, la visita del Papa, ¿no? Más allá de que me hubiera interesado que hubiera venido el anterior, no este, pero bueno, ya lo hablamos.
1: Sí, totalmente, sí.
0: Bueno, la visita tendrá actividades en Buenos Aires, Claypole, Córdoba y Luján, aunque el Gobierno Nacional comunicó oficialmente que el itinerario comprende Buenos Aires, Córdoba y Luján, mientras que Claypole forma parte de las actividades pastorales previstas durante la estadía en el área bonaerense. Por el momento, por lo tanto, no existe una decisión oficial que determine un feriado nacional de 5 días. La eventual extensión de un periodo no laborable dependerá de la medida que adopte finalmente el gobierno y de su alcance. Así que bueno, veremos finalmente qué es lo que pasa. Se está calculando que más o menos van a ser 7 millones de personas las que van a acompañar al Papa en las diferentes actividades. No todos juntos, sino que en Córdoba va a haber muchísima gente.
1: Sí, sí.
0: Porque aparte de Córdoba, que ya es una provincia enorme y con muchísima gente, la tercera en cuanto a demografía del país, tenés alrededor también otras provincias de gente que seguramente, como bien vos decías, el norte argentino, que es muy católico también,
1: sí,
0: muy probablemente mucha gente, qué sé yo, pienso, de Tucumán, de Santiago del Estero, de Salta, de Jujuy, van a ir también a Córdoba. A
1: seguramente,
0: les va a quedar más cerca a Córdoba que Buenos Aires, probablemente, ¿no? Así que, bueno, qué sé yo, para evaluar. No me parece menor, obviamente, la llegada del Papa. No sé si es para parar 5 días el país, pero bueno, qué sé yo, es un tema... es la principal religión hoy en la República Argentina, el catolicismo.
1: Totalmente.
0: Es la principal figura, aparte el Papa de la Iglesia Católica. Y hay que tratarlo como un jefe de Estado, además, también, ¿no? Como se debe tratar. Pero bueno, tema de discusión seguramente y que abre un poco la polémica. 13 minutos pasaron ya de las 9 de la mañana en todo el país. Ha habido duras críticas, metiéndonos en lo que es presupuesto nacional, pero que afecta a las provincias patagónicas, particularmente Santa Cruz y Chubut. Ha habido algunas críticas de parte de la diputada nacional Ana Iani, que es diputada de Unión por la Patria, a algunas asignaciones previstas para la provincia de Santa Cruz en el presupuesto que mandó Javier Milei al Congreso de la Nación, ¿no?, para empezar a ser discutido.
1: Sí.
0: ¿Qué dijo Iani? Habló con la Opinión Austral y criticó algunas asignaciones, algunos recursos que están previstos en el presupuesto y la ausencia de otros directamente, ¿no? Pero particularmente se refirió a los presupuestos destinados a ICRT, al SAMIC, que fue más o menos el único que rescató, de alguna manera, a la UMPA, ¿sí?, y a represas, ¿sí?, que son por ahí los más grandes, ¿no es cierto?, los recursos por ahí en cantidad de dinero, los más importantes. ¿Qué dijo de ICRT respecto de yacimientos carboníferos Río Turbio? Iani señaló que el incremento previsto para 2027 es del 13%, con un presupuesto inicial de 153.500 millones, ¿sí? Obviamente que un aumento del 13% está bastante por debajo de la inflación, por ejemplo, ¿no? Pero bueno, la diputada también puso el foco en la proyección de ingresos por operación vinculada a la venta de carbón. Según detalló, ese cálculo es del 68% menor al estimado para el 2025. Respecto del SAMIC, que es por ahí el dato por ahí positivo dentro de los envíos de recursos, el proyecto contempla una asignación de 61.008 millones de pesos para 2027 y de acuerdo con el análisis difundido por Iani, el monto representa un incremento del 59% respecto de lo asignado para el 2026, aunque señaló, digo, si es el 59% es bastante por encima obviamente de la inflación,
1: sí, sí,
0: aunque señaló que hasta el momento se habría ejecutado el 62% de esa partida, ¿sí? Y por otro lado, con el tema de la UMPA, ahí fue por ahí la crítica más dura, porque dijo que en este caso indicó que el aumento previsto es del 34%, aunque sostuvo que el monto resultante queda en 40% por debajo de lo que la universidad necesita para afrontar gastos y equipamientos básicos. Es decir, ¿qué es lo que está queriendo decir? Si para poder funcionar medianamente, es decir, básicamente, la UMPA necesitaría un incremento del 70% de lo que se destinó para este año. Es decir, un aumento del 70% el año que viene. Y le están mandando el 34%, por lo cual está quedando todavía 40% por debajo de lo que necesitaría la UMPA para funcionar correctamente el año que viene, ¿sí? Según el cálculo que ha hecho Yanni, ¿no?
1: Claro.
0: La diputada vinculó este punto con el cumplimiento de la ley de financiamiento universitario y afirmó que, pese a una intimación de la Corte Suprema de Justicia, el Gobierno Nacional no estaría cumpliendo con esa normativa. Y finalmente la legisladora sostuvo que en el Congreso se dará el debate que haga falta para obtener los recursos que, según planteó, Santa Cruz necesita y reclamó la presencia del Estado Nacional en la provincia, ¿no? Eso de parte de Santa Cruz, ¿no? Y de parte de Chubut también hubo críticas de parte de diputados de la oposición, en este caso Juan Pablo Luque. Ana Yanni es oposición también en la provincia de Santa Cruz. Recuerden que ella pertenece al sector político más vinculado con Javier Belloni, es del peronismo, ¿no es cierto? Ana Yanni, es decir, que es oposición a nivel nacional y oposición a nivel provincial. Y lo mismo pasa con Juan Pablo Luque, que es oposición a nivel nacional, forma parte del Bloque Unión por la Patria, o PJ, dentro del Congreso de la Nación, y además también es opositor a Torres, que es el gobernador de Chubut, ¿no? ¿Qué dijo Juan Pablo Luque? Que fue quien perdió las elecciones por muy poco, pero perdió con Torres en su momento. El actual diputado nacional cuestionó el proyecto también del presupuesto 2027 presentado por el gobierno Javier Milei y sostuvo que la provincia chubutense necesita mayores recursos para obras estratégicas y generación de inversiones. Luque se refirió al impacto que, según su mirada, tendrá la propuesta nacional sobre Chubut y cuestionó las partidas destinadas a la provincia. ¿Qué fue lo que dijo de manera textual? La verdad es que Milei toma una decisión respecto a la provincia de Chubut, que es dejarla abandonada y tirada a la suerte de lo que pueda pasar, ¿no? Está claro que los recursos y las inversiones que necesitamos no son solo para las obras viales, sino para cuestiones estratégicas en términos de pérdida de trabajo, pérdida de generación de inversiones, fue lo que dijo, ¿no? Y por otro lado, indicó, Chubut necesita inversiones en materia eléctrica, de gas, de rutas. Es muy pobre lo que ha definido el gobierno de Milei, fue lo que expresó, ¿no? Más adelante indicó, es lo que vivimos desde que asumió este gobierno nacional, que a Chubut le ha pegado de frente hace 3 años, y que cada decisión que toma el gobierno nacional es muy magra y nulas las inversiones para nosotros. Finalmente, el diputado nacional se refirió a la situación económica provincial y dijo, la provincia está fundida y la situación no es para nada sencilla, indicó en unas declaraciones que hizo a una radio que se llama Radio del Mar de Chubut, hablando sobre la situación de esa provincia y los recursos que tiene previsto destinar el gobierno de Javier Milei a esa provincia. Es decir, que críticas por Chubut, críticas por Santa Cruz. Lo llamativo en este caso, o no tanto, es que la crítica parten de diputados de la oposición, no del oficialismo provincial.
1: Claro.
0: Es decir, sobre lo asignado por el gobierno nacional a la provincia de Santa Cruz, no salió el gobernador Claudio Vidal a protestar por los envíos de dinero, sino que salió la oposición. Y en el caso de Chubut, no salió tampoco el gobernador Torres diciéndonos nos están perjudicando con el presupuesto, claro. Y sale la oposición a decirlo, ¿no? La verdad que eso habla primero de quizás cierto alineamiento con la Casa Rosada, en algún
1: puede
0: punto.
1: Ser, sí.
0: Y por otro lado también cierta necesidad de mantener alguna relación para cuando le tengas que ir a golpear la puerta, no te digan, che, vos
1: claro,
0: dijiste
1: sí.
0: Ayer acá en declaraciones que nosotros no te mandábamos plata, o algo por el estilo, ¿no? Quizás pasa por las dos cosas. Siempre es un poco, entre comillas, más cómodo para la oposición plantar bandera en este tipo de casos que para los oficialismos.
1: Claro, sí, ir en contra del
0: poder central.
1: Del poder central.
0: Pero bueno, también pasa por una cuestión de... Ha habido oficialismos que también han sido muy duros. Yo recuerdo en su momento cuando gobernaba Alicia Kirchner en los años con Mauricio Macri, la relación era sumamente tensa y había ahí alguna queja por parte del gobierno provincial diciendo nos están discriminando, no nos
1: pasan plata. Sí, me acuerdo
0: plata,
1: de eso, sí, que no hacían...
0: Y más cuestiones, ¿no? Obviamente eso no pasó con el gobierno de Alberto Fernández porque ahí había simetría, obviamente, en cuanto a la relación política. Pero bueno, pasó sí en un primer momento. Recuerdo que Torres tuvo un conflicto durísimo con la Nación, ni bien arrancó la gestión, cuando le recortaron los fondos a Chubut, que amenazó hasta cortarle el gas al norte del país. Torres, después la cosa se calmó y casi que hoy, no digo que es un aliado de la Casa Rosada, pero es alguien que de vez en cuando se alinea ahí al gobierno de Milei. Inclusive algunos de sus legisladores nacionales que lo representan a él en el Congreso suelen votar algunas leyes del mandatario nacional. Y a nivel provincial, acá nuestra de Santa Cruz, recuerdo sí el momento que se paró por ahí más duro Vidal contra el gobierno Milei fue previo a las elecciones anteriores.
1: Sí.
0: Sí, con el gobierno de, en este caso, nacional, donde hubo alguna crítica por parte del gobierno provincial de falta de envío de fondos y de ayuda. pero fue muy previo al esquema electoral anterior, donde, bueno, el gobierno provincial le fue mal y la gente polarizó entre la Libertad Avanza y el peronismo, ¿sí? En las elecciones, por lo menos, del 2025, que es lo que va a tratar de evitar el gobierno provincial durante las elecciones del 2027, porque si la gente sigue polarizando entre la Libertad Avanza y si se considera oficialismo a la Libertad Avanza y lo ve como oposición al peronismo y polariza con ellos dos, bueno, el gobierno provincial hasta que ha llegado, ¿no? Digo, porque en las elecciones que viene no va a poder competir, sino si la gente sigue polarizando entre Libertad Avanza y el PJ. Así que, bueno, parte de lo que ha pasado en las últimas horas entre legisladores de la oposición, tanto de Chubut como de Santa Cruz, vinculado con el tema recursos en el presupuesto que mandó Milei al Congreso, que tiene como una de sus principales víctimas a un funcionario del Gobierno Nacional del área de discapacidad.
1: Sí, exactamente. Estamos hablando de Alejandro Vilches, que presentó su renuncia este martes con una carta donde adujo que su renuncia se da por motivos personales. Recordamos que Alejandro Vilches es médico especialista en gestión sanitaria, venía trabajando en el área de discapacidad y desde enero de este año era el secretario nacional de discapacidad dentro del Ministerio de Salud. Antes había sido interventor de la Agencia Nacional de Discapacidad, como para ponernos en auge con él. Bueno, motivos totalmente personales, dijo. No, su salida se produce medio de la tensión interna generada por las previsiones del presupuesto 2027, bueno, estábamos hablando más o menos, para el sector, y mientras el gobierno analiza quién será su reemplazante, las previsiones presupuestarias impulsadas por el Poder Ejecutivo generaron cuestionamientos de sectores de la oposición y también malestar dentro del oficialismo, donde algunos referentes señalaron que no habían sido informados previamente sobre las modificaciones. Bueno, en el diario La Opinión, que lo pueden encontrar en la web, está la carta de renuncia de Alejandro Vilches, donde ahí se dan los motivos y demás. A la vez, el organismo rector de las políticas de discapacidad no surgió originalmente dentro de esa cartera y a lo largo del tiempo desarrolló vínculos con distintos sectores estatales y sociales. Tras su incorporación al Ministerio de Salud, mantuvo esa dinámica de articulación interministerial. Así que el paralelo a la discusión presupuestaria, familias y organizaciones vinculadas con la discapacidad expresaron preocupación por el impacto que podrían tener los cambios previstos para el 2027.
0: Sí, a ver, si uno lee los títulos que han puesto los medios nacionales sobre la renuncia de Vilches, está más que claro de que no es una renuncia por motivos personales, o si son personales tienen que ver con su trabajo, ¿no? Obviamente,
1: claro,
0: con el recorte.
1: Sí.
0: Recuerden que también esto generó un pataleo de Patricia Bullrich en las últimas horas, que dijo: nosotros nos sentamos en la mesa política a discutir cosas y después resulta que cuando mandan el presupuesto nacional, Caputo, no lo dijo en estos términos, pero digo, más o menos lo quiso decir.
1: Como, claro,
0: como que Caputo manda lo que quiere, ¿no? Que es el ministro de Economía.
1: Claro,
0: porque
1: no
0: había
1: hacen
0: un compromiso ahí de no hacer algunos recortes. Y fíjense, si vos lees Infobae, dice: renunció el secretario nacional de discapacidad en medio de la disputa por fondos para el área. La Nación dice: renunció el secretario de discapacidad en medio de la interna del gobierno. Cadena 3 dice: Luis Juez, tras la renuncia de Vilches, la incertidumbre en discapacidad es letal. Página 12 dice: en medio del ajuste brutal en el sector, renunció el secretario de discapacidad. Clarín dice: renuncia en discapacidad, evalúan al sucesor de Vilches en medio de la interna del gobierno. Bueno, y así podés leer, digo, todos los títulos vinculados con la renuncia.
1: Renuncia personal.
0: Claro, es decir, obviamente siempre en las renuncias, para no ofender a nadie, quizás, y porque mucha gente que llega a estos cargos llega por compromisos políticos con uno u otro, y para no generar más ruido hacia dentro del gobierno, dicen: me voy por razones personales. Pero la realidad es que la renuncia del secretario nacional de discapacidad estaba vinculada al recorte en el área.
1: Claro, pasa que
0: evidentemente
1: se
0: enteró quizás por los medios, ¿no?
1: Sí, es que, claro, queda su renuncia justo en medio de la disputa presupuestaria y eso, bueno, levanta las sospechas de que obviamente, claro, hay más que una renuncia personal por motivos personales.
0: Así que, bueno, así están las cosas en materia también presupuestaria, con el tema de las provincias y con el tema de discapacidad, que son los temas por ahí más sensibles, tanto el tema educativo como discapacidad y ciencia con mayores recortes. Mm. Bueno, la UMPA abrió las inscripciones para ingresantes mayores de 25 años con estudios secundarios incompletos.
1: Me pareció muy bueno eso. Uh-huh. Digo yo, mira qué buena noticia para la gente que quizás no terminó su secundario y todavía le quedaron ganas de estudiarse alguna carrera. Bastante interesantes las carreras que se pueden estudiar a partir de... Creo que en paralelo vos vas terminando tu secundario, claro, y a la vez también podés inscribirte a una carrera. Así,
0: exacto, mira,
1: si mal lo entendí.
0: Leo los requisitos para la inscripción. ¿Sí? Los postulantes deberán tener los 25 años de edad ya cumplidos, y dice que hay que cargar un formulario online. Bien. La siguiente documentación: nota dirigida a la decana explicando los motivos que lo llevan a estudiar la carrera elegida y si está relacionada con su experiencia laboral, especificando apellido y nombre, DNI, teléfono y dirección de correo electrónico. Documento nacional de identidad, constancia de estudios primarios completos o estudios secundarios incompletos. Cuando se trate de estudios en el extranjero, deberá presentar la documentación equivalente expedida por la institución reconocida de ese país. Currículum vitae, con los datos personales, resumen de trayectoria profesional y educativa del postulante. Constancia de experiencia laboral afín a la carrera que postula, no excluyente. Certificaciones de capacitaciones relacionadas afín a la carrera que postula, tampoco es excluyente. Y las personas que se inscriban en esta oportunidad y superen las instancias de evaluación podrán comenzar a cursar en el primer cuatrimestre del 2027.
1: Mira.
0: Bueno, para mayor información, obviamente lo pueden hacer esto al correo electrónico que le comentamos a continuación. A ver, anoten: artículo séptimo@warg.umpa.edu.ar. Es medio largo, pero pueden entrar a la nota que está publicada en la Opinión Austral y lo encuentran ahí, ¿no es cierto?
1: Ahí tienen, sí, y si no lo pueden hacer, acá dice que para quienes quieran cursar carreras de la Unidad Académica de Río Gallegos, la documentación impresa debe presentarse, en el caso de que la quieran imprimir, capaz que les queda más cómodo, deben presentarse en el Departamento de Alumnos del Campus Universitario, ubicado en Avenida Gregores y Piloto Lero Rivera, de 14:30 a 20:30. Esos son los horarios que pueden presentar el formulario. Para quienes quizás no se están muy duchos con el tema web, lo imprimen y lo pueden presentar a la dirección que acabamos de dar, Campus Universitario, ubicado en Avenida Gregores y Piloto Rivera, de 14:30 a 20:30. Es una muy buena posibilidad. Uh-huh. Aparte, acá acabaste de decir, perdón que en un momento me hizo así, ¿las carreras?
0: No, todavía no.
1: Ah, mira, la oferta incluye carreras como enfermería, administración, ingeniería química, sistemas, trabajo social, letras, psicopedagogía, historia, geografía, turismo, comunicación social, recursos naturales y acompañamiento terapéutico, entre otras. Así que podés seguir consultando por más carreras en el caso de que las que acabo de nombrar no están dentro de lo que a vos te interesa. Pero me parece bastante amplio el abanico, Pablo.
0: La verdad que sí, insistimos, tienes que ser mayor de 25 años y tener estudios secundarios incompletos. Como bien dice Dani, imagino que se dará una especie de prórroga hasta que se termine el estudio secundario.
1: Claro, exactamente, sí. Calculo que incluso pueden ir como alineados mientras, claro, vos estás haciendo uno, pero obviamente que vas a necesitar primero terminar los estudios secundarios para poder terminar de recibirte. Acá el proceso también dice que incluye posteriormente una entrevista personal y una evaluación sobre redacción, comprensión de textos, vocabulario, argumentación y conocimientos vinculados a la profesión que elijas.
0: Bueno, parte de, para que tengan en cuenta también el tema educativo. Sí. Una nena de 11 años fue embestida por un auto en Río Gallegos, sufrió fractura y quedó internada en el hospital. Esto, bueno, obviamente el conductor fijó domicilio. La información dice que una niña de 11 años fue embestida por un Volkswagen Golf Tren y tras el impacto fue trasladada al hospital regional para recibir atención médica por las lesiones sufridas. Esto pasó en las últimas horas en la calle Lisandro de la Torre y Congreso de la localidad de Río Gallegos.
1: Pobrecita.
0: En el centro de salud de la capital santacruceña se constató que presentaba politraumatismos y una fractura en la pierna y en la rodilla izquierda. La menor quedó internada en el área de pediatría y permaneció todo ese momento, obviamente, acompañada por su progenitora. En el lugar también trabajó personal de tránsito municipal, que verificó la documentación del vehículo y confirmó que se encontraba en regla. Además, el conductor fue sometido a un test de alcoholemia, cuyo resultado fue negativo. Y fue, bueno, obviamente, demorado en un tiempo y queda el caso en la Secretaría Penal de turno del juzgado de instrucción número 2 para ver si hay alguna otra responsabilidad por parte del conductor. Uh-huh. Tenía la autorregla, no iba alcoholizado, pero puede haber cometido alguna imprudencia.
1: Claro, alguna infracción.
0: Tanto él
1: algo.
0: O la niña, no sabemos, ¿no? Pero
1: pobrecita.
0: Afortunadamente, digo, más allá de, imagino que le va a costar recuperarse un tiempito por los politraumatismos y la fractura en la pierna y en la rodilla. Bueno, afortunadamente está fuera de peligro, ¿no? Bien. 30 minutos pasaron exacto de las 9 de la mañana. Hacemos la última pausa, último corte, ya regresamos.
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0: Bueno, 35 minutos pasaron ya de las 9 de la mañana en todo el país. Sigue el voto a full de en contra, no, en realidad a favor de lo que dije. Que la OFA está quedando corta con la fiesta de despedida de Messi, ¿eh?
1: Sí, así, incluso tenés un comentario ahí de Oscar Díaz que dice, también nos estaríamos quedando cortos diciendo que se quedan cortos la AFA.
0: Es verdad.
1: Es bueno. Estuvieron ahí atentos.
0: Ah, y también tenemos... La AFA bostera le dicen los hinchas de River, porque los de River cuestionan a Tapia diciendo de que los perjudican porque el Chiqui Tapia es de Boca.
1: Claro.
0: Y bueno, no sé, qué sé yo. La verdad que River no se puede quejar mucho de los arbitrajes, así que... que me perdonen.
1: Comentando hace unos días atrás, también estabas hablando de eso, claro, sí. Exactamente, el tema River.
0: Bueno, sí, por ahí nos estamos quedando cortos, porque la fiesta de despedida de Messi es corta. Pero bueno, la realidad es que, no sé, me parece a mí que le hicieron medios a las apuradas. Ayer llegó Tagliafico al país, le preguntaron, che, por el tema del... ¿No hablan del tema del nivel de los rivales que enfrenta Argentina? Dijo, bueno, pero viene pasando un montón de tiempo, igual llegamos a la final del mundo, como diciendo, mirá, nos ponen estos rivales pedorros, pero igual a nosotros no,
1: claro, sí,
0: no,
1: sí.
0: No nos genera nada malo, qué sé yo, porque igual llegamos a la final del mundo dos veces. Pero bueno, a uno le gustaría ver a la selección argentina con rivales de un poquito más de nivel, ¿no? Y que se retire Messi, la selección argentina, probablemente el jugador más influyente de la historia de selección en toda su trayectoria, con Benín. Y la verdad que da un poco de tristeza, nada, que les diga. Bueno, 36 minutos pasaron ya a las 9 de la mañana. Lo tenemos a Mati Fenelli desde el móvil de LU12, porque tiene entrevista así pautada. Hola, Mati, nuevamente.
2: ¿Cómo andamos, Pablo, Dani? Bueno, acá estamos, sí, como decís, entrevistas pautadas. Seguramente ya lo están viendo en pantalla. Estamos aquí en Ángeles Especiales. Nos vinimos hasta aquí, hasta la asociación, para hablar con Natalia Kusch. Ella es la directora general, precisamente, de este lugar. Bueno, para hablar un poquito de lo que ocurrió el viernes, la visita del gobernador, hubo anuncios. Así que importante dar a conocer todo esto a la comunidad. La saludamos a Natalia. ¿Cómo estás? Buen día. Gracias por recibirnos.
3: Hola, Mati, buen día chicos, gracias a ustedes por esta estación.
2: Bueno, un placer para nosotros estar acá. Bueno, contanos un poquito, Natalia, tuvo la visita del gobernador, hubo anuncios importantes, vimos en redes sociales, se vivió también una jornada muy emotiva aquí en Ángeles Especiales.
3: Así es, fue en Chacra, la verdad que una visita muy deseada por todos nosotros, ya hace un montón, creemos y consideramos que era fundamental, porque nosotros, más allá de que más de una vez transmitimos, contamos lo que somos y hacemos, es importantísimo que lo puedan ver, vivir, que no es lo mismo al contarlo, ¿no? Así que la verdad que fue un día muy importante para nosotros, creemos y consideramos que fue un antes y un después, no solamente por la presencia del gobernador, sino por todos los que estuvieron, ministros, la gente de FOMIPAS, el presidente, desde la Caja de Servicios Sociales, el cual también nos parece importante, estuvo el presidente y el gerente general, ya que somos prestadores, la mayor cantidad de chicos que asisten acá son de la caja, entonces como prestadores nos parece muy importante que conozcan nuestra labor de cerca, para dejar de hablar de números sino de personas.
2: Tal cual, sin lugar a dudas, muy importante. ¿Qué repaso podemos hacer por ahí de las obras que se anunciaron y a cuántas personas va a beneficiar que visiten aquí Ángeles Especiales?
3: Bien, en primer lugar se hizo para poder firmar una adenda, que es la ampliación del convenio, la cual estaba necesitando para poder comenzar con, digamos, principalmente para no cerrar las puertas. Todo este déficit y todo este problema a nivel no solamente provincia, sino también nacional, ¿no? País. Hizo y generó una deuda muy grande nuestra con el ARCA, ya que toda la gente está en blanco y los aportes se está haciendo muy complicado,
2: claro,
3: en todos los lugares,
2: las empresas
3: están cerrando muchísimos lugares, entonces nada, lograr esta deuda nos permite continuar abierto y para nosotros un montón. En total tenemos 150 familias más o menos que acompañamos, 85, 86 más o menos de personal que somos en la institución. Aparte de esta adenda, el gobernador se comprometió y de verdad que muy agradecidos en ayudarnos en todo lo que tiene que ver, mayormente con lo que es la estructura, la mejora de los lugares, ya que sí, realmente, imagínate que si estamos con deudas en el arco y todo eso, no nos estamos pudiendo ocupar de muchas otras cosas que quizás no son prioridad, como así la atención de los chicos, ¿no?
2: Sí, claro.
3: Cuando uno necesita, o sea, o no cuenta con el dinero suficiente, tiene que priorizar cosas. Y en este caso, bueno, nos van a ayudar en cuanto a lo que es la parte de la luminaria, la plaza grande que tenemos, todo lo que tiene que ver el afuera y el adentro de Ángeles para mejorar el servicio, que también lo hace la calidad, ¿no?
2: Claro, por supuesto. Pablo, Dani los escucha, Natalia Cuya aquí en Ángeles Especiales.
0: Hola Natalia, ¿cómo estás? Buenos días, antes que nada, obviamente, gracias por recibirnos allí. Bueno, comentanos cómo son los ingresos de Ángeles Especiales, digo, cómo están hoy con el tema de ingresos y egresos, porque bueno, todas las instituciones, recién hablabas que tienen una deuda importante con ARCA, pero tienen que sostener edificios con pagos de gas, de luz, claro. Que se hacen muy realmente costosos. ¿Cómo están hoy con los ingresos? ¿Cómo están llevando la situación este año?
3: Bueno, buenos días, chicos.
0: Buenos días.
3: Antes, les cuento un poquito, voy a tratar de ser media breve porque es un montón.
0: Sí.
3: La verdad es que nosotros tenemos ingresos. Por un lado, de las obras sociales, uh-huh. el cual, como siempre hemos diciendo y todos lo sabemos, el valor nominal está muy por debajo
0: sí.
3: de lo que tendría que estar. Sabemos muy bien que la discapacidad es cara. Uh-huh. ¿Sí? Entonces, toda la vida, y Ángeles toda la vida recibió un subsidio de gobierno. Uh-huh. ¿Sí? Sin ello, Ángeles no existiría. Esto uh-huh. es así. Y bueno, con el pasar de los años, este año cumplimos 22 años, y la realidad es que es una monstruosidad este lugar. Somos 4 centros, atendemos chicos desde que nacen uh-huh. hasta que dejan el mundo. Tenemos el centro de estimulación temprana, que es de 0 a 6 años, luego el centro de rehabilitación, que es hasta más o menos 15, 18, dependiendo de la patología diagnóstico. Luego el centro educativo terapéutico, que es de 10, no, perdón, a partir de los 10 hasta los 25, y luego el centro de día, que es Chacra, donde se hizo el evento el día viernes. Imagínense que lo que es el centro educativo terapéutico y el centro de día son talleres, son jornadas que brindamos, y nos lleva mucho consumo, ¿sí? Tanto en los talleres de materiales, la estructura, el astrafi, lo que es en Chacra, dependemos mucho del astrafi, de hecho, se... Eran 3 semanas que los tenemos de vuelta funcionando, pero pasamos 2 meses que entraba una y salía otra del taller, mucho gasto, mucho yes. gasto. Y la gente depende, a ver, estos papás, las familias, para que los chicos puedan asistir a Chacra, sobre todo.
2: Necesitan la movilidad,
3: necesitan
2: ¿no?
3: la movilidad, necesitan el claro. transporte. Uh-huh. Los insumos de enfermería, de alimentación, nosotros en el centro tenemos desayuno, almuerzo y merienda en los 2 centros, tanto en el centro educativo terapéutico como en el centro de día. Es mucho lo que sale, así como que ingresa, por eso es tan importante y necesario para nosotros el subsidio del gobierno. Sin ello, Ángeles no existiría y no hubiese claro. crecido ni existido nunca.
0: De hecho, hace unos días atrás escuchábamos o leímos al gobernador Vidal hablando de que se comprometía a enviar más fondos y nuevas obras para Ángeles Especiales. Creo que se iba a aumentar en 50 millones de pesos el envío mensual. Que se iba a hacer, y de qué obras se está hablando, digo, qué,
3: la ¿en qué va a ayudar el gobierno? La realidad nuestra es, nosotros generamos, hacemos el convenio, el proyecto del convenio, uh-huh. al año siguiente, más o menos alrededor de noviembre, diciembre se presenta, con el presupuesto anual que se requiere. Obviamente, como conlleva todo convenio, se declara ahí todos los ingresos de las obras sociales, la más fuerte, como les decía, es Caja, también tenemos de OSDE, también uh-huh. tenemos de OSECAC, de PAMI, pero bueno, en menor cantidad.
2: Sí.
3: Y bueno, se hace un presupuesto, nosotros en realidad en el convenio 2026, que salió en noviembre 2025, se requería de este importe que hoy estamos recibiendo, que era de 140 millones. Vos decís, Natalia, es un montón de plata, sí. En eso tenemos solamente los sueldos del personal. Sin claro. apoyo.
0: Uh-huh. ¿Y la obra social provincial está al día con...?
3: Perdón.
0: No, sí. digo, ¿la obra social provincial, la Caja, está al día con Ángeles Especiales?
3: Ah, sí. Lo que pasa es que, como decíamos, el valor nominador está muy por debajo.
2: Claro.
3: Claro.
2: Claro.
3: Claro. Entonces, y imagínense que no solamente tenemos profesionales, que son los que facturan, sino también para recibir un servicio del centro educativo terapéutico o el centro de día se requiere de talleristas, asistente en cada taller, la gente más trans, la gente de limpieza, o sea, tenemos, es un combo bastante sí. importante en donde se requieren muchas manos
2: claro,
3: ¿sí? para
2: claro.
3: la atención y para brindar el servicio como corresponde. Somos un centro categorizado, entonces debes cumplir ciertos requisitos, muy importante, ejemplo, director médico, o sea, es un montón, el equipo somos un montón.
0: Claro. No sé si querés opinar al respecto, pero podés decir que no vas a opinar, por supuesto, no hay ningún problema, pero ¿cómo estás viendo toda la situación de la discapacidad a nivel nacional? Otra vez en discusión con el tema de la falta de cumplimiento de la ley que en su momento se aprobó y también el tema del recorte En el presupuesto que aparentemente generó la renuncia del titular de discapacidad a nivel nacional.
3: Mira, preferiría no opinar mucho.
0: Está bien.
3: Porque la verdad tampoco es que tengo demasiado conocimiento, pero sí creo que de a poquito se van a ir logrando cosas.
2: Claro.
3: Y que se esté intentando y trabajando es muy positivo. Así
2: sí.
3: Que...
2: sí, por ahí hablábamos con Natalia fuera de aire en su momento lo que fue, ¿no?, para las familias el tema del certificado único de discapacidad, donde hubo por ahí ciertas irregularidades en algunas personas, ¿no?, que llevó a un control exhaustivo de la cuestión, y donde por ahí lamentablemente entraron personas que tenían el certificado porque verdaderamente lo necesitaban, ¿no?
3: Totalmente, sí, creemos como todo, ¿no? Cuando quieren ordenar, a veces injustamente complican la vida a otros. En donde hay diagnósticos y patologías que vos sabés, que no se duda.
2: Claro,
3: pero bueno, creo yo que una reorganización tan importante y tan masiva, jamás va a tener esa experiencia de decir si está bien o mal hecho lo que como lo llevan, ¿no?
2: Claro.
0: Bien, bueno, te agradecemos mucho la comunicación, obviamente la seguiremos más adelante. Y bueno, un abrazo para todo el plantel, para toda la gente que está allí en Ángeles Especiales, y que, bueno, otro año más brindando a la comunidad un servicio tan importante, ¿no?
1: Sí.
3: Algo importante que me gustaría decir es agradecerle a todos mis compañeros, a la gente que pertenece y que es parte de Ángeles Especiales, porque la verdad que pasamos momentos difíciles.
0: ¿Cuántos son, Natalia, en total?
3: 80 y algo. Entre 80 y 86, 85, si no me equivoco.
2: Entre 80 y 90, compañeros.
3: La verdad que hemos pasado momentos durísimos, y sin embargo, ellos siempre firmes, en la escucha, en la espera, por momentos con enojos y que no con toda la razón del mundo, pero acá siguen firmes. Así que agradecerles a todos ellos. Sin ellos, el servicio de Ángeles no se pierde.
2: Tal cual. Pablo, cerramos con esto agradeciéndole a Natalia. Bueno, además, imagino lo gratificante de tener este equipo de trabajo, pero además también tantos años acá, trabajar con personas con discapacidad. Imagino que esto que se anunció el viernes, el acompañamiento, pero además ver crecer a estas personas y mejorar, ¿no?, en los diferentes diagnósticos que tienen, también imagino que para ustedes es un logro, ¿no?
3: Y es el motor, es lo que te permite seguir, lo que te incentiva a decir, vale la pena pelearlo, lucharlo, ir adelante. Son ellos.
2: Tal cual.
3: Bueno, gracias igual a las familias por seguir confiando en nosotros siempre, intencionalmente.
2: Los felicitamos por el trabajo.
3: Gracias a ustedes.
2: Pablo, Dani, ahí teníamos a Natalia Kuch, ella es la directora general de aquí de Ángeles Especiales.
0: Bien, le mandamos un abrazo a toda la gente de Ángeles Especiales, sí. Por supuesto, muchas gracias, muy amable.
2: Nos hablamos. Natalia.
1: Hasta luego. Saludos, Mati.
0: Y seguimos con Matías en un ratito nada más, ya con el programa que nos sigue a nosotros. Bueno, tengo algunos mensajes, algunos también, algunas noticias todavía pendientes. Miren, les cuento rápido, una presentación que hizo el Colegio de la Abogacía de Santa Cruz ante el Tribunal Superior de Justicia, reclamando, haciendo algunas demandas de que no están funcionando del todo bien algunos juzgados, algo que ya más o menos se viene conociendo este año. Recuerden que el Tribunal Superior de Justicia, entre otras cosas, mandó como a hacer inspecciones a los juzgados en el interior y ahora comenzó por Río Gallegos también, para saber cómo estaban dando el funcionamiento, cómo estaba el servicio de justicia, bien, básicamente, ¿no?, en esos juzgados. Es decir, si estaban muy atrasados en expediente. De hecho, hubo una especie de, no sé si apercibimiento, pero veremos después si se toma alguna decisión un poco más dura respecto de algunos juzgados. Caso, recuerdo que en su momento se habló del de Pico Truncado, que tenía muchas demoras. Acá en Río Gallegos también. Bueno, algunas de las presentaciones del Colegio de la Abogacía de Santa Cruz tuvo que ver con estas cosas, pero también con otras muy particulares. Por ejemplo, en esta nota que presentaron cuatro reclamos puntuales, ¿sí?, que fue presentado entre el 15 y el 18 de septiembre, el Colegio de la Abogacía, que recuerden, el Colegio de la Abogacía es más bien nuevo, comenzó a funcionar.
1: Claro, sí, hace muy poquito.
0: Hace muy poco tiempo, algunos meses atrás. Uh-huh. Ya tienen su poder, por ejemplo, la matrícula de los abogados, que ya fue transferida desde el Tribunal Superior de Justicia hacia el colegio. Bueno, me llamó la atención esto, ¿no? El colegio solicitó información sobre las investigaciones administrativas y o disciplinarias realizadas a través de la sustracción de armas que se encontraban bajo custodia del Juzgado de Instrucción Penal de Río Turbio. Es decir, evidentemente, alguien se llevó las armas que estaban bajo custodia de un Juzgado de Instrucción Penal de Río Turbio.
1: Sí, ¿de un caso de allá?
0: Claro, sí, estaban a custodia de... efectivamente.
1: Bien.
0: Estaban a custodia de este juzgado y las armas parece que no se encuentran, ¿no?
1: ¿Cómo va a ser?
0: Y ha solicitado información, obviamente, del Colegio de la Abogacía sobre las investigaciones administrativas o disciplinarias que hay sobre el tema. Yo estoy tratando de recordar, me parece que este hecho ya lo hemos mencionado nosotros, del faltante de estas armas.
1: Sí.
0: Pero claro, lo que quiere saber el tema, el colegio de la abogacía es, che, ¿y qué medidas, con qué medidas se avanzó administrativamente para,
1: claro, para
0: ver las responsabilidades, sí, de que faltan estas armas que estaban obviamente bajo custodia del juzgado de instrucción de penal de Río Turbio? Bueno,
1: exactamente.
0: Esos son los planteos que ha hecho en este caso el Colegio Público de la Abogacía. También pidió saber, manifestó su rechazo al criterio adoptado por el Tribunal Superior de Justicia respecto de la aplicación del derecho fijo establecido por la ley número 3913, y dijo que resulta vigente y solicitó que la circular correspondiente sea dejada sin efecto sobre esa decisión adoptada por el Tribunal Superior de Justicia. Y también trasladó nuevas quejas de abogados matriculados vinculados con demoras y deficiencias en el funcionamiento del juzgado del Calafate. Así que también ha habido ahí algún reclamo por parte del Colegio de Abogacía, entre otras cosas, ¿no?, que han surgido.
1: Bien.
0: Se sumaron inquietudes vinculadas con las intervenciones del Centro de Asistencia a la Víctima antes de las cámaras Gesell también. Y frente a estos planteos, el colegio solicitó información, inspecciones y medidas concretas, al tiempo que reiteró la necesidad de continuar con la mesa de diálogo institucional con el Tribunal Superior de Justicia, ¿sí? Finalmente, también la entidad expresó su preocupación y rechazo frente al nuevo reglamento de requisitos formales para la interposición de recursos. Esto es algo que se informó hace pocos días atrás por parte del Tribunal Superior de Justicia, que comienza a ser aplicado a partir de enero del año que viene.
1: ¿Sí? Sí.
0: Este nuevo reglamento de requisitos formales para la interposición de recursos. Así que varios planteos que han hecho los abogados matriculados ante el colegio para que el colegio lo traslade al Tribunal Superior de Justicia como entidad.
1: Sí.
0: Que es una de las cosas también que beneficia hoy a los abogados tener un colegio que ponga la cara por ellos en el buen sentido.
1: Exactamente.
0: Antes tenían... Sí. Digo,
1: para tener dónde presentar
0: reclamar
1: ese tipo, claro.
0: Porque sí, una cosa es que vaya un abogado suelto a reclamarle algo al Tribunal Superior de Justicia, cuando
1: claro,
0: después vos sabés que tenés que depender también de que él mueva los expedientes de los jueces.
1: Exactamente.
0: Y demás. Y viste cómo es esto, ¿no? Criticás a alguien y después resulta que se te comienzan a hacer las cosas un poco más difíciles, ¿no es cierto?
1: Sí, sí, sí.
0: Y tener un colegio que ponga, que representa a los abogados de la matrícula, donde puedan ir ellos a reclamar, a hacer diferentes planteos al colegio, y que el colegio sea el que vaya e interponga este tipo de reclamos, bueno, hace que obviamente haya menos roces entre los abogados y el Tribunal Superior o los jueces de diferentes instancias, ¿no? Así que, bueno, parte de lo que aparece publicado también en la Opinión Austral, este tema de los reclamos del Colegio de la Abogacía ante el Tribunal Superior de Justicia por determinados temas, entre ellos el más curioso, por lo menos el que me pareció a mí más llamativo, es saber qué tipo de medidas han adoptado en términos administrativos y de investigación sobre estas armas que estaban bajo resguardo del juzgado penal de
1: Río
0: Turbio,
1: que con qué razones las movieron del lugar.
0: Claro, las movieron del lugar o desaparecieron.
1: Sí, sí, exactamente, ya no lo quería decir. Sí, las desaparecieron.
0: Bueno, y hubo novedades también en la causa Vialidad, particularmente en el tema de la prisión domiciliaria de Cristina Fernández de Kirchner por la causa Vialidad. Lo que se ha confirmado es que se ha extendido el beneficio de prisión domiciliaria en San José 1111. Que recuerden que sobre todo el año pasado y principio de este año había muchas quejas por parte de sectores de la oposición, y también hay que decir de algunos comunicadores, periodistas y algunos medios,
1: sí,
0: que hablaban sobre este tema de que Cristina salía mucho al balcón y les molestaba que saludara tanto por
1: y
0: allí.
1: Bueno, tiene su gente.
0: Y pedían por ahí una restricción más fuerte o inclusive dejar de que perciba el beneficio de la prisión domiciliaria. Bueno, el Tribunal Oral Federal 2 dispuso extender la prisión domiciliaria de Cristina Kirchner en el marco de este proceso de ejecución penal por la causa Vialidad. De esta manera, la exmandataria, dice la noticia, va a continuar en el inmueble ubicado en la calle San José 1111. ¿Se acuerdan que también se había dicho que buscara otro domicilio, otro lugar?
1: ¿Por qué?
0: Porque molestaba ahí. Se paraba el tránsito, había muchos actos seguidos, qué sé yo. Los vecinos, parece, algunos vecinos no estaban del todo conformes.
1: Mira.
0: La resolución ratifica las condiciones bajo las cuales la ex jefa de Estado cumple la pena impuesta por la justicia, y el tribunal dispuso mantener el régimen de arresto domiciliario en la zona porteña de Constitución, que es donde se encuentra este domicilio, San José 1111.
1: Sí.
0: Asimismo, las autoridades judiciales desestimaron los planteos presentados para modificar la modalidad de arresto o suspender la ejecución. Algunos le dicen Constitución, para mí es Constitución, pero está medio el límite ahí con Montserrat, me parece.
1: Sí.
0: y casi que te diría con Congreso. Está como ahí una especie de triángulo esa zona, ¿no? San José 1111. Por ahí algunos que conocen más Buenos Aires me pueden decir. Pero algunos le dicen Montserrat, otros le dicen Constitución, otros le dicen Congreso, esa zona, no sé. Está como una especie de triángulo ahí que se disputan los diferentes barrios. Bueno, el expediente avanza en el tramo final del cumplimiento de la sentencia firme dictada por la causa de la obra pública. Y paralelamente, la Cámara Federal de Casación Penal dejó firmes diversas medidas cautelares sobre los bienes vinculados a la causa. Parte entonces de lo que aparece publicado también, no solamente obviamente en La Opinión Austral, sino también en diferentes medios de comunicación, ¿no?
1: Bien.
0: Bueno, y hablando, hoy estuvimos hablando del tema universidades, ¿sí? Y hay un
1: estudio,
0: ¿no?, de rendimiento intelectual en los jóvenes, ¿puede
1: ser? Sí, y presentó una caída, lamentablemente. Venimos desde las pruebas PISA a este estudio de investigación que se realizó en jóvenes de entre 8 y 15 años por el Observatorio del Desarrollo Humano y la Vulnerabilidad, y además también la Escuela de Educación de la Universidad Austral. Analizaron un total de 849 estudiantes, como dije ya, de entre 8 y 15 años. El trabajo comparó resultados obtenidos entre el 2013 y el 2023 y encontró que el rendimiento en habilidades verbales disminuyó un 8,4%, Pablo. Esto en sí se lo quieren un poco atribuir. Va, en realidad no está comprobado del todo, no vamos a dejar en manos de la tecnología todo este rendimiento, o esta falta de rendimiento, mejor dicho, pero sí se lo vincula un poco. Vamos a ir con un poco de lo que pasó en el 2023, porque en el 2023 el promedio fue de 3,6 puntos menos de coeficiente intelectual total que los evaluados en el 2013, o sea que venimos de una caída ya bastante importante. También, además, encontraron una diferencia de 26,8 puntos de CI, que sería el coeficiente intelectual total, entre los estudiantes de escuelas públicas y privadas dentro de una muestra específica de alumnos evaluados en el 2023 en la provincia de Buenos Aires. Y ahí, bueno, es como te digo, señalan factores más que nada sociales, económicos, familiares y educativos. Eso son, bueno, lo venimos hablando más o menos, la situación país tiene mucho también que ver. Para la caída de esta evaluación, porque estamos hablando de ciertas dificultades a la hora de la comunicación, ciertas dificultades a la hora de, tipo, te hacen leer un texto, vos tenés que más o menos explicar lo que entendiste, hablan más o menos de ese tipo de evaluación. También el informe relaciona estos resultados con otros indicadores educativos, por ejemplo, lo decimos recién, en las pruebas PISA, que fueron en el 2025, casi 8 de cada 10 estudiantes argentinos no alcanzaron el nivel mínimo en matemática, mientras que 6 de cada 10 no alcanzan en lectura. Así que también ahí arrancamos con el tema de los dispositivos digitales. El 55,4% de los estudiantes argentinos dijo que sus compañeros se distraen con dispositivos durante la mayoría o todas las clases de ciencia. En el promedio de la OCDE es del 28%. Pero de todos modos, los investigadores aclaran que no se permite, afirma del todo, que los dispositivos sean la causa global de este deterioro en el aprendizaje de los más jóvenes. Así que bueno, seguiremos con el tema del rendimiento en los más jovencitos.
0: La verdad que sí. Bueno, no me sorprende igual, pero bueno, la verdad que es una pena.
1: Pero es una pena, sí. Si
0: estamos hablando de algo importante. Algo que caracterizaba a los argentinos era en algún momento, ¿no?, la educación. Y la verdad que en este último tiempo, la verdad que estamos cayendo.
1: Sí, en
0: por
1: picada.
0: Un tobogán fuerte, ¿no?
1: Sí, exactamente.
0: En materia educativa. Bueno, casi finalizando, nos mandaron un mensajito preguntándonos sobre el tema del faltante de insulina. Yo había leído una noticia por acá que hablaba sobre el tema así de que estaba faltando. Bueno, vos comentaste un poco también.
1: Sí, a la mañana, fuera de cámaras.
0: Sí, lo hablamos. Estábamos hablando también por el tema, también de algunas cuestiones que nos planteaban sobre el tema de las prioridades, hablar del tema de la locomotora que se compró y demás. Bueno, también nos hablaban sobre el tema sanitario y que estaban faltando algunos elementos. Y también por acá tenía para comentarles, porque también nos preguntaban por el paro en las universidades, y efectivamente hoy, martes, dice la noticia, tras el fracaso paritario con Nación, las universidades retoman el paro este martes. Acá obviamente la adhesión es de Adiunpa, ¿no?
1: Sí.
0: El gremio que representa a los trabajadores docentes de la provincia de Santa Cruz, particularmente en la UMPA,
1: sí.
0: También adhiera la medida de fuerza entonces prevista para el día de hoy en el marco de la pelea que tienen las universidades por el tema del financiamiento, que no aplica el gobierno Javier Milei.
1: ¿Cuántas horas de paro dice?
0: No, es hoy.
1: Es solo hoy.
0: No, es completo, claro.
1: Ah, es completo. Ok,
0: perfecto. Día completo, pero hoy martes, ¿sí?
1: Bien.
0: Después, bueno, quedará obviamente en la decisión de cada docente. Bueno, 10 en punto de la mañana, nos tenemos que despedir. Gracias, gente, por la compañía. Nos vamos a reencontrar el día mañana a partir ya de las 8. Hablando de eso también, nos preguntaban por otra, ya casi me olvidaba, de una marcha de enfermedades no frecuentes, prevista para mañana a las 11 de la mañana.
1: Mañana 11 sí. de la mañana.
0: Así que después lo dejamos como tarea por ahí para la producción, para que durante el día de hoy informe difundan también a través de la radio y de las redes sociales del Grupo La Opinión. Pero sí, la marcha es mañana a las 11.
1: Bien,
0: ¿sí?
1: Perfecto.
0: Después lo desarrollamos con más tiempo. Gente, gracias por la compañía siempre. Nos reencontramos mañana. Chau, chau.

0: extendió las licencias de las petroleras que operan en Malvinas. Luego de las sanciones que anticipó la Argentina, la administración británica en las islas prorrogó por 5 años más los permisos para las compañías con plataformas offshore. La medida se da también a un día de la participación de Javier Milei en Naciones Unidas, donde se espera que ratifique el reclamo de soberanía. La ciudad apeló el fallo de la jueza que se negó a encarcelar a un chico de 14 años. El ministro de Justicia porteño, Gabino Tapia, consideró que el fallo de la jueza, Laura De Marinis, es indignante y anticipó que la Cámara de Apelaciones lo va a revocar.
1: En un fallo de primera instancia, ninguneando inclusive un debate que se dio en el Congreso, que hace años que se viene esperando, porque si uno lee el fallo es atacable por donde se lo mire, te indigna este tipo de resolución. Obviamente es un fallo de primera instancia, que primero para llevarle tranquilidad al vecino de la ciudad, es un fallo que se aplica primero y principal a este único caso, o sea que la ley está vigente en la ciudad. Ese es el primer tema para dejar claro. Segundo tema, es un fallo de primera instancia que ya está apelado. Esta mañana acabo de cortar con el fiscal general, ya está presentada la apelación y estoy seguro que la Cámara lo va a revocar, lo va a dar vuelta porque argumentos hay para esto.
0: Más del 80% de los supermercados anticipan que no mejorará la situación del consumo. El índice de confianza empresaria que elabora el INDEC reveló que en agosto solo el 19,1% de los empresarios del sector esperaba un repunte de las ventas durante los siguientes meses. Por el contrario, un 74,2% anticipó que la situación se mantendrá sin cambios y un 6,7% anticipó incluso más retroceso. Dólar oficial 1.535 pesos, dólar informal 1.550 pesos y riesgo país 533 puntos. En Buenos Aires la temperatura es de 8 grados 3 décimas, el cielo está ligeramente nublado, humedad 70%. En la ciudad de Río Cuarto, Córdoba, 7 grados 2 décimas. 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Estas fueron las noticias. Federico Martín.
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0: Muy, pero muy buenos días. ¿Cómo está la audiencia de L2M680? ¿Qué cuentan? Bienvenidos a este martes 22 de septiembre del 2026. Estamos arrancando una edición más de la segunda mañana de L2M680.
1: Me dijo y me...
0: Ahí va. Pero qué lindo que suena ese rock and roll de los Redonditos de Ricota. Qué lindo comenzar la mañana con la voz del indio. Dale, Pepe, ¿cómo estás? Buen día. Pepe Cárdenas, allí del otro lado. Bien, hoy sí que llegó la primavera, Pepe, ¿eh? ¿O no? Sí, está hermoso, está espectacular afuera, más o menos, me dice, ¿no? Pero espera, yo me vine con un busito de lana y la camperita y dije, el buzo de lana está como de más. Bueno, no sé, ya que dirá el Servicio Meteorológico Nacional,

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1: Seis grados, siete décimas, temperatura en nuestra capital, humedad 57%, viento del norte 26 kilómetros en la hora, buena visibilidad con cielo mayormente nublado. Represas y turismo, Vidal anticipó nuevos fondos e inversiones. El gobernador Claudio Vidal anunció que Nación comenzó a enviar una segunda partida presupuestaria para las represas hidroeléctricas de Santa Cruz. Además, Vidal adelantó una inversión extranjera para el sector turístico superior a los 90 millones de dólares. El proyecto fue presentado ante la provincia luego de un año de trabajo y actualmente se encuentra en etapa de evaluación y con algunas correcciones pendientes. El gobernador anticipó el emprendimiento que va a generar cerca de 300 puestos de trabajo y el anuncio oficial se realizará en los próximos días. Explotó un transformador y bomberos resguardó la zona en Caleta. Bomberos de Caleta Olivia realizó un operativo preventivo durante la noche tras una alerta del 911 por la explosión de un transformador en el barrio Vista Hermosa 2, cerca de la Plaza Don Pagano. Al llegar los efectivos, constataron que los cables afectados ya se habían consumido. La zona fue resguardada preventivamente mientras se esperaba la intervención de la Guardia Técnica. En el operativo también colaboró personal de la Comisaría Tercera y posteriormente el sector quedó a disposición de Servicios Públicos Sociedad del Estado. El servicio fue restablecido minutos después. Además, Servicios Públicos informó que otro transformador ubicado en el barrio Güemes también sufrió una explosión durante la noche y sería reemplazado durante este martes. Intentó ingresar droga oculta en empanadas a un preso. Un hombre de 34 años quedó detenido en Río Gallegos luego de que personal policial detectara droga oculta dentro de una empanada que formaba parte de una bolsa de alimentos destinada a un interno de la dependencia penitenciaria. El procedimiento permitió secuestrar 9 envoltorios con cocaína y otros 2 con marihuana. El hombre había llegado acompañado por su hijo de 5 años. Tras el hallazgo intervino personal de la División Narcocriminalidad y también el área de niñez, adolescencia y familia, que dispuso el resguardo del menor bajo el cuidado de su progenitora. La Fiscalía dispuso que el involucrado establezca domicilio y permanezca a disposición de la justicia mientras continúa la investigación sobre el intento de ingreso de la droga y su presunto destino. Milei reiteró el reclamo argentino por Malvinas. El presidente Javier Milei volvió a referirse a la cuestión Malvinas antes de viajar a Estados Unidos para participar de la Asamblea General de las Naciones Unidas. El mandatario sostuvo que Argentina continuará reclamando la soberanía sobre las islas por la vía diplomática. Milei afirmó que el gobierno mantendrá una posición de reclamo constante y señaló que cuanto antes el Reino Unido devuelva las islas, mejor. Sus declaraciones se produjeron en el marco de una nueva etapa de actividad diplomática argentina sobre la cuestión Malvinas. El presidente ratificó que la Argentina no busca un conflicto militar y que la estrategia oficial apunta a sostener el reclamo de soberanía mediante mecanismos pacíficos y diplomáticos.
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1: 8 grados 4 décimas, la temperatura en Las Heras en este momento, la humedad 64%, viento del noroeste a 19 kilómetros en la hora, buena visibilidad con cielo nublado. La máxima prevista para Las Heras hoy 10 grados en Río Gallegos, en tanto la temperatura, el último registro indicaba 6 grados 7 décimas, la humedad 57%, viento del norte 26 kilómetros en la hora, buena visibilidad con cielo mayormente nublado, sensación térmica de 2 grados 6 décimas, la máxima estimada para hoy en Río Gallegos 9 grados. Hasta aquí el panorama de la hora 14.
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Hola, ¿qué tal? ¿Cómo les va? Muy, pero muy buenas tardes. Saludando a toda la gente que está en la sintonía de AM680 y FM Láser 92.9, o FM Láser 92.9, por supuesto. En una tarde con temperatura en ascenso, de a poquito, vamos a ver si llegamos a 9, 10 grados. En este día supongo que sí, 7 grados 4 décimos indica ahora ya el registro de las 2 de la tarde, con 4 grados de térmica, el viento del norte a 21 kilómetros en la hora, vientito de playa, bien fresquito como siempre, y el cielo mayormente nublado, poco viento para el resto del día. Lo marcábamos ayer esto, ¿no? Es lo que mostraba en el extendido el Servicio Meteorológico Nacional. Y en la zona norte de Santa Cruz, temperatura más o menos igual, con 8 grados 4 décimas de en este momento, ¿no? La humedad 64%, viento del noroeste a 19 kilómetros en la hora, buena visibilidad y la sensación térmica de 5 grados. Esto es lo que indica el Servicio Meteorológico Nacional con respecto a la localidad de Las Heras. Bueno, datos que provienen desde la ciudad de Comodoro Rivadavia. ¿Querés que veamos otro portal? Vos que estás escuchándonos en Las Heras, a ver qué dice. No, está igual. 6 grados la temperatura. Entramos en duda semanas atrás, ¿se acuerda? Cuando teníamos como 15 grados en la serie y había 6 grados, 5. Pero bueno, ahí está, la información corresponde. Bueno, está Pepe Cárdenas en los controles, que nos acompaña todas las tardes, por supuesto, se queda hasta las 4 de la tarde hoy. Vanessa Mercado en la producción, todo el equipo periodístico del grupo La Opinión Austral, Nico Bocalón también hoy con el aporte de deporte, ¿no es cierto?, a nivel local, regional, nacional e internacional. Después, bueno, por supuesto, lo que vaya surgiendo en materia informativa la tendremos, y las notas que ya están en agenda. Música para todos los gustos, ¿eh? Siempre hay algo nuevo para presentar, siempre hay algo lindo para recordar, alguna efeméride también. Así que de todo un poquito en la tarde, como siempre, en AM 680 y en FM Láser 92.9. Línea de contacto, no te olvides, 2966-3417-76. Le mando un saludo grande a mi señora, que hoy está cumpliendo años, ¿sí? Está escuchando la radio, así que besos grandes por tantos años, ¿sí? Tantos años y tantos años. Así que un beso grande a mi esposa Mercedes. Nunca me lo hago, ¿no? Pero me acordé ahora y me parece que corresponde. Música en la tarde.

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Subió un poquito la temperatura en Las Heras en este momento, 10 grados 3, la humedad es del 55%, viento del noroeste a 17 kilómetros en la hora. En el Calafate la temperatura, ya le cuento enseguida, en el Calafate en este momento la temperatura es de, a ver che, si actualizamos la información, 4 grados 6 décimas, la humedad 57%, viento del norte 6 kilómetros en la hora, 3 grados 4 la sensación térmica, lluvias y nevadas para hoy en el Calafate, ¿no? Así está la condición del tiempo. En un 70% y a la noche más intensa va a ser, ¿eh? Así que bueno, a estar atento con esto, también para la gente que está por viajar, a consultar como corresponde el estado de las rutas, para aquella gente que va a salir ahora media tarde más o menos para la zona de Calafate, lluvias y nevadas, más nevadas quizás fuertes durante la noche de hoy martes y el miércoles, todo el día de nieve en esta zona del sur de Santa Cruz, nevadas fuertes durante la madrugada del miércoles y después puede ser aguanieve también que se dé durante la tarde-noche del miércoles. El jueves a la madrugada persiste la misma condición y recién el jueves a la tarde, pasado el mediodía, comienza a mejorar, a despejarse un poco. No va a haber tanto viento por suerte. Digo, ¿no? Por el tema de los voladeros y demás. El jueves entonces, a la tarde-noche, comienza a mejorar el tiempo en el Calafate. Y el viernes ya aparece el solcito, así que ya comienza a mejorar. Y el fin de semana ya estaría mejor. Pero claro, hasta el jueves, al menos al mediodía, inestabilidad, nevadas importantes en la zona del Calafate. Suponemos que también en la zona de la cuenca carbonífera, ya que estamos, vamos a ver. Generalmente es muy similar, ¿no?, la condición climática, así que esto no creo que cambie mucho. Sí, es verdad, todo el miércoles también, el jueves hasta el mediodía al menos con nevadas y después viernes, sábado y domingo ya mejora la condición climática. Bueno, así está el tiempo entonces ya previsto para lo que indica el pronóstico, digo, ¿no?, para toda la zona del sudoeste de la provincia de Santa Cruz. Hablando de la zona sudoeste y del Calafate, concretamente hubo un movimiento sísmico esta mañana. Son estos movimientos que se están dando, ¿no? Periódicamente esto sucede. El epicentro fue a solo 4 kilómetros al sudoeste de la villa turística y muy cercano al pueblo. Esto lo informó el organismo, el IMPRES. Alcanzó una intensidad leve y fue percibido por algunos vecinos que estaban en reposo. Este movimiento telúrico volvió a registrarse en la zona del departamento Lago Argentino. El Instituto Nacional de Prevención Sísmica confirmó que a las 10:24 los sismógrafos detectaron un sismo de baja intensidad en cercanías del Calafate. El evento tuvo una magnitud de 2,4 en la escala Richter y una profundidad de 9 kilómetros, catalogado como un sismo superficial. El movimiento fue percibido por algunos vecinos que comenzaron a comentar y consultar mediante los contactos de los medios locales, ¿no? De acuerdo con las coordenadas, bueno, están todos los detalles ahí en el lugar, digo exactamente latitud, longitud y demás. El epicentro se situó a unos solo 4 kilómetros al sudoeste de El Calafate, además de ubicarse a 126 kilómetros al sur de El Chaltén y a 130 kilómetros al norte de Río Turbio. El antecedente directo inmediato en la localidad ocurrió durante la madrugada del 24 de julio pasado, cuando el IMPRES registró un sismo de características muy similares de 2,7 o una profundidad superficial de 10 kilómetros y epicentro a 3 kilómetros al noroeste del casco urbano. Así que, bueno, son esos temblores que, hay que decirlo, no se dan habitualmente en toda esa zona sísmica, como sabemos, y que también tiene su repercusión en Turbio, en 28 de noviembre, a veces así están los epicentros, y también se sienten del lado chileno, por supuesto, por la cercanía. Así que, bueno, esta mañana tembló el Calafate, algunos ni se dieron cuenta, y otros sí, que los que estaban en reposo por ahí, hicieron o sintieron al menos ese pequeño movimiento sísmico que se produjo, reitero, 10:24 de la mañana.

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0: Bueno, esta semana no hay fútbol argentino, fútbol de primera, por supuesto, sigue el ascenso y demás, pero también hay fútbol porque se van a jugar algunos partidos, incluso de Copa Argentina. Ahí aparece Boca Racing, por ejemplo, el fin de semana. Aparece la Supercopa Internacional, que van a jugar el sábado a la tarde Rosario Central y Estudiantes de La Plata, ¿no? Esto que por ahí cuando apareció este torneo, ¿no? Uno decía, ¿y por qué internacional, no? Si lo definen equipos argentinos y demás. Bueno, la cuestión es que, haciendo un poquito de historia en esta Supercopa Internacional, para entender un poco las decisiones de AFA, ¿no? Que a veces no, la verdad, uno no le encuentra el sentido, porque en definitiva no te clasifica ni a una Copa Sudamericana ni a una Copa Libertadores. Bueno, la Supercopa Internacional es un título nacional del fútbol argentino que desde la AFA se organiza desde el año 2022, y en su primera edición, en conjunto con el Consejo de Deportes de Emirato de Abu Dhabi, bueno, se tomó esa decisión, ¿no? De que realmente este trofeo de campeones de la liga profesional y el club que ocupe el primer lugar de la tabla general de la temporada, a ver si me va siguiendo, ¿no? Reitero, el club que ocupe el primer lugar de la tabla general de la temporada y el campeón del trofeo de campeones de la liga son los que disputan ese torneo. Digamos que esto tiene que ver con la sumatoria de puntos obtenidos en la fase de zonas de los torneos Apertura y Clausura de la primera división, perdón, que se juega en la primera parte del año y la segunda parte del año, ¿no? En caso de que un mismo equipo cumpla ambos criterios, es decir, que el mismo equipo gane todo, el rival directo es el segundo ubicado en esa tabla general acumulada. Se desarrolla en sede neutral, en un solo partido que al finalizar empatado se resuelve con un tiempo suplementario, y de persistir la igualdad, bueno, se define por penales. El campeón actual es Vélez Sarsfield, que venció en la final de la edición 2024 a Estudiantes de La Plata por 2-0. A partir del 2026 el campeón clasificará a un nuevo certamen, que es la Recopa de Campeones, donde enfrentará al campeón de la Copa Argentina y la Supercopa Argentina. En caso de que el campeón se encuentre clasificado mediante la obtención de alguno de los torneos antes mencionados, clasificará el subcampeón. Va siguiendo, ¿no? En un principio, durante 2022, la Asociación del Fútbol Argentino había anunciado que la Supercopa Argentina, certamen que regularmente y desde el año 2022 se disputan los campeones de Primera División y de la Copa Argentina, sería la competencia que se realizaría en los Emiratos Árabes Unidos en virtud del convenio firmado oportunamente. Sin embargo, el 31 de octubre de ese año, la AFA resolvió que el partido que disputarían Boca, campeón de la Liga Profesional 2022, y Patronato, ganador de la Copa Argentina 2022, se jugaría en territorio argentino y en una fecha diferente a de 2023. ¿Te acordás cuando se armó todo ese lío de que porque era Patronato no se hacía el partido, porque era Patronato un equipo chico, no se iba a hacer el partido en Abu Dhabi? ¿Se acuerdan, no? Bueno, eso ya hace 4 años de eso. La cosa es que tenían que jugar Boca Juniors, campeón de la Liga Profesional 2022, y Patronato, que fue el ganador de la Copa Argentina de ese mismo año, se jugaría entonces en territorio argentino y en una fecha diferente de 2023. Mientras que el encuentro, que se celebraría en Medio Oriente en enero de ese año, sería otra compensación, o otra competición, mejor dicho, y que involucraría a 2 equipos por confirmar en el futuro. Esto generó diversas críticas entre quienes manifestaron el descontento. O sea, ahí, bueno, ahí aparece la noticia, ¿no? Finalmente, el 29 de diciembre de 2022 se oficializó la creación de esta nueva copa para cumplir con el compromiso asumido. La primera edición se disputó el 20 de enero de 2023 en el estadio Asa Bin Zayed en Al Ain. Allí se enfrentaron Racing Club, campeón del Trofeo de Campeones 2022, y mejor ubicado de la tabla general de la temporada 2022, que era Boca Juniors. Segundo mejor ubicado en la tabla general. El ganador fue Racing por un resultado de 2-1. La segunda edición se disputó entre River, campeón del Trofeo de Campeones 2023, y mejor ubicado de la tabla general de la temporada 2023, y Talleres de Córdoba, que fue el segundo mejor ubicado de la tabla general. Esta edición estaba pactada para disputarse en junio del año 2024, pero por disidencias en su organización, El partido fue postergado luego de que se rescindiera el convenio firmado entre la AFA y el Consejo de Deportes de Abu Dhabi. Finalmente, ahí se van a acordar, finalmente ese partido se jugó el 5 de marzo del año 2025 en el Estadio General Pablo Rojas de Asunción. Y allí el ganador fue Talleres de Córdoba, tras vencer en la definición por penales 3-2, luego de igualar 0-0 en los 90 minutos reglamentarios y en el alargue. Ese fue el primer trofeo así importante que ganó el equipo de Talleres, recordemos, a comienzo del año pasado. Pero no es un campeonato, no es un título nacional. La tercera edición se disputó el 8 de julio del año pasado, en el Estadio Libertadores de América, de Avellaneda. Bueno, por lo menos nos eligieron como sede. Se enfrentaron Estudiantes de La Plata, campeón del Trofeo de Campeones 2024, y Vélez Sarsfield, primero de la tabla general de la temporada 2024. El ganador fue este último, que derrotó al cuadro platense por 2-0. Y bueno, y ahora entonces se viene esta final que se va a jugar entre Estudiantes de La Plata y Rosario Central, y que se va a desarrollar en el Estadio Madre de Ciudades de la ciudad de Santiago del Estero. El horario fijado es a la hora 17. Sí, el día 17. Luego de que se fija, primero se hablaba de la hora 16, pero ahora aparece ya confirmado hora 17 del sábado. Entonces se va a disputar este encuentro Supercopa Internacional, sábado 26, 17 horas, Estadio Único Madre de Ciudades de Santiago de Estero. Será de esta manera el tercer mata-mata que tendrán ambos equipos luego de octavos de clausura 2025, donde Estudiantes se impuso 1-0, y de los 16avos de final de la Copa Argentina de este año, donde el Pincha volvió a ganar, esta vez por 3-0. Y acá también aparece la explicación que da la AFA, ¿no? ¿Por qué la definición finalmente en territorio argentino? Y más o menos estamos ya para, bueno, repasar todo lo que le decía recién, ¿no? ¿Por qué se dio todo esto? ¿Y por qué se llama así internacional? Porque en principio era una copa que se iba a disputar en Abu Dhabi todos los años y después, bueno, se bajó el convenio. Y ahora es un quedó nomás el nombre de internacional, más allá que se juega aquí en la Argentina.
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1: Hora 15, un minuto, temperatura 13 grados 9 décimas, cielo parcialmente nublado en la ciudad de Buenos Aires, la humedad 45%. En San Fernando del Valle de Catamarca, temperatura 21 grados 4 décimas. La justicia confirmó el procesamiento de Diego Spagnuolo. La Cámara Federal porteña ratificó la acusación contra el ex titular de la Agencia Nacional de Discapacidad como jefe de una asociación ilícita y cohecho. La decisión alcanzó a otros 18 acusados por coimas para la compra de medicamentos. Además, el tribunal rechazó planteos que buscaban anular la pesquisa. En tanto, Nadia Beller prepara su declaración como testigo en la causa. Tras sobrevivir al intento de femicidio del ex asesor de Milei, Fernando Cerimedo, la abogada boliviana aseguró tener información sobre la filtración de las grabaciones de Spagnuolo y maniobras de corrupción en la Andis. Beller prepara la declaración testimonial para mañana y debido a su delicado estado de salud y por razones de seguridad, la comparecencia se desarrollará mediante videoconferencia desde Bolivia.
2: Deportes.
1: AFA creó la Recopa de Campeones y se jugará desde 2027. Será un triangular que disputarán el ganador de la Supercopa Argentina, el campeón de la Copa Argentina y el que se imponga en la Supercopa Internacional. Valor de dólar oficial 1.535 pesos, dólar informal 1.555 pesos, riesgo país 543 puntos.
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1: Se reportan demoras en Cantilo, en Lugones, en la General Paz, en zona norte, en ambos sentidos. En la autopista 25 de mayo, mano 6 a Liniers y en Drepiane, en ambos sentidos. Trenes, subtes, hipermetro a horario. Temperatura 13 grados 9 décimas, cielo parcialmente nublado en la ciudad de Buenos Aires, la humedad 45%. En San Fernando del Valle de Catamarca, temperatura 21 grados 4 décimas. 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Estas fueron las noticias, Sergio Becerra.

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0: Bueno, vamos a ver cómo sigue el tiempo. No le conté cómo está el extendido de Gallego, ¿no? Para el interior, por lo que es Calafate, sudoeste de Santa Cruz, las nevadas que se vienen, hasta el día jueves inclusive, recordemos, ¿eh? Desde ya mañana. Bueno, aquí en Río Gallegos recordamos, el último registro indicaba 7 grados 4 décimas de temperatura. Ya enseguida estamos actualizando también la información del clima. Antes de estar con la próxima entrevista, ya les cuento enseguida a ver cómo está el tiempo aquí en Gallegos. 7 grados 4 décimas la temperatura, bueno, se mantiene ahí. La humedad 54%, viento del norte a 28 kilómetros en la hora, con cielo mayormente nublado. Sensación térmica de 3 grados 4 décimas en este momento aquí en nuestra capital.
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0: Hace pocos días una delegación de exveteranos y familiares de caídos en Malvinas estuvieron justamente en nuestras islas, pasaron aquí por nuestro aeropuerto, lógicamente en la vuelta. Fue cobertura, como es habitual, de nuestro medio, de la Opinión Austral, del grupo de la Opinión Austral. Entre familiares, bueno, estaba Miriam Gramisi, que la tenemos en este momento en línea, hermana de un caído en Malvinas. Ellos pertenecen a la agrupación 2 de Abril de Avellaneda. ¿Es así? ¿Cómo estás, Miriam? Buenas tardes, un gusto saludarte.
2: Hola, Carlos, buenas tardes, el gusto es mío.
0: Bueno, me imagino lo que habrá significado este viaje. No sé si es la primera vez que vas a Malvinas. Vos sos hermana de Donato, ¿no? ¿Tu hermano se llamaba así, Donato Manuel?
2: Sí, Donato Manuel Gramisi. Sí. Uh-huh. Sí, soy la hermana y es la primera vez que viajé a Malvinas.
0: Está bien. ¿Algo que te costó? ¿Estaba pendiente? ¿Cómo decidiste también personalmente, ¿no? Ir a Malvinas.
2: Estaba pendiente desde el día cero, pero bueno, es difícil. En realidad, la bandera es de la agrupación 2 de Abril de Avellaneda. Uh-huh. Nosotros viajamos un grupo de veteranos y familiares de La Matanza, pero los amigos de mi hermano de Avellaneda me dieron para que lleve la bandera.
0: Uh-huh. Miriam, vos sos mayor que Donato, menor.
2: No, soy menor.
0: Sos menor. Eras muy chiquita cuando pasó todo esto, ya hace más de cuatro décadas atrás.
2: Tenía 14 años, iba a cumplir 15.
0: Ah, bueno, estabas absolutamente al tanto de lo que... Estaba, sí. Bah, no sé si están al tanto, no estábamos de muchas cosas, ¿no? Pero
2: claro, en realidad estamos al tanto de lo que decían los medios, sí, no exacto, de la realidad.
0: Sí, exactamente, Miriam. ¿Y tu hermano ingresó, hizo el servicio militar en ese año o salía a clase 62, 63 él?
2: Él era clase 62, pero él la estaba pasando muy mal en el servicio militar. Es más, salía poco porque vivía castigado. Uh-huh. Y bueno, todos sabemos lo que se hacía en aquellos momentos en la colimba, digamos.
0: Sí.
2: Y bajo bandera, bueno, se cansó, que... claro, se cansó y un día dijo: no voy más. Y nosotros dijimos: no, ¿cómo no vas a ir? Va a ser peor, ya te falta poco. Y no, y desertó. Se quedó escondido un par de tiempo en casa de algún amigo, después durmió en un auto en una estación de servicio hasta que lo encontraron y lo llevaron al regimiento. Él estaba en el regimiento 7 de La Plata, sí. Lo llevaron al regimiento y de ahí directo a Malvinas. Llegó a Malvinas el 14 de abril.
0: Claro. Ustedes ni idea dónde estaban, ¿no es cierto?
2: No, nos enteramos mucho tiempo después por un amigo de él, pero mucho tiempo después, tipo fines de mayo.
0: Ajá. ¿Jamás, nunca recibieron una carta de él, nada?
2: No. No, por un amigo de él nos enteramos que no tenía para escribir.
0: Miriam, y bueno, los que lo conocieron allí en Malvinas, me imagino habrá sido algo tremendo, ¿no? Ustedes no tuvieron ninguna posibilidad de entablar ninguna comunicación. ¿Conocieron detalles de cómo se dio? También él quedó ahí en Malvinas, ¿no es cierto?
2: Sí, él... Yo en el año 2016 me encontré con su compañero de pozo, Sergio Delgado. Ajá. Y mira, una semana antes de viajar conocí a Félix Álvarez, que fue, había dos pozos juntos, ¿no? En uno estaba Félix y José, y en el otro mi hermano con Sergio. En el año 2016 yo conozco a Sergio y él me cuenta todo, cómo fue la muerte de mi hermano. Y una semana antes de viajar, conozco a Félix y él me termina de contar los detalles. Él prácticamente dio la vida por su amigo Sergio porque los ingleses tiraron una granada que le lastimó la pierna a Sergio, y él estaba como lloraba del dolor, ¿no? Y gritaba. Y mi hermano, para contenerlo, para calmarlo, se subió arriba de él, lo abrazó y un inglés lo mató con un sable bayoneta.
0: Qué terrible, ¿no? La verdad, escucha estas historias, que vamos conociendo, porque fíjate vos, pasaron 44 años y claro, y Malvina sigue presente como, es una herida abierta, ¿no? Lo sienten de esa manera, como familia también, Miriam, ¿no?
2: Sí, totalmente. Lo que tiene de positivo, por llamarlo de alguna manera, estos viajes es que volvés a tener un contacto físico. Te imaginas que yo no sabía nada de él. Él se fue de mi casa en enero, un día, y dijo, no, no me presento más. Le dijimos que sí, bueno, está bien. Se fue, pero sabíamos que no se iba a presentar porque lo conocíamos, él era rebelde. Desde enero del 82, es la primera vez que yo tengo un contacto con él, con su tumba, lamentablemente, ¿no? Pero bueno, gracias a Dios lo pude hacer.
0: Fueron muchos años de incluso de ignorar si realmente esos cuerpos de chicos tan jóvenes estaban en ese lugar, y después hasta que llegó la identificación, que fue también
2: Claro,
0: un camino
2: que fue en
0: tan grande.
2: recién en el año 2018.
0: Claro. Que por lo menos viste la posibilidad de saber que los restos de él están ahí y
2: Están ahí.
0: tenés donde podés ir a llorarlo, porque es lo que haríamos cualquiera, ¿no? Cualquier padre o cualquier abuelo, ¿no?
2: Es verdad, es verdad. Yo espero que ahora, después de este revuelo que se armó, gracias a Dios, con la bandera y que se hizo tan público y tan viral, se vea más el tema de los viajes, ¿no?
0: Claro.
2: Tanto los veteranos como los familiares tendríamos que tener más libertad para llegar al descanso de nuestros caídos. Están en nuestro suelo. O sea, más allá del pasaporte, que te puede gustar o no, eso es lo de menos, porque bueno, si
0: Sí.
2: tengo que hacer que me sellen un pasaporte para ir a verlo, me lo sellas, ¿no? Eso no me afecta. Pero tiene que haber menos trabas y tendría que ser más fácil.
0: Claro.
2: El gobierno, los municipios, el Estado tendría que estar más presente, ¿no?
0: ¿Qué sentiste, Miriam, cuando el avión aterrizó ahí en Malvinas?
2: Mira, yo me puse, se me caían las lágrimas, pero no quería condicionar a mis compañeros a que se pusieran tristes también. Entonces me puse los lentes de sol y me quedé así apoyadita. Del avión se veían las islas así, como las ves en un mapa, ¿viste?
0: Sí.
2: Fue muy emocionante. Y bueno, cuando bajé, mi idea era bajar del avión y pisar el suelo de Malvinas y agacharme y darle un beso al piso. Pero sabés que estábamos tan controlados, había tantos militares por todos lados, ¿viste? Todos mirándonos con perros, eso, que me dio miedo. Y dije, bueno, voy a dejar este beso para Monte London o para el cementerio.
0: Claro. ¿Y allí en Darwin, cuando encontraste la tumba de tu hermano?
2: Bueno, también me tiré prácticamente, me senté. Lo primero que hice fue pedirle perdón por no haber ido antes. Le hablé, le dije lo que pude. Lloré un montón. Yo en todos estos años no lloré mucho porque tuve que ser, digamos, la fuerte. Nuestra hermana mayor lo sufrió mucho, nuestro hermano menor era chico y no entendía, entonces yo era la que trataba de, no sé, mantener
0: Sí.
2: las cosas ahí en paz para que no hubiera más dolor, ¿no?
0: Sí.
2: Y
0: Tratando de
2: creo que
0: ser la
2: bueno,
0: fuerte de la familia,
2: claro.
0: que a veces, bueno, la procesión va por dentro, ¿no? Esas cosas.
2: Claro, pero bueno, llegar ahí, ver su nombre, ver la cruz esa blanca, el nombre de sus compañeros, el viento, la nieve, la desolación, no sé, se me mezclaron muchas cosas, pero te puedo decir que me ganó el orgullo. A todo lo feo y triste que sentí, me ganó el orgullo. Yo dije, no soy una argentina más, soy una argentina que lleva el apellido de un héroe de Malvinas, alguien que dio la vida por la patria, que dio la vida por un amigo. Imagínate, claro. Imagínate qué persona resultó ser mi hermano.
0: Miriam, ¿y tus padres viven?
2: No, él es hermano mío por parte de mi papá. Mi papá no vive y su mamá tampoco.
0: Ah. Pero la angustia la vivieron absolutamente en esos
2: todos,
0: días.
2: Todos. Él, el último tiempo, cuando estaba en haciendo el servicio militar, estaba viviendo en mi casa con mis hermanos y mi mamá. Ajá. Así que se fue de casa. Fue terrible porque nadie nos daba información. Mi mamá, como no era su mamá, menos. La mamá también fue un par de veces a buscar información y no se la daban. Imagínate, claro, mi mamá que no era su mamá.
0: Sí, sí.
2: Así que la de yo la... Pero ya te digo, nosotros nos enteramos mucho tiempo después. Pensábamos que seguía, viste, escondido en algún lugar, hasta que, bueno, vino un amigo a avisarnos que estaba en Malvinas.
0: Claro.
2: Y uno no piensa que no va a volver, viste. No, porque no, aparte, claro, es lo que te decía hace un rato. Se suponía que estábamos ganando la guerra.
0: Sí,
2: o sea, bueno, no sé en qué momento, ¿viste?, pasó todo esto.
0: Miriam, ¿y él había terminado el secundario? Digo, ¿tenía algún proyecto pensado o era como todo chico por esa edad, viste? Que yo digo porque tengo casi la misma edad, soy clase 64, así que imagínate, uno a esa edad, viste, por ahí quizás ni piensa en el futuro, ¿no?
2: No, sabes que mi hermano tuvo una vida muy triste, por eso a mí me duele más su muerte así de esa manera, porque él no fue un chico, un joven consentido en una familia, ¿viste? Ajá. Ya te digo, los últimos año y medio de su vida lo vivió en casa con mi mamá y nuestros hermanos, ¿no?
0: Claro.
2: Él a los 9 años se fue a vivir con unos tíos y trabajaba con mi tío en el puesto de diario. Viste lo que era antes la vida del diariero, no tenía un feriado, se levantaba todos los días a las 2 de la mañana, hasta los 10, 11 años que decidió también salir de la casa de mis tíos y se fue a la calle otra vez.
0: Claro.
2: Dejó de estudiar. Cuando yo me volví a encontrar con él, al poquito tiempo entró al servicio militar. Y bueno, venía, ya te digo, venía poco porque vivía castigado, era rebelde, eso no te lo puedo decir.
0: Claro.
2: Y lo único que me acuerdo siempre es que él dijo, siempre dijo, si su proyecto era volver salir del servicio militar, trabajar para comprarle una casa a nuestra hermana mayor que tenía una nena, para ella y para la nena. Y siempre dijo, si algún día yo pudiera elegir mi muerte, me voy a comprar una moto y me quiero dar contra un paredón. Esa es la muerte que yo quiero para mí. Mirá, así que imagínate, jamás imaginó la muerte que tuvo.
0: ¿Ustedes se enteran ya cuando ven la lista de los que habían caído en Malvinas, en Miriam?
2: Nos enteramos como el 20 y pico de junio, porque viste que empezaban a venir los soldados, no los dejaban hablar, nosotros buscábamos si bajaban y los subían a un micro, ¿no? Viste, era terrible,
0: sí,
2: ¿no?
0: Sí, sí.
2: Y sí, una vez, 20 y pico de junio, mi mamá fue con la mamá de Donato a La Plata y ahí le informaron. Así, con una frialdad, no, él murió en la guerra. Nunca nos dijeron cómo, dónde, cuándo. Ya te digo, nos enteramos todo en junio de 2016, imagínate.
0: Y a partir de ese momento, que prácticamente hay que abrir un paréntesis de silencio que se produjo en todos lados, en el país, ¿no? Y donde los veteranos pasaron literalmente al olvido, y después de, ¿no?, de varios años recién ellos mismos comenzaron a salir, porque, claro, fue un impacto tan grande, ¿no? Por ahí hasta el rechazo. Yo no sé si de la sociedad, ¿viste?, o no sé, se sentían rechazados, porque de hecho fue así, ¿no? Como que habían perdido una guerra y andás a saber lo que pensaba cada uno de ellos,
2: claro,
0: siendo chico, ¿no?
2: Claro, es que la sociedad sí los rechazó, y ni el Estado, ni los medios, nada, colaboraban como para decir, no, pará, no son loquitos, no son los chicos de la guerra, son hombres que fueron a la guerra y volvieron, y los que no volvieron quedaron allá custodiando las islas hasta que las volvamos a tener. Sí, fueron, ¿cómo se dice? Olvidados,
0: Sí.
2: todo. Gracias a Dios, como te decía, ellos pudieron después unirse y empezar a hablar y empezar a crear los centros de combatientes,
0: Claro.
2: los centros de veteranos, se juntaban entre ellos y ahí empezaron a hablar y ahí empezó esta la malvinización, que después, bueno, fue
0: Sí,
2: cada
0: sí.
2: vez más fuerte, después se metieron las familias, se formaron las comisiones de familiares de caídos,
0: Claro.
2: y bueno, hasta que ahora se vino esta super malvinización que estamos llevando, que cuesta, ¿eh? Cuesta, porque no es fácil.
0: Claro.
2: Pero bueno, esto que pasó con esta bandera fue terrible. Yo ayer hablé con otro medio y le decía que espero que ustedes como comunicadores no se olviden de esto para seguir y para que nuestros hijos y nuestros nietos sigan, porque te imaginas, los padres ya quedan muy poquitos, hermanos ya estamos en una edad que también en breve vamos a partir, quedan nuestros hijos, los hijos de los veteranos, entonces que esto no se pierda, que sepa que todo el
0: Claro.
2: país sepa que no es el 2 de abril nada más, ¿viste?
0: Sí, por supuesto. Mira, hace pocos días igual, no sé si te habrás enterado, una de las hijas de nuestro héroe, que es el soldado Honorio Ortega, que nacido en Gallegos, el único caído en Malvinas, llevó la ceniza digo, de la hija, digo,
2: Ay, no me acuerdo el nombre ahora.
0: sí, bueno.
2: La llevaron a la tumba de Ortega.
0: Sí, a la tumba de Ortega, exactamente,
2: Sí.
0: que fue por muchos años el presidente aquí del Centro de Veteranos de Guerra. Digo, esto de que se vaya, que no se termine,
2: Alturria,
0: ¿no?
2: puede ser.
0: Sí, de Alturria, exactamente. Fue por muchos años el presidente del Centro de Veteranos de Guerra y él falleció hace pocas semanas atrás. Y bueno, lógicamente, entre lo que pidió a la familia, que sus cenizas vayan y sean ahí, ¿no? Esparcidas en la
2: Sí,
0: tumba de José Honorio Ortega, o sea,
2: la llevó Ramón Robles.
0: sí. Se comunicó exactamente con ellos y bueno, ellos tomaron la iniciativa
2: Sí.
0: de llevar, de cumplir de última con alguien que estuvo y que
2: Y que
0: volvió,
2: hizo
0: pero
2: tanto por la causa.
0: que volvió y nunca dejó de lado la causa Malvinas y acá
2: Claro.
0: trabajó muchísimos años para que esto, fíjate vos que Gallegos, Santa Cruz concretamente, nosotros vivimos de muy cerca la guerra, o sea, todos,
2: Claro.
0: incluso los que, bueno, no eran soldados, pero la comunidad la vivió de una manera muy especial, la guerra estaba muy cerca. Y Fernando
2: Sí.
0: Alturria, bueno, si bien él no había nacido acá, pero tomó esa iniciativa en algún momento, hace muchos años atrás, de continuar malvinizando, ¿no? O empezar al menos ese camino de malvinización que por suerte hoy por hoy aquí se ha transformado prácticamente en una característica que tenemos del sur argentino. Nuestra radio, por ejemplo, que qué sé yo, cada una hora ponemos la marcha de Malvinas, lo sentimos de esa manera, ni hablar lo que son las vísperas del 2 de abril todos los años y la gente que nos acompaña, chicos que van conociendo realmente la historia, porque también los veteranos de guerra van a las escuelas y cuentan lo que sucedió, no como una cuestión de tragedia, sino también para mantener viva esa memoria, ¿no?
2: Claro, es que esto debería pasar en todo el país. Pero gracias a Dios se está logrando, ¿eh? Los veteranos trabajan mucho, los muchachos, bueno, de La Matanza, de Avellaneda también, me imagino que de todos lados, las visitas a las escuelas son terribles, ayudan un montón para la malvinización.
0: Claro, claro que sí. ¿Y qué opinión tenés de cómo este gobierno ha tratado, qué sé yo, cómo trata el tema este o cómo lo ha encarado a nivel internacional
2: No.
0: con todo esto que está sucediendo ahora y, bueno, la postura de Estados Unidos y demás, ahora lo que va a decir Milei en la ONU, ¿cómo lo ves vos?
2: No, no, me parece que, o sea, no entiendo en qué momento pasa de admirar a Margaret Thatcher a decir ahora las Malvinas son argentinas, vamos a ta, ta, ta, ta, ta. Para mí fue un manotazo de ahogado, o sea, tomó el comentario del presidente de Estados Unidos como, uy, ya está con nosotros y se mandó, pero no veo otra cosa y creo que está usando la causa Malvinas para tapar todas las desidias que estamos pasando en este país. Los veteranos no tienen, los veteranos tienen problemas con la obra social, los jubilados también, no hay trabajo, se echaron cuántas personas de la Casa de Gobierno. Creo que fue un tiro como para decir, como para ver si lo ayudaba, creo, ¿no? Es mi pensamiento, a ganar las elecciones. Porque acordate que cuando él dijo de su admiración por Margaret Thatcher, o sea, ningún veterano, ninguna persona que lleve la causa Malvina en su corazón puede aceptar una cosa así, por más que después hayan querido decir, no, no quiso decir, que quiso decir otra cosa, que no, no. Lo dijo y vos sos el representante de un país, no podés decir semejante parrabasada.
0: Se entiende, Miriam. Bueno, fíjate vos lo que uno dice de esta bandera que mostró la Argentina en ese mundial, que está bien, no tuvimos al campeonato del mundo, pero ese partido fue, no sé, creo que el que vamos a recordar más, con Inglaterra, ¿no? Y todo lo que vino después, digo, la repercusión, lo que repercute, bueno, el fútbol, que es uno de los deportes, si se quieren, más vistos y más populares de todo el mundo, ¿no?
2: Sí. Ya en Qatar, con la canción de los pibes de Malvinas, ya había empezado lo que mueve el fútbol, ¿no?
0: Sí.
2: Con esa canción ya había empezado la super malvinización que, gracias a Dios, está dando ahora. Y bueno, los jugadores en el partido contra Inglaterra, bueno, le dieron el broche de oro. Ahora solo falta que el gobierno haga las cosas bien, porque después, o sea, nosotros como familiares o los veteranos estamos haciendo lo nuestro.
0: Sí,
2: ahora
0: sí.
2: Falta la parte gubernamental, digamos, ¿no?
0: Claro, exacto.
2: Y luchar, pero más allá de por una elección o de, mira, digo esto, no, realmente hay que sentir que son nuestras, ¿entendés? Y que tenemos que recuperarlas.
0: Claro. Sí, por supuesto. Miriam, la última, ¿cómo te sentís hoy después de este viaje, no es cierto? No sé, ¿sentís que, no sé, te sacaste algo, una mochila que tenías cargada, digo, de tantos años, no saber dónde estaba enterrado tu hermano?
2: Sí, sí, cerré un capítulo que era esa incertidumbre, pero abrí otro. Ahora se abrió otro capítulo, que es que quiero volver las veces que quiera, ir a visitarlo las veces que quiera, y no solo yo, que pueda ir mi que puedan ir mis hijas, mi nieta, que puedas ir vos, cualquier persona del pueblo que quiera ir al cementerio de Darwin a llevar una ofrenda, una flor, un rosario, lo que sea, pueda ir.
0: Claro, por supuesto, tiene que ser así. ¿Dónde vivís, Miriam? ¿En qué ciudad?
2: Ahora en este momento estoy en Avellaneda.
0: En Avellaneda, ajá, bien. Miriam, te mandamos un saludo grande, un cariño grande, un abrazo muy grande desde Río Gallegos, ¿eh?
2: Muchísimas gracias, gracias por el interés de ustedes por esto.
0: Gracias a vos, Miriam, un abrazo grande.
2: Otra para ustedes.
0: Miriam Gramixi es hermana de Donato Manuel, Gramixi, caído en Malvinas, una historia como tantas otras, ¿no? Cada una tiene su característica. Y ella quería cerrar ese círculo también que tanta gente, tantos familiares quieren cerrar, ¿no? Aquellos que todavía no han podido viajar a Malvinas y tienen a sus hijos, a sus nietos allí, en nuestras Malvinas.

0: por siempre serán héroes, por siempre nuestros héroes de Malvinas.
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2: Hora 16, temperatura 14 grados 4 décimas, cielo parcialmente nublado en la ciudad de Buenos Aires, la humedad 43%. En Río Gallegos, Santa Cruz, temperatura 7 grados 4 décimas. El cura del Cotolengo, Don Orione, advirtió que los derechos de las personas con discapacidad no son respetados. Aníbal Quevedo, sacerdote de la obra, dio detalles de las visitas del Papa León XIV y señaló que tiene que ser un desafío de las autoridades que el sistema sea eficiente.
3: Pienso que los derechos no son respetados y eso es lo que estamos tratando y lo que tanta gente también se está manifestando. Somos un colectivo que de repente no tiene la capacidad de movilización que pueden tener otros o de decirte, si te metes con nosotros, te paramos el país. Si pudiéramos hablar de corrupción, bueno, ¿eso qué tendría que ver con el sector? Con la persona con discapacidad, con el que necesita un tratamiento, con el que necesita un transporte, con el que necesita un profesional en su casa. Entonces, que el sistema sea eficiente es un desafío de las autoridades.
2: La justicia secuestró computadoras resguardadas en una caja fuerte en la causa de sobresueldos en la Armada. Lo ordenó el juez federal Sebastián Ramos, quien dispuso el secuestro de dispositivos resguardados en el edificio Libertad, en la sede de la Armada Argentina. Además, declararon dos militares. La investigación busca esclarecer el supuesto desvíos de pagos salariales indebidos por unos 1.000 millones de pesos dentro de la fuerza. Representantes de familias endeudadas niegan que los bancos registren pérdidas millonarias.
4: En la calle.
5: Para el móvil de Radio 750, Isabel Novosad puso al descubierto el mecanismo de las tasas de interés y apuntó directamente contra la inacción del Banco Central, denunciando que las entidades financieras le cobran de más a los clientes cumplidores para cubrir sus propias pérdidas por morosidad.
6: Las tasas de interés cargadas con morosidad y mora, y por eso son tan altas, los usuarios que pagan regularmente por todos aquellos que no pagan. O sea, hay una solidaridad pasiva que los bancos imponen a los usuarios.
5: Desde el anexo del Congreso Nacional, informó para Radio 750, Luciano Marcos, Derecho a la Información.
2: La justicia volvió a intimar al gobierno para que cumpla con la ley de financiamiento universitario. El juzgado contencioso administrativo federal número 11 dio lugar a la medida cautelar que presentó el Consejo Interuniversitario Nacional, por lo cual el Poder Ejecutivo tiene un plazo de 5 días para actualizar los saberes de los docentes y recomponer las becas para alumnos. Valor de dólar oficial 1.535 pesos, dólar informal 1.555 pesos, riesgo país 555 puntos.
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2: Se reportan demoras en Cantilo, en Lugones, en la General Paz, desde Avenida Constituyentes hasta Emilio Castro, sentido Riachuelo, en la autopista 25 de Mayo, sentido de 6 a Liniers y en Delepiane, en ambos sentidos. Tren Roca, en su servicio de 6 a Cañuelas, se encuentra reducido entre Cañuelas y Vicente Casares. El resto de trenes, subtes y permetro a horario. Temperatura 14 grados 4 décimas, cielo parcialmente nublado en la ciudad de Buenos Aires, la humedad 43%. En Río Gallegos, Santa Cruz, temperatura 7 grados 4 décimas. 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

0: Bueno, mientras preparamos los mates, porque ya es horario, 4 de la tarde, 7 minutos, así que ya vamos a tomar algunos mates acá. Ante todo, saludar a Nico Bocalón, nuestro periodista deportivo, que se asuma a la tarde de la radio. ¿Cómo está, Nico? Buenas tardes.
1: Hola, Carlos, muy bien. Saludamos ahí a Pepe, a Lobo, ahora nos controla a partir de las 2. Y a toda la audiencia, y bueno, con una visita de lujo, no sé si lo querés presentar.
0: Bueno, aquí estamos así con Pachín Padín, con Carlitos Padín, técnico de Escorpión, fin de semana viejecito ahí a Calafate. Ya estuvimos comentando bastante el partido con Esperanza, así que ahora un gusto tenerlo aquí para que también en primera persona.
2: Carlos, buenas tardes para todos. Estoy medio todavía dormido el viaje. Buenas tardes para toda la audiencia. Pues no nos estás mirando, ¿no?
1: No,
2: o sea, me puedo acomodar como quieras.
0: Acomódate como si estuviera en el living de tu casa mientras preparamos el mate.
2: Vos habrás comentado el partido porque lo viste por YouTube.
0: No, estuve viendo.
2: Hubo otros que estuvieron viendo el espectáculo que dio otro equipo acá de
0: arriba. Fue una cuestión laboral también. Pero digo, un partido, o sea, a priori venía, ese era el partido de la fecha, ¿no? Porque la verdad, Esperanza.
2: Yo creo que la gente le empezó a tomar real dimensión del equipo que tenía Esperanza cuando le ganó a Ancruz acá.
0: Sí.
2: Cuando nosotros empatamos 0-0 en la primera fecha, que fuimos superiores, que no nos patearon al arco, que festejaban el punto como si hubiese sido la Champions League, hubo críticas, como que nosotros teníamos que haber ganado el partido, que estábamos obligados. Después, cuando le ganó Esperanza Vancruz, se dieron cuenta de que no era la Esperanza del año pasado ni la anterior. Contra nosotros el domingo jugaron solamente 3 jugadores de Calafate, el resto son todos refuerzos de afuera.
0: Nosotros hablamos con el técnico de Esperanza y nos contó.
2: Son todos refuerzos de afuera.
0: Que la idea era no solamente participar, sino dar peleas, ¿no es cierto?
2: Sí, sí, ¿no? Y que es un equipo muy duro, un equipo donde tiene los dos pibes de Bazán, que son los sobrinos de Bazán Vera, que juega de volante por izquierda, por derecha, juega muy bien, el que juega con la 10. Tiene dos centrales de jerarquía, un arquero que es muy bueno, sanjuanino. Hay un ruido, chino.
0: No, está bien. Ah. El teléfono puede ser.
2: ¿Ah, el mío? Bueno,
0: Lolo que
2: está volviendo, pero siempre. Siempre
0: tipo
2: Lolo.
0: Arriba, te ha puesto un montón a frenarlo.
2: Sí, sí, pero tiene los dobles 5, uno de afuera. Sí. Después Trico juega bien, el pibe Calafate es zurdo. Pero nosotros tenemos un equipo de hombre, un equipo serio, un equipo firme en todas las líneas. Nosotros antes, después del gol nuestro, nosotros teníamos planteado el partido en 3 etapas, los primeros 15 minutos con el fervor de la gente, el humo, las bengalas, las bombas estruendo y todo, que venían punteros por primera vez. Había que estar bien parado, tranquilo los primeros 15 minutos, después se iban a empezar a encontrar espacio porque ellos iban a sentir el desgaste físico, el desgaste emocional. Y en ese momento, a los 20 minutos, lo embocamos con un gol de Cova y después...
0: Hay que decir que fue un blooper también del arquero.
2: Quiso salir a hacerle penal. Y claro, no lo pudo tirar a Cova.
0: Sí, sí.
2: Le pegó en el y Cova siguió corriendo.
0: Sí, siguió pero, corriendo y después definió.
2: Por eso, pero bien. Salió a hacerle penal porque se iba mano a mano. Después de esa jugada tuvimos una de Gringo que tapó el arquero, una de Cuchi Maidana que pegó en el lado de afuera de la red al primer palo,

0: una de Coba que se la tapó el arquero, un tiro cruzado que lo tapó el arquero de Méndez, de Gustavo Méndez. Ahí te estoy nombrando cuatro situaciones del 1 a 1.
1: Claro, era un dominio absoluto.
0: Antes no. Y en esa jugada le pegan una piña a Facu González. Le rompe la boca y Facu, cuando lo ve el Laima, lo saca. Saca el arquero, cabecea. No, había jugadores míos que, pues, evidentemente, se lesiona a Tomás Merlo justo en esa jugada, en la disputa del balón con Lolo. Lolo define bien, hace el gol. Y bueno, arranca de nuevo. Después, en el segundo tiempo, creo que después del gol nuestro, fue todo nuestro. Pudimos haber hecho tres. Sí. Uno más.
1: Sintió ese el impacto.
0: No, y sintió el esfuerzo físico que hizo en el primer tiempo para equiparar. También, sí. Y bueno, después de ellos tuvieron una para empatar al final, un cabezazo el travesaño por la inercia de que eran locales, que tenían que ir a buscar. Sí, sí. Y nosotros, por ahí cuidando el resultado, uno inconscientemente se refugia un poquito más atrás. Claro. Pero creo que fuimos justo ganadores, un partido durísimo, un equipo totalmente serio, el de Esperanza, que no sé cuánta gente va a ir a sacar puntos a esa cancha.
2: Sí. Esta era la idea, Carlos, ¿no? Porque el primer partido, me acuerdo, te fuiste bastante embroncado con ese empate 0-0 que no lo pudieron romper. Y ya pensabas en Calafate que ganase así.
0: Y ¿no? Porque me fui enojado porque nosotros equivocamos los caminos.
2: Y tenían uno más el segundo tiempo, ¿no?
0: Y fuimos diluyéndonos con el partido, pero era porque no teníamos rodaje, no, llegamos sin amistosos, una pretemporada durísima de 25 días, que fue muy dura. Cambiar el hábito de... Yo cambié el profe, ahora está Damián Gallego conmigo, que estuvo en la primera de básquet del hispano mucho tiempo, de la Liga Nacional, laburando profesionalmente. Él había laburado conmigo hace muchos años en el boxing, y lo convencí diciéndole que este grupo era exigente para trabajar y todo, pero cambió la metodología de trabajo. Es un profe... Por ejemplo, nosotros nunca habíamos entrenado el mismo día, a la mañana de la competencia, como el pasó partido. el domingo en Calafate, que hicieron gimnasio a las 10 de la mañana, chicos.
2: Buen gimnasio consiguieron.
0: Sí, tremendo lugar. Sí. La verdad, gracias al secretario de Deporte de la ciudad de Calafate, a Lucas, y al complejo Los Dos Pinos, que nos prestaron realmente las instalaciones hermosas. Aparte de eso, tienen dos canchas de pádel, una cancha de fútbol.
2: Sí, sí.
0: Hermoso lugar.
2: Che, escuchá, pero la base más o menos se mantiene, ¿no? De cuando había estado vos antes, hay una base
0: jugadora.
2: Sí,
0: se fue.
2: Ese es el fuerte de Escorpión, me parece, que hay sentido de pertenencia también.
0: Sí, el sentido de pertenencia es fundamental de los jugadores. Sí. Lo que pasa es que son todos muy amigos. Me falta Román Cárdenas, que está lesionado, me falta el Meji Chófalo, que se fue a Hispano. El Ale Ortiz, que se fue a Entre Ríos.
2: Ah, pero el Ale estaba en Mancruz.
0: Sí, bueno, pero se fue a Entre Ríos, ahora está jugando una chilena.
2: Sí, sí, sí.
0: Esos son los jugadores que me. Que creo que se fueron que yo estaba. Y Román está entrenando con nosotros, pero bueno, yo calculo que hasta el año que viene no va a jugar.
2: Y está potenciando algunos, como el Cuchi, que hizo dos goles la otra vez, anda bien.
0: Sí, no, el Cuchi es un pibe que tiene un potencial bárbaro. Es la primera vez también, después de mucho tiempo, que él viene al Liga Centro, que entrena de esta forma, entonces le cuesta terminar los partidos, pero 70 minutos, 75 minutos juega.
2: Sí.
0: Después Coba, que venía tocado, volvió con todo eso, los dos goles. Nos quedamos sin el Chelo Rodríguez también, que se tuvo que ir porque tenía tres pases en un año. Entonces al gringo lo tuvimos que volver a poner adelante, y la verdad que jugó un partidazo el otro día de delantero con Coba, los dos, se conocen mucho, son amigos.
2: Claro, gringo que el primer partido jugó de defensor, de central con Facu, ¿no?
0: Claro.
2: Bueno, pertenece a Nacho también, que
0: Nacho jugó un partidazo. Bueno, nosotros en general en toda la línea de Calafate estuvimos bien. Salió Tomás Merlo, que es el termómetro del equipo nuestro, que es el 5, el que releva, y entró Panchi Iriarte, que es un pibito de 19 años. H pasó un poquito, Iván pasó un poquito más atrás y lo soltaba un poquito más a Panchi, y la verdad que el equipo no se resintió, y eso es importante. Si vos tenés un equipo que puede ir haciendo variantes, mejor.
1: Claro. Y dándole oportunidades también, digo, cuando hay que afrontar el torneo local, ¿no es cierto? Y en lo local por ahí incorporar.
0: El local te da tregua porque tenés cruce al final.
1: Grande, claro.
2: Ese es el tema de lo que no hablábamos ayer con Carlos, que juegan a ver quién...
0: quién se termina definiendo local.
2: Claro, sí.
0: Yo lo que haría, bueno, pero yo no soy el presidente de la liga, yo haría premio y castigo ya a partir de ahora. O sea, que clasifiquen cuatro, y los cuatro semifinales y final, y chao.
2: Torneo largo, ¿no? Y vuelta, ¿no?
0: Sí, también puede ser. Pero si va al playoff, que es donde lleva gente, que la gente le gusta jugar a finales y todo eso... Claro. De última, semifinal y final, y lo otro que juegue por un premio consuelo, no sé, por un
2: Está bien.
0: Con un ramo de flores,
2: amarillo. ¿Se nota esa diferencia? Vos que tenés bastante experiencia regional, liga local, lo afrontan de diferente manera los jugadores, se preparan diferente.
0: ¿Viste? Es difícil motivar al jugador que está jugando todos los domingos, motivarlo el miércoles. Generalmente el miércoles, viste, o le duele algo,
1: trabajo. Vos fuiste jugador, igual también lo ves de esa manera.
0: Sí. Y sí, porque la verdad que te cuesta, viste, venir y jugar un partidazo ya en Calafate y hoy Padín te dice, mañana a las
2: 10 de la noche.
0: 8 de la noche en el club porque jugamos contra Hispano, de la puta de los padres. Ruegan no estar en esa lista, viste.
2: Sí.
0: Pero también
2: le sirve,
0: pero lo que pasa es que igual nosotros venimos jugando doble competencia hace un mes, o sea, prácticamente.
2: Sí, hay que empezar.
0: Sí, y por ejemplo, ellos, los de Calafate, recién arrancan este miércoles. Sí. O sea, venían jugando domingo. Ahora también ellos van a tener que afrontar el tema de los lesionados, claro, del cansancio, dosificar la fuerza.
1: Sí, sí, el viaje que sea por más, son 250,
0: kilómetros. Sí, hay que viajar.
1: Igual.
0: Y la verdad que, bueno, igual nos sirve a nosotros la local para ver, por ejemplo, el rendimiento para el fin de semana, cuando vos tenés que manotear a algún jugador, si en la local no logra destacarse, es raro que se pueda destacar en regional.
2: Claro. Me acuerdo, Carlos, la última vez que vino, hablábamos recién fuera del aire, que estaba esperando que suene el teléfono. Bueno, ahora está puntero, peleando. ¿Cómo lo tomaste? ¿El llamado de Escorpión? ¿Recién salías de Vancruz? ¿Tomó sorpresa? ¿Lo esperabas?
0: Yo la verdad que yo me he ido muy bien de Escorpión.
2: ¿De Vancruz?
0: De Escorpión, la vez que me fui. Y bueno, justo se dio que el Mudo nos siguió y bueno, me llamó Monto y fueron realmente 5 minutos, nos pusimos de acuerdo, le pregunté a Rafa Díaz si iba a seguir, me dijo que no, estaba cansado de entrenar primera, pero parece que después se descansó.
2: Está en el boxing.
0: Está en el boxing ahora. Sí. Está bien, todos tenemos que trabajar y está todo perfecto, Rafa. Pero así que bueno, salimos a buscar a Damián, el gallego, y Lucas sigue conmigo, y bueno, tenemos colaboradores como Rafa, que es el técnico de Cuarta, y después toda la gente del club, así que la verdad que estamos bien.
2: Che, bueno, mañana contra Hispano, pero el domingo contra Vancruz, ¿no?
0: El domingo contra Vancruz, sí.
2: Me dice, ¿cómo lo prepara el partido ese?
0: Y bueno, con seriedad, como todos los partidos, la obligación la tienen ellos.
2: A Vancruz conoce a todos.
0: Sí, nos conocemos.
2: El único que se fue Feale, que decías recién.
0: Muchos nos conocemos todos los...
1: Se da una rotación natural, digamos, en el fútbol local, como pasa en el fútbol grande también, ¿no es cierto? Por ahí los chicos van cambiando.
0: No, y nos conocemos mucho la forma de jugar, los chicos de Vancouver me conocen a mí, yo los conozco a ellos. Pero bueno, nosotros no tenemos la obligación de nada, yo voy a cuidar un par de jugadores seguramente porque yo tengo que ir a buscar 3 puntos al Turbio para salir primero de la zona y nada más. O sea, no voy a arriesgar, yo sé que va a ser un partido intenso, un partido de muerte, no voy a arriesgar jugadores que me lo expulsen o que se me lesionen por este partido. Si Vancruz tiene que ganar acá y después ir a clasificar solito a Calafate,
2: el primer partido que le ganan, para mí lo gana tácticamente Escorpión. Fue más inteligente el planteo, y un poquito más de actitud pusieron los muchachos, así que Vancruz creo yo que va a estar con la sangre en el ojo. Aparte necesita los 3 puntos, o sea, va a ser otro partido totalmente diferente para
0: por lo mí. Menos no perder, o sea, para llegar con chance a Calafate,
2: ellos decir claro. Por eso. Y ahí hay que ver qué hacen ustedes, si salen un poquito a replegarse.
0: Nosotros salimos a ser protagonistas en todos lados. Después, más allá de los protagonistas del que jueguen ese día.
2: Sí. La idea es la misma.
0: Sí, la idea es siempre la misma, salir a ganar en todos lados. Yo creo que Vancruz tiene que estar preocupado primero por nosotros, tiene que ir partido a partido, y después que tiene que ir a ganar a Calafate. Así que
2: claro, ese va a estar.
1: Y decime, Pachín, hablando un poquito de lo general, de lo que es esta edición, ¿viste? Aparece San Julián, por ejemplo, que apareció un buen equipo hoy por hoy. Aparece un Río Mayo, que desconocíamos bastante, ¿no?
0: Cosa de loco.
1: ¿Viste? Los niveles, por ahí, indudablemente, los resultados están reflejando que por ahí no están quizás a la altura, ¿no es cierto? Pero lógicamente se
0: ve. Lo que pasa es que esto lo complicó a Boxing ahora porque Boxing va a tener que viajar a Río Mayo.
2: Sí.
0: Tiene que viajar igual.
2: Sí.
0: Y de eso no viajaron para San Julián y dijeron que se rompió el micro. Pero ya Atlético queda con 9 puntos y Boxing con 3 en la tabla. O sea, ver la tabla es dura. Boxing va a ganar en Río Mayo, se va a ir a 6 y después tiene que ganarle por más de 2 goles acá a Atlético San Julián que no le marquen. Porque si Atlético hace 1, tiene que hacer 4. Para salir primero de la zona. Y si salís segundo de la zona, pues ahí podés llegar a jugar hasta con JJ Moreno.
1: Claro,
0: por eso
1: sí. O sea, viste que el que está en el tema va especulando también con eso, en el tema de los viajes y demás, ¿no? Porque...
0: No es el tema del viaje, el tema con quién jugás.
1: Claro. No, está bien, pero con quién jugás también, el viaje es por ahí, a veces...
0: Vos también le puedes tomar la posibilidad de ir a la isla, a jugar a un camionero.
1: Bueno, por eso, pero estamos hablando de equipos que generalmente están arriba en clasificación.
0: Sí, sí, claro. Obvio. Pero bueno, esto es otra zona diferente, no, seguramente no tenían previsto no sumar en San Julián. Pero bueno, como es una cancha re difícil, la Independiente es chiquitita, tiene la Nora Vera y...
1: Claro.
0: Es complicado por ahí.
2: ¿Cuándo fue tu primera experiencia en regional dirigiendo? Ya hace 10 años, por lo menos, fácil, no más, 12.
0: El primero que dirigí fue el que ascendí, el torneo del interior 2014.
2: Tremendo.
0: El primero que dirigí, después ya empecé a dirigir Federal B a partir del 2015, porque ascendimos, dirigí 2014 Federal B, la segunda parte del año, 2015 Federal B, 2016 Federal B, 2017 Federal B, me fui a La Pampa, 2018 dirigí Independiente San Julián, 2019 volví como manager al boxing, que perdimos la final para ascender al Federal A, como director deportivo futbolístico. Y en la segunda parte del año dirigí el Patagónico, que clasificamos porque la liga no estaba homologada, le ganamos la final a Camionero en Río Grande.
2: ¿Y te estás olvidando Comodoro, no?
0: No, después fue eso, 2022. Después. 2019. Y el 2020 arranqué dirigiendo el primer regional para el boxing, el primer regional que se armó. No, el segundo, el primero dirigió el Pulpo, el segundo dirigí yo. Que íbamos puntero invicto y habíamos clasificado para jugar Newbury y Huracán, Camionero, y nosotros eran dos zonas. La segunda zona se cortó por el COVID.
2: Bueno, ¿y qué ves? ¿Qué ves? ¿Están los equipos de acá para pelear contra lo de Comodoro, contra lo de
0: Madrid? Hay que ver ahora con las incorporaciones estas que podés hacer de los dos jugadores de Federal A cuando termine la primera ronda. Esas reglas las hacen para quien, para los que tienen plata.
1: Claro, eso te iba a preguntar, justamente, hay posibilidades, ¿no? Claro. ¿Cuánto? ¿Dos jugadores?
0: Dos jugadores, pero tienen que ser de Federal A.
1: De Federal A.
0: O sea, yo no puedo, por ejemplo, no sé, quedar afuera, no estoy deseándolo ni mucho menos, pero quedar afuera Esperanza, no puedo ir a buscar el 10 a Bazán y traérmelo.
1: Claro.
0: Tiene que ser de Federal A. Claro. El refuerzo.
2: Y te cambia la ecuación, ¿no? Uno o dos jugadores de esa.
0: Y si le pegás, sí. En el Federal A hay como todo, ¿eh? Hay jugadores buenos, regulares y para ir al descenso, Federal A, como todas las categorías del fútbol. O sea, jugadores de primera hoy en el fútbol hay un montón.
2: Sí, sí, sí.
0: Después están.
2: Me contaron nosotros.
0: Después está Thiago Almada y está el de Aldosivi, que no sé cómo se llama, que juega en el mismo puesto. Está es bien. Como todo.
1: Sí, sí, sí. Y como esté el jugador también para esos partidos, de repente vos lo traes como, qué sé yo, a ver, salvando distancia, Villa de Independiente de Rivadavia, sí. River. En Boca ahora.
2: Sí, de repente. Hasta Gabo Ceney se lo puede traer.
1: Por ejemplo, ¿no?
0: Pero bueno, sí, depende como la gana que tenga el jugador, si viene solamente
2: si se acopla a ganar. El clima, la ciudad, los compañeros.
0: Si viene
2: a ganar
0: plata, claro. Hay muchos factores.
1: Sí, sí, claro.
0: De un refuerzo. Nosotros este año con el Cuchi, con Juanma, los trajimos de Piedrabuena, arquero, la Espíndola, de Júpiter. Tomás es un tipazo, un jugadorazo del 5. Y después son todos pibes acá. Ah, bueno, y Gusti ya había estado, Gusti Méndez, Gustavo Méndez.
2: Con un Arsenal.
0: El domingo fue... Nah.
2: ¿La rompió?
0: Sí, está
2: muy bien. El primer partido este lo había alquilado. No podía levantar la pelota. Pero bueno, no, era el primer partido, se notó.
0: A medida que se fue poniendo bien desde lo físico,
2: se nota.
0: Che, diferente totalmente.
2: Liga local le ganaron a Boxing, a Defensores, y cayó con Boca.
0: Con Boca, sí.
2: O sea que están ahí.
0: Por la Champions League perdimos con Boca. Y festejaron como si se ganara la Champions.
2: Bueno, está el historial ahí con el mono, no sé cómo está.
0: No me parece que. ¿Sí? No sé, con Van Cruz.
2: Muchos,
0: ¿Vos con Van Cruz me ganó también, sí, el mono, se ha atrevido, mierda? No, sí, después, bueno, con Escorpión, cuando estaba en la época de que era otro Boca, le ganábamos todos los partidos.
2: No, se armó bien, Boca, está más sólido.
0: Sí, está más serio. Nosotros igual no es el mismo Escorpión que jugaba los domingos, pero, pero bueno, tendríamos que haber. Igual merecimos más en ese partido.
2: Che, contanos cómo estás con los árbitros. Desde que arrancaste a dirigir siempre fue un... Hay tipo una batalla.
0: No es una batalla. Yo digo la verdad de las cosas y... ¿viste?
2: Pero yo te hablo en el partido. También ahí decís que decir la
0: verdad. No, el problema es acá. El problema no es del partido.
2: Una puteada más, una puteada menos.
0: No, yo no puteo. Yo me quejo de lo que no cobran, de lo que no hacen. O de que cuando no hacen su trabajo.
2: ¿Le molesta que hable?
0: Sí, seguramente.
2: Ahora ya cumpliste, ya podés estar.
0: Sí, sí, sí.
2: Está bien.
0: No, en el local, fíjate que sin el local como que no me echan paso, no me dan bola, ¿viste?
1: Y cuando el árbitro ya te tiene ahí, viste, este va a empezar a hacer quilombo, seguro.
0: No, pero yo, es que no es la cancha el problema. El problema es que yo un par de veces he dicho que había árbitros que no estaban a la altura de las circunstancias.
2: ¿Y lo seguís sosteniendo?
0: Sí. Hay árbitros que no están a la altura del torneo regional. Ni físicamente, ni técnicamente, ni intelectualmente.
2: Che, hablando de árbitro, ¿cómo te llevas con las reglas nuevas? ¿Han sufrido alguna de esas o no?
0: No, porque, bueno, tuvimos una charla con Alejandro antes de arrancar el torneo, pero bueno, después los árbitros lo aplican como quieren, porque uno no sabe.
1: Eso se da también claro. En todos los árbitros.
2: A Santa Cruz tuvo como 5 minutos uno de los pibes el otro día, que sí. No pudo entrar porque tardó mucho el compañero. Pero bueno.
0: Pero lo que pasa es que...
2: O el arquero si saca es córner, 2 córner, el otro día vi, sí, porque tardaba en sacar.
0: Pero bueno, viste, depende del árbitro, que te agarre y con la gana que tenga aplicar la regla nueva. El otro día me lo sacaron a mí a Facu González porque tenía un poquito de sangre en la boca, era hacer así, y lo sacaron y hicieron que lo vaya a revisar, y en eso me hicieron el gol. Por ahí en otros casos yo veo jugadores con sangre en la rodilla y no sacan afuera. Pero bueno.
2: Selectivo.
0: A veces.
1: Che, ningún problema, digo, generalmente, creo que no, en Calafate, digo, con la gente y eso, nada. Pero lo que yo recuerdo, algunos zonales, me acuerdo Santa Cruz, San Julián, viste.
0: Pero la zona centro, o sea, la zona ahí, centro es bravo.
1: Ahí bastante más brava la cosa.
0: Y yo dirigí Independiente San Julián 6 meses y jugué la final contra Racing, en cancha Racing, que fue la única que se jugó en 100 años.
2: ¿Cómo la única?
0: La única que se enfrentaron a final del clásico Racing Independiente San Julián fue esa que dirigí yo. Y ganamos 2-1 en cancha Racing. Y el operativo policial para ingresar de las dos hinchadas a la cancha me asombró.
2: No.
0: Y porque ya hay muertos en el pueblo por Racing Independiente. Claro. Sí, o sea, sí, se vive de otra forma el fútbol.
2: Sí, sí. Sin ni hablar, bueno, años atrás.
0: En un pueblo de 20.000 habitantes. Sí. O sea,
1: claro, o incluso nosotros cuando íbamos a transmitir los partidos de los zonales de Gallegos con San Puerto de Santa Cruz, pero nos sacaban a piedrazos, nosotros incluidos al colectivo, ¿no?
2: Mira.
0: Y sí, porque bueno, viven el fútbol de otra forma. Acá de a poco la gente se está acercando a la cancha, se está bajando del auto. Ya en la cancha del Hispano, que tenés las tribunitas, ya lo veo un poquito más la gente. Por ahí la cancha del box y la tribuna está más alta, es un frío bárbaro, pero por ahí en el Hispano está más resguardado, ¿viste? Se ve la gente que se baja del auto, se va a la tribuna con su mate.
2: Sí, el otro día no había nadie, muy poca gente.
0: ¿Con quién?
2: Con Santa Cruz.
0: ¿Y pero quién iba a ver el partido?
2: No te cuento, ¿no?
0: Vos
2: nomás. No. 7-0.
1: La gente de Gallego en general, ¿no? Siempre, el que por ahí no es hincha, o es hincha al fútbol, ¿no? Viste que cuando
0: finalmente. Cuando... Yo creo que Escorpión tiene hinchas.
1: Pero bueno, Escorpión arrastra gente de la liga. Pachine, años lo siguieron a Escorpión, pero.
0: No, pero Escorpión arrancó en la Liga Sur.
1: Ellos, ¿Con los seguidores, decís vos?
0: No, ellos son un emprendimiento de Cristal, que se van, bueno. Juegan todo en Cristal, el Gringo, Montoya, todos los pibes, Coba, me parece, no sé, Román, Casal, Sotelo, y arman un equipo antideportivo que se llama de futsal. Cuando quieren pasar a cancha grande, el nombre no se lo acepta en antideportivo, entonces le ponen Escorpión. Pero yo creo que Escorpión empezó a sumar un montón de hinchas en el regional anterior, cuando nosotros quedamos afuera con el boxing, en el cruce mano a mano, que no hace un hueco la mano en la cancha del boxing, sobre la hora. No,
1: está bien, cuando apareció Escorpión en primera del fútbol federado.
0: No, está bien, pero está bien, ahí traía gente. Sí. Pero me parece que ese equipo, que era prácticamente 100% Nick, teníamos solamente a Chelo Rodríguez y a Pinky Rodríguez, de refuerzo, y el resto eran todos pibes de acá. Ese equipo me parece que identificó a la gente de Río.
1: Pero ¿sabés por qué se dio eso? Pienso yo, porque a boxing no lo paraba nadie. Boxing ganaba todo.
0: No, también puede ser, pero
2: el primer torneo que juegan, campeones.
0: Sí. Claro, en cancha de boxing, 1-0 gol de Casal. Mira. Y el segundo torneo, al boxing de Capovilla, que no hacen jugar domingo, miércoles, domingo. Nosotros teníamos 18 jugadores.
1: ¿Sabes por qué te digo eso, Pachín? Porque yendo un poquito a la historia, cuando aparece Van Cruz, la primera vez que aparece Van Cruz, acá, bueno, los ganadores, o San Lorenzo, Boxing, Hispano, los indios que fue en aquella época, aparece Van Cruz y comienza a ganar, porque eran casi todos afuera, ¿no? y lo que ya conocemos en la historia del fútbol,
0: claro, claro,
1: de Vancruz. Y mucha gente, incluido yo, era que era chico todavía, empezamos a seguir a Vancruz.
0: Sí, sí.
1: Porque
0: había cortado la hegemonía.
1: Había cortado, ¿verdad? Y veíamos un equipo fuerte, con ganas, ¿viste?
0: Y bueno, nosotros...
2: Eso contagia.
1: Sí,
0: sí. Nosotros tuvimos 2 años de campeón muy bueno. Ganamos los 3 títulos, clausura, 2 aperturas.
2: Y la finalísima.
0: No, 2 clausuras, 1 apertura. Un torneo, el triangular ese para clasificar al regional.
2: No, pero los campeones no se enfrentan.
0: Sí, la finalísima. Y uno no se jugó la finalísima porque le ganamos las 2 finales a Boxe.
2: Claro.
0: La primera en cancha Boxe y la segunda en cancha Hispano.
2: Claro.
0: Que nos hicieron jugar. Y después quedamos fuera. El domingo quedamos fuera 1-0 en cancha Hispano con Boxing. Que, bueno, nos ganaron bien, nos tiraron toda la experiencia encima y pasaron. Pero bueno, estuvimos a la altura de las circunstancias del primer regional que participábamos. Entonces, ese escorpión me parece que.
1: Sí,
0: fue
1: sí,
0: el que
1: captó un poco
0: que captó
1: más.
0: Captó más sí, gente.
2: Sí. Y el nombre también. El nombre.
1: Sí, sí.
0: Primero te suena raro, ¿viste?
1: Sí,
0: después ya
1: sí,
0: te.
1: Sí,
0: te
1: sí. Es más, porque
0: después te gusta.
1: Escuchando a los relatores de radio de Tierra del Fuego cuando jugaban ustedes, ya, ¿viste? Escorpión era como que, ¿viste? Llegaba con
2: el alacrán.
1: Con mucha fuerza.
0: El alacrán, aparte, no sé por qué le dicen el alacrán. Si escorpión es una cosa, el alacrán es otra cosa.
2: Ya que era el alacrán, no me jodas,
0: boludo. El alacrán es Júpiter, boludo.
1: Claro. Sí. Pero bueno, es así, pasa así. Recién, aparece el equipo nuevo, que de repente gana un torneo local y empieza a levantar, ¿viste? Y es toda una novedad.
2: Sí.
1: Después hay que mantenerlo, ¿no?
2: No, me quedé pensando, ¿qué jugó Mancruz? Porque me acuerdo cuando debutó como técnico, le digo, ¿tu debut? Y dice, no, yo debuté, no sé cuándo.
0: Yo jugué... No, jugué torneo regional, era también, me parece. Torneo regional, no me acuerdo, 2003, 2004 sería.
2: Mira.
0: Por ahí.
2: Che, bueno,
1: el viejo estaba alentando.
2: Nos pasamos, mi hijo hasta la y media.
1: Mi
2: hijo hasta la y media tiene otra nota pactada, claro, la productora.
1: El viejo Horacio, tu viejo, te alentaba atrás del alambrado, recordamos, ¿no? Cuando
0: sí, re pisado era,
2: bien. Buen jugador, ¿vos lo viste jugar?
1: Sí, sí, sí.
0: Tú jugabas bien, vos.
1: Sí, sí.
0: Yo tengo 9, una técnica bárbara.
2: ¿De qué? ¿De qué?
0: De 9.
2: ¿De 9?
0: Sí, sí, sí. De 9 a 9.5. Nada, va. No, pero mi viejo igual hasta el día de hoy. El otro día se vio todo el partido en YouTube, viste, va a la cancha con mi hermana, sí, con mi hermano, yo, le gusta.
1: Sí, sí, no, los apoyó siempre,
0: sufre como yo.
1: Está bien.
2: Che, bueno, agradecerle.
1: Por supuesto.
2: Y nos veremos,
1: claro,
2: el domingo.
1: Sí.
2: Mañana no creo. Mañana te
0: golea. Ah, mañana, claro, como es el torneo local, mañana no va a laburar, ¿viste? Yo creo que tendría que mandarle la opinión a
2: mañana,
0: para que
2: mañana,
0: se
2: mañana,
0: cae frío con
2: los. A veces voy así medio escondido en el auto.
1: Descanso.
2: No, mañana vengo, te reemplazo a vos, de 2 cierto. A 6.
1: Ah, bueno, por eso para la noche sí, ya no.
0: A la noche está libre, de 2 a 6 tiene que estar armado.
2: Bueno.
0: Sí, bueno, muchas gracias por la invitación.
1: Listo, Carlito.
0: Que sea todo bien.
1: Que siga bien,
0: Gracias.
1: Carlito, Pachín Padín con nosotros, técnico de Escorpión. Bueno, Nico, algunas cositas pendientes, pero ya, si querés, un rato más, volvés.
2: Bueno,
1: no
2: ahí vemos. No, mañana tengo 4 horas para hablar de deporte.
1: Sí. Gracias. El momento gracias, deportivo Carlos. Aquí en la tarde de la radio.
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4: Siete grados cuatro décimos teníamos en la hora anterior. En la hora anterior estaba Pepe Cárdenas en controles. Ahora está Eduardo Witt, no lo nombramos, pero desde las 4 de la tarde está así con la puesta al aire también nuestro compañero Eduardo Lobito Witt. Vamos a actualizar datos del tiempo para Río Gallegos y sus alrededores. Te contamos, se mantiene en 7 grados 6 décimas la temperatura, la humedad 54%, viento del norte a 28 kilómetros en la hora con buena visibilidad. Bueno, cuenta regresiva, ¿no?, para la llegada del Papa León XIV a la República Argentina. Ya prácticamente se están definiendo todos los operativos que van a ser muy, muy complejos, la verdad, del 8 al 11 de noviembre. El Santo Padre desplegará un itinerario con fuerte carga simbólica entre la Ciudad Autónoma de Buenos Aires, por un lado, estará en Córdoba también y en la Basílica de Luján. Después de la presentación del lema Bienvenidos todos, vayan y anuncien, en la sede de la Conferencia Episcopal Argentina, el arzobispo de Buenos Aires, Monseñor Jorge García Cuerva, analizó en diálogo con la Opinión Austral y otros medios de prensa la significación, ¿no?, de gestos como la visita al complejo penitenciario de Devoto, por ejemplo, y otros temas que indudablemente va a tocar el Santo Padre cuando llegue aquí a la Argentina. Vamos a escuchar una parte del contacto que tuvieron nuestros colegas justamente allí con Jorge García Cuerva en la ciudad de Buenos Aires. A ver si lo podemos al aire.
5: Acá estamos preparando la visita del Papa León XIV. Quiero desde Buenos Aires mandar un saludo grande a toda la diócesis de Río Gallegos, a todos los hermanos de las provincias de Santa Cruz y de Tierra del Fuego. Y bueno, acabamos recién la conferencia de prensa en la que pudimos dar algunas precisiones más de la visita del Papa.
6: ¿Qué sentís, Jorge, de aquel momento cuando dejaste Río Gallegos y viniste como arzobispo y esta realidad de recibir al Papa León XIV?
5: es una mezcla de sentimientos. Por un lado, hay una gran acción de gracias a Dios de que me permita vivir esta oportunidad como arzobispo de Buenos Aires recibiendo al Papa. No solo yo, sino que lo recibimos como Iglesia Argentina y lo recibe también toda la ciudad de Buenos Aires y todo el país en los distintos lugares que el Papa va a visitar. Pero indudablemente también hay una cuota de nerviosismo, de responsabilidad, así que es mezcla de sentimientos.
6: ¿Cómo te imaginas ese momento cuando lo veas a León XIV?
5: Yo al Papa ya lo conozco, trabajé con él en el Dicasterio de los Obispos, cuando él era prefecto del Dicasterio, y después he tenido ya 3 ocasiones audiencia privada con él, pero indudablemente verlo con los pies en la Argentina, verlo con su presencia en Buenos Aires va a ser muy fuerte y me imagino que va a estar de mucha emoción.
6: Y aparte, pensando en lo que significó para Francisco venir a la Argentina, que no lo pudo hacer, ¿para vos qué significa eso?
5: Yo siempre digo que tenemos que tener cuidado de no creer que el Papa León XIV viene a reemplazar la visita que nos hizo Francisco. El Papa León XIV es el sucesor del apóstol Pedro, del primer Papa. Seguramente todos vamos a tener en el corazón cuando lo veamos la presencia de Francisco, pero tenemos que descubrir a este Papa que, como decía también el Cardenal Rossi, va en la misma línea de reflexión, con otro estilo, con otra personalidad. Pero creo que vamos a tener muchas sorpresas en lo que nos diga y en sus gestos pastorales.
6: ¿Qué dice tu mamá de la visita de León XIV?
5: ¿Qué dice mi mamá? Mi mamá en realidad me dice que descanse un poco más y que me cuide, que todavía faltan 50 días, hay mucho trabajo, y que coma bien y que descanse, porque bueno, es a lo que me ve como hijo, le está poniendo mucha garra junto con nosotros, como dije, para la visita del Papa.
6: ¿Se extraña Río Gallegos?
5: Se extraña a la gente, yo digo que lo que no extraño es el viento, no lo extraño el viento, pero se extraña mucho a la gente, ¿sí? Así que cuando ellos vienen a Buenos Aires, o algunos pueden hacerlo, o incluso me encuentro en algunas comunidades, hay mucha gente que viene por cuestiones de salud, que se quedan aquí mucho tiempo y me vienen a ver, así que nos encontramos en la Curia o en la Catedral de Buenos Aires.
6: ¿Sentís que redescubriste Buenos Aires?
5: Absolutamente. Buenos Aires es una ciudad maravillosa, desafiante. De alguna manera, aquí en Buenos Aires se vive la diversidad del país, se vive, bueno, la cosa vertiginosa que tienen las grandes urbes y siempre hay algo por descubrir, maravilloso.
6: ¿Sentís que sos protagonista en una parte de que la Iglesia recuperó muchos fieles?
5: Bueno, eso no lo tengo que decir yo, lo que sí es verdad que tratamos de anunciar el Evangelio, como lo decía el Papa Francisco, con creatividad y audacia. Si eso sirve y esto ayuda, buenísimo.
6: Muchas gracias.
5: Gracias a ustedes, saludos para todos.
4: Bueno, ahí estaba el saludo también de Jorge García Cuerva, ¿no? Hoy por hoy, como sabemos, arzobispo de la Ciudad de Buenos Aires y nacido aquí en Río Gallegos, ¿no? Fue también nuestro obispo diocesano aquí en la provincia de Santa Cruz y la provincia de Tierra del Fuego, así que siempre está pendiente también de lo que sucede en el sur de la Patagonia. Hablando de lo que fue esta conferencia, después de la conferencia de prensa, ¿no?, con nuestros colegas, y en cierta manera también brindando detalles de lo que va a ser la visita el próximo mes de noviembre del Santo Padre.
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2: Hora 17, un minuto, temperatura 13 grados, 2 décimas, cielo parcialmente nublado en la ciudad de Buenos Aires, la humedad 47%. En Río Gallegos, Santa Cruz, temperatura 7 grados, 6 décimas. El gobierno designó a Pablo Dilicia como secretario de Discapacidad. Tras la salida de Alejandro Vilches y en medio de las polémicas por los recortes en el sector para el presupuesto 2027, la Administración Libertaria eligió al sucesor. Se trata de un hombre de confianza del ministro de Economía, Luis Toto Caputo. Se espera que Dilicia continúe con la auditoría de pensiones por invalidez iniciada por la gestión de Milei. Sobre este asunto, el exdirector de la ANDIS denunció que más de 250.000 personas están esperando que se resuelvan sus pensiones por discapacidad. Así lo indicó en diálogo con Radio 750, Fernando Galarraga.
3: Esto implica, una vez más, una decisión que marca un rumbo, ¿no? Es decir, la discapacidad sigue siendo entendida como un problema de salud, como un problema de enfermedad y muy lejos del paradigma de los derechos y del modelo social de la discapacidad, que es lo que pedimos las personas con discapacidad y las organizaciones. Lo que no se está cumpliendo es la implementación de las pensiones. El tema de la pensión por discapacidad queda absolutamente frenado. Hay más de 250.000 solicitudes sin avanzar, sin revisar, sin procesar. Es decir, ahí hay una respuesta del Estado que no está.
2: Oscar Sago propuso el modelo de créditos blandos de Chubut para rescatar a los endeudados.
4: En la calle.
5: Mientras continúa el debate en la Comisión de Finanzas, el diputado del MID, Oscar Sago, propuso como ejemplo la reciente intervención del gobierno de la provincia de Chubut, destacando la decisión de ofrecer asistencia financiera estatal para rescatar a los ciudadanos de las tasas usureras del sistema bancario.
6: El ejemplo del gobierno de Chubut, que ha tomado el toro por las astas y ha convocado a los chubutenses a tomar un crédito que es mucho más blando de lo que le cobraba la tasa usurera, así que bueno, eso es parte también de hacerse cargo, ¿no? No vamos a pretender que se haga cargo como el gobierno de Chubut lo hizo, que con una mínima, incluso el gobierno de Chubut que está teniendo buenos ingresos con el tema de lo que es todo lo que es Vaca Muerta, todo lo que es el petróleo, el litio, todo esto.
5: Desde el anexo de la Cámara de Diputados informó para Radio 750 Luciano Marcos, Derecho a la Información.
2: Declaró el último testigo en el juicio por la muerte de Diego Armando Maradona. Ya hay fecha para la final del debate. El testimonio fue de Pablo Ferrari, un perito oficial que solicitó uno de los acusados, quien concluyó que el astro mundial del fútbol murió súbitamente. La semana que viene, los imputados ampliarán sus indagatorias antes de los alegatos. Valor de dólar oficial, 1.535 pesos. Dólar informal, 1.555 pesos. Riesgo país, 555 puntos.
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2: Se reportan demoras en Cantilo, en Lugones, en la General Paz, desde Constituyentes hasta Avenida de los Corrales, sentido el Riachuelo. Y en zona Lugano Matadero, sentido Río La Plata, en la autopista 25 de Mayo, sentido Seiza Liniers, en Trepiana y Seiza, y en Puentes La Noria y Pueyrredón al sur. El tren Roca en su servicio Seiza circula hasta Lavallol por problemas operativos. El resto de trenes, subtes y premetro a horario. Temperatura 13 grados 2 décimas, cielo parcialmente nublado en la ciudad de Buenos Aires, la humedad 47%. En Río Gallegos, Santa Cruz, temperatura 7 grados 6 décimas. 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
8: Bueno, ahora se viene otra etapa en el fútbol argentino. Hablamos a modo de selección, claro, ¿no? La selección argentina que ya comenzó hoy a trabajar para lo que será los partidos amistosos. Ya conocida la renuncia de Leo Messi, por supuesto, de seguir integrando el equipo nacional, que es toda una novedad y será también un momento muy emotivo. Es el 6 de octubre cuando se juegue el último partido amistoso, donde será también la despedida, nada más y nada menos que del capitán argentino. Y como comentábamos, las entradas se iban a poner a la venta hoy, ¿no es cierto? Pero se postergó un par de días, hasta el día jueves. Iban, para hacerlo sintético, de los 90 mil pesos, la popular, la más barata, hasta los 480 mil pesos, ¿no? Esto, bueno, dependiendo, ustedes saben que el estadio River es tan grande. Y bueno, se da esta oportunidad, ¿no? Aquellos que tengan el recurso, ¿no es cierto?, el presupuesto, y claro, estarán más cerquita del campo de juego, y los que no pueden, un poquito más arriba, un poco más alejado. No dejará de ser seguramente un momento muy especial, no importa el lugar de que te ubiques, ¿no?, en la cancha de River, para ver el último partido con a Messi con la camiseta. Yo no la vi la camiseta, dicen que está muy buena, ¿no?, la camiseta que va sí, con un dorado y demás. Pero bueno, será un momento realmente muy especial. Y decíamos también que, bueno, hoy comenzó ya comenzaron a trabajar una mezcla de jugadores. Estamos hablando de jugadores que ya tienen un recorrido, por supuesto, y de los que, en cierta manera, son el futuro, ¿no?, de esta selección. Y es así nomás, porque hay que dar vuelta a la página. Ahora habrá que pensar cómo sigue todo, ¿no? La selección argentina, yendo concretamente a la información, dice que la selección argentina retomó hoy las prácticas en el predio Lionel Andrés Messi, en Ezeiza, en el arranque de la preparación para la triple fecha de amistosos que va a disputar aquí. La jornada dejó además los primeros trabajos tácticos a las órdenes de Scaloni. En un video difundido en redes sociales, Lisandro Martínez le hizo una broma a su compañero de defensa, Cristian "El Cuti" Romero, a quien gritó: "Está reancho, Cuti", en medio de las risas del plantel. Eso que no me vivo a mí. Los futbolistas llegaron al predio a las 9, comenzaron la jornada con una sesión de gimnasio de 25 minutos, comandado por el preparador físico, que es Luis Martín. Recién después fue el tiempo de ejercicios con pelota. Scaloni dispuso trabajos posicionales y tácticos. La secuencia se dio en medio del regreso de gran parte del plantel que compitió en el último mundial, donde Argentina llegó a la final. Consultado en su llegada al país sobre ese resultado, Lisandro Martínez hizo referencia a esa etapa. Mucho dolor, preferible no recordarlo. También hay que destacar el tremendo esfuerzo que hicimos durante toda la Copa. Sin duda hicimos un gran Mundial, pero nos duele a todos haber perdido la final. Ahora estamos acá de nuevo en nuestro país y vamos a disfrutar, es lo que dijo el defensor del Manchester United. Recordemos, la selección argentina va a disputar 3 amistosos. El primero va a ser ante Bolivia, el próximo 30. Todavía queda una semana, 30 de septiembre. Este partido se va a jugar en el Mario Kempes de Córdoba. Después en Buenos Aires, bueno, va a enfrentar a Burkina Faso el 3 de octubre. Esto será en el Monumental. Y también allí va a cerrar el 6 de octubre, enfrentando a Benín, equipo africano, en el que, bueno, se marcará entonces la despedida oficial, ¿no?, de Messi, después de tantos años de estar al frente de la selección argentina. En cuanto al cronograma del elenco nacional, el resto de la semana combina sesiones cerradas con ventanas acotadas para los medios acreditados. El miércoles 23, mañana, entrenamiento cerrado a las 10. El jueves 24 a las 10:30, los últimos 15 minutos de práctica, que van a estar ahí sí abiertos para la prensa. El viernes 25 y sábado 26 se van a repetir los entrenamientos desde las 10 de la mañana. Bueno, la lista completa la podemos repasar, ya que estamos. Arqueros, bueno, Emiliano Martínez, que hoy está jugando en el Chelsea. Juan Musso, que juega en el Atlético de Madrid. Rulli, que está en el City, en el Manchester. Y Santiago Beltrán, que es el arquero de River, ¿no? Hoy por hoy. Que no está pasando el mejor momento, que digamos, ¿no? Que venía, no sé, se me ocurre. Por lo menos lo que lo hemos visto en los últimos partidos. Está como cuarto arquero. Defensores está Agustín Diay del Palmeiras, Valerdi de la Roma, Cristian Cuti Romero del Atlético de Madrid, Lisandro Martínez del Manchester United, Juan Foy del Villarreal, Facundo Medina del Bayer Leverkusen, Nicolás Tagliafico, que está en el Olympique de Lyon, Román Vega juega en el Zenit, Tomás Palacios está en Estudiantes de La Plata, Valentín Gómez está jugando en el Betis de España y Nicolás Otamendi de River. Mediocampistas, Valentín Barco, que está jugando hoy en el Chelsea, Giovanni Lo Celso del Betis, Ezequiel Palacios, que está jugando en el Town, Ipswich Town, Rodrigo De Paul en el Inter Miami, Nico Paz, que está en el Como de Italia, Enzo Fernández en el City, Alexis McAllister en el Liverpool, Santiago Simón juega en el Toluca de México, el X Fernández, que está jugando en el Bayer Leverkusen de Alemania, Tobias Andrada de River y Thiago Almada también de River, los mediocampistas. Y delanteros está Franco Mastantuono, que hoy está en la Fiorentina, Matías Zule, que está en la Roma, Giuliano Simeone en el Atlético de Madrid, Nicolás González de la Juve, Gianluca Prestiani en Benfica, José Manuel López, el Flaco López, que está en el Palmeiras, Santiago Castro, que está en la Roma, Julián Álvarez en el Atlético de Madrid, Lautaro Martínez, que está hoy en el Inter de Miami, el Inter de Milán, bueno, Messi, que hoy por hoy sigue jugando en el Inter Miami, y está también Leonel Flores, el chico, el delantero de Boca Juniors. El cuerpo técnico había ampliado durante el fin de semana la nómina original de 28 convocados, con 9 incorporaciones adicionales, 6 futbolistas del fútbol argentino y 3 que juegan en el exterior. Entre los citados del ámbito doméstico están Thiago Almada y Tobias Andrada, ambos de River, aunque horas después de conocerse la convocatoria, ambos se retiraron lesionados durante la derrota de su equipo ante Huracán 2-1 en el Monumental. El ex Atlético de Madrid sufrió un desgarro, pero no resultó desafectado oficialmente, al menos hasta ahora. Según se informó, Messi, De Paul, Lo Celso y Otamendi se sumarán al plantel exclusivamente para el último amistoso de la serie, el 6 de octubre, ante Benín, en el Monumental, encuentro que representará la despedida, como sabemos, de Messi con la camiseta de la selección. Así que un poco lo que ya se ha vivido hoy, ¿no?, con este entrenamiento, la vuelta después del Mundial. Y claro, quedan esos ecos todavía de tristeza, ¿no?, de lo que pudo ser y no fue, ¿no?, en ese Mundial de Estados Unidos, México y Canadá. Lo cierto es que habrá que dar vuelta a la página, no queda otra. Y recordamos lo de las entradas, que por ahí alguno, qué sé yo, de acá va a intentar conseguir alguna. No va a ser fácil, me parece que va a colapsar todo rápidamente, ¿no? Y yo creo que se va a vender todo también, principalmente para ese último partido de Messi, que va a ser así. En lugar de esta fecha que estaba anunciada, la venta de entradas va a comenzar el día jueves.
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1: Y para quien es del litoral, seguramente, y está escuchando la radio, ¿no? Se acerca un poquito más, la oreja a la radio, le sube el volumen, porque siempre trae recuerdos, ¿no? Esta voz que estamos hoy poniendo al aire, porque Ramona Galarza, hoy se cumple un año más de su partida, ¿no? Y fue y marcó una época enorme dentro de la música del chamamé en nuestro país. También no como mujer, porque siempre decimos esto, ¿no? La mujer que por ahí le ha costado quizás mucho más trabajo llegar a la cúspide de una popularidad, ¿no? Más en la música. Y esta mujer se ganó todo lo que tuvo en la vida, justamente con mucho trabajo, ¿no? Con mucho esfuerzo, con ganas de progresar. Y de hecho avanzó y muchísimo en la vida, haciendo lo que amaba tanto, que era cantar. La novia del Paraná, así se la conoció, se fue un día como hoy. Pasaron 6 años ya de aquel momento. 80 años tenía esta mujer. El litoral argentino, decía la crónica, se quedó sin una de las mayores exponentes que ha dado, ¿no? Porque ella había logrado popularizar el chamamé y llegar con la música típica de sus pagos a todos los rincones de la Argentina. Escuchar Merceditas, escuchar Pescador y Guitarrero, La Vestido Celeste, este Kilómetro 11, entre tantos otros temas, ¿no? Que indudablemente en su voz sonaban de una manera distinta. Esto que estamos escuchando tiene muchos años, ¿no? Porque después hubo muchísimas versiones, quizás un poco más contemporáneas, de un clásico que tiene Corrientes, sin dudas. No sé cómo me subieron a un barco, pero después nunca más. Contaba alguna vez divertida Ramona Galarza sobre ese viaje que hizo por el río Paraná para llegar a la capital federal. Para entonces la cantante ya era una figura conocida en su provincia, pero sabía que para poder llegar con su música a todo el país debía ser base en la gran ciudad, como me parece que, no sé si sigue pasando de esta manera hoy por hoy, pero en gran parte sí, quizás hoy por las redes no tanto, ¿no? Por entonces hizo una prueba en un sello discográfico y allí conoció al productor Fernando López, quien luego se convertiría en su esposo. Corrían los años 60, la música folclórica estaba en auge, así que fue muy bien recibida con esos clásicos a los que le ponía su toque personal. Sin embargo, su trabajo había empezado mucho antes, cuando era casi una niña. Esta mujer, Ramona Modesta Oneto, tal su nombre real, había nacido en la capital correntina el 15 de junio del año 1940, como hija del matrimonio compuesto por Carlos Eleuterio Oneto y Mauricia Galarza. Su padre tenía un pequeño comercio a la vera del río, un boliche, como se le decía a los bares que vendían algunos comestibles y bebidas en aquella zona. Ella creció ahí, atenta a la corriente del agua y empapándose de esa música tan característica del litoral que solían interpretar algunos parroquianos y que ella de muy chica había empezado a cantar en el colegio y en alguna que otra fiesta familiar. Se definía como autodidacta, aunque creía haber heredado su pasión por el canto de su progenitor, que había fallecido muy joven. Todavía era una adolescente cuando pasó a integrar la orquesta folclórica de la provincia de Corrientes, dirigida por Naum Salís, y compartió el rol de solista con el cantante y compositor Efraín Maidana, popularmente conocido en esa provincia como Ernesto Dana. Fue entonces cuando la descubrió el maestro paraguayo Herminio Jiménez, quien en el año 1958 le propuso tener una pequeña participación en la película Alto Paraná. Y esto fue lo que le permitió, con apenas 18 años, terminar consolidándose como una de las artistas más reconocidas de la región. Y después llegó el resto, ¿no? Después llegó la fama, ese viaje a Buenos Aires y demás, que enseguida le vamos a contar un poquito más. Pero, ¿qué le parece, Lobito, si escuchamos algo, ¿no? De ella.

Bueno, así estamos recordando, ¿no? A Ramona Galarza, por supuesto, un año más de su partida, pasaron 6 años ya. Decía, comentaba ella en una entrevista, yo llegué en un momento en que el folclore era un boom y me aceptaron. Hablaba de, lógicamente, la llegada a Buenos Aires, ¿no? A la gran ciudad. Todo era folclore y justo llegué yo con el chamamé y me fue muy bien, gracias a Dios. Lo decía con modestia, por supuesto, esto, ¿no? Entonces la bautizaron como la novia del Paraná, comenzó a participar en peñas, en festivales, teatros, programas de radio y televisión como una suerte de embajadora de la música de su tierra. Compartió escenario con Ariel Ramírez, con Raulito Barbosa, ya exponentes reconocidos, ¿no?, dentro de la música a nivel nacional. Las orquestas de Carlos García, Oscar Cardoso Ocampo, también, bueno, músicos que en cierta manera armaban, ¿no?, gran parte de las películas, ¿no?, todo lo que era la parte musical de las películas, indudablemente, y que tenía que ver con lo argentino, estaba a cargo de estos músicos que creaban, ¿no?, estas bandas de sonido. Después grabó discos con Grandes del Litoral, con Antonio Tarragorros, padre en principio, después con Antonito también hicieron algo. Noches Correntinas, Alma Guaraní, Al Paraguay con Amor, Pescador y Guitarrero, por mencionar solamente algunos de los tantos títulos. Estuvo también en algunas películas, 8 películas estuvo presente con, por ejemplo, Ya tiene comisario al pueblo, En Argentinísima, El canto cuenta su historia, Mire que es lindo mi país también. Bueno, eso fue en la época de todo de Julio Marvis, ¿no?, que estaba muy vinculado al tema de Cosquín, y bueno, surgieron también esas producciones. Y después la música de ella también trascendió las fronteras, porque llegó a Chile, pasó a Venezuela. La música de ella se escuchó mucho en Paraguay, se escucha todavía, Colombia, también en Canadá, bien allá, muy lejos de nuestro país. Y vamos a escuchar algo más reciente de las grabaciones, de los encuentros que ha tenido con otras exponentes, por ejemplo con Teresa Parodi, otra correntina de ley. Ramona Galarza y Teresa Parodi en una hermosa versión de Pueblero de Aliaite.

0: Roblero de Alía y Té estábamos escuchando, ¿no? Ramona Galarza, Teresa Parodi, grabación de estudio, esta y otras grabaciones en vivo también con mucha fuerza, ¿no? Distintos feats que hizo Ramona Galarza, principalmente en los últimos años. Y esto de La novia del Paraná, ¿cómo surgió? Se lo explicaba en alguna entrevista a Lalo Mir hace algunos años atrás, y ella decía esto, vamos a repasar ese momento.
1: Sos la novia del Paraná. Te pusieron el mote de la novia del Paraná. ¿Te acordás de dónde, cómo nació eso,
2: bueno,
1: de la novia?
2: Sí, cómo no. La novia del Paraná es una canción.
1: Ah, es una canción.
2: Canción de Osvaldo Sosa Cordero. Ajá. Se llama La novia del Paraná. Era mi segundo larga duración. Ajá. ¿No? Y Fernando, mi marido, le había puesto La novia del Paraná. Así que sería el culpable. Sería él que me llame La novia del Paraná. Pero la verdadera novia del Paraná es Corrientes.
1: ¿Y qué significa? Porque el Paraná está tan presente, bueno, es una provincia, Corrientes, uh-huh, que está, digamos, rodeada y bañada por el agua
2: por
1: y los
2: agua,
1: esteros.
2: Sí. Sí. Sí.
1: ¿Qué importante es para la cultura correntina el río, no?
2: Sí, la verdad que sí. Y además cuando uno, por ejemplo, vamos desde la ciudad de Corrientes, que a veces vamos a Itatí o vamos a Paso de la Patria, nos encontramos con un montón de lagunas, de pájaros, de todo. Dicen las malas lenguas que el que va vuelve porque Corrientes tiene payé, decía don Osvaldo Sosa Cordero también.
1: Y eso es como un...
2: Es un...
1: Que atrapa, ¿no?
2: Una cosa que atrapa.
1: ¿Qué traducción tiene payé?
2: Payé quiere payé. Decir sortilegio, encanto.
1: Ah, encanto, fascinación.
2: Exactamente.
1: Tu padre cantaba, sí. Y contás que tenía un boliche, un bar.
2: Sí, sí, sí, ahí cerca.
1: Al lado del río.
2: Claro, cerca estamos a como casi una cuadrita estamos.
1: Del río.
2: Del río.
1: Y eras niña y ahí se cantaba con guitarras, con acordeones.
2: No, no. Ahí venían los amigos de mi papá como Coco Marola, el dúo Vera Lucero, porque en esa época había que ir al Chaco. Ellos iban mucho al Chaco a trabajar y había que viajar en una lancha o esperar la balsa. Uh-huh. Y mientras esperaban la balsa comían y, en fin, algún traguito, que otro.
1: ¿Y ya ahí, en ese momento, sentiste pasión y atracción por el canto?
2: Bueno, siempre me gustó la música correntina. A mí me encanta y me apasiona, como también me gusta todo lo que sea buena música. Toda la buena música me gusta. Y el chamamé es bueno. Además, el chamamé, junto al tango, son las únicas dos danzas que se baila abrazado. ¿Las otras danzas no?
1: Las danzas folclóricas en general, claro, se bailan.
2: Exactamente.
1: Y el chamamé es bien de rozarse, es como de desplazarse,
2: exacto,
1: pero a su vez mantener ese diálogo de los cuerpos.
2: De los cuerpos, exactamente.
1: Y del boliche de tu padre y todo eso, ¿de qué chamamés, qué canciones? ¿Te acordás de alguna canción? Como esa primera imagen en la película de tu infancia, que esa estrofa que te movilizó, ¿te acordás cuál es?
2: Y bueno, no recuerdo mucho, pero yo escuchaba siempre, sigo siendo así, duermo inclusive con una radio. A mí me gusta mucho escuchar la radio. Y entonces había más programas de chamamé, hoy es todo conversado, ¿no? Pero antes se escuchaba, había una hora para chamamé a la mañana y otra hora puro chamamé a la tarde, ¿no? Pampa y Cielo se llamaba el programa. Y bueno, yo todo eso recuerdo y me escuchaba los chamamés que a mí me gustaba y lo sabía todo en ese momento. Ahora muchas cosas no me acuerdo, ¿no? Porque pasaron los años.
1: ¿Y tenés ascendencia guaraní? ¿Tenés alguna parte de tu familia que venía del guaraní? ¿O solamente, el idioma por haber
2: claro,
1: nacido
2: claro,
1: en Corrientes?
2: Claro, porque tanto mi abuela como mi bisabuela y mi mamá nacieron en Caacatí. Uh-huh. Que es un departamento de Corrientes, que en el interior se hablaba mucho el guaraní. Se sigue todavía hablando. Ya en la ciudad no se habla casi. Hay mucha gente que no sabe hablar y no entiende. Pero hay gente que entiende, pero le cuesta hablar.
0: Esto lo decía Ramona Galarza, ¿no? Es tan linda nota, la verdad. Para seguir ya lo haremos en otro momento. Ahí un poco repasando lo que comentábamos antes, ¿no? La niñez y cómo en cierta manera comenzó a vincularse. Bueno, ella nació en el medio de los chamameceros, así que imagínense ustedes. La reina del Paraná hace 6 años que nos dejó, pero siempre está en el recuerdo. Y siempre están estos temas, ¿no? Que por suerte seguimos escuchando a través de los medios, de las radios.

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1: En el año 2008 fue distinguida Ramona Galarza en el Senado de la Nación por su aporte a la cultura. Sin embargo, a pesar de sus logros, ella seguía manteniendo la humildad. Decía que era una cantora natural que surgió espontáneamente y a los que todavía tenían algún tipo de prejuicio con respecto al género que ella hacía, le respondía con una sonrisa. El chamamé no muerde, siempre te recibe con los brazos abiertos, chamigo. Así decía ella y se despedía, ¿no? Y se despidió de todos nosotros físicamente hace 6 años, decíamos. Tenía 80 años y dedicó toda una vida, desde muy chiquita, a difundir la música de su tierra, la música del litoral, la música de Corrientes, la música, bueno, de la Mesopotamia, ¿no? Así que es bueno siempre repasar a estas grandes figuras de la cultura argentina. Nos vamos despidiendo ya, ¿no es cierto? No nos queda más tiempo. Ya llegamos a las 6 de la tarde, se viene Desorden en la Mesa enseguida con Andy y con Daniela. Así que nosotros nos despedimos. Estuvo Vanessa Mercado, sigue trabajando para el programa que sigue. Y Eduardo Witt en los controles, Dios mediante. Mañana tarde no voy a estar, pero pasado mañana nos reencontramos. Chao.

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9: Muy buen martes, ¿cómo están? Feliz martes para todos, pero sobre todo para vos, sí, para vos que me estás viendo a través de Patagonia TV, el canal de YouTube y de Twitch de La Opinión Austral, por supuesto, y para quienes nos están escuchando a través de la LU12, a través de la 92, ya quedé, la FM Láser y corta, FM corta, Láser.
10: Cortá,
9: levantamos de vuelta, volvemos a empezar. Se me lengua la traba.
10: Así está como, bien, es muy martes, amigo.
9: No, pero bueno, para todos nuestros espectadores, ahora después vamos a repetir bien, para todos nuestros espectadores y oyentes que nos están escuchando acá en Desorden en la Mesa, bienvenida, Dani, ¿cómo
10: bienvenida,
9: estás?
10: Bienvenida, amigo, bienvenido a otra nueva edición de Desorden. ¿Cómo están, desordenados? ¿Todo bien?
9: Que quedé atontado, se ve de la primavera.
10: Bueno, no, qué bueno.
9: La corona que tenía ayer se ve que me apretó mucho la cabeza, ¿viste?
10: A mí me hacía doler un poquito.
9: Y me cortó la circulación.
10: Vos sabés que igual siento que díganos del otro lado si les pasa lo mismo, pero yo me siento aletargada. Vos viste que me tuve que clavar ahí un Energizer, exactamente, sí. Porque me siento así como pesada. Igual
9: es que
10: fue
9: el día
10: una...
9: también, el día,
10: por eso te digo,
9: hoy,
10: ¿viste?
9: Decir mucha primavera, los papeles, pero en la realidad, no. Nada.
10: Amigo,
9: como que...
10: está nevando en el Chaltén.
9: Sí, vos decís.
10: Una locura.
9: Esa madre y esa niña que quedaron atrapadas en la nieve los otros días,
10: vida,
9: vos decís.
10: No.
9: Esto se supone que tiene que estar floreciendo todo. Yo ya esperaba tener hasta fruta en los árboles.
10: Más o menos. ¿Dónde está mi limonero?

0: este y me dice, ¿qué está pasando? ¿Viste? Y yo me asusté porque yo estaba metida en mi celu mandando mensajes ahí. Y le digo, ¿qué pasó? Me dice, no, dice, las calles están desoladas, me dice, no hay nadie. Y yo empecé a mirar y posta, o sea, vos ves todos los comercios ahí ya, en comercio por medio más o menos, ya hay uno cerrado, abierto, cerrado, abierto, cerrado, abierto, y poca gente en la calle andando.
1: ¿Cerrado porque que están porque atendiendo?
0: Sí, porque cerraron, porque... que cerraron, amigo, ¿me entendés? O liquidación.
1: O sea, onda, claro, se fundieron. Sí. Ay, no.
0: Acá en Roca.
1: O sea, y... falta la bolita esa de ramas girando,
0: claro,
1: ahí
0: y
1: de,
0: él, en y, la calle. Claro, y dijo algo muy específico, que es real, amigo, que en esta época, o sea, en esta época, a este horario, que son 6:45, eran 6:45, sí. El centro es un mundo de gente. No podés estacionar
1: en ningún lado. Debería, debería, tengo estacionamiento, sí. Habiendo dice, tanto colegio,
0: claro,
1: habiendo
0: viste, tanta... Y dice, tengo estacionamiento acá, acá,
1: tanto comercio.
0: Acá, dice, ¿en qué momento pasó esto? Dice, o sea, y estamos hablando de un hombre grande... se llama Sergio, le mando un beso a Sergio, un capo.
1: Un saludito.
0: Si nos está escuchando, capaz de casualidad. Y el la verdad que tiene razón. 9. Y cuando lo dice alguien de la edad de Sergio, es porque realmente él nota una gran diferencia. Viste que uno vive medio en una nube de pedo, ¿viste? Mm. Pero que Sergio, un hombre ya de edad.
1: Bueno, con, que ha recorrido calles.
0: Exactamente, y que se ve que se dedica hace rato a esto de andar manejando, es preocupante. De repente, como que dije, apa, pará, lo está diciendo alguien que. Tiene uso de razón, ¿me entendés? O sea, que... Y empecé a mirar, le dije, es verdad. Y nos vi así, vi a la gente caminando así como...
1: ¿Viste? Cuando... Desanimada.
0: Eso, ¿viste? Y se siente eso en el aire, y vos decís, pucha, o sea, realmente toda esta situación que estamos atravesando a nivel país, ¿viste? Pero bueno, nosotros vamos a hablar desde nuestro lugar, que es acá, Río Gallegos, nos está tocando profundo, ¿viste?
1: He visto. Entonces... igual un poco en las noticias de acá del diario esa cuestión de cierre de negocios y demás.
0: Claro, amigo, o sea, yo, a mí me parece muy mal, es contradictorio para mí porque a mí no me gustan las noticias. Hoy en día me encuentro dando las noticias. Vale,
1: hoy sí, ya sos, ¿viste?
0: Y,
1: vos, sí.
0: Y a mí me pasa que soy
1: Pérez de acá del sur.
0: Claro, ¿viste? Y me toca que yo soy muy sensible. A mí las cosas me atraviesan desde otro lugar, sí. Y digo, energéticamente me afecta un montón. Te digo, me deja así como fundida a la mañana, porque son muchas las cosas que están pasando, mucha gente hace un ratito
1: muchas
0: estaba...
1: noticias malignas.
0: Sí, y hace un ratito nada más, algo muy fresquito, un datito muy fresquito, a una chica embarazada de 38 semanas, la caja de servicios sociales le había cortado la prestación.
1: ¿Por qué?
0: De 38 semanas, porque sí, porque le dieron de baja la obra social.
1: ¿Porque no tenía para pagar?
0: No, porque se la dieron de baja, amigo,
1: Pero la caja tiene que tener algún justificativo.
0: Sí, bueno, o sea, no se lo estaban dando, evidentemente. Tengo entendido que eso ya está solucionado.
1: Judicializarlo, pero se la verdad regula... que no tendría que ser. No, tendría que estar pasando eso.
0: Ya se regularizó, por la última información que recibí, se regularizó, perfecto. Pero son cosas que no pueden pasar, ¿me entendés? Más, estamos hablando de una chica de 21 años que tenía un par de semanas. Sí, está a punto de parir, ya tenía programada la cesárea.
1: Imagínate, no le cubre.
0: Una locura. Entonces vos decís, qué mal que estamos. O sea, realmente, la gente la está pasando mal. No hay insulina, amigo, no hay insulina. Eso es una locura. ¿Cómo puede ser? Me indigno, pero perdón, ¿no? Pero es que no puede ser. Y están invirtiendo dinero en cosas que vos decís no es importante ahora. O sea,
1: habría que ver, bueno, la partida presupuestaria del año que viene, a ver qué nos trae. Pero, y ahí fijarnos, yo espero que mejore la cosa. Como
0: es que todos queremos todo, eso, nadie quiere que sí, todos queremos que mejore, pero...
1: Veremos qué resulta todo. Ojalá que mejore. Porque si no, nos vamos todos para abajo, ¿viste? Que
0: claro,
1: de la primavera veníamos tan arriba, y de golpe...
0: Sí, ¿viste?
1: Se
0: cuando...
1: pinchaba el globo. Pero
0: porque
1: bueno,
0: la realidad te atraviesa de repente, ¿viste?
1: Sí.
0: Tal cual.
1: Hagamos de
0: somos el humor.
1: Lo mejor es no pensar, como dijo Brandoni por las tres empanadas, lo mejor es no pensar.
0: Lo mejor es no pensar,
1: mira. Dijo Brandoni, le dijo al otro...
0: Bueno, fijamos demencia durante estas dos horas.
1: Fijamos demencia, que la gente se tiene que... Si no, se nos ponemos tristes.
0: Ah, a ver tu cara de triste.
1: Me pinto, ¿sabes que me pinto la sonrisita así para abajo como el payaso?
0: Claro, sí, amigo.
1: ¿Viste? No, viste, tenemos que ir para arriba, bueno, los vamos corazones.
0: Vamos a ver, tuc. Cancelo.
1: Si no, nos van a funar, porque ya no... Bueno, igual nos venimos salvando bastante de la funada, porque hablando...
0: Somos
1: bueno,
0: funables.
1: De chistes... un tanto ácidos.
0: Ácidos.
1: Comentarios un poco fuera de lugar, incorrectos.
0: No sé.
1: Saben cómo somos, no nos han cancelado, por suerte. Imagínate, no podemos permitirnos que nos cancelen por hablar de política y economía.
0: No.
1: Que no sabemos.
0: De la realidad.

0: Yo hablo desde mi realidad como persona, claro, como individuo y como lo que también desde donde trabajo y lo que hago. No digo nada que no digo
1: yo,
0: en la mañana.
1: Como dijo Moria una vez, viste, yo subo los vidrios de mi auto importado.
0: ¡Ah!
1: Cuando Moria era así refacha,
0: yo me meto
1: decía
0: al...
1: eso, yo abro los vidrios, subo los vidrios de mi auto importado y no veo lo que pasa afuera.
0: Claro.
1: Decía.
0: Después, yo ahora me siento mal, me subo mi Audi, me pongo pueblo, a llorar adentro del auto. Me limpio con mis tisús.
1: Con mis dólares.
0: Cuando tenía tisú, me dolpié con
1: mis
0: un
1: papeles
0: dólar
1: de acciones.
0: Un euro que me quedó de un viaje ahí, tranqui.
1: Unos
0: claro,
1: 50.
0: Sí. Cuando estoy mal y no puedo ver tanta realidad, me voy a París.
1: Me escapo,
0: me voy a Miami. No puedo más.
1: Me voy a un mundo bien, decía. Me voy a un mundo bien.
0: ¿Cómo?
1: Claro,
0: pero, al menos
1: pero las,
0: la
1: ratas,
0: Torre
1: las ratas te hablan francés en
0: claro,
1: París. Acá
0: nos
1: dicen
0: Eiffel,
1: como si París fuera mejor que acá. Pero las ratas. Así que yo, pero yo ya me iba despedido de diciembre. Mirá. Y cuando voy, iba y me acordaba, viste, el dramático llorando. Me echaron.
0: En el puente de Londres.
1: Llorando así, mis lágrimas se sumergían en el Támesis. Con glamour, hay que llorar con glamour.
0: Claro,
1: gente.
0: Bueno, es lo que...
1: Nada
0: es...
1: de ir a la plaza con el agua verde a llorar ahí.
0: ¿Me entendés? No lo da, que es llorar no con da otra categoría, Ray. Es sufrir desde una categoría un poco más high.
1: A lo
0: ¿entendés?
1: Sumo subilo y andate a llorar a la Laguna
0: claro
1: Azul.
0: Claro.
1: Es distinto ya.
0: Es como, claro, es como irte a un resort a pasarla mal, ¿me entendés? Y estar ahí con servicio a la habitación, te hacen un masaje, ves un paisaje fantástico. Estás mal. Pero es otro level.
1: Pero estás mal, pero bien.
0: Pero bien.
1: Pero bien, pero haciendo bien.
0: Claro, ahí va. ¿Me entendés? Entonces, no comparemos.
1: Hay que...
0: Porque siento que...
1: No le hagamos ideas a la gente. Después endeudadísimos no más para ir a llorar a Europa.
0: Me acuerdo cuando estaba pasando Wanda Nara, todo esto de Icardi, que la separación, todo, viste, que ella agarró, se tomó un vuelo a Milán y se
1: claro,
0: fue a sufrir
1: pudiera,
0: a Milán con la hermana.
1: Sí.
0: Que yo agarro, estoy mal, la última vez que estuve mal por amor, agarré que me fui a la Virgen.
1: Claro, lo máximo que podemos aspirar.
0: A pedirle, ¿viste?, por favor, que volviera.
1: Encima, ¿viste?, haciendo promesa, la rodilla toda pelada de tanto subir por ese sátrapa.
0: Yo subí de rodillas.
1: De rodillas a la
0: rodillas
1: Virgen, ¿viste? Las promesas son promesas, gente.
0: Claro, había que cumplirlas, si no, sabés, Dios te castiga después.
1: Más vale. Nos saluda Sewen Gaona, nos manda un saludito por el chat. Ay. Un besito para vos, Sewen.
0: Ah, que hoy estuvo ahí entrevistado nuestro amigo.
1: Ha sido entrevistado, sí, que nos comente por el chat.
0: Entrevestido.
1: Trasvestido ha sido, nos dice. Acá nos informa la producción que nuestro espectador, oyente, Sewen Gaona, ha sido trasvestido.
0: Ay, Dios, no.
1: Entrevistado. ¿Dónde lo entrevistaron?
0: En un canal de acá.
1: Ah, mirá qué bueno, sí, qué bueno.
0: Que hacen en la como tele una sección de emprendedores y él fue invitado porque mirá él es un emprendedor.
1: Onda. Bueno, felicidades entonces, sí, y muchos éxitos con tu emprendimiento. Sewen Gaona. Bien, ¿te parece si vamos a las noticias malignas?
0: ¡Vamos a las
1: vamos
0: noticias!
1: Estamos arrancando que tenemos algunas, después seguimos divagando como nos encanta. Noticias malignas, por favor.

0: Bien, la primera noticia maligna, esto ocurrió este fin de semana. Mirá esto.
1: Me hizo chiquita.
0: Dejó encerrada a su hija de 7 años en el auto mientras se divertía en un local nocturno. Le dijo que se iba a ir por una hora, solamente una hora, y que no le avisa a la madre. Un playero se dio cuenta que el auto estaba obstruyendo la entrada de vehículos de la estación de servicio y alertó a la policía. La policía, cuando fue a ver el auto, se encontró que había una menor ahí adentro y la menor explicó esta situación. Por lo tanto, intervino también Niñez por este caso. Cabe mencionar que el hombre, esta chica tenía otro hermano mayor y un mes anterior el chico había tratado de escaparse de la casa del padre en su ausencia, durante la ausencia del mismo. Y bueno, los abuelos que vivían a escasos metros de la casa del padre, de donde se estaba tratando de escapar este menor de edad, lo llevaron a la casa de la madre. Yo no sé qué tiene que pasar para que actúe algún juez o algo. Muy grave. Grave, grave, grave, grave como mínimo. Porque si con el anterior pasó esto, no tomó un juzgado, Niñez no tomó nota de esto, y bueno, se sigue repitiendo. Espero que con esto haya algún cambio significativo. Vamos a la siguiente, entonces.
1: No, perdón, amigo.
0: Sí. No hay que...
1: No hay nada positivo de decir esto. A ver, sigamos hablando de Milán.
0: De Milán. Sigamos llorando.
1: Sigamos llorando
0: arriba
1: en el puente
0: de un Ferrari. Bien. Sí. Esto sé que se estaban divirtiendo en Comodoro Rivadavia. Una fiesta clandestina. Cobraban 4.500 pesos la entrada.
1: Barato.
0: Y había menores consumiendo alcohol. Claro, porque la modalidad era que vos fueras llevando tu propio alcohol. Y bueno, de ahí se va sumando, viste, a la cantidad que hay, ¿viste?
1: Claro.
0: Son como las fiestas de cuando...
1: A la canasta.
0: Has ido. Bueno,
1: los asaltos.
0: A la canasta. Has
1: sí,
0: ido.
1: Sí, sí.
0: Sí, sí.
1: He ido.
0: Hemos ido. Bueno, yo también. ¿Quién no ha ido?
1: Todos hemos
0: ido.
1: ¿Quién
0: no ha ido?
1: Bueno. Nada, le decíamos asalto, canasta, a la canasta.
0: Sí.
1: Pero éramos mayores de edad.
0: Sí, mayores. Ah,
1: mayores.
0: Mayores. Buscaban en los registros, viste, la historia, y yo estaba yo metido en la fiesta clandestina acá cuando era chico.
1: Sí, sí, sí, sí.
0: Vamos a la siguiente, que tiene que ver con nuestro astro del fútbol. Messi presentó la camiseta que usará en el último partido con la selección argentina. Va a jugar contra Beltrán el 6 de octubre.
1: Muy linda, ¿eh?
0: Sí, me hermosa, muy bonita, muy bonita. Sí, sí, sí, sí, ahí se la ve.
1: No, pero ¿la viste?
0: La no personalmente. quiero aclarar que no personalmente.
1: No, la verdad. No, en el video se ve mucho mejor. No. ¿Tenemos el videito por ahí?
0: Mira, qué bien la producción.
1: Muy atento a mi amigo Palacio, sí. Mira, muy linda. Y se ve que tiene de fondo el sol.
0: Sí, sí, sí.
1: Está
0: sí,
1: fantástica, está fantástica. A mí me pareció muy linda.
0: Lo que debe estar, ¿no?
1: No.
0: Debe estar saladita la original.
1: Un sueldo de Messi.
0: Un sueldo.
1: Quería. No, muy bonita. Bueno, Pablito Manuel está indignado con la despedida de Messi. Dice que la AFA se está quedando corta. Porque por el equipo con el que le toca jugar.
0: Y sí, Benín. Es como
1: dice,
0: que...
1: ¿quién es Benín? Dice. ¿Quién es? Poneme, no sé, Brasil, dice Pablo. Yo repito solamente.
0: Algo más.
1: Me da porque él es re futbolero.
0: Sí, algo, pero que ¿cuándo escuchamos de ese equipo? Sin desmerecerlo, ¿no? Qué bueno que tengan la oportunidad. Para ellos va a ser la oportunidad de su vida. Se ve que lo hacen también cosa de que Messi meta 17 goles.
1: Bueno, capaz
0: cosa que se vaya con el pick de goles. Consagrado, más arreglado no se consigue. Porque le hubiese puesto a alguien más.
1: Más arreglado no
0: traelo
1: se consigue.
0: A Cabo Verde de última, que
1: Cabo
0: juegue
1: Verde.
0: En un amistoso de vuelta, una cosita así.
1: Qué grande
0: así.
1: Cabo Verde.
0: Algo
1: tenés
0: como
1: razón.
0: Que hubiese sido...
1: Con Mbappé.
0: Claro, alguna
1: claro.
0: cuestión.
1: Ahí
0: y
1: va.
0: Ronaldo. Ahí
1: claro.
0: los tres, como
1: con lo,
0: competencia,
1: claro,
0: competencia,
1: con...
0: aposta.
1: Claro.
0: Todos los...
1: Tenés razón.
0: Onda sí. Bueno, los de este equipo, Benín, van a estar chochos porque lo van a poder conocer. Bueno, es el sueño.
1: De
0: por
1: todos.
0: Su lado cumplido.
1: Sí,
0: pero también le dieron como fácil cosa que Messi meta 50.
1: La idea es que él pueda golear tranquilo.
0: En el primer tiempo, ¿viste? Cosa...
1: Claro.
0: Bueno. Así que bueno, felicitaciones a todo el mundo. Vamos a la siguiente, ya estamos llegando al final. Un pedido desesperado de un hombre en Pico Truncado, pidiendo, se subió arriba de una antena e hizo un pedido desesperado por trabajo. ¿Tenemos el videíto?
1: Sí, foto y video.
0: Sí, obviamente. Después fue...
1: Madre de Dios con el viento, ¿eh?
0: Sí, era re pobre peligroso, hombre. Que amenazaba con tirarse. buscaba que le den algo como la gente. Eso es como subirte, no sé si qué tan alto, porque parece que es
1: alto,
0: altísimo, onda la antena de servicios públicos, una onda así.
1: No sé si tanto.
0: No sé si tanto.
1: No, no, la servicios públicos es altísimo.
0: Es gigante.
1: Sí,
0: gigante,
1: no, no, este sí. Digamos que tiene una altura bastante considerable, pero no tanto.
0: Sí, o sea...
1: Pero sí, imagínate con el viento que se ve ahí, una sí. pisada mal, ¡pum!
0: Sí, sí, sí, o una ráfaga además te tiraba, no te lograba.
1: Bueno, y como te digo, o sea, son estos tiempos, amigo, que nos encuentran súper desesperados. No quiero entrar
0: la
1: mucho.
0: La desesperanza pero... sí. del pobre hombre, ¿no?
1: ¿Viste? La gente como está cansada, que... están y del cansancio, ¿sabes qué pasa? De la tristeza y la angustia que uno siente. Después, o si no lo trabajas o no lo sabes gestionar saludablemente,
0: ¿sabés a lo que puede conllevar
1: termina
0: esto?
1: El enojo, amigo. O sea, la gente termina claro, haciendo este tipo de
0: ¿sabés
1: cosas.
0: Pero ¿sabés a lo que también puede conllevar esta situación? A lo que pasa en Córdoba, lo que pasa en las grandes urbes. A la delincuencia.
1: Bueno, también
0: a
1: sí.
0: A la delincuencia, porque si no tenés cómo mantenerte sí. o tenés bocas que llenar.
1: Bueno, por eso, del mismo, no, de no la sabes, bronca, ¿viste? Uno sale a hacer cosas que están mal para la sociedad y para uno mismo, ¿viste? No quiero, ¿viste? Adentrarme demasiado.
0: Y la última, vamos a esta, que vos sabes de esta que la nombramos recién. Son noticias malignas, para que te hagan mal.
1: Sí, la verdad que...
0: Quedaron varadas en la nieve.
1: Me la bajaste,
0: en el norte
1: amigo,
0: de Santa Cruz. Quedaron varadas...
1: Mi chiquita, sí. Ella tiene 25.
0: Una mamá y su hija.
1: De 2 añitos encima. Una bebé
0: mirá,
1: de 2 añitos.
0: En el medio de la nada. En el medio de la
1: ahí
0: nada.
1: Ahí están ellas.
0: Qué suerte pobrecita. Que pudieron ser rescatadas.
1: Sí, ellas iban de camino...
0: Por
1: iban
0: la policía
1: viajando
0: caminera.
1: De Perito a Pico Truncado, o al revés, no me acuerdo muy bien. Y en el camino, por la misma cantidad de nieve, ella perdió el rumbo, se desorientó y terminó agarrando hacia abajo caracoles. El tema es que en ese interín de cambio de camino... se topó con este bardón de nieve y quedó atorada. Y de ahí quedó y bueno, se quedó mantenida. O sea, por suerte, como dijo Pablito, no entró en la desesperación de querer salir del auto y salir y entrar a caminar porque no iba a ser mucho peor para ellas dos. Y que se quedó tranquila en el auto pidiendo, no sé si pidió ayuda o alcanzó a pedir ayuda, pero gente que estaba circulando por la ruta logró ver el auto estancado y pedir la ayuda correspondiente y bueno, ahí lo fueron a rescatar. Así que fueron solamente un par de horas nada más que pasaron
0: sí,
1: y por suerte
0: no,
1: están ilesas.
0: No quedaron, viste, porque en esos casos cuando prendés la calefacción del auto se te puede
1: claro,
0: morir asfixiado.
1: Yo le preguntaba a
0: eso
1: Pablo...
0: Eso es peligroso, si quedarte durmiendo en el auto a bajas temperaturas y que se te ocurra prender en la calefacción.
1: Sí, yo morir. Le preguntaba a Pablito porque viste que vos en las imágenes podías ver que la nieve llegaba a tocar el frente de la trompa del auto prácticamente y que... yo le digo, ¿eso puede afectar el funcionamiento del motor o algo por el estilo? Y me dijo, y sí, posiblemente, dice, porque aparte fueron varias horas. Porque dice, pues, seguramente resistieron gracias a que capaz que prendía, apagaba el auto. Y le digo, ¿no puede ser contraproducente? Eso me dijo que posiblemente sí. Más si llega a cubrir gran parte del capó, viste, adelante. Así que, pero no, bueno, por suerte lo vimos, están
0: sí,
1: en eso.
0: Sí. Así que, bueno, eso han sido las noticias malignas. Bueno, otra cosita que pasó hoy también, noticia fresca que la leí en el diario,
1: sí.
0: El tema del Piti Álvarez que chocó. Ay, hombre, no da
1: basta,
0: pie con bola.
1: Basta, déjenlo en algún lugar, sáquenle carné, sáquenle auto, sáquenle todo, ese chabón va a terminar haciéndose puro daño. O va a hacer daño a alguien más.
0: Ya lo
1: nuevamente,
0: hizo, digamos, que está siendo juzgado por eso.
1: Claro, o se va a terminar haciendo daño él mismo. O sea, no está bien. Yo vi las imágenes del video donde lo estaban en el juicio, ¿puede ser?
0: Sí, que estaba se quedaba
1: así
0: dormido.
1: Estaba, no, pero ahora, las de hoy.
0: Ah, no, esa
1: cuando
0: no
1: fue
0: la
1: citado
0: vi,
1: no,
0: la
1: no sé dónde, o era un video viejo capaz, puede ser. Pero el chabón no está bien. Agárrenlo, metan en un cuarto, en una casa, en un lugar donde él esté a salvo y déjenlo ahí. Chao. O métanlo preso.
0: De una porque vez bueno, que se resuelva
1: vez,
0: así.
1: Claro, porque él mató a alguien, o sea, creo yo que... ¿Por qué tendría que salir? Ah, porque no está bien psicológicamente.
0: Capaz que va a un neuropsiquiátrico
1: o
0: especializado.
1: O también, claro, internenlo al chango y ya está, ya hizo lo que
0: es
1: tenía
0: lo más
1: que
0: probable
1: hacer.
0: Que termine así, digamos, encerrado en un neuropsiquiátrico. probablemente, sí.
1: Es que sí, ¿qué más van a hacer? Está mal.
0: Sí, ya no es como irrecuperable.
1: Es que sí, ya se que reía. ¿Viste?
0: Es una máquina de hacer macana.
1: Sí, llegó donde te empezás a mandar una tras de otra. No,
0: ya está, pasa de la mala suerte.
1: Dejá nomás.
0: Esto pasa de la mala suerte, ya es... Vos sos el foco de maldad, digamos.
1: Sí, amigo, sí, sí, basta, basta. Así que ya.
0: De problemas.
1: Ya estuvo suave con el Piti. ¿Qué
0: dejemos
1: te iba a decir?
0: Ir a un ídolo, ya está.
1: Dejemos.
0: Ya está, dejémoslo ir. ¿Viste? Son como los que piden Messi otro no. Mundial más. ¿Viste?
1: Bueno, sí.
0: Dejémoslo ir.
1: No, ya.
0: Ya está, suéltenlo.
1: Creo que estuvo bien y ya más que suficiente. Les queremos pasar el datito antes de que nos olvidemos. Lo vamos a pasar ahora, que nos quedan unos minutitos todavía para comentarlo, y vamos a pasarlo a final de hora porque hoy en la mañana nos olvidamos de pasarlo y no lo llegamos a pasar. 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
1: Sí, estaría bueno que la propuesta también incluya, ya que vamos a hablar de, o sea, vamos a estar viviendo, ¿no? Éxitos de las 4 décadas. No sé si vos creas ese contenido, me parece genial, te reacompaño. Pero hablo de la vestimenta, tipo los 80, 70.
0: Nah, ¿qué nos ponemos? Me gusta, fiaca. Sí, la vamos a...
1: ¿La fiaca?
0: No,
1: sí, Pato, decime.
0: Si la vamos a bizarrear, vamos a ir bien.
1: Porque ya que vamos a estar ahondando en esos éxitos, ¿por qué no? Digo yo, que la gente vaya tipo tematizada.
0: No sé, ¿qué dice acá el organizador de la fiesta?
1: Claro, Patito.
0: Está, que se nos comunique con nosotros.
1: Comunicate, Patito.
0: Mirá que yo ya me estoy llevando el saco estilo peluche de Barbie.
1: Ay,
0: así
1: es buenísimo.
0: Rosado y los lentes blanquitos, ¿viste? Blanco.
1: Claro, sí,
0: avísame,
1: es buenísimo.
0: Avísame qué llevo, porque si no...
1: Es buenísimo.
0: No quiero caer mal vestido.
1: Ah, no, por favor.
0: O me pongo el saco largo a lo pingüino y la
1: yo
0: galera.
1: Yo siento que el vestido de leopardo te quedaría también.
0: Ya no entro en ese vestido. Creo, no.
1: Ahí está, tome hace...
0: Que podemos ir como quiera.
1: Bien ahí. Puedo ir con... Ah, bueno, listo, me copa. Dale, de una entonces. Bueno, voy a ver si puedo lookearme como de los 70,
0: nos
1: 80.
0: Bien,
1: y vamos, lookeadillas.
0: ¿Quién va de acá?
1: A Vicky va también. Vicky, y dijo que le iba a invitar a la Vani.
0: Vicky, la
1: productora de la mañana. Vani, no sé si va. Lo invitamos a Pablito y dice, mira que los voy a querer ver a ustedes el único día que tengo libres.
0: Tiene razón.
1: No sale nunca del laburo y obligate por poder estar todo.
0: Vive acá. Él es el que abre y cierra la oficina.
1: Así que, bueno, hoy también le queremos comentar que tenemos secciones, tenemos Argentinísima para el día de hoy. Tenemos una invitada muy especial que trajo acá mi compañero.
0: Sí, vamos a estar hablando con Agustina Escobar Gentile y nos va a estar contando y mostrando sobre esta particular e insólita actividad que realiza.
1: Sí, es muy buena, así que quédense, porque para la segunda sería segunda hora.
0: Para la segunda hora vamos a tener eso.
1: Y de paso también le traemos...
0: Una calumnia. Dejale el suspenso, que yo ya vi de qué se trata un poquito, y dejale al público que...
1: Bien, te la dejo picando.
0: Damos un adelantito.
1: Es de crimen. Claro, porque los martes son de crimen.
0: De Argentina, tienen algún nombre, algún crimen controvertido, controversial de nuestro país.
1: Contraverso.
0: Los crímenes de traverso, ¿viste?
1: Claro.
0: En el TC.
1: En el
0: traverso era el jugador, no, el corredor.
1: Ah, mirá. Mirá, redes entendidas de la realidad.
0: Los crímenes en las carreras.
1: Así que bueno,
0: eso que preguntarle, ¿sabes a quién? A
1: Bocalón.
0: Bocalón sí es de fútbol.
1: A Zapico hay que preguntarle.
0: A ver qué onda, ¿cuáles son sus crímenes?
1: ¿Qué tenés para decir, Zapico? Bueno, manden un mensajito al 2966-74-34-1776. Ahí va. Y nos comentan ahí qué
0: crimen creen que ustedes que vamos a tocar hoy en día.
1: Nos
0: destrabamos. Nos pegamos los golpes en la lengua a ver que salga todo bien, que esté más calmo. Bien, vamos a un corte y enseguida volvemos con más.
1: Desorden, no te muevas, ya volvemos.

0: acá estamos con más desorden en la mesa. Desorden en la mesa. Quedó colgada.
1: Perdón, disculpen, sí, justo había...
0: Se colgó.
1: Disculpen.
0: Se colgó nuestra co-conductora.
1: Sí, soy esto también. Soy un ser humano.
0: También sufro.
1: Me apagó el monitor, todo. Esta mañana cortaron la luz nuevamente, amigo.
0: ¿Ah, sí? Uh-huh. Soy yo el que se para ahí arriba del poste, ¿viste?
1: Ahí mete cablecito.
0: Ahí.
1: Pero sí,
0: es
1: se cortó
0: chiste,
1: justo después de las 10 de la mañana. Se cortó. No sé cuánto tiempo estuvo cortada la luz. Pero estuvo cortada la luz acá por zona centro.
0: Bueno, por suerte a nosotros no nos pasa, si no, no estaríamos acá.
1: Así que ¿qué mejor van a que hacer no pase. Ustedes, pobre, todos
0: por eso,
1: tristes. Bueno,
0: arrancamos
1: la
0: entonces.
1: La sección del día de hoy de Argentinísima Satelital. Necesito cortina, amigo.
0: Sí.
1: ¿Me haces la cortina, por
0: Te
1: favor?
0: Voy a hacer la cortina.
1: Bueno, por favor, porque así como la tuya, yo quiero tener la mía, la Argentinísima. Y con una canción muy argentinísima.
0: Dale. Esta no se escucha,
1: a mí me
0: se escucha
1: está...
0: los operadores, no.
1: Ah, perdón, se me está hablando a mí. Bueno, el día de hoy les traigo una historia muy argentina de un argentino que hace cosas muy argentinas.
0: ¿Como cuáles? ¿Robar? ¿Estafar? ¿Copiar otros países?
1: ¿Robar dinero del banco donde trabaja?
0: ¿Ostentar copas?
1: No, lo tenemos a este muchacho joven, muy apuesto por suerte. Tenemos su nombre es Federico, más conocido como Fede Farrell. Él es oriundo de Venado Tuerto, Santa Fe, y durante alrededor de 13 años vivió en México, donde trabajó como modelo, actor y cantante, porque era que todas esas cosas, es un todólogo. También desarrolló actividades vinculadas al dibujo y la escritura, que por cierto lo hace muy bien. Él hace todo muy bien, él es el prospecto del hombre que toda mujer quisiera tener.
0: Pero no patea para tu equipo. Tengo que informarte.
1: ¿En serio?
0: En serio, te lo juro que te enamoraste de un gay. La maldición de muchas.
1: ¿En serio?
0: La maldición de muchas.
1: Yo te juro que pensé que
0: te
1: el chabón
0: juro
1: era
0: que
1: este,
0: te traigo pruebas. Te traigo pruebas. En mi celular, los mensajes míos con este. No, pero te traigo pruebas porque él hizo un video una vez de que lo habían discriminado por coso y él habló en contra de la homofobia.
1: ¿Sí?
0: Y él anda en su bambucleta,
1: sí.
0: O por lo menos andaba en su momento, que andaba con una bandera del arco iris.
1: Ah, pero por eso nomás decís, pero si
0: no,
1: la
0: pero
1: última pareja que fue mujer, me dijo.
0: Bueno, le pateaba para los dos lados, qué sé yo.
1: Capaz que, claro, capaz que simplemente
0: la
1: le gustan las
0: cosa,
1: personas.
0: Sí, sí.
1: Bueno, es que hoy en día manejan esos términos.
0: Las almas.
1: Yo no veo
0: claro. Hombre-mujer, veo
1: no, almas. Claro, veo almas. Yo me enamoro
0: del cuentas,
1: alma.
0: Che, decía, veo cuentas.
1: Yo veo...
0: veo billetes.
1: Veo cuentas de banco. No miro. Claro, uno ve cuentas, no ve corazones.
0: Claro, más vale. Bueno,
1: su vida cambió cuando decidió dejar atrás esa etapa y emprender un viaje de regreso a la Argentina en una bicicleta de bambú, lo acabamos de decir, construida por él mismo, a la que llamó la bambucleta. Vamos al primer videito para que la gente lo conozca, este lindo prospecto de persona.
2: Un día en la vida de un argentino arrogante. Despertamos a las 11 de la madrugada con la tranquilidad de haber nacido en el mejor país del mundo. Procedo a hacerme el skincare matutino
0: Daniela.
2: Porque esta cara tallada no se mantiene sola. Después bajo desde el pedestal.
0: Cada una cree lo que quiere creer.
2: El mejor dulce de leche del mundo. En lugar de hacerlo con azúcar, lo hago con miel artesanal porque soy un ser superior. Y mientras espero que suceda el cocinamiento, me tomo un mate y me leo un libro porque aparte de ser superior, soy más culto también. Mirá lo que es este mate. Tiene que ser el mejor mate del mundo. Procedo a envasar este exquisito dulce de leche.
3: ¿Podrá parecer dulce de leche?

0: mucho en el chat que me digan si conocen a alguien más que haga cajeta dorada.
1: Que haga dulce de leche
0: con miel, no con azúcar, con miel, que es un dulce de leche mucho más saludable, amigo.
1: Yo tenía entendido que lo que le daba el color al dulce de leche era la azúcar quemada.
0: Y bueno, pero a él le queda también del color dulce miel, de leche.
1: La verdad, bueno, habrá que probar.
0: Sí, es fantástico. La relación de
1: que
0: Farrell...
1: Que nos mande. ¿Qué productora? ¿Dónde está la productora que no nos consiguió dulce de

0: rapidito a ver si llega para el jueves. No te digo para mañana, porque mira, tampoco soy tan pretencioso, pero para jueves, más vale que esté.
1: Mira, cajita dorada para todos. El frasco es, a ver, está caro igual, ¿eh? Es un frasco, chorro, como un frasco de mermelada, me parece. Tiene, ay, no me dice la especificación de cuánto trae.
0: Decinos el precio, no importa.
1: 55.000.
0: ¿Qué?
1: La cajeta dorada.
0: Nah. 50,
1: cajeta para todos.
0: Esto es para, che, todo esto es para gente del Nordelta, sí. 55 lucas.
1: No, bueno, la miel, la miel está mucho más barata. La miel, él estaba vendiendo los frascos de miel, que también venían cítricos o de nueces, las vendía a 2 por 40.000.
0: Igual así 20 lucas que... una miel, ni la orgánica te sale tan cara.
1: No, la verdad que no, yo me compro la miel, no. La miel orgánica no.
0: Y es la que dice que es orgánica, porque nunca sabe.
1: Bueno, claro.
0: Nadie va a corroborar, a ver si...
1: No sabes lo que estás consumiendo. Yo la compré la última, sin mentirte. Frasco de vidrio, ¿eh?
0: Sí, sí, sí.
1: 8.000 pesos.
0: Nada, y viste que es supuestamente más cara que la otra. Y barata,
1: es miel pura, regalada, de abejas.
0: Regalada, regalada.
1: Una vuelta también me compré un litro de miel, pero no de la líquida, de la otra. Cuando a mí me gusta la otra que se come con cucharita.
0: La
1: ay, qué rica que es, se me hace agua la boca.
0: Cuando se...
1: Sí, se cristaliza.
0: Se cristaliza.
1: Claro, bueno, esa la compré también el año pasado a 10.000. Y era un frascote.
0: No,
1: así,
0: nada,
1: duró...
0: o sea, está choreando.
1: Está choreando un toque.
0: Está choreando,
1: sí,
0: está choreando bastante, me parece.
1: Todo por lindo, nada más. Yo por lindo le compraría, porque no es por otra cosa.
0: Pero no te va a dar bola.
1: No, obviamente.
0: Yo imagínate, te voy a traer la prueba ahora en el corte, yo te muestro y vos decime. Y la gente quiere escuchar. La tribuna va a querer escuchar que vos digas Andy tenía razón.
1: Elijo no creer.
0: Andy tenía razón. Si me sacan de plano, yo voy buscando.

Lalo Rivera.

0: sticker en los centros de cada pueblo que van, no sé.
1: Eso no lo hizo.
0: Haciendo trencita, no. Menos.
1: Pulseritas, claro.
0: Pulseritas, sí, no, no, eso no.
1: Así que, pero me pareció

los invito a que compren y consuman. A mí me encantaría. Pero sí a que vean cómo alguien puede adoptar una nueva forma de vida de la nada, o de la nada, o desde una construcción de la, como la que él tuvo, y reinventarse. Me parece muy bueno. Hoy vi un video que me inspiró y que se trataba de, que la, de la gente que aprovecha las crisis y de la gente que no. Y me parece oportuno. Hay gente que mediante las crisis se paraliza y se queda paralizado, sí, en el miedo y en esa incertidumbre que te da, y la gente que elige apostar en las crisis. Y me parece muy bueno. Así que bueno, nada, un aplauso para Fede Bafarre. No sé si tenemos más videitos de él para ver un poquito más de su producto.

0: llevar siempre. ¿A
1: el lado
0: dónde
1: oscuro,
0: más?
1: El lado oscuro.
0: Al lado oscuro.
1: A lo turbio.

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6: Señoras y señores, capitán Yandel.

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